0: capitán Galani colocado abajo, nada pudo hacer el portero que se tiró cuán largo es y se le pasó por debajo el cuerpo y ahora va Platense, vamos Morito a atajar el penal.
1: Es la emoción del gol.
2: Atención,
1: es la
2: emoción. Atención que está Mandía. Mandía 34. Esto es Morito Sánchez. Vamos Mono Sánchez. Ponte la capa Mono Sánchez. Ahí está Mandía.
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2: Hansen, vamos, vamos Toro Johansen. Estamos en la acción de lanzamientos penales, señoras y señores, para saber quién pasa a cuartos de final CONMEBOL 2026 entre Coquimbo Unido, Platense. Ahí está el Toro Johansen. ¡Gol! Pirata, pirata, pirata, pirata, pirata. A festejar los piratas. Ahí estuvo Johansen, la pelota que rebota en el ángulo inferior, se estrella en el ángulo inferior, ingresa a la portería de Cosani. Señoras y señores, 2-2, el lanzamiento penal.
0: Ahora, qué susto saliste de Johansen, pegado al palo, esquinado, rebota y la pelota se introduce lentamente para darle igualdad, 2-2, ahora va el calamar. Vamos Bonito Sánchez a atacar este penal.
2: No sé por qué, me huele que este se le va a ir. Atención, está López. Ahí viene el lanzamiento penal para Platense. Vamos Bonito Sánchez. ¡Gol! Cerca estuviste Mono Sánchez y hay gol. El equipo de Platense. Ahora quedan las cosas 3-2. Ahí remató López. Ahora le corresponde al vikingo Hernández, el 4 del conjunto de Coquimbo Unido. Vamos, vikingo.
0: Vamos a igualar la serie. Vamos, Coquimbo, que queremos verte en la siguiente fase. Vamos, Quibuño. Vamos, Coquimbo.
2: Vamos, Barbón, querido. Ahí se prepara el vikingo Hernández para el lanzamiento penal. Nerviosismo total, por supuesto, acá en el Sánchez rumoroso. Jornada helada, pero el frío no se siente con el nerviosismo, hay que decirlo. Ahí está, el vikingo Hernández viene corriendo.

0: pudo hacer el portero. Le pegó con fuerza. Un tiro con energía prácticamente al medio de la portería. Nada pudo hacer el arquero Casio. Perdone, Cosani.
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0: Este es Jiménez, el goleador del equipo platense. Vamos, carajo. Vamos, moneta. Confiamos en el mono. Ahí está el mono. Vamos, mono. Ahí viene Jiménez. Hay gol de Platense. Luciano Jiménez al final. El delantero, el goleador del equipo. El Calamar anota el cuarto gol. 4-3.
2: Casi. Le faltó dos dedos a Monito Sánchez para poder atajar ese balón que le pasó muy cerquita de la mano. Vamos, Coquimbo, por el empate. Vamos para igualar la serie.
0: Vamos, ahora se viene. Se viene el mágico. Ahí está Juanito Cornejo. Juanito Cornejo con su zurda. Atento está el portero Juan Paulo Cosani. Estamos en los penales, señoras y señores, buscando al equipo que pasa a los cuartos de final. Ahí está Juan Cornejo. ¡Gol! ¡Gol! ¡Pirata! Señoras y señores, a festejar los barbones. A festejar los piratas. Señoras y señores, ahí Juan Cornejo pone las cosas 4-4.
2: Ahora o nunca, Monito, es tuyo, en tu mano está Monito atajar el penal.
0: Ahora se prepara Sapiola. Ahí va el número 10, el equipo del Calamar. Estamos en la senda de los penales, señoras y señores. Vamos, Monito Sánchez, vamos. Aquí puede estar la gran opción del mono. Y atajar el penal o que se le vaya a Sapiola. Las cosas están 4-4. Ninguno ha errado hasta este momento. El lanzamiento que se viene, se va a ejecutar. Ahí está el zurdo Sapiola. Ahí va corriendo el zurdo Sapiola. Gol. Hay gol de Sapiola y gol de Platense. Señoras y señores, las cosas están 5-3.
3: Viene el mono
0: a favor de Platense.
2: Ha costado poder tener la opción de pasar arriba, atacar un penal. Ha estado cerca el mono Sánchez. Y ahora arquero contra arquero. A botar el arco Monito con calidad.
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0: El arquero del conjunto de Coquimbo Unido. Lanzamientos penales, señoras y señores, todo expectante acá en el Sánchez rumoroso. Ahí está el Monito Sánchez. Vamos, Monito Sánchez. Vamos, mono. ¡Gol! Le pegó con calidad, le pegó con maestría, le pegó con elegancia el mono Sánchez, derrotando a Cosani, el portero de Platense. Y ahora viene Cosani.
2: Vamos que se le va Platense. Vamos mono, que ganamos.
0: Vamos, ahora. Vuelta de mano, dijo Cosani. Ahí va a venir el tiro. El tiro penal por parte del arquero de Platense. Atento está el mono Sánchez. Toma distancia Cosani, le pega. Gol. Cosani, señoras y señores. Ahí, está arriba el equipo de Platense en el marcador.
2: 6-5 en el marcador. Vamos, Coquimbo, vamos a igualar la serie. Ahora va a igualar la serie y van 1-1.
0: Ahora le corresponde a
2: Coquimbo tratar de igualar la serie y después van altercado. Uno más uno.
0: Se prepara.
3: Sí, ya estamos en 1-1, ya.
0: Sí. A Zócar.
3: El mono cerró.
0: Atención, se prepara Zócar. Ahí está el Jano Zócar. Alejandro Zócar. Para rematar, para buscar, igualar en este score de goles en lanzamientos penales, señoras y señores, en la fiesta. Octavo de final. Ahí va corriendo a Socar, gol. Bien ejecutado. ¡Hay gol! ¡Pirata, pirata, pirata, pirata, pirata, pirata! A Socar pone el 6-6, señoras y señores. Arriba, donde no podía llegar el portero Cosani. Estructura el empate para el conjunto aurinegro en este día de penales.
2: 6-6, van alternado ahora ya hace rato. Y el Mono Sánchez tiene que atajar una, con una que ataje y lo hace Coquimbo. Pasa, vamos Coquimbo, vamos Monito. Le va a pegar a la izquierda, a la izquierda.
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0: Penal, corrió Barrio y casi lo ataca. Casi lo ataca el Mono Sánchez. La pelota que rebotó en el cuerpo del Mono Sánchez. Cuando veíamos que esa pelota podía buscar no el arco, sino que otro sector del campo de juego, pero lamentablemente rebota en su cuerpo y se va.
3: Salvador Cordero. Salvador Cordero.
2: Faltó fortuna. ¿En qué estuvo Monito Sánchez para atajar ese penal? Vamos que se puede, vamos, que ahí estamos. Para igualar la serie a 7. Vamos, vamos, Coquimbo.
0: Vamos. Vamos, pirata querido. Vamos, vamos, Barbón querido. Ahí está Cordero. Salvador Cordero frente a la pelota. Agazapado Juan Pablo Cosani. Expectación, señoras y señores. Nerviosismo total. Viene corriendo Cordero. Atajó Cosani. Atajó Cosani. Atajó Cosani, señoras y señores. También los colegas de los medios de comunicación que han viajado desde Buenos Aires. Algunos están emocionados, algunos tienen los ojos brillosos acá en el sector donde estamos nosotros los pupitres. Y para qué decirle, la banda del Calamar como festeja, señoras y señores. Euforia total por parte de los hinchas del equipo del Calamar que han clasificado. Joaquín Munido se resigna. Lamentablemente, Salvador Cordero perdió el penal y Joaquín Munido queda en el camino. No puede pasar a los cuartos de final de la Copa Libertadores de América. Pero igual te agradecemos. Igual estamos felices de esta instancia de habernos llevado.
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0: Gracias de corazón para los jugadores que la lucharon. Que se brindaron en el campo de juego. Gracias a todos por habernos llevado hasta este momento tan importante. Es una derrota. Sí, señor. Sí, señora. Es una derrota. Pero se luchó. Se puso todo el esfuerzo en el campo de juego. Gracias a Sánchez. Gracias a Salina. Gracias a Hernández. Gracias Fernández, gracias Cornejo, gracias Galani, gracias Cordero, gracias Sosa, Azócar, Zavala, gracias Johansen, gracias Chandía, gracias Camargo, gracias Rodríguez, gracias Arancibia, gracias a todos, a Sosa, a Cabrera, a todos los que en una ocasión se pusieron la camiseta y entregaron todo su esfuerzo, toda su dedicación para estar en el concierto internacional de la Conmebol, de la Copa Libertadores de América. Misión cumplida con Quim Bonedo. No nos ha defraudado. Al contrario, estamos felices por este gran logro. No caíste derrotado en los 90 globales, pero en los lanzamientos penales es una ruleta. Ahí, el que acierta, el que tiene más fortuna, es el que gana.

0: por los jugadores, por la familia de ellos. Es un estadio lleno, queríamos ver a Coquimbo Unido pasar de fase a la siguiente fase frente al elenco de Fluminense, pero lamentablemente no pudimos marcar el gol de la diferencia en los 90 minutos, se igualó 0-0, un buen partido de ida, acá le costó, el elenco del Calamar vino a hacer su negocio, lo consiguió, y bueno, los lanzamientos penales eran una lotería, decíamos, estuvo a un tris de atajar el Monito Sánchez un par de penales, lamentablemente la pelota se introdujo con fortuna para el elenco del Calamar, despacito por...
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0: Sacrificio con viajes de por medio, descanso muchas veces impropio por viajes, por mal dormir. Poca recuperación entre viaje y viaje en los diferentes torneos, y siempre respondió Coquimbo Unido, siempre estuvo ahí a la altura por su gente, por sus jugadores, por sus hinchas, por los dirigentes, y creo que hoy no hay que reprocharle absolutamente nada a este cuadro de Coquimbo Unido, porque vendió muy cara la derrota, nos hizo desilusionarnos, nos hizo transportarnos a nivel del continente a decir que es un equipo de región, es un equipo del puerto de Coquimbo, y paseó el nombre a través de toda Sudamérica, y el elenco de Coquimbo Unido hoy día lo hizo nuevamente. Lamentablemente en estos lanzamientos penales nos tocó perder y vender cara a la derrota, pero agradezco por estar a través de estos micrófonos transportándonos con alegría, con sufrimiento, estar siguiendo al pirata. Esto es Radio Riquelme, RRC Deportes y Guayacán, y gracias a Coquimbo Unido hoy día nos hiciste ilusionarnos de poder estar en una nueva instancia de Copa Libertadores desde sus inicios hasta esta instancia, y lamentablemente no nos quedamos en el camino, desafortunadamente, pero merecías pasar, vendiste cara a tu derrota, y el corazón tiene que estar más inflado que nunca, con mucho más ganas, con mucho más optimismo, porque hay sangre nueva, sangre de joven, sangre de corazón pirata, con gente de experiencia que se amalgamaron con un técnico que sabía lo que quería, y nombraron a este cuadro de Coquimbo Unido por toda Sudamérica. Hoy día no se pudo, mañana será un presente nuevo, y quién sabe que en una vuelta corta Coquimbo Unido pueda estar disputando una final de Copa Libertadores. Un saludo a toda la gente, la audiencia de RRC Deportes a través del mundo y del continente, y a este público que está silente en la barra del Hueso Pirata, en las tribunas, buscando una explicación. No hay que explicar nada, hay que agradecer a este cuadro de Coquimbo Unido que nos hizo ilusionar y transportarnos a lo mejor de esta Copa Libertadores hoy día 2026. Gracias Sánchez, gracias institución de Coquimbo Unido, gracias jugadores y cuerpo técnico y dirigente. Hasta la próxima Copa Libertadores, que estará Coquimbo Unido.
2: Exactamente, el comentario de Toño Rodríguez. Bueno, la algarabía sigue por parte de lo del Calamar.
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2: Importante para Coquimbo Unido. Un equipo de mucho esfuerzo. Un equipo con dedicación, un equipo modesto, hay que decirlo, en comparación a otras planillas. Y también si miramos lo que es la planilla del equipo de Calamar, claro, nos lleva también por buenos millones, entonces. Pero nos quedamos que el esfuerzo y la entrega en un momento determinado fueron bastante auspiciosos para poder llegar hasta este tramo, para poder avanzar. Bueno, así es el fútbol, señoras y señores, a veces se gana, a veces se pierde. Ahora, a mirar lo que es la competencia de la Liga Nacional, el próximo domingo vuelve a jugar Coquimbo Unido, a levantar cabeza y a demostrar que por algo es el bicampeón del fútbol chileno. Próximo domingo al mediodía estaremos con Coquimbo Unido y Deportes Concepción, o Deportes Concepción y Coquimbo Unido. Partido que se va a jugar al mediodía, el domingo, horario de mesa, así que para estar bien preparado.
3: De local a visita.
2: Sí, ¿qué es lo que opinan nuestros amigos auditores?
3: Aquí quedó la embarrada de las redes sociales, ¿eh?
0: ¿Quién es el mejor jugador para ti? Sánchez, Zavala, a pesar de la derrota, uno de esos dos para mí fue el mejor jugador.
3: Sí. Zavala.
2: A mí me gustó mucho lo que hizo Zavala en el primer tiempo. En el segundo tiempo se diluyó un poco. Lo marcaron bien en la etapa complementaria, pero en el primer tiempo hizo un muy buen partido el jugador Zavala del equipo de Coquimbo Unido. ¿Qué es lo que dicen
3: las redes sociales? Están enojados.
2: Están súper enojados,
3: ¿eh? No, están enojados, miren, les comento. Algunos lloraron el gol. Argentinos cachetones, así, tal cual. Estamos un peldaño a cuarto de Coquimbo Unido. Igual que el loco que está cerca de la transmisión. No puede ser. La tienes adentro, chilote. Ahí están. Bueno, no lo podemos leer porque son insultos.
2: Claro, son insultos.
3: Supervisiones Mineras dice: gracias por todo, Barbón. A seguir será la próxima. Saludos con pena, piratas. De corazón a seguir.
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3: Cordero a patear el último minuto penal. Dras, excelente relato, Pedro Antonio, es verdad, solo gratitud en este plantel, a quienes siempre recordamos, gracias Auri. Saludamos al puerto amado desde Lebu, Daniel Álvarez Sosa, fiel auditor de Radio Riquelme, Sandra Isabel Chao, lo dice, así está enojada.
2: Enojada total.
3: No, Carlos Díaz dice: Caputo Ratón, estábamos de local y debería haber planteado diferente el partido. Alejandra Salazar dice: grande los piratas, por siempre contigo. Lorenzo Santanas: no fue una derrota, fue un triunfo ante todos los equipos nacionales. El pirata dio la cara por Chile. ¿Así?
2: Bien,
0: pues. ¿A quién elegimos? ¿Zavala o Sánchez para el mejor jugador?
2: Me quedo con Zavala.
3: Premio. Zavala.
2: Me quedo con Zavala.
3: Zavala.
0: Zavala, el mejor jugador, el premio Oso.
3: Y el monstruo, sí. Zavala.
2: Me quedo con Zavala.
3: Sí.
0: Entonces el premio es para Zavala.
3: Zavala.
0: Va a tener su premio el día jueves.
2: Para Cristian Zavala.
0: Para Cristian Zavala.
3: Se fue enojado. Ahí se fue.
2: Muy bien. ¿Quién?
3: Así, el monstruo.
2: Ah, bueno, se fue. Ya.
0: El gatito le apuntó, dijo: empate. ¿Se empató?
3: Empate o penales.
2: O penales.
0: O penales.
3: ¿La chuntó?
2: El gato Gastón le volvió a chuntar. Atinado. Y ahora dijeron que era hincha de La Serena.
3: Ay, Dios mío.
2: Hincha granate ahora.
3: Mire, ninguna radio tiene una mascota que predice partidos.
2: No,
3: ninguna.
2: Está bien.
3: Ninguna. Ni el guatón copión, ni el Marlene, no, ni el telefonista. Ni tampoco el copión con sabor sabrosón. No.
2: Muy bien.
3: Caribeño.
2: Atinado el gato Gastón. Y bueno, nosotros ya, Toño, comenzamos a despedirnos de esta gran jornada deportiva. Lamentablemente, bueno, hubiésemos querido otra instancia para el conjunto de Coquimbo Unido. No se pudo. Se perdió por la vía penal, pero yo creo que el reconocimiento a la labor realizada al haber llegado hasta esta instancia es bastante meritorio para Coquimbo Unido, aunque estemos enojados, aunque
0: triste, estemos
2: triste en el fondo.
0: No,
2: yo creo que
0: Coquimbo
2: más tristeza.
0: Unido,
2: sí.
0: Es maravilloso,
2: claro.
0: Pasearnos por toda Sudamérica y seguir pasando de fase, sí. Y lamentablemente quedar eliminado a través de los lanzamientos penales.
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0: Por lo que hizo en esta Copa Libertadores.
2: Toda la razón.
0: Sí. Así es que un saludo cordial para ellos, para el hincha. Y bueno, el campeonato sigue, somos los bicampeones y a seguir ratificando que podemos estar en la pelea para nuevamente poder clasificar a una nueva Copa Libertadores y seguir haciendo historia a través del continente sudamericano.
3: Así es, bueno, de verdad, agradecidos infinitamente por la inmensa sintonía mayoritaria. Rompimos récord. Más de 2.000 auditores. simultáneos. Eso creo que Radio Riquelme se ha consolidado junto con Radio Guayacán, siendo las radios con mayor audiencia dentro de la región. Y bueno, de verdad, agradecidos infinitamente por su gran sintonía. Gracias a ustedes, nosotros estamos acá.
0: No, y también a cada uno de nuestros compañeros, sí. Pedro Antonio, Daniel, los que están en el estudio, que día a día, no solo en este partido, y en los partidos nacionales, internacionales, que hemos estado presentes, y también sí. agradecer a la confianza a los oficiadores, sí. a cada uno de ellos, sí. y también a esta alianza con Radio Guayacán, a Aurela Lee y su señora, sí. por darnos la oportunidad de estar a través de toda la región, a través de la 98.9 y la RRC Deportes de Radio. Riquelme. Así que agradecido y seguiremos siendo la voz del pueblo pirata.
2: No, agradecido de la gran audiencia, de todos nuestros auditores. Gracias por la preferencia, gracias por estar con nosotros. Siempre ligados al conjunto de Coquimbo Unido. Si me mandan a relatar otros equipos, no voy. A lo cerca sea Deportes Ovalle.
3: Pero ya va. Sí,
2: a Deportes Ovalle le tengo mucho cariño. A Deportes Ovalle. Me dio mucho gusto el triunfo del fin de semana. Pero Coquimbo Unido, ahí estamos. En las buenas y en las malas. Y siempre entregando nuestro trabajo. Yo creo que eso de ser fiel, de estar solamente con una institución, bueno, yo por años siempre llevando el relato y los comentarios de nuestro querido Coquimbo Unido. Así que un abrazo para todos nuestros auditores. Nos vamos tristes, como dijo el Toño, sí, Toño Rodríguez. Nos vamos tristes porque pensábamos que Coquimbo Unido hoy tenía esa gran opción, junto con su gente, de poder pasar a los cuartos de final. Pero no se logró, pero hay que seguir batallando, hay que seguir luchando. Porque
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0: Pedrito, para otra oportunidad tendrá que ser la zunga que tenía listo para ir a Río de Janeiro a tomar agua de coco.
3: Una caipirinha.
2: Lo iban a estar esperando en Brasil, pero parece que vamos a tener que devolver los pasajes, hotel y todo lo demás. Señoras y señores, un abrazo para todos. Fraternal, un abrazo pirata, un abrazo aurinegro. Y nos volveremos a reencontrar cuando estemos abriendo los micrófonos, Dios mediante, el domingo, a partir del mediodía, para llevarles a ustedes la narración del compromiso entre Deportes Concepción y Coquimbo Unido, don Dani.
3: Así es, agradecemos infinitamente a toda nuestra audiencia, quienes están conectados a través de www.radioriquelme.cl. Agradecemos en los controles a don Kevin, allá en Radio Guayacán, atento a desconexión, y también a nuestro querido Eduardo Campos Sumarán. Faltó el cafecito de nuestro querido Eduardo Campos. Saludamos, nos vamos y nos encontramos el domingo con otra jornada de RRC Deportes, el equipo con más cancha. Nos vemos si Dios así lo dispone. Chau, chau.

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0: Bienvenidos al informativo de Radio Francia Internacional. Aquí en París ya es la 1:00 a.m. del jueves 20 de agosto. En los controles técnicos nos acompaña Felipe Randrianantenaina. Titulares.
1: Ubaldo Bravo.
0: Se cumplen 10 días de la operación militar israelí en Cisjordania ocupada en la localidad de Kushra. Los habitantes aseguran que viven acorralados y piden ayuda a la comunidad internacional. En este noticiero usted escuchará testimonios recogidos por nuestra corresponsal. Amnistía Internacional alerta del aumento de tecnologías de vigilancia implementadas por el presidente Javier Milei. En un reporte aseguran que los argentinos optarían por la autocensura. Y en Estados Unidos preparan un avión para deportar este jueves a un grupo de personas al país africano de Liberia. En total enviará a 1.200 personas y entre ellos se encuentra el salvadoreño Kilmar Abrego García, símbolo de la lucha contra la política antimigración de Trump. Hasta aquí nuestros titulares, comenzamos con el informativo. Se cumplen 10 días de la entrada del ejército de Israel en el pueblo de Kushra, en Cisjordania ocupada. Desde entonces, no dejan salir a familias de dos casas que los israelíes mantienen rodeadas. Estados Unidos califica esta acción como terrorismo por parte de los colonos israelíes que les impiden dormir. Tampoco reciben comida. Las familias se sienten en una prisión y los habitantes de Kushra piden ayuda a la comunidad internacional. Nuestra corresponsal en Cisjordania ocupada, Yanira Gómez Muñoz, recogió el testimonio de Abdul Karim Hassan, quien no puede hablar con su esposa, hijos y nietas que se encuentran al interior de una de esas casas rodeadas por el ejército israelí. Karim Hassan cuenta las graves condiciones que vive su familia.
2: Los soldados les cortan el internet y tiran basura alrededor de la casa. De noche no paran de gritar y no les dejan dormir. No es solo que el mundo no pueda hacer nada, es que el mundo entero no sabe qué hacer con el terrorismo israelí.
0: Después de nuestro noticiero, usted podrá escuchar el reportaje completo de Yanira Gómez Muñoz desde Cisjordania ocupada. Mientras tanto, las operaciones militares israelíes también continúan.
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0: El desarme y la retirada de manera simultánea, como lo plantea el plan para la paz de Washington, que sigue congelado. Otras negociaciones de paz que también siguen congeladas son las de Rusia y Ucrania. No obstante, este miércoles realizaron un intercambio de 103 prisioneros por bando. Esto sucede en un momento político agitado en Ucrania, luego de que este martes el exministro de defensa Mikhailo Fedorov pidió que se organicen elecciones presidenciales. Nuestro colega Yago Martín conversó con Olga Ivasovska, miembro de la red Opora para la observación electoral y experta en legislación ucraniana, quien explica las dificultades para que se realicen las hipotéticas elecciones que pidió el ex primer ministro Mikhailo Fedorov. Escuchamos a Olga Ivasovska.
4: Para empezar, estamos bajo ley marcial, lo que significa que el Estado queda legalmente exento de algunas garantías de derechos humanos, ya que la prioridad es la defensa. Hay que tener en cuenta que hay muchísimas personas que prestan servicio en las Fuerzas Armadas de Ucrania que no tendrán la oportunidad de presentarse sus votos. El 22% de la población ucraniana se encuentra fuera de Ucrania y se ha convertido en refugiada, una cantidad significativa que no nos permite considerar a la población como un actor político. Además, el 29% de la población ucraniana que se encuentra en el país no reside en su domicilio oficial, por lo que su voto no quedaría registrado. Por último, Rusia no dejará de intentar invadir y ocupar nuestra esfera política a través de este tipo de elecciones si estas no están lo suficientemente protegidas.
0: Usted escuchaba a Olga Ivasovska, miembro del Red Operadora para la Observación Electoral y experta en legislación, sobre las reacciones ante esa petición del ex ministro de Defensa, Mikhailo Fedorov. Estados Unidos deportará a 1.200 personas a Liberia, nación africana, como parte de su política de deportación a terceros países. Un primer grupo de personas llegará este jueves a ese país y una de las personas que podría ser enviada es el salvadoreño Kilmar Abrego García, símbolo de la lucha contra la política de antimigración de Trump. Contactamos con su abogado, quien detalló por escrito la situación de Abrego García. Este es un informe de Carlos Pizarro.
5: Tras el impedimento de deportar nuevamente a Brego García a El Salvador, la administración Trump ha prometido deportarlo a un tercer país, amenazando con enviarlo a Uganda, Ghana y más recientemente a Liberia. Abrego ha manifestado:
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0: Hola amigos, bienvenidos a esta edición de día miércoles del Portal del Villegas, que voy a iniciar recordándole a los amigos de este programa que viven en Rancagua que en un par de días más se inaugura la exposición Torrentes Pétreos de la escultora Laila Avilio, amiga de nuestra familia, pero sobre todo muy talentosa escultora. Presenta sus obras en el Club de Golf Los Lirios, allá en Rancagua. Así que los amantes del arte o que quieran tener, o por curiosidad, quieran ver las obras de esta artista, que todas son muy accesibles desde el punto de vista del costo, ¿no? No estamos hablando aquí de millones de dólares, ni mucho menos. Son obras hermosas, son obras interesantes. Es un panorama distinto ir a ver una exposición de arte en vez de instalarse a ver alguna serial latera. Así es que los invito a que se manden una vueltecita. Entiendo que ya hay piezas de ella en el club de golf, así que pueden ir ahora mismo si ustedes quieren. Y les recuerdo además, y voy a seguir con esto todo el tiempo que creo yo que sea necesario, y siempre es necesario, recordándoles la Unión de Amigos de los Animales, UAA.cl. Entren al sitio y vean todo lo que ellos hacen por estas criaturas, muchas de las cuales han sido abandonadas o nacieron en la calle. Hay gente que bota los animales como si fuera un juguete roto. Y bueno, ellos los alimentan, los cuidan, financian los temas de salud con los veterinarios, tienen techo, abrigo, pero todo eso cuesta dinero, amigos míos, y resulta que la Unión de Amigos de los Animales no tiene ningún apoyo fiscal, ni internacional, ni ONG, ni ninguna de esas cosas. Depende única y exclusivamente de la gente de buena voluntad que ama a los animales en serio, que no se limita a hablar, sino que pone la billetera donde pone la boca. UAA.cl. 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Entra al sitio de... Vamos a partir con examinando un proyecto, el elemento de que está en el paquete de reformas constitucionales, que tiene que ver con una nueva categoría, una nueva definición, un nuevo tipo de estado de excepción que ha desarrollado la gente que desarrolla estas cosas en el gobierno. Se llamaría o consistiría en un estado de excepción de seguridad pública, o sea, temas vinculados con el crimen. Se declararía ese estado de excepción de seguridad pública cuando existe amenazas graves e inminentes que atentan con la seguridad pública. Voy a algunos detalles del proyecto que ustedes pueden ver en forma más completa en los medios de prensa tradicionales. El presidente de la República determinaría dónde, y ya voy a explicar cuáles serían esos dónde. Duraría por 120 días. Podría el presidente prorrogarlo otros 120 días, y si acaso hay que prorrogarlo una segunda vez, eso tendría que consultarlo en el Congreso, discutirse ahí. Y tendría varias atribuciones. El Estado generaría varias situaciones y el personal que lo llevara a cabo tendría distintas específicas atribuciones. Se suspenderían libertades personales, es decir, usted no podría ser interceptado por una fuerza policial, podrían revisar sus documentos, se suspendería el derecho a reunión, el derecho a asociación, podrían requisarse bienes. Todo esto, por supuesto, los delincuentes, ¿no? Etcétera. ¿Dónde serían estos estados de excepción? ¿Dónde estarían vigentes? Según lo que determinara el presidente, en lo que el gobierno llama polígonos, que son un polígono, ustedes saben lo que es un polígono, se acordarán un poco de geometría y colegio, un área determinada, bien determinada, sus límites, de aquí, acá, acá y acá, si ese polígono fuera un cuadrado, digamos. Y el gobierno tendría 30 polígonos identificados en que se dan situaciones como las que estoy diciendo al principio de este programa, allí donde se detecta que existe una amenaza grave e inminente. Amenaza que es grave e inminente, o amenaza que ya no es amenaza, sino que es una realidad de criminalidad, como está ocurriendo seguramente en estos polígonos identificados. Se lo identificó por eso. Se lo identificó porque ya están ocurriendo. Entre estos polígonos, fíjense ustedes, para que vean cómo ha crecido el crimen en Chile, hay bastantes que son rurales, donde antes no pasaba nada. Ahora hay crimen organizado, se han instalado, qué sé yo, los narcotraficantes para preparar la droga, o para juntarla, para hacer el stock, o lo que sea, o para que vivan su jefazo. Entonces hay crimen, se están produciendo situaciones de violencia y de crimen y de delito en lugares donde nunca pasaba nada. Entonces está esta gente, estos criminales, algunos, muchos de los cuales fueron traídos ahora con el gran auspicio de la señora Michelle Bachelet, están haciendo lo que quieren en Chile. Se están apoderando de barrios, se están apoderando de ciudades, se están apoderando de comunas rurales incluso. Se están apoderando del país, en otras palabras, el territorio que pisamos, el territorio que es nuestro país, donde está nuestro país. Entonces hay que actuar con toda la firmeza necesaria, o de lo contrario nos vamos a transformar en Haití, donde no hay Estado, sino que hay bandas que son propietarias como señores feudales de un pedazo del territorio teórico de Haití, que ya no es Haití, ya desapareció Haití como un concepto político. Es una suma de feudos delictuales y brutales. No se limitan a robar gallinas, son asesinos. Y aquí también, todos los días seguimos viendo, seguimos sabiendo de crímenes. Hace un par de días leí, pero deben haber otros eventos, no los he visto, de un venezolano de 50 años que le dispararon y lo mataron en algún lugar de Santiago. Todos los días están ocurriendo estas cosas. Entonces se requiere una política mucho más severa. No es cuestión de gusto. No es porque nadie quiera. Ojalá no fuera necesario, ojalá no hubiera un solo crimen. Pero ya sabemos todos los chilenos a lo que hemos llegado. Y me incluyo. Entonces, ¿quiénes van a hacer los elementos que van a participar en esto? Probablemente van a participar militares también. No sé si eso va a tener gran eficacia o no, desde el punto de vista práctico de impedir crímenes. Tal vez van a impedir algunos, tal vez van a detectar a más delincuentes, tal vez van a haber más arrestos. Bueno, tal vez. Pero ese tal vez es positivo porque es un algo, es un paso por lo menos. En vez del inmovilismo, de las discusiones teóricas sobre la represión y que esto es volver a la dictadura. No, la gente quiere, hay algunos que incluso dirían, volvamos a la dictadura con tal de que se acaben los criminales. Yo he visto comentarios de ese tipo, con otras palabras quizás, en mi canal de YouTube. Hay gente que estaría dispuesta a pagar el precio de terminar con la democracia con tal de terminar con los delincuentes. Yo no estoy dispuesto a pagar ese precio. No creo que haya muchos chilenos dispuestos a pagar ese precio, pero lo pongo como ejemplo del grado a que han llegado las cosas. Bueno, el grado a que han llegado las cosas obliga a crear este concepto, esta figura jurídica del estado de excepción de seguridad pública. Llegamos a eso. Y hay que tomar medidas, simplemente. Por supuesto, esto va a ser rebatido con los argumentos de siempre desde la izquierda. Que esto es un retorno a la dictadura, que esto es una muestra de que el gobierno no es democrático, etc. Y a propósito de eso, el presidente Kast estuvo en un evento en el diario El Mercurio, que es un evento que tiene que ver con los medios de comunicación, e intervino, hizo una exposición. Y respecto a esto de que desde la izquierda, ya voy a examinar la frescura que significa desde la izquierda hablar de un régimen iliberal, lo acusan de eso, de iliberal. Y Kast dijo, bueno, ¿dónde está lo iliberal? He prohibido que funcionen los medios de comunicación, he tomado medidas que coartan las libertades públicas, y efectivamente cuáles son esas medidas iliberales. Bueno, se han generado mitos, dijo. Se empieza escribiendo sobre un tema, se empieza repitiendo. Bueno, es más o menos la técnica de la izquierda. Se habla y se habla y se habla y se habla y se habla hasta que los necios que abundan, si volaran no veríamos nunca la luz del sol, empiezan a creer que porque tanto se repite es cierto. Es interesante, es curioso, es paradojal que gente de sensibilidades de izquierda que mandan saludos a tiranos criminales, como cuando está de cumpleaños Kim Jong-un en Corea del Norte, que hacen procesiones votivas a Cuba para besarle, a ver qué cosa, para chuparle los calcetines a los dirigentes políticos de Cuba, que han apoyado y apoyaron todos los regímenes dictatoriales y criminales que han existido en este mundo. Ahora están preocupados de que supuestamente Kast es iliberal, que no es democrático, que está terminando con las libertades públicas. Hay que ser muy fresco, ¿no? Cara raja, como se dice, entiendo. Ellos no creen en la democracia, no creen en ninguna de esas cosas. Para ellos eso, la democracia es un cuento burgués. Ellos son los iluminados que saben lo que hay que hacer y que si es necesario usan la fuerza. La violencia revolucionaria, como la llaman. Los regímenes comunistas, ya sabemos todos los crímenes que han cometido, no han sido nada democrático. Y sin embargo aquí están preocupados de cosas que no existen, de que el Kast sería iliberal. Entonces con este proyecto, este estado de excepción de seguridad pública, acuérdense ustedes todo lo que van a cacarear, se los advierto, todo lo que van a vociferar, porque son ahora todos blancas palomas democráticas, defensoras de los derechos humanos, defensoras de todas las cosas que en los países donde han gobernado gente de su sensibilidad han sido pisoteadas de la manera más aplastante y más brutal y más universal. Pero el gobierno iliberal. 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Bueno, volvamos ahora a los temas. Este tema particular tiene que ver con una persona que trabaja en televisión que se llama, yo no la conozco, si es que si la he visto alguna vez no me acuerdo, Ivette cuánto, Vergara, que la sorprendieron en la costanera conduciendo su vehículo a 161 kilómetros por hora y va a pasar a tribunales y puede sufrir una serie de penas, entre ellas la suspensión de su licencia. Creo que también hay penas de cárcel. O sea, le puede caer muy pesado. Entonces, en una entrevista, en un punto así de la pasada de prensa, dijo Ivette Vergara, para defenderse, dijo: "No he matado a nadie, así que por favor". No ha matado a nadie. Menos mal. El problema es que puede matar a alguien. Ese es el tema con la gente que conduce a esas velocidades. Puede matarse ella o él y puede matar a otros. Es absolutamente irresponsable. Y son bastantes las personas que se dedican, sobre todo gente joven, gente que tiene cierta peculiaridad temperamental que no voy a definir ni voy a evaluar, no voy a perder tiempo en eso, que le gusta andar a toda velocidad. Yo lo encuentro bastante estúpido eso, andar a tanta velocidad. Arriesgar el pellejo de otro, por sentir, no sé, por una descarga de adrenalina en la sangre o algo así. Yo lo encuentro que habla bastante mal, digamos, del CI, de las personas que se dedican a eso. Entonces, me parece bien, sea quien sea, Ivette Vergara o Perico Los Palotes, que empiecen a haber sanciones porque el asunto se ha generalizado. Fuera la molestia que significa para los que viven cerca, digamos, el ruido de los motores. Algunos, 161 no es nada, hay otros que han andado más que eso. Eso es una brutalidad. Entonces, además, dijo doña Ivette Vergara: "A ver, ¿y quién no ha andado de repente a más de 100 kilómetros por hora por la Costanera Norte?". Bueno, yo, por ejemplo, señora, y muchos otros. En Costanera Norte nunca he pasado el tope que sale en una lucecita en los túneles, 80 kilómetros por hora. Y en carretera rara vez llego a 100, fíjese, se puede andar más despacio. No es necesario correr tanto, es tonto correr tanto. Es completamente tonto, Ivette. Yo no la conozco a usted, pero espero que este rasgo de su personalidad consistente en andar a 161 kilómetros por hora sea una cosa mínima y que el resto de usted sea bastante más razonable. No lo sé. Pero hay que dar una señal de que estas cosas no son gratis. Esa es la cuestión. Durante mucho tiempo, la gente que le gusta hacer estas carreritas en la costanera lo estuvieron haciendo sin que hubiera ningún problema. Creo que nunca detenían a nadie. Pues difícil detener a alguien que va a esa velocidad en primer lugar. Pero ahora ya que me dice que se va a empezar a poner mano firme y hay que ser duro. Estas personas que en la costanera andan a 161, muy probablemente en la carretera, en un día común, viajando, van a 140. 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Esto fue lo que dijo Pirro después de una victoria contra los romanos que le costó casi la flor y nata de sus tropas. 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Cuando yo me he movido de mi casa en mi antiquísimo vehículo para ir a algún lado, rara vez, pero lo he hecho alguna vez, por lo menos una vez al año tengo que moverme a alguna parte. A cada momento veo tarados que me pasan. Yo voy a 100, 90, más o menos, esas son mis velocidades máximas. Y me pasan con tal velocidad que yo calculo, con un poco de matemática, que van a 150 kilómetros por hora. Esos son los que pueden aparecer en los diarios, accidentes atroces, en que no solo se matan ellos, sino que matan a familias completas. Esos tarados tienen que ser controlados. Y personas que les gusta la velocidad en la costanera norte de noche, donde se supone que no hay nadie, que no estoy poniendo, no he matado a nadie, como dice Vergara. Sí, pero en la carretera seguramente no anda 50 kilómetros por hora. Les gusta la velocidad, no pueden quitarse esa tonterita a la cabeza, y yo creo que es bueno que las empiecen a sancionar. Perdóneme, Ivette, pero se merece una sanción. sea de quien sea. Si la van a sancionar donde en el canal que trabaja o no, espero que no, pero estaría bueno empezar a dar señales ante estas, llamémoslas, incivilidades, que son peligrosas, ponen en riesgo la vida de la gente. Bueno, y sí, insisto, andar a exceso de velocidad, sentir un jale porque andan rápido, me parece que es una muestra de cierto nivel de... Ok. He visto en la prensa un estudio que se hizo acerca del gasto militar de los países latinoamericanos, y Chile aparece en el cuarto lugar de los que gastan más. De más a menos, está en el cuarto lugar. Un gasto que equivale al 1.5% del Producto Interno Bruto. O sea, eso se traduce en 5.327,9 millones de dólares. Y si ustedes quieren saber el PIB, tienen que hacer la operación. Esto es el 1,52. Así que para calcular el 100% del PIB, bueno, regla 3 simple nomás, pues si no, no es muy difícil. Bueno, ¿es mucho? ¿Es poco? Depende de cómo se vea el asunto. Para los pacifistas profesionales, para los ingenuos que creen que las guerras las producen las armas por sí solas, los fabricantes de armas, los mercaderes de la muerte, etc. Bueno, cualquier gasto militar es excesivo, es inconcebible, no debiera existir, cuántas camas más o cuántos hospitales más se podrían construir, etc. Usted conoce ese argumento. Lamentablemente, estimados amigos, la historia, como lo muestra la historia, aquellos que, siguiendo ese esquema, ese principio de que no hay que gastar nada en defensa, que eso lleva a la guerra, que etcétera, etcétera, los países que se debilitan llevan a la guerra, porque los que no se han debilitado, que están a su alrededor y que tienen ambiciones, aprovechan la situación e inician una acción bélica. Vean ustedes cómo se inician todas las guerras. Alguien la inicia porque siente que la va a ganar, y siente que la va a ganar porque se siente más fuerte, y se siente más fuerte porque el otro está más débil. Eso es toda la guerra. Nadie inicia una guerra pensando que la va a perder, pensando que puede perderla. Se inicia porque se piensa que se pueden ganar, y se pueden ganar porque sean más fuertes, repito. Entonces, los países que se debilitan siguiendo este principio pacifista de que más vale gastar en hospitales son países que igual van a ser arrasados a la guerra, porque llegado el caso, si un país es invadido, si un país le quieren quitar un pedazo de territorio, se va a tener que defender aunque sea con las manos peladas. Entonces va a haber guerra igual y se va a perder y va a ser una matanza. Por eso la paz se consigue con la disuasión, y la disuasión se consigue con la fuerza. Cuando usted es fuerte, no solo como país, sino que como persona, los que están pensando, los que están con ganas de atacarlo, se la piensan dos veces. No vaya a ser que me saquen la cresta, dicen. Entonces se cuidan. Y usted puede verlo en las relaciones personales, incluso hasta en la oficina. Aquel que es débil de carácter, aquel que se deja avasallar un poco, termina entrapeando con él, ¿no es así? Nosotros no queremos que Chile termine entrapeando con nosotros. Ya bastantes veces casi trapearon con nosotros por nuestra debilidad y perdimos territorio, recuérdenlo. Entonces, hay que tener este gasto, que no es tampoco tan gigantesco, menos del 2%, el 1.5% del PIB. O en otras palabras, el 98,5% de todo lo que produce nuestro país está en temas civiles. No se va a lo militar, el 98,5%. El 1.5 nada más gasto militar. Y es necesario. Es necesario, cuestión de que pensemos, que recordemos nuestra historia, todas las veces que hemos sido presionados en la frontera por los países que nos rodean. Las reclamaciones territoriales de Bolivia, las reclamaciones territoriales de Perú y las de Argentina. Y con Argentina hemos perdido territorio. Acuérdense de Laguna del Desierto. Querían también arrebatarnos las islas del Beagle. Todavía ahora están de nuevo empezando a puncetear con la idea del estrecho Magallanes, que creen que es codominado por Argentina y Chile, cuando no es así, es territorio soberano chileno. Entonces hay siempre un punceteo, siempre están a ver como con un palito a ver, sondeando si vamos a aguantar o no vamos a aguantar que nos bajen los pantalones. Cuando uno es fuerte, y en este momento Chile todavía es fuerte, más que los vecinos, mucho más que los vecinos, diría yo, hasta ahora, no hemos tenido problemas, ¿no? Las cosas por último se han resuelto en las Cortes. ¿Ustedes creen que los temas territoriales se pueden resolver en las Cortes o en el Vaticano cuando uno es débil? ¿Ustedes creen que no hubo guerra en 78 porque llegó volando del cielo el cardenal Zamoré? No, el cardenal Zamoré fue un buen argumento, un buen pretexto. Porque en el último momento las Fuerzas Armadas Argentinas tuvieron bastantes dudas de lo que podía pasar si nos atacaban. Y la flota, como le llaman ellos, la flota de mar, creo, la Marina Argentina, que venía avanzando ya para chocar con nosotros, con nuestra flota, en un momento dado, después de una tormenta, se retiraron. Se lo pensaron dos veces. La cosa no iba a ser nada fácil. En tierra, yo estuve ahí. Yo sé lo que pasaba ahí, estimado amigo. Habría sido una carnicería. Una carnicería. Y se dieron cuenta. ¿Y por qué? Porque a pesar de que éramos bastante más débiles que ahora, se había logrado conseguir algo de recursos militares para infligirle un costo impagable a los atacantes. Entonces, no hubo guerra. Si hubiéramos sido mucho más débiles, si no hubiera conseguido Chile en el último momento lo que no tenía, nos habrían pasado por encima. O sea, nos habrían atacado de frentón. Y lo mismo, tuvimos otra emergencia con Perú hace muchos años. Estas cosas ya no han ocurrido, gracias a Dios. Hace muchos años, en los años 70 también, en un momento dado, había todo un plan para recuperar Arica y avanzar más. Tenían un plan absolutamente formado. Ustedes pueden ver los detalles, porque esto ha sido estudiado, esto es conocido, lo pueden ver en la internet. Y en el último momento, digamos, decidieron no, porque no estaba muy claro lo que podía pasar. Pero si hubiéramos sido muy débiles, lo habrían hecho. Entonces, nosotros, que nunca estamos reclamando territorio a los demás, nunca le hemos reclamado nosotros territorio a Perú, ni a Bolivia, ni a Argentina. Nosotros somos las víctimas de reclamaciones. Tenemos que ser fuertes o sencillamente vamos a caer en una situación bélica, tarde o temprano. Olvídense ustedes de las amistades que en un momento dado pueden existir entre un gobierno nuestro y un gobierno de alguno de esos países, porque cambian los gobiernos y cambian las actitudes y las posturas completamente. Entonces necesitamos ser fuertes, y si ustedes ven esta cifra, no es tan terriblemente caro. 1,52% del PIB significa que el 98,5% es para todo lo demás. Y van a tener que seguir habiendo gastos, porque en el plano militar, estimado amigo, un armamento que queda superado por el del vecino ya no sirve de nada. Es como tener una escopeta de corcho o una pistola de agua. Tiene que estar todo el tiempo haciendo upgrade, actualizaciones de los sistemas de armamento. Ahora, por ejemplo, piensen ustedes, con esto que se está viendo en la guerra entre Rusia y Ucrania, la tecnología de los drones, por ejemplo, quedan entre paréntesis nuestras cohortes de tanques. O sea, de pronto se convierten en blancos, más que en un recurso positivo, se convierten en un blanco. Hay que pensar en cómo defenderlo. Ya no se pueden usar como antes en avances, en columnas o en masas, así para romper el frente. Ya no se puede. Cuando los rusos intentaron eso, y lo vuelven a intentar de vez en cuando, muy porfiadamente, con columnas de tanques, se los despedazan todo antes que lleguen a la línea de contacto con el enemigo. Bueno, en otras palabras, esto es permanente, es un gasto permanente que va a tener que hacerse siempre. Tenemos una inmensa costa, tenemos un inmenso mar territorial, una inmensa zona económica exclusiva que proteger. Tenemos un mundo en que ya los equilibrios se están rompiendo por todos lados. Entonces, el que no es fuerte en estos momentos, se lo van a pasar por el forro de los pantalones, simplemente. Digo todo esto no porque yo sea militarista, sino porque soy realista. ¿Cuándo perdió territorio Chile? Cuando ha sido débil. ¿Cuándo ganó territorio en un enfrentamiento que lamentablemente ocurrió? Cuando no éramos fuertes, pero nos convertimos en fuertes en un momento dado, menos mal. Si no, nos pasan por encima, pues. Eso no hay que olvidarlo nunca, amigos. Nunca. Las guerras nos impiden con unas señoras con los ojos en blanco y con ese aire de la gente buena, con un cartel que dice no a la guerra. Eso es una idiotez nomás. Una idiotez histriónica. Para posar de pacifista, de buenas personas, de progresista. No a la guerra. No, no a esto, no a lo demás allá. Qué idiota. Bien. Vamos ahora a otro tema, amigos, que vamos a tocar apenas les recuerde. Conversas numéricas. 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Para mí lo fue cuando estaba en el colegio, porque había que estudiar, había que aprenderse memoria fórmula, el libro como era horrible. ¿Se acuerdan ustedes los más viejos del Prochle? Un libro que ni siquiera estaba bien impreso, que no se sabía si la expresión era X o Z, había que mirar con lupa las ecuaciones. Bueno, un desastre. Él encontró otra manera. La matemática se convierte en lo que realmente es para estos niños, en un modelo de pensamiento que eventualmente ocupa tal o cual fórmula, pero eso es secundario, es un instrumento, no es la matemática, no es la esencia de la matemática. Los convierte de malos para las matemáticas en buenos para las matemáticas, y eso les cambia no solo la vida escolar, sino que el futuro. Conversas numéricas. 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Y eso. Vamos a continuar. El gobierno estaría creando una comisión asesora ministerial para la modernización del empleo público, formada por dos expertos, economistas, abogados, una cosa vaga que llaman académicos, ex ministros de Estado, gente del mundo justamente de los funcionarios públicos, o sea, bastante heterogénea. Y ante esto, el ex ministro de Hacienda, el señor Mario Marcel, valoró y dijo que esto era la primera señal clara de disposición al diálogo y búsqueda de consensos que ha dado el Ministerio de Hacienda. Bueno, a ver, vamos a tratar de razonar de la manera más sencilla posible para el entendimiento del señor Marcel. Cuando se trata de solucionar un problema serio como es el crecimiento canceroso de la burocracia y de las disposiciones que manejan el estatuto administrativo, lo importante es precisamente resolver el tema. No llegar a consensos o acuerdos. El consenso y el acuerdo no es un fin en sí mismo, Marcel, sino es un medio, o si ustedes quieren, una condición que puede o no estar presente, pero que no es de la esencia del asunto. La esencia del asunto es terminar con el estatuto administrativo que usted mismo calificó que venía de la época de la dictadura. Entonces, anticuado, ineficiente, que ha facilitado o promovido este crecimiento tumoral del Estado chileno. Y de un crecimiento en ineficiencia junto con el crecimiento cuantitativo. Si eso se logra con acuerdo, con consenso, ok. Si no se logra con consenso y acuerdo, ok también. Y además, le pregunto al señor Marcel, ¿cómo es posible ante un tema como este que puedan haber consenso? Cuando inevitablemente, y este es un punto que lo tocó el propio Marcel, va a tener que discutirse el tema de cómo facilitar el despido de funcionarios que están de más, o que son incompetentes, o que son corruptos, o lo que sea. Porque fue un tema que mencionó Marcel, dijo, ojalá que no se concentren solamente en el tema de facilitar los despidos. No, yo creo que se van a concentrar en muchos puntos, pero este de los despidos es importante, porque uno de los factores de este crecimiento tumoral es que no se puede despedir a nadie por la inamovilidad de los cargos. Una pésima idea en la época del gobierno del señor Ricardo Lagos y que se implementó. Claro que va a haber que discutir eso, y no solo discutir eso, es uno de los elementos fundamentales. Nos guste o no, hay demasiada gente, hay demasiados ineptos, hay demasiados corruptos, hay demasiados camaradas que llegaron ahí específicamente durante el gobierno de su presidente Boric, que llegaron ahí simplemente porque eran camaradas del Frente Amplio, del Partido Comunista. ¿Cuántos llegaron? Usted mismo tenía como asesor en Hacienda a un señor Lago, un comunista viejón, que cada una vez a la quincena o a la semana mandaba un informe, no sé de qué. Finalmente creo que lo cortaron. Pero era un pituto. Y como eso, hay miles. Eso tiene que tomarse medidas al respecto, pues. Si no, ¿cómo? Uno de los factores principales del problema de la administración pública es la sobredotación de personal. Así que va a tener que despedirse gente, fíjese usted. Y va a tener que centrarse gran parte del análisis en eso.
1: Primera señal clara.
0: No se da lo mismo las señales, señor, para ustedes. En primer lugar, van a oponerse a cualquier cosa. La gente que esté formando esta comisión, van a haber gente de izquierda y van a haber funcionarios y van a tironear para el lado de dejar las cosas como están, con algunas reparaciones de puramente cosmética. Aquí no importa en absoluto en este momento en Chile, señor Marcel, si las cosas se logran con acuerdo y con consenso. Consensos que son imposibles con ustedes, además. Ustedes viven en un mundo totalmente aparte a la izquierda. Lo importa el consenso, lo que importa es que se tomen las medidas. Rara vez hay consenso, salvo en cosas banales, triviales. Entonces da lo mismo. Donde se trata de cosas graves hay posturas distintas y de intereses distintos. Por definición, no pueden haber consenso. Por definición, no pueden haber acuerdo. Y si hay acuerdo, es para entrar a sospechar de que se acordó algo banal, que no se tocó el fondo del asunto. ¿Qué es lo que ustedes quieren? Que no se toque el fondo del asunto, porque el Estado, para la izquierda, es el gran fetiche. El gran tótem al cual hay que adorar. Bueno, la base de ingresos de una buena parte de la izquierda chilena es el Estado. Les encanta que crezca porque crecen los puestos, crecen los pitutos, crecen los informes semanales de los Lagos de este mundo, crece todo eso. Así que el señor Marcel puede hacer con su primera señal clara lo que le parezca conveniente. Puede guardarla en algún lado, digamos, la señal clara. Con Nicole estuvimos conversando un poco en el programa anterior acerca de la elección de su presidenta del Frente Amplio. Ganó la señora o señorita Yeoman. Y la votación fue el 18% de la militancia, fue menos que la otra vez. Y se ha analizado este tema en la prensa y una serie de, abro comillas, expertos. Los expertos de la prensa, muchos de ellos dijeron, casi todos, Dijeron que esto era lo típico, lo normal, que en las votaciones de los partidos muy poca gente de la militancia participa. Ahora, la pregunta obviamente es, ¿qué diablo significa eso de militancia? ¿Quiénes son? ¿En qué consisten esos supuestos militantes? ¿En qué militan los militantes de cualquier partido? ¿Cuáles son los actos de militancia que llevan a cabo, aparte de en algún día, en 5 minutos, inscribirse como miembros, como militantes del partido X? Y después nunca más se supo de ello. No significa nada la militancia. Se supone que el Frente Amplio, o sea, no se supone, es un hecho. Tiene la más grande militancia porque tiene el mayor número de inscritos, más de 50.000. ¿Y dónde están esos? ¿En qué están militando esos 50.000? Probablemente sigan votando por la gente del Frente Amplio, sí, claro. En eso consiste su militancia y en el hecho que en algún día se inscribieron. No les interesa a la gente en general participar en nada, más allá de inscribirse o ir a votar, incluso ir a votar para muchos un problema y refunfuñan. Por eso que hubo que crear el voto obligatorio, recuérdenlo, por la cantidad de gente que se abstenía de cumplir con un deber. Entonces, el concepto de militancia, que nuestros militantes, que los militantes del partido, es un cero a la izquierda, es una palabra vacía. Militantes es una palabra vacía. Los que militan en un partido son los que realmente militan. Ni siquiera son estos que votaron. Estos simplemente son gente que votó y luego se van para su casa otra vez. Los que realmente militan en el sentido que participan en las actividades del partido debe ser el 0,1%. Los dirigentes, los empleados, los asesores, los dirigentes que reciben algún ingreso, porque nada es gratis. Los que están ahí en la cercanía, los ociosos que no tienen nada que hacer, salvo ir todos los días a la sede del partido. Eso, ese grupito chiquitísimo es el que realmente es activo, el que realmente milita. Así que tengamos claro que cuando se habla de que tenemos el mayor número de militantes, se está diciendo tenemos el mayor número de ceros a la izquierda. Esa es la aritmética que hay que aplicar. Eso por un lado. Por otro, el Frente Amplio es un partido inventado recientemente, era una suma de grupitos de lo mismo, en el fondo con distintos nombres. El día 18 de mayo se reunió un grupito en un bar y se inventaron el nombre de Democracia Viva, pongamos, y el día siguiente otro grupito del mismo lote humano, de la misma generación, con las mismas ideas, se juntaron en otro café e inventaron otra cosa. Y así habían como 15 estas cuestiones, todos iguales en que no tienen ningún espinazo, nunca tuvieron y no lo tienen un espinazo de ideas, ni siquiera de ideología, que es una forma bastardeada de idea. Nada, es un movimiento, una secta, un grupo de secta y ahora un partido aspiracional y generacional. Junta gente más joven, que tiene aspiraciones vagas sobre el mundo, sobre el medio ambiente, sobre los sexos, sobre la justicia, sobre esto y lo demás allá, sin haber estudiado en detalle nada de ninguna de esas cosas, porque si usted los consulta sobre cualquiera de esos ítems, les pone un 1. Es simplemente unos ojos en blanco mirando el horizonte. O sea, la nada misma. Una nada misma, eso sí que se constituyó en un algo, porque sumaron muchas nadas mismas para ir a votar. Un fantasma casi podría ir a votar y generar un hecho político. Un voto es un hecho político. Sirve para que alguien sea elegido. Pero ¿qué es lo que hay detrás de ese voto, detrás del votante? A veces no hay nada, salvo una aspiración, salvo compartir edad, salvo compartir los lugares de hueveo con otras personas. Nada más. Eso es lo que es el Frente Amplio. Y tanto es así que durante todo el gobierno de Boric votaron sistemáticamente lo que les decía el Partido Comunista. Y ahora, en busca finalmente de alguna identidad ideológica, se han declarado muchos socialistas. Y juegan a ser marxistas aunque no han leído en su puta vida un escrito teórico de Marx, primero no los entenderían. Ni siquiera traducidos al castellano, generalmente mal traducidos. Hágale una prueba a estos supuestos marxistas y socialistas, pregúntele la cosa más elemental de las cosas que estudió en el capítulo 1, que se llama La mercancía, en el Capital de Marx, a ver si pueden responder. Entonces, no son nada. No son nada. Yo no digo que este 18% refleja eso. podamos dejarlo simplemente como un factor que comparte con todos los partidos, por esto que les decía, que la gente en realidad no se quiere molestar, ni siquiera ir a votar. Y eso que era una votación electrónica, ni siquiera se tenían que mover de su casa. Eso puede estar diciendo algo, ¿eh? Ni siquiera tenían que tomar un micro, un taxi o irse en auto a algún lugar a votar. Era en su casa, en el computador. Era votación electrónica. No se molestaron. No había interés. No había épica. No había ni siquiera ese ánimo aspiracional, idealista, llamémoslo así, que tenían hace 4 o 5 años atrás, cuando empezaron a asomarse en la política. Los niños nuevos que venían a traer la justicia y la limpieza y iban a cambiar las cosas. Ese impulso, porque no fue más que eso, ese arrebato emocional, se enfrió, se acabó. Y la prueba de ello es que ganara la Yeoman. Porque en comparación con la Martínez, la Yeoman es más durita. ¿Ah? Ella encabezó un grupo que quiere más dureza en la oposición. Es todo lo que pueden ofrecer. Su ideología consiste en decir no. O sea, su ideología son 2 letras, la N y una O. No. Y parece que lo decía más fuerte Yeoman. Entonces, ganó Yeoman. En eso consiste toda la ideología del Frente Amplio. No. La nada. El cero. El vacío. O sea, yo creo que es un partido que va derechito a la desaparición en la cuestión de unos pocos años más, a medida que sus militantes de 20, 21, eso que llaman militantes pero que no militan, vayan creciendo en edad, porque eso no lo pueden evitar, vayan entrando quizás al mundo laboral, vayan entrando a otras situaciones, y entonces vayan cambiando su sistema hormonal, y entonces ya el Frente Amplio no los va a calentar. Y van a empezar a derivar algunos al Partido Comunista, otros al Partido Socialista, otros incluso se van a cambiar completamente pelaje y se van a dar cuenta que todo lo que pensaban eran puras idioteces vacías, abstracciones vacías. Van a pasar muchas cosas. Van a ver, digamos, la desintegración va a ocurrir para todos lados, digamos, de la brújula, para allá, para acá, o de la esfera más bien. Para todas las posibles direcciones que parten del centro de una esfera. Para todos lados. Otros simplemente se van a cabrear, no van a pensar más en la política, otros se van a dedicar a sus asuntos personales, otros van a dedicarse a estudiar, quizás están entrando a la universidad, otros están saliendo, se van a dedicar a sus vidas profesionales, otros van a estar buscando trabajo, otros se van a estar casando, otros se van a estar separando, divorciando, la vida se los va a llevar a 1000 lados distintos y el Frente Amplio se va a convertir en lo que suelen convertirse estos movimientos, en una secta minúscula, vociferando. No, eso es todo. Así es que, bye bye. Bye bye, frente.

ahí se van a desplomar. Yo he visto, viejo como soy, fenómenos parecidos con otros movimientos que también partieron con muchos alardes, con mucha arrogancia, con muchas pretensiones, venían a traer la novedad. Por ejemplo, estas facciones que se separaron en los años 60, finales de los 60 de la democracia cristiana, el MAPU, el Este, lo demás allá, la izquierda cristiana, desaparecieron. ¿Qué es lo que queda del MAPU? ¿Quiénes son mapucistas en este momento? ¿Qué es eso? Pregunta la gente. ¿MAPU? ¿MAPU qué? Y también partieron con muchas ínfulas, con mucha juventud, con muchos ojos en blanco, con mucha... como los jovencitos las películas, sí, venían a cambiarlo todo, venían a... Y no cambiaron nada. No cambiaron nada, no tenían espinazo realmente. No lo tiene la democracia cristiana, menos lo iban a tener esta secta, que se distinguían una a otra en el grado en que se acercaban en el fondo al Partido Comunista. Esa era toda su sustancia ideológica o de pensamiento. ¿Qué son ahora? Nada. ¿Qué es la izquierda cristiana? ¿Existe eso? ¿Izquierda cristiana? ¿Existe una izquierda cristiana en este momento en Chile? ¿O un MAPU? Existen jubilados del MAPU, gente que dice en las entrevistas, yo era del MAPU. Lo mismo pasa con el Frente Amplio. Van a decir algún día, mañana, yo era del Frente Amplio. 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Y con eso, estimados amigos, ponemos término al programa de hoy. Y les recuerdo que en el próximo programa estamos con Rodríguez, donde teníamos algunos temas que no se alcanzaron, que ella no los alcanzó a exponer el día martes, pero que ahora el día jueves me dice que sí, ahora sí que lo va a hacer. Bien, muchas gracias, nos estamos viendo. Chao.

0: Gracias.
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0: Son las 6 de la mañana, 4 minutos.
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0: Muy buenos días, gracias por atender este llamado de Radio Agricultura.
1: Muy buenos días, muchas gracias, Jessica, por la invitación.
0: Ignacio, para quienes no conocen esta iniciativa, ¿qué es exactamente Punto Empleo y qué buscan con esta actividad?
1: Bueno, como tú lo decías, Punto Empleo es la feria laboral que realizamos a través de la Universidad Autónoma de Chile en conjunto con la Municipalidad de Providencia ya hace 10 años y que adicionalmente se incorpora Sofofa, CITIOP y Reclut, y lo que busca no tan solo una feria laboral para empleos para nuestros estudiantes egresados titulados, sino que adicionalmente es una feria laboral abierta a toda la comunidad de la región metropolitana. Así que es una invitación para que nos acompañen esta ya décima versión que cumplimos como Punto Empleo.
0: Ya, y los auditores que están interesados, ¿cuáles son las fechas y las modalidades también de esta versión?
1: Mira, Punto Empleo tiene dos modalidades, una feria online entre el 24 y el 28 de agosto en puntoempleoua.cl. Ahí tú puedes crear tu perfil, bucear y poder conocer todas las ofertas laborales de las empresas que nos están acompañando. Pero adicionalmente el día lunes 24 de agosto entre las 9 y 2 de la tarde vamos a tener la feria presencial en nuestro campus Providencia, la universidad que está ubicado en Avenida Pedro de Valdivia 425, para que nos puedan acompañar. Y después el día 25 de agosto en Independencia también de la universidad en Talca y el día jueves 27 de agosto en la universidad en Temuco. Así que no tan solo es una feria online, sino que una feria presencial en tres regiones del país.
0: ¿Por qué era importante para la universidad expandir Punto Empleo a regiones?
1: Mira, expandir Punto Empleo a regiones era uno de nuestros grandes desafíos como institución, porque formamos profesionales y creemos que tenemos la misión de formar profesionales competentes, profesionales que al momento de egresar puedan ya insertarse en el mercado laboral, pero no tan solo nosotros egresados, sino que también vincularnos con la comunidad donde la universidad está inserta, como lo son la región de la Araucanía, la región del Maule y la región metropolitana. Así que también es un compromiso desde nuestra vocación, responsabilidad social con el entorno y adicionalmente también con nuestra comunidad universitaria. Así que Punto Empleo ya hace 2 años se extiende a las regiones del Maule y de Araucanía y esperamos que siga creciendo y que también los vecinos de esas regiones nos acompañen y puedan encontrar en Punto Empleo también un espacio para poder desarrollarse, hacer movilidad laboral o poder también nuestros titulados y egresados poder encontrar su primer empleo, por ejemplo.
0: ¿Qué tipo de empresas y qué tipo de oportunidades laborales estarán disponibles en esta edición? Como para hacernos una idea de quiénes están escuchando.
1: Dice que tenemos empleos muy variados, empresas de retail, empresas mineras, empresas de ingeniería, es decir, muy variado. Súper importante que Punto Empleo ofrece 3 modalidades generalmente. Es una feria inclusiva, tenemos una oferta de empleos inclusivos, empleos jóvenes y empleos profesionales. Son esas 3 áreas ahorita que buscamos durante el Punto Empleo y son lo que también las vacantes que ofrecen las empresas que nos acompañan durante esta feria.
0: Hoy día en nuestro país tenemos una cifra de desempleo bastante alta. ¿Qué rol social cumple la universidad al organizar este tipo de actividades de empleabilidad?
1: Encontrarnos con una cifra del país, como te decías, bien alta de desempleo, una de las más altas en los últimos años. Tenemos doble desafío, como te decía, hacía un rato, tenemos el desafío de formar profesionales, pero formar profesionales que hoy día se insertan en el mercado, que no tan solo el conocimiento que adquieren en la sala de clases, sino que adicionalmente todas las habilidades que adquieren fuera de la sala de clases. Y justamente también Punto Empleo busca ser una instancia donde nuestros estudiantes de Estados Unidos puedan acercarse al mundo laboral, tradicionalmente las comunidades. Justamente ese es el compromiso como universidad de poder devolver donde estamos insertos espacios para que la comunidad pueda participar en una alianza que estamos haciendo no solo con la Municipalidad de Providencia en la región metropolitana, sino también con la Municipalidad de Talca en la región del Maule y la Municipalidad de Temuco en la región de la Araucanía. Así que estamos muy convencidos que la alianza entre el sector público, privado y empresarial nos va a permitir también poder contribuir a mejorar y poder entregar más ofertas laborales también a quienes hoy están buscando.
0: Además de las postulaciones, Ignacio, ¿qué otras actividades encontrarán quienes asistan presencialmente a las actividades de Santiago y de regiones?
1: Mira, no solo van a encontrar las empresas de manera presencial para poder conocer las ofertas laborales que están ofertando, sino que adicionalmente vamos a tener orientación laboral con profesionales, poder sacarte tu fotografía profesional para tu LinkedIn o currículum, adicionalmente vamos a tener paneles de conversación, es decir, van a estar pasando muchas cosas de manera simultánea para quienes nos visiten en nuestros campus de la universidad puedan recorrer la feria y puedan participar también en distintas instancias que les va a contribuir a poder mejorar también su búsqueda laboral. No tan solo buscar empleo, sino que hacerlo bien.
0: En sus 10 años de historia, Punto Empleo ha ofrecido más de 27.000 vacantes, muchos con foco inclusivo. ¿Qué significa para la universidad ese compromiso con la inclusión laboral?
1: Bueno, como te decía, justamente 10 años de historia, este premio también que en el año 2022 nos llevó que Punto Empleo fuera reconocido por la Fundación Corresponsal en España como una de las grandes iniciativas del Objetivo de Desarrollo Sostenible. Justamente Punto Empleo ofrece vacantes inclusivas, también tenemos orientación durante el proceso, quienes estén buscando empleo inclusivo van a estar acompañados durante el desarrollo de la feria, es decir, hoy en día ofrecemos empleos inclusivos, como tú decías, jóvenes y profesionales.
0: ¿Qué mensaje le daría a las personas que están buscando empleo y que aún no se han inscrito en esta versión de Punto Empleo?
1: Que visiten puntoempleoua.cl, puedan crear su perfil o actualizarlo. Desde el 24 al 28 de agosto visiten nuestra página web de esta feria laboral que realizamos desde la Universidad Autónoma de Chile, con la Municipalidad de Providencia, con el apoyo de la Municipalidad de Talca y Temuco, con Sofofa, Fitjob y Reclut. Y finalmente puedan agendar los días presenciales en nuestros campus de Providencia, Talca y Temuco. Esa es la invitación, que nos acompañen y también puedan visitar nuestros campus durante la feria presencial.
0: Ignacio Osorio, director corporativo de Desarrollo Estudiantil de la Universidad Autónoma de Chile, muchas gracias por atender este llamado de Radio Agricultura. Que tenga muy buen día.
1: Nos vemos, que estén muy bien.
0: 6:12 ya de la mañana y la cárcel de alta seguridad de Talca recibió a 200 reos provenientes del complejo penitenciario de Valparaíso, todo esto en el marco de una nueva fase de la operación Cancerbero. Se trata de internos de alta peligrosidad, los que se suman a los 700 que ya fueron llevados desde Santiago al mismo recinto. Nos informa Carlos Tapio, buen día.
2: Buenos días. Un total de 200 personas privadas de libertad fueron trasladadas ayer miércoles desde el complejo penitenciario de Valparaíso hasta el complejo penitenciario del Maule, en Talca, en el marco de un operativo destinado a reforzar la seguridad penitenciaria y disminuir los niveles de sobrepoblación existentes en el recinto porteño. El procedimiento contempló un amplio despliegue de carabineros a lo largo de la ruta entre ambas regiones, con la participación de distintas especialidades policiales y personal uniformado y de civil. La comandante de carabineros, Mari Carmen Mediavilla, explicó que se adoptaron estrictas medidas de seguridad para concretar el traslado, precisando de que no se contemplaron cortes permanentes de tránsito, aunque sí se produjo interrupciones momentáneas a medida que avanzó el desplazamiento.
3: Se está realizando un despliegue de personal, quienes están realizando servicios preventivos de los alrededores, realizando controles de identidad y vehiculares con la finalidad de mantener el control en los alrededores del centro penitenciario. A su vez, posteriormente, la salida será acompañada de un contingente de carabineros, quienes se trasladarán desde la ciudad de Valparaíso hacia la ciudad de Talca.
2: En tanto, el delegado presidencial regional Manuel Millones detalló de que el objetivo es trasladar a personas consideradas de mayor riesgo hacia un recinto que cuenta con condiciones de seguridad superiores. Según indicó, de los 200 internos trasladados, 50 lo hicieron de manera voluntaria, mientras que los restantes fueron seleccionados por Gendarmería debido a su nivel de riesgo para la población penal y los funcionarios.
4: Se ha producido el traslado de 200 reos de la cárcel de Valparaíso al complejo penitenciario del Maule, que es un complejo de alta seguridad. Esto tiene dos objetivos. Primero, reubicar a la población de mayor riesgo, es decir, más peligrosa, a este nuevo recinto que tiene condiciones de seguridad extremas y por tanto hay menor riesgo de fuga. Y por cierto, también permite mejorar las condiciones de habitabilidad en el actual recinto penal, que tiene una sobredotación penal y que impide lo que se habla de la segregación y también de la reinserción. De estos 200 reos que han sido trasladados, 50 de ellos son voluntarios, es decir, 50 reos quisieron irse voluntariamente a este nuevo recinto penal. Y el resto son personas que Gendarmería la ha catalogado de alto riesgo, es decir, que presenta conductas riesgosas tanto para el resto de la población como también para los gendarmes.
2: La autoridad señaló que la medida permitirá mejorar las condiciones de habitabilidad y segregación al interior del complejo penitenciario de Valparaíso, además de reducir los riesgos asociados a eventuales fugas y enfrentamientos. A este respecto, el Seremi de Seguridad Pública de Valparaíso, Hernán Silva, enfatizó que el operativo forma parte de una estrategia más amplia para enfrentar al crimen organizado desde los establecimientos establecimientos penitenciarios. El CERIME sostuvo que el traslado busca enfrentar el hacinamiento y dificultar el funcionamiento de organizaciones criminales al interior de las cárceles, destacando además la coordinación entre las distintas instituciones que participaron en el procedimiento.
5: El traslado de reos realizado hoy no es un simple cambio de recinto penitenciario. Es una acción concreta para enfrentar el hacinamiento, fortalecer el control y cortar la cadena de mando de las organizaciones criminales desde el interior de las cárceles. Este operativo es parte del plan Cancerbero que impulsa el gobierno y se enmarca en la agenda contra el crimen organizado y el terrorismo ACOT, que busca fortalecer las capacidades del Estado para enfrentar con decisión a las organizaciones criminales y mejorar la seguridad de nuestro país. Esta operación demuestra que cuando las instituciones actúan de manera coordinada, obtenemos resultados concretos, pero también reafirma la importancia de seguir avanzando en las herramientas legales que hoy se discuten en el Congreso para perseguir el crimen organizado y la delincuencia y responder a lo que más pide la ciudadanía, que es seguridad.
2: Desde el gobierno también se planteó como próximo desafío el avanzar en la habilitación de un nuevo recinto penitenciario para la región de Valparaíso, con mayores estándares de seguridad y mejores condiciones de habitabilidad. El operativo corresponde a una estrategia que contempla el traslado de personas privadas de libertad consideradas de alta peligrosidad desde distintos establecimientos penitenciarios del país hacia recintos que cuentan con mayores niveles de seguridad. Por razones de seguridad, las autoridades no han entregado detalles sobre la identidad ni el perfil individual de las personas trasladadas. Desde Valparaíso informó Agricultura.
0: 17, la Comisión de Obras Públicas del Senado abordó el futuro de los corredores para el transporte público en el centro de Concepción. Hubo molestia tras las conclusiones y nos informa Marcelo Castro.
6: Con malestar terminaron las autoridades del Biobío tras la sesión de la Comisión de Obras Públicas del Senado, en donde se abordó el futuro de los corredores para el transporte público del Gran Concepción. Y es que a la sesión estaba invitado el viceministro de Transportes, Telecomunicaciones y Obras Públicas, Lois de Grange, para abordar el escenario de la infraestructura, pero no llegó. Quien lo hizo fue la directora general de concesiones, Lorena Herrera, quien no entregó muchas luces del proyecto, ya que sostuvo que será de Grange quien abordará el proyecto. Solo dijo que ASVI aún no es notificado de la caducación del contrato.
7: Respecto a la consulta que sí se ha oficiado a los licitantes, no se han oficiado todavía, están en proceso. Eso se hace a través de una resolución de la Dirección General de Concesiones con visto bueno de diferentes ministerios y a la fecha no se ha realizado. El interés del Ministerio de Obras Públicas es poder hacer y ejecutar estos proyectos en forma y plazo. Realmente la decisión o la definición de cómo se abordarán los dos proyectos de correo no puedo comentárselo en este momento porque el ministro va a ir el viernes para establecer ese plan.
6: Esto generó una serie de cuestionamientos. Los parlamentarios oficialistas dijeron que esto es algo que no se puede aguantar. Escuchamos a la senadora María José Gatica, al senador Rodolfo Carter y a la diputada Flor Baise.
8: No es menor que se retire un documento que está a la espera de toma de razón y que pasó por todo el proceso de la licitación. No es algo irrelevante, es algo gravísimo y es un doble discurso que a mí de verdad que no me está cuadrando, porque por un lado vemos que avanzamos con rapidez con el proyecto de ley de reconstrucción, pero por otro lado, algo que está completamente en contra.
9: Muy doloroso cuando el gobierno, cualquiera este sea, le da por la puerta en la cara a quienes son los primeros representantes de la gente. Necesitan respuestas de los gobiernos con más respeto. Por tanto, creo que aquí se pudieron haber hecho mejor las cosas. No hay alcaldes clase A y clase B en Chile. No depende cuántos minutos salen en la tele para que se les trate con más respeto. Merece reformular la conducta de cualquier gobierno.
10: Hay inquietud respecto a eso, porque precisamente la caja fiscal o la entrega de recursos por una vía que es concesionada son 90 millones de dólares versus el que puede hacer una administración directa.
6: En tanto, el presidente del Consejo de Políticas de Infraestructura, Carlos Cruz, dijo que esta no es una decisión técnica, sino que meramente del Ministerio de Hacienda.
11: Mala decisión que tomó el gobierno y particularmente en el Ministerio de Hacienda, puesto que el proyecto estaba aprobado por las autoridades técnicas, por el Ministerio de Obras Públicas, se radicó en Hacienda la decisión última y el Ministerio Hacienda fue el que revocó esta decisión. Y creo que las justificaciones que se han dado son malas justificaciones, porque por una parte se dice que el proyecto es un proyecto que es muy caro y que por lo tanto compromete el presupuesto público a partir del momento en que se empiezan a pagar las cuotas se empiezan a pagar de estos dos proyectos a partir del quinto año, es decir, momento en el cual se supone que con la reforma tributaria que se ha hecho, el país de ahí debiera estar creciendo a una tasa del 3.5%.
6: Los alcaldes del Biobío que se ven impactados por esta decisión llegaron con peticiones claras y argumentos. Escuchamos al alcalde de Talcahuano, Eduardo Saavedra de Lota, Jaime Vázquez de San Pedro de la Paz, Juan Pablo Sperer.
12: Tratar de convencer al gobierno de Chile que se retracte de la decisión tomada, porque este modelo de concesiones que ha traído tanto beneficio al país y que además en el caso de los corredores de transporte que estamos defendiendo, lo que va a hacer es traer más desarrollo, más empleo, pero sobre todo también justicia a las regiones que necesitan mejorar su calidad de vida.
13: Llevo un año pidiendo que se nos pavimente un tramo de 800 metros que une el bypass de Lota con Patahual, todavía no está pavimentado. O sea, brillantemente Vialidad no tiene la capacidad de pavimentar 800 metros y vamos a creer que tiene la capacidad de construir 14 kilómetros.
14: La experiencia histórica nos obliga a ser prudentes. La costanera chihuayante comenzó a construirse el año 2002. Hoy día todavía se está construyendo. El puente Bicentenario lleva 15 años esperando a ser entregado con una expectativa de entrega en diciembre de este año. Ayer se probaron las luces. En una misma reunión reciente con equipos de Vialidad se nos informó que el proyecto Costanera Sur demoraría 11 años para un tramo de 7 kilómetros.
6: Los ojos están puestos en este viernes, cuando el presidente José Antonio Kast y el viceministro Luis de Grange participen en el seminario Impulsa de la CPC Biobío, en donde se esperan que haya novedades con respecto a los corredores para el Gran Concepción.
0: 6:22 de la mañana, conozcamos los panoramas.
15: Buenos días, bienvenidos a los panoramas que hemos preparado para ti acá en Radio Agricultura y comenzamos contándote sobre Tormenta, que es una obra la cual a través de las acrobacias, los malabares y la danza juega con las energías de las precipitaciones. El viento, la lluvia y los esperados rayos de sol envuelven a los cuatro artistas sobre escena. Una propuesta lúdica y arriesgada permite a grandes y pequeños experimentar la tormenta no solo como espectáculo, sino como una vivencia compartida y sensorial. La obra es una propuesta 100% corporal, sin texto, muy minimalista en cuanto a escenografía, que invita al público a volver a lo sencillo, a lo humano, pero sin perder la calidad ni la dificultad técnica en la que te envuelve el circo. Un fenómeno climático como la tormenta la conoce todo el mundo, pero desde la escena se invita a vivir desde la curiosidad, la sorpresa y el juego. Montaje que se está presentando en el Centro Cultural Gabriela Mistral y la entrada tiene un valor general de 9.000 pesos. Y seguimos para contarte sobre Transitando Ando, que es una experiencia escénica especialmente creada para la primera infancia y sus familias, donde el juego, la exploración y la participación del público son el centro de la propuesta. A través de la interacción entre tres actores, los músicos que interpretan música original en vivo y los asistentes, la obra invita a recorrer distintos universos inspirados en el despertar, la ciudad, la naturaleza y el espacio. Cada escena propone un ambiente sensorial que estimula la curiosidad y que permite a niños y niñas descubrir, imaginar y también creer libremente. Espectáculo que se está presentando en el Teatro Los Dominicos y la entrada tiene un valor general de 5.000 pesos.
0: 23, hoy estaba leyendo acerca de la Universidad del Perreo, así, tal cual, porque el exponente de la música urbana, Wisin, anunció el lunes la creación de la Universidad del Perreo, dedicada al estudio y difusión de la historia del reggaetón, dicen. La iniciativa, según explicó, busca preservar el legado del movimiento urbano y destacar su impacto en la cultura y en la industria musical. Wisin añadió que la institución tiene como propósito darle al reggaetón el rigor y el lugar de respeto que se merece. Y el cantante adelantó que próximamente se ofrecerá más detalles sobre este proyecto Universidad del Perreo que se dio a conocer. 6:24, vamos a conocer el pronóstico del tiempo. Arica tendrá un día nubladísimo, 22 de máxima. Iquique, 20 de máxima, despejado, variando a nublado. Antofagasta llegará a 21 grados, despejada la mañana, nublada la tarde. En Copiapó, despejado, 31 de máxima se espera para hoy. A 19 con nubosidad parcial llegarán en La Serena y Coquimbo. Valparaíso tendrá una máxima de 18 grados, nubosidad parcial y viento se pronostica. A esta hora hay 6 de temperatura en Santiago, la máxima será de 21. Despejada la mañana, se nubla la tarde. A 18 de máxima llegarán en Rancagua y Talca 18 también. Despejado variando a nubosidad parcial, es lo que se informa por el momento. 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Vamos a una pausa y volvemos.
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25: Chile y Marruecos firmaron un protocolo de cooperación sanitaria y fitosanitaria para fortalecer el comercio de alimentos. Acuerdo que busca facilitar el intercambio de productos agrícolas, pecuarios y sus derivados entre ambos países. La iniciativa fue suscrita entre el Servicio Agrícola y Ganadero SAC y la Oficina Nacional de Seguridad Sanitaria de los Productos Alimentarios de Marruecos. El acuerdo permitirá avanzar en estándares sanitarios, controles de cuarentena y cooperación técnica, abriendo así nuevas oportunidades para los exportadores chilenos hacia un mercado de más de 37 millones de habitantes y que puede servir como puerta de entrada comercial hacia otros países de África. 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
0: Desde la oposición apuntaron sus dardos en contra del ministro de Hacienda Jorge Quirós y pidieron mayor transparencia sobre el proyecto inmobiliario de su hermano Víctor Quirós en la región de Valparaíso. Los detalles con Ricardo Cuevas.
1: Siguen las reacciones en torno a las inversiones inmobiliarias del hermano del ministro de Hacienda, Jorge Quirós. En concreto, desde la oposición apuntaron los dardos en contra del jefe de la billetera fiscal para disminuir la permisología y destrabar proyectos de inversión. En detalle, un reportaje de CIPER reveló que el proyecto inmobiliario Alto Santorini, ubicado en las cercanías de las dunas de Concón y con participación del hermano de Quirós, Víctor Quirós, fue tramitado mientras Hacienda implementaba un mecanismo destinado a acelerar proyectos de inversión detenidos en el sistema de evaluación de impacto ambiental. El conflicto, dicen en la oposición, radica en que el Servicio Nacional de Geología y Minería advirtió que el terreno presentaba peligro de remociones de masa, pese a que la inmobiliaria entregó nuevos antecedentes. El Cernageomín determinó que no era posible descartar la generación de impactos significativos ni riesgos para la seguridad de la población. Pese al antecedente, el Servicio de Evaluación Ambiental de Valparaíso resolvió no incorporar este pronunciamiento dentro de los elementos considerados para determinar la aprobación ambiental. Eso sí, el reparo del servicio se incorporó como una condición para la operación del proyecto mediante un plan de prevención de contingencias y emergencias por remoción de masa. Sobre la situación, el diputado del Partido Socialista, Juan Santana, aseguró que el mecanismo para destrabar proyectos de inversión detenidos en el CEA benefició indirectamente al hermano del secretario de Estado.
2: ¿Existe o no un conflicto de interés? Bueno, eso lo tendrá que determinar el Ministerio Público. La denuncia que hace el medio de comunicación CIPER es completamente grave, porque lo que muestra es que el mismo plan que empujó el actual ministro de Hacienda para darle celeridad a algunos proyectos de inversión está beneficiando indirectamente a un proyecto de inversión en donde está involucrado en su creación el hermano.
1: No obstante, el ministro respondió sobre el reportaje y al respecto, el jefe de la billetera fiscal, Jorge Quirós, descartó un eventual conflicto de interés tras la aprobación ambiental del proyecto Alto Santorini y agregó que las medidas impulsadas desde Hacienda para acelerar inversiones no intervienen en el resultado de las evaluaciones. Por otro lado, el diputado y jefe de bancada del Partido Republicano, Benjamín Moreno, defendió al ministro Quirós y apuntó a la claridad con la que el secretario de Estado explicó la situación.
3: El ministro fue más que claro al señalar que él no tenía injerencia en ese proceso. Lamentablemente hay un sector de la izquierda que quiere solamente hacerle daño al ministro Quirós, porque ve que es una persona que tiene los objetivos claros y que va avanzando con la agenda para recuperar la economía del país.
1: Pese a que el jefe de la billetera fiscal desestimó un eventual conflicto de interés, parlamentarios de la oposición decidieron llevar los antecedentes ante la Contraloría y también ante el Ministerio Público para que esclarezcan los hechos. En ese sentido, el senador del Frente Amplio, Diego Ibáñez, comunicó que se ofició al ente Contralor para que se pronuncie sobre la situación y recordó que en ese lugar ya se produjeron socavones en los años anteriores.
4: El gobierno aprobó un proyecto inmobiliario a metros de la duna de Concón, el proyecto Alto Santorini, cuyo titular es el hermano del ministro Quirós, Víctor Quirós. Pese a tener un informe negativo por parte de Cernageomín, vamos a oficiar a Contraloría, vamos a exigir la mayor transparencia institucional, porque aquí el problema no es que se invierta, no, es que se haga de forma transparente y sin conflicto de interés.
1: Consignar que el proyecto inmobiliario Alto Santorini implicó una inversión de cerca de los 43,6 millones de dólares y se encuentra a pasos del edificio Kandinsky, construcción que fue afectada por socavones que aparecieron en el año 2023.
0: Vamos con los titulares. Presidente José Antonio Kast visitó la zona de la emergencia tras el sistema frontal y los aluviones en el norte del país. La provincia de Tocopilla es la más golpeada. En la zona hubo remociones de barro de 90 kilómetros por hora. Hay 580 personas damnificadas y más de 1.100 albergados. Más de 1.000 viviendas resultaron dañadas. La región de Tarapacá también busca levantarse tras el temporal y preocupa la conectividad y el funcionamiento de la red de salud. Los equipos en el norte trabajan en las labores de limpieza, la habilitación de albergues y la aplicación de la ficha FIBE. El gobierno apunta a reforzar las obras de mitigación. Vuelve a subir el precio de los combustibles. El diésel registrará un incremento de más de 97 pesos y las gasolinas de 93 y 97 octanos aumentarán en casi 35 pesos. Camioneros exigen frenar las alzas y advierten un impacto en la inflación. Expresidente Gabriel Boric arremetió en contra del Estado Constitucional de Seguridad propuesto por la administración Kast. No tiene autoridad en esta materia, replicaron desde el oficialismo. Y Johannes Kaiser también cuestionó el estado de excepción. Exgerente de Codelco declaró como imputado sobre la estimación de producción de cobre detectada durante el 2025. El ingeniero César Márquez compareció ante la Fiscalía de O'Higgins por la presunta adulteración de las cifras de la estatal durante el año pasado. Con arresto domiciliario total quedó el ex Chico Reality Camilo Huerta y otros 9 imputados tras ser formalizados en el marco de la operación Imperio Ámsterdam. Martín Kraus Valdés también figura en la investigación. Y Coquimbo no pudo ante Platense y quedó eliminado de la Copa Libertadores. La delegación presidencial de la región metropolitana confirmó que el superclásico entre la U y Colo-Colo se jugará sin público visitante.
5: Revisamos los indicadores económicos. El dólar se cotiza en 922 pesos con 2 centavos. El euro tiene un valor de 1076 pesos con 4 centavos. El cobre se transa en 6 dólares con 43 centavos. La libra en la Bolsa de Metales de Londres. El petróleo Brent tiene un valor de 91 dólares con 2 centavos el barril. El WTI se transa en 85 dólares con 73 centavos el barril. La unidad de fomento para esta jornada es de 40.859 pesos con 28 centavos, en tanto la unidad tributaria mensual es de 71.649 pesos.
0: 6:38. El cuarto juzgado de garantía de Santiago resolvió las medidas cautelares de 19 imputados en el marco de la operación Imperio Ámsterdam. Más detalles con Carolina Flores.
7: Con arresto domiciliario total quedó el ex Chico Reality Camilo Huerta y otros 9 imputados en el marco de la operación Imperio Ámsterdam, que permitió desarticular una presunta red dedicada al tráfico de cannabis bajo la fachada de una organización de carácter medicinal y que habría generado millonarias ganancias. Fue en el cuarto juzgado de garantía de Santiago donde se resolvieron las medidas cautelares de 19 de los 44 imputados, quienes son formalizados por asociación ilícita, tráfico de drogas y lavado de activos. Huerta, además del arresto domiciliario total, quedó con arraigo nacional y prohibición de comunicarse con otros involucrados. Al respecto, su defensa, el abogado Rodrigo Núñez, si bien insistió en la inocencia de su representado, aseguró que quedaron conformes con la resolución, aunque adelantó que buscarán modificar las medidas cautelares.
8: Nosotros hemos alegado inocencia desde el día uno. Así también Camilo volvió a Chile, se presentó ante un tribunal de la República, se hizo cargo en definitiva de esa situación. Por lo tanto, estar privado de libertad, más allá que sea en su domicilio, alegando que no tiene participación alguna en estos hechos, más allá de la formalización que refirió la fiscalía, es una privación de libertad. Y en ese orden de idea, la verdad que nos vamos a poner y vamos a trabajar para que sean menos intensas.
7: Precisar que si bien el abogado defensor inicialmente había solicitado que Huerta cumpliera arresto domiciliario nocturno, desistió de esta petición luego de advertir que de mantenerse la solicitud, el imputado debía permanecer detenido hasta este viernes. La investigación apunta a una presunta organización que habría utilizado la estructura de dispensario nacional para desarrollar sus operaciones, junto con la sociedad de Enemed Corp, encargada de administrar los cultivos. La empresa era liderada por Andrés Astorga, su principal accionista, mientras que su padre, Mario Astorga, se desempeñaba como gerente general. Según los antecedentes, recibieron más de 8 mil millones de pesos durante el periodo investigado. Sobre esto, el abogado defensor de Astorga, Felipe Moraga, apuntó a un supuesto vacío legal en la Ley 20.000 y aseguró que el dispensario habría operado bajo las herramientas que entrega la legislación chilena.
9: La verdad que creemos que esta mera recomendación que hace el Instituto de Salud Pública no es suficiente para imputar una infracción que cometa, o sea, que constituya delito. La Ley 20.000 tampoco establece, tampoco están regulados los campos naturales versus los industriales. Hay un vacío tremendo que en este caso está siendo usado para imputar múltiples delitos de la Ley 20.000, lavado de activos y otros respecto a este imputado.
7: Cabe precisar que si bien durante la audiencia fue nombrado el esposo de la ex ministra Mara Cedini, Martín Kraus, quien figura como accionista minoritario de DNMed Corp, hasta ahora no se le imputa ningún delito. En cuanto al mecanismo con el que operaba el dispensario, también se refirió el abogado Claudio Uribe, defensor de Gino Athens, quien defendió que la estructura de funcionamiento de la organización ya había sido expuesta ante el Ministerio Público.
10: Uno puede decir cualquier cosa, pero si uno escucha más allá de los adjetivos, cuando se expone todo lo que ocurre, la forma como trabaja el dispensario nacional, simplemente la estructura que ellos tienen. Es decir, si acá tenemos una organización que procura entregar marihuana para fines medicinales a personas, que las inscribe, que tiene centros de distribución y que las entrega. Y eso es lo mismo que se dijo durante horas en el Ministerio Público.
7: Detallar que el representado de Uribe también quedó con arresto domiciliario total, al igual que otros 8 imputados. En tanto, otros 5 quedaron sujetos a arresto domiciliario nocturno y 4 deberán cumplir con firma quincenal. Ahora, la formalización continuará esta mañana, cuando el tribunal deberá resolver las medidas cautelares del resto de los imputados, que de acuerdo con los antecedentes, habrían tenido una participación más relevante en el funcionamiento de la presunta organización.
0: 6:42, pronóstico del tiempo. Chillán, 19 de máxima, nublado y viento para hoy. En Concepción, 16 de máxima se proyecta, nubosidad parcial y viento. Temuco, nublado todo el día, 13 de máxima. En Valdivia aparece la lluvia, 12 de máxima para hoy. Puerto Montt continúa con precipitaciones, pero solo en la mañana, 11 de máxima. Coyhaique llegará a los 7 grados, nublado variando nubosidad parcial. Torres del Paine, lluvia este jueves, 3 de máxima. Y Punta Arenas amanece con nubosidad parcial, precipitaciones débiles en la tarde y en la noche lluvia, 6 de máxima. A esta hora, 6 grados de temperatura, la máxima será de 21 en Santiago. 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Pausa y volvemos.
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0: 6:47. El oficialismo reprochó al expresidente Gabriel Boric por las críticas a la reforma de seguridad del gobierno y decir que la propuesta de un nuevo estado de excepción es una limitación de libertades inédita en la democracia chilena. En paralelo, continúan los reparos de los distintos sectores al documento de La Moneda y advierten que debería moderarlo, además de poner el foco en la agenda legislativa que ya está en curso. Nos informa Francisco Arriagada.
28: La reforma constitucional de seguridad del gobierno sigue generando ruido en el mundo político y sumó un nuevo capítulo luego que el expresidente Gabriel Boric criticara la propuesta, puntualmente el nuevo estado de excepción y sus facultades. Boric profundizó en ese aspecto advirtiendo que se busca instalar un estado de sitio por 240 días con atribución exclusiva del mandatario de turno, que según sus palabras es una limitación de libertades inédita en la democracia chilena. Cuestionamientos de Boric que tuvieron respuesta en los sectores afines al gobierno. Habló sobre esto el senador independiente cercano a Renovación Nacional, Rojo Edwards, quien reprochó que el exmandatario intente alzarse como un paladín de la seguridad.
29: El presidente Boric hoy día se alza como paladín de la seguridad, pero acordémonos que es el presidente Boric que nos entregó la gestación en su gobierno de la peor crisis de seguridad que hemos tenido en nuestra historia, al menos que yo tenga recuerdo. Entregó los indultos a violentistas. Entonces, a mí me cuesta creerle la intencionalidad del presidente Boric, cuando además el parte su primera campaña queriendo refundar carabineros. Él no tiene autoridad en temas de seguridad, por lo tanto yo lo llamo a ser más prudente en las declaraciones que entrega.
28: En conversación con La Mañana de Agricultura, Cristian Vial, senador independiente ligado al Partido Republicano, reconoció que la reforma de seguridad es correcta, enfatizando en que representa el ADN de los republicanos. Junto con ello, el parlamentario dijo que el tema del estado de excepción simplemente no lo escandaliza.
30: Me parece correcta. Sí, es perfecto. Esto debe detallarse, precisarse, y eso es lo que hace el debate legislativo, eso es lo que debiera suceder. Esto lleva el ADN republicano. El 58, el 60% que votó por este gobierno Esto es lo que propone el gobierno republicano. Orden, cumplimiento de la ley, Estado de Derecho, coerción contra los que no estén en el marco democrático. Estamos viviendo una excepción, algo que no habíamos visto. Por lo tanto, no me escandaliza la proposición que hace el Ejecutivo al proponer un estado de excepción.
28: Pero de igual forma hay voces en el oficialismo, algunas provenientes de Chile Vamos, que han planteado sus aprensiones a la reforma y han llamado al gobierno a moderar su propuesta porque algunos aspectos son excesivos. En la oposición se tomaron de esta resistencia de sus rivales políticos para reiterar que la reforma del gobierno es mala y que ni siquiera su propio sector la ve con buenos ojos. Así lo dijo el diputado y jefe de bancada del Partido Socialista, Raúl Leiva.
1: El proyecto como está y que se vota en general en el Senado, se rechaza. Y sería la segunda derrota más grave que tendría el gobierno en materia de seguridad, luego de revocar el mandato de Steiner y sus dos subsecretarios a los 69 días. Es que no hay nadie que lo apoye. O sea, es cosa de escuchar a los constitucionalistas más reputados de nuestro país, que no son del progresismo, sino que son de derecha, y plantean que es una defecio. El propio senador Walker dice que es una locura o una aberración jurídica. No conozco a nadie que apoye un proyecto de esta naturaleza, ni a la UDI ni a Renovación Nacional.
28: Escenario bastante complejo el que enfrenta el gobierno y su reforma constitucional de seguridad, que genera resistencia en sus propios aliados, que lamentaron la falta de trabajo prelegislativo, mientras que desde la oposición han sido categóricos en que no apoyarán la propuesta por ser regresiva y atentar contra las libertades de las personas.
0: 6:50 y el presidente José Antonio Kast visitó la zona de la emergencia tras el sistema frontal y los aluviones en el norte del país. La provincia de Tocopilla es la más golpeada. Hay 580 personas damnificadas y más de 1.100 albergados. La región de Tarapacá también se busca levantar tras el temporal. Nos informa Ignacio Valdivieso.
2: Con el estado de catástrofe vigente en Tocopilla tras el fuerte aluvión provocado por el temporal que afecta a distintas zonas del norte del país, el presidente José Antonio Kast llegó hasta la zona para recorrer los sectores con mayores daños. Durante su visita, el mandatario visitó las zonas más afectadas en Antofagasta para luego trasladarse hasta Tocopilla y por último a la ciudad de Iquique, donde encabezó una mesa técnica para la coordinación de ayudas necesarias tras la emergencia. Al respecto, el presidente Kast se refirió al levantamiento de información sobre las personas damnificadas y aseguró que se priorizará a las familias más vulnerables, aplicando las fichas básicas de emergencia para su registro.
3: Lo que hemos hecho es recoger la información en temas de conectividad. Se han ido habilitando las distintas rutas, ya hay una ruta abierta hacia Tocopilla, se sigue trabajando en dos rutas más.
4: Los recursos siempre son limitados, uno tiene que priorizar a las personas más vulnerables primero, que es lo que se hace a través de la ficha básica de emergencia.
3: De estas tragedias podemos aprender hacia adelante. Hay muchas situaciones que se pueden ir proyectando para tener

0: Los avisos por vientos normales a moderados con probabilidad de tormentas de arena en el litoral y zonas interiores entre Arica y Parinacota y Antofagasta. El balance de afectación entre las regiones de Arica y Parinacota y Coquimbo indica 810 personas damnificadas, 1.152 albergados, 276 viviendas con daño mayor, 929 con daño menor y 97 en evaluación. Según la información proporcionada por la Superintendencia de Electricidad y Combustible, se reportan 7.731 clientes sin suministro.
1: Junto al mandatario fue el alcalde de Iquique, Mauricio Soria, quien en nombre de los municipios agradeció la presencia del presidente Kast en las zonas afectadas y afirmó que el Estado debe seguir trabajando para que las ciudades estén mejor preparadas ante futuras emergencias de este tipo.
2: Pocas veces tenemos la posibilidad de poder conversar cara a cara con el presidente de la República para entregarle el sentimiento de nuestros vecinos.
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5: Es la hora 7 de la mañana, un minuto.
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10: Y ya estamos de vuelta junto a Patito. Y ¿cómo estás, Pato?
11: Buenos días.
10: ¿Cómo estás?
11: ¿Todo bien?
10: Todo bien. ¿Qué se cuenta para este fin de semana? Mucho calor. Ayer ya se sintió picazón con ese sol.
11: 20.8 la máxima.
10: Pero al sol parece que habían 22, 23, pero picaba.
11: Sensación.
10: Picaba. Como todos salimos con polerones, hay que andar desabrigándose. Ya a esa altura, al mediodía, ya empieza a notarse un aroma algo primaveral en la zona central en otros lados. Lamentablemente el invierno ha sido muchísimo más duro de lo esperado. La zona norte siguen algunos problemitas. Ayer incluso nevó en la zona del desierto. Habían imágenes a la altura del kilómetro 1200 de la Panamericana Norte, congelado absolutamente el desierto chileno.
12: Impresionante, ¿no?
10: Más cerca de Antofagasta, así que mucha fuerza para la gente del norte que no lo está pasando bien. Y el que no lo pasó bien anoche, Pato, fue Coquimbo, que desgraciadamente no pudo ante Platense en esta llave pareja, en esta llave de equipo que quizás no tienen tanta tradición, historia internacional. Se planteaba que cualquiera de los dos que avanzara hacía historia. Desgraciadamente fue Platense el que terminó siendo más efectivo en una serie de penales larguísima. 7-6 fue la victoria en lanzamientos penales, pero en líneas generales en el partido Coquimbo no pudo imponerse desde el juego. Fue un partido trabado donde desgraciadamente a Coquimbo le faltó esa, no sé si jerarquía, no sé si calidad individual, el salirse del molde, pero en un partido muy, muy táctico, muy de ajedrez, no pudo imponer sus términos ante Platense.
12: Claro, fue bastante cerrado el partido, muy, muy parejo por el momento. Yo diría que una leve superioridad por parte de Platense. Y estira al final a los lanzamientos penales, donde lamentablemente lo termina perdiendo. Así es que un resumen del partido es que fue parejo, trabado, pierna fuerte, sin mala leche, sin mala intención. De hecho, al término del partido, el abrazo de todos los jugadores y del propio Palermo, saludando a un hombre que dirigió como fue el Mono Sánchez, y al resto de los jugadores habla de una cuestión que se luchó en la cancha y donde no se aprovechó, por decir, un par de desbordes de Zavala que no fueron conectados, que tomó malas decisiones o que no tuvo precisión. Prato se lesiona, ingresa Johansen, lo que uno podía esperar, ¿no? Que iba a ser más contundencia, no.
10: Estaba lesionado.
12: No pasó así.
10: Con lo justo,
12: así como le pasó a Católica, que con varios jugadores en la segunda mitad también terminó con lo justo, así que no lo alcanzó, pero una linda campaña, ¿no? Yo siento que es como Católica, ¿no? Porque hoy en día pegarle a Católica está bien, es que darle a los dirigentes, a todos. Pero en su grupo clasificó primero, es decir, con rivales que se pensaban que te iban a superar y que en definitiva ibas a pelear con el Barcelona de Guayaquil alguna posibilidad de Copa Sudamericana, y termina ganando. Entonces me parece que lo propio reza para el cuadro Coquimbo, que avanzó a octavos. Yo no me conformo, ni nadie se va a conformar con octavos, pero dado lo que tiene, llega a una llave muy pareja y donde, como tú bien dices, no tuvo la capacidad o no tuvo esta cuestión que define muchas veces en el campo internacional, que es jerarquía, no le alcanzó y termina cediendo los penales.
10: ¿Sí? No, bueno, si uno va al global por situaciones de gol, quizás el empate allá en Buenos Aires, claro, así como el empate de Católica supuso una posibilidad concreta de avanzar, lo de Coquimbo en las posibilidades del partido de ida, claro, también habría una ilusión muy grande. Yo creo que si tú vas al análisis frío, el tipo de situación y todo, el doble penal que había contenido el Mono, claro, Sánchez, evidentemente quizás lo más justo habría sido en ese entonces la victoria de Platense. Ahora, ayer quizás le faltó lo que yo te decía, tú también lo concordabas, Pato, con respecto a un poco cuando un equipo quiere llevarse por delante al rival, muestra otra cosa. Yo diría que Coquimbo, no sé si la presión, no sé si todo esto del estadio lleno, de estar en un momento histórico, termina jugándole en contra, porque finalmente no fue ese Coquimbo de la fase de grupo que le ganó 3-0 a Tolima, ese equipo que se llevó por delante a Universitario de Deporte, porque Platense no es más que ellos. Platense, claro, es claro, más o menos en la misma línea de los rivales que habitualmente enfrentó Coquimbo en la fase de grupo, a diferencia Católica, donde decíamos, pucha, a lo mejor Estudiantes menos que Cruzeiro y Boca, siendo un gran plantel. Pero quizás le faltó ese puncho, esa capacidad de querer llevarse por delante a Platense. Como que de entrada sintió que el partido nunca lo sintió cómodo, como que siempre le quedó un poquito atrás mano.
12: Claro, bueno, desde lo que tú narras ya ha pasado más de 2 meses. Y los rendimientos de pronto cambian, pero sí, yo esperaba más de Coquimbo. En todo sentido, ¿no? Yo pensé que la llave la pasaba. Y con Badalá en esta oportunidad de titular, con Rivero y el chico Zavala por los costados, más Galán en el medio, que meten pierna fuerte, con dos laterales que, sobre todo Cornejo, que está acostumbrado a subir, a ser hombre importante, uno dice, bueno, esto de alguna manera le va a permitir, o tiene las herramientas, le va a permitir superar a Platense, y finalmente no fue así. Yo creo que hubo momentos donde inclusive el equipo argentino manejó más la pelota.
10: Por eso, claro, el primer tiempo fue más posesión.
12: Claro, pero tampoco con mucha oportunidad, aunque las mejores las tuvo Platense. Pero no dieron más, pues no el peso del partido, el contenido, el público, bueno, estadio lleno, el año pasado jugaba con estadio lleno todos los partidos, pero en la arena internacional de pronto suele ser distinta, diferente, y no le alcanzó, pues no habían buenos rendimientos individuales, pues eso es otra cosa que uno tiene, que más allá de lo colectivo, más allá de arriesgar, tampoco estaban los rendimientos individuales puestos al servicio de lo que quería Hernán Caputo.
10: Yo creo que tanto con Católica como con Coquimbo, la ilusión estaba a partir del resultado, más que de cómo venía el equipo en el segundo semestre, porque Coquimbo en el campeonato local había perdido con Palestino, había empatado con la Serena.
12: En este momento,
10: claro, o sea, puntos, más allá los dos partidos pendientes que tiene, los dos partidos que había jugado no había mostrado un buen rendimiento.
12: No había mostrado un rendimiento.
10: Y Católica
12: estaba solventando los partidos, los tiempos de agregado, varios partidos.
10: Claro, con la Serena empata en el minuto 98. Claro,
12: no, sí.
10: Había perdido con Palestino, justamente, entonces uno decía, claro, pero como empató de visita, tiene la primera opción, o sea, es como la condición ideal.
12: Claro.
10: Pero resulta que al final, Pato, de todos los equipos visitantes que empataron, ¿sabes cuántos pasaron en la Copa Libertadores? Uno.
12: ¿De los que empataron?
10: De los que empataron, solo pasó un local después. Flamengo. Católica, fuera. Coquimbo, fuera. Cerro Porteño, fuera. Independiente de Rivadavia, fuera, hasta ahora. Solo Flamengo es el que sostuvo lo que había hecho como visitante, lo que había empatado, y ayer ganó de local. Todos los demás visitantes, ahora cuando les tocó de local, no supieron definir la llave.
12: Es el punto del fútbol, cuando tenés que arriesgar más,
10: te
12: cuidáis, claro, no tenés la
10: porque misma. Porque no necesariamente perdiste, sino que
12: hay que agrupar gente, meter gente, juntar dos líneas de 4, 5, meter 5 defensas, 4 volantes.
10: Pero no fue la situación de Platense, sí, ¿ah?
12: Quiero decir, en general el fútbol así, tú sueles obtener un buen resultado, pero cuando tienes ya que desprenderte de todo ese dispositivo ofensivo, vas dejando espacio y no lo hizo Platense, no estoy de acuerdo, pero es más fácil defender que
10: contra. Claro. Vamos a escuchar a Hernán Caputo, que tras el partido valoró lo que fue la campaña. Competimos siempre, dice el técnico pirata.
13: Cuando uno tiene esta eliminación, muchas veces no se ve todo el camino recorrido, ¿no? Entonces yo me quedo con el camino recorrido, hasta acá, cómo competimos en todos los partidos de Copa. No fue una excepción hoy, seguro que en un análisis más profundo tengo que poner todo, como los cambios forzados, las lesiones y demás, que a veces te generan un cambio de lo que tienes que planificado para un partido, pero es parte de y hay que asumirlo, ¿no? Si tengo que decir algo es que en jerga futbolístico, en la vida, tal vez puede sonar medio cliché, pero creo que morimos de pie.
10: Ahí está, morimos de pie,
12: está
10: dice Caputo, sí. Lo que pasa es que cuando comienza la Copa Libertadores, nadie le podía exigir a Coquimbo que ganara su grupo,
12: claro,
10: que fuese competitivo y se podía seguir con vida en cualquiera de las dos competiciones. Exacto. Check, termina ganándolo. Después, en el sorteo te da un guiño y te toca Platense, que más allá de lo que termina siendo Platense en esta llave, era el rival soñado para todos los ganadores del grupo, le termina cayendo a Coquimbo. Entonces, ahí se genera un tema de paridad. Se genera un tema de paridad. Uno dice, de inmediato, ya, te tocó un equipo de tu mismo nivel. Y lamentablemente en esa paridad de niveles, porque así como a Coquimbo no le sobran estrellas, a Platense tampoco, puede haber buenos jugadores, como en Platense, por algo fueron campeones de una liga argentina, por algo en algún momento tuvieron rendimiento en una temporada, a lo mejor en otras temporadas han sido jugadores del montón, como la mayoría de los jugadores de Coquimbo, que a lo mejor durante sus carreras no destacaron demasiado, de hecho, casi ninguno ha estado en una selección chilena, pero claro, les toca esa gran temporada, la extraordinario, pero desgraciadamente en el momento en que hay que mostrar algo más, no pudo Coquimbo. Por eso, para Caputo está la situación de nada que reprocharle a este grupo de futbolistas tras la eliminación.
13: No tengo nada que reprochar a mis futbolistas, es más, me pongo de pie ante tamaño esfuerzo y ganas de ir hasta el último. Creo que lo tuvimos en la última jugada, fue una lástima, independiente de que ellos tuvieron muchas aproximaciones y también nos llegaron ahí con muchos tiros de esquina, lo último también, creo que tuvimos una jugada bastante bien clara que entraba de derecha a izquierda, creo que después de Zavala y terminó Azócar, y tal vez nos podíamos haber ido ahí con el triunfo, pero agradecer a los futbolistas, a la gente por también apoyarnos incondicionalmente y vamos para adelante.
10: Bueno, ahora a Coquimbo se le viene dura la tarea porque, como decías, Pato, está fuera de la zona de Copa Sudamericana. Claro, tiene dos partidos menos, uno de local ante la Universidad de Concepción y el otro ante Católica. Claro. Se jugará ese partido con Católica el próximo miércoles 26 en el Francisco Sánchez Rumoroso. El duelo con la U de Conce todavía no está programado, se pasaron por el aro el reglamento, los famosos 21 días, ya se cumplió el mes y no se sabe todavía finalmente hora y fecha exacta de ese partido entre Coquimbanos y el cuadro del Campanil. No sé cuánto le habrá afectado la salida de Prato muy temprano, 27 minutos ya salió, sí. Johansson se había micro desgarrado, ya no sé cómo se dice, había sufrido un micro desgarro, claro, ante la Serena hace 10 días, se lo apuró para que estuviese al menos en la banca, no fue lamentablemente la solución que esperaba Caputo, evidentemente no estaba al máximo de su capacidad, pero bueno, para Prato el dolor de la eliminación.
14: Dolido, la verdad que una tristeza muy grande. Para mí en especial puede haber sido la última Copa Libertadores que juego, entonces tenía gran esperanza en este equipo, en este plantel, porque hicimos un esfuerzo gigante, ustedes lo ven día a día en la liga y en las otras competencias locales. Fue un partido parejo como el de la ida. Primer tiempo creo que fuimos superiores, el segundo tal vez ellos se asentaron un poquito más en el partido y tuvieron algunas chances. Y nada, después los penales, como siempre, nos ha tocado ganar y bueno, hoy nos toca perder, así que nada, a levantar la cabeza. Empezar a pensar en el torneo local que necesitamos recuperar puntos perdidos y recuperar esos partidos también que tenemos de menos para dejar a Coquimbo lo más alto posible de nuevo.
10: No, se hablaba mucho de la capacidad del Mono Sánchez en los penales. Claro. Había ganado la definición con Católica en la Supercopa, recordemos la situación clave que contuvo la semana pasada entre los 12 pasos y luego la reacción en el rebote. Pero ayer, desgraciadamente, la efectividad de Platense fue brutal. Pateó 7, convirtió los 7. Coquimbo batió 7, convirtió 6 y el séptimo lo falla Salvador Cordero. Es la manera.
11: Tuvo una que la se pasó inclusive y le pasa por debajo del cuerpo, sí. Que habría sido la victoria de, o al menos la posibilidad de victoria de Coquimbo.
10: Claro, porque empezó siempre
11: a la derecha. Claro, se tira a la derecha y le pasa por debajo del cuerpo. Es decir, sí. Como que se pasó. Acierta, adivina al lado, pero no pudo controlarla. Así que, pero claro, yo Hansen y Lucas Prato puestos los dos en sus 100% es mucho más Johansen, es decir, no, Prato venía siendo suplente y lamentablemente se desgarra rápidamente y como tú bien lo decías, tuvo que ingresar uno que tampoco estaba bien, pero bueno, esta cuestión es, de pronto las lesiones, suspensiones te pasan la cuenta, Católica lo vivió y también no tuvo la mejor versión Johansen porque claro, venía con algún inconveniente físico de hace ya 10 días o semanas, ¿no? Más o menos.
10: Al final, pero la suspensión del sábado terminó siendo claro. Ahora tenés que ponerse al día con el dolor de
11: tiene la lesión Coquimbo,
10: claro. y Católica, así que vamos a ver qué es lo que ocurre ahora, cómo se reinsertan ambos equipos con obligaciones diferentes, más Católica que Coquimbo, más allá que Coquimbo tiene una posibilidad cierta de si gana los dos partidos pendientes queda tercero en la tabla, es decir, claro, que es una zona expectante.
11: Es bonito ahora el desafío que tienen en el campo local, pues exacto, ya no tienen viaje, no tienen desplazamiento más que lo que tienen habitualmente en el campeonato local, y eso evidentemente los hace tener mayor tranquilidad, creo yo, cierta tranquilidad en el aspecto físico, mejores recuperaciones, pero el desafío en lo futbolístico está planteado ahí para Católica y Coquimbo Unido, que tienen que mejorar.
10: Recordemos que Coquimbo además tiene que jugar la final de la Copa de la Liga programada para octubre ante O'Higgins.
11: Tremendo premio,
10: El Estadio Elías Figueroa Brandes.
11: Tremendo premio.
10: Valparaíso. Otros resultados de la Copa Libertadores ayer. Palmeiras fue a ganar la Cerro Porteño. No pudo Haaland dar el batacazo, termina ganando Palmeiras como visitante, la jerarquía que le llaman algunos de los equipos brasileños cuando se sacan las chalas, se ponen los zapatos, se pone en serio, bueno, termina ganando en Paraguay Palmeiras, y en duelo de brasileños con Eric Pulgar como titular, Flamengo derrotó 2-1 en el Maracaná a Cruzeiro y se instaló el vigente campeón en los cuartos de final de la Copa Libertadores, así que ya comienza a tener tu fío de tasa a Libertadores, porque el otro día pasó Fluminense, ya está instalado Palmeiras, ya está instalado Flamengo, en cuartos de final, resta saber hoy día el duelo Rosario Central de Vicente Pizarro, visita a Corinthians, el cuadro paulista, fue 0-0 en Argentina, bueno, Independiente del Valle ganó recién la ida esta semana ante el Tolima, ya ganó en Colombia 1-0 el cuadro ecuatoriano, y el último octavo de final es el que va a disputar hoy el Liga de Quito de local ante Mirasol.
11: Mira,
10: el cuadro brasileño, el debutante en Copa Libertadores, fue 1-1 en Brasil, el equipo de Gustavo Álvarez, claro, Liga de Quito.
11: Claro.
10: Podría instalarse entre los 8 mejores de Sudamérica, recordemos que dejó de ser el técnico durante el Mundial Thiago Nunes, y el ex técnico de la UC, y llegó un ex técnico de la U.
11: Exacto.
10: Y de Huachipato. Ayer Pato debutó Alexis Sánchez, curiosamente, sí, lo habían presentado 24 horas antes, claro, y le hablaba de que estaba con falto de fútbol, que todavía no tenía muy claro cuándo debutar, bueno, fue a los Leones, lo tiraron ahí algunos minutos, 15 minutos, cuando el marcador estaba 2-0 en favor del Montreal. Ya se va poniendo a punto Alexis, vamos a ver cómo va a ser su reinserción en el fútbol. Ahora en la MLS le quedan 13 fechas por delante. Vamos a ver cómo le irá en Estados Unidos en la MLS a Alexis Sánchez.
11: Tiene una buena cantidad de partidos, ¿eh? Yo creo que en esa exigencia que tiene, que diga, no es menor ni es primero básico, pero es mucho menos exigente que donde estaba, y yo creo que debería rendir, porque ahí había mucha expectación, ¿no? Es como la que generó en su momento Bocinha, que ya parece estábamos en el pasado con Bocinha. Bueno, Alexis no a el mismo nivel de expectación, pero se notó con los chilenos, se notó con los canadienses que hay una que lo quieren ver, porque es mucha la historia que tiene Alexis. Ya debutó, jugó algunos minutos, y yo creo que él, en la medida que ya tenga una puesta a punto en lo futbolístico, físicamente no creo que tenga grandes problemas, siempre ha estado al 100, va a ser titularísimo, y sí, ojalá que le haya, porque no hay tanta exigencia.
10: Jugó Tomás Guillier, el chileno, en el arco del Montreal, se fue titular, se comió el gol.
11: Wow.
10: Fue el descuento, porque estaba ganando 2-1 sobre el final.
11: Le quitó la vista a la pelota, y cuando quiso ya había
10: ingresado
11: al arco. Claro, una pelota que le pasan hacia atrás, digamos.
10: Bueno, un blooper. ¿Cómo tanto?
11: Un blooper. Exacto.
10: Fue chileno.
11: Fue curioso.
10: Entre Castellón y Carabalí, bueno, otro arquero chileno en este caso.
11: Exactamente. Pasa en todos lados.
10: Pasa en todas las ligas. Así que vamos a estar muy atentos al desarrollo. Alexis juega el fin de semana, ya como local, y fíjate que el otro sábado, Pato, viaja a Miami, el Montreal, a enfrentar al Inter de Miami, el cuadro de Lionel Messi. Así que vamos a estar atentos a ese partido, pero es el próximo sábado 29. Este fin de semana juega como local el cuadro de Montreal, el 29 de visita en Miami.
11: Va a llegar bien ahí, va a llegar.
10: O sea, otro partido seguramente.
11: Claro, con otro partido cuerpo. En el cuerpo, algún minutaje en el cuerpo, conocimiento de los compañeros y todo. Aunque él, claro, va a enseñar allá al resto de los jugadores.
10: A los niños.
11: A los niños. Y yo creo que va a llegar bien preparado.
10: ¿Te
11: y eso?
10: ¿Tú habrías dicho alguna vez, Pato, cuando llegaste a Chile, voy a Chile, ¿eh? Lo haces a los niños?
11: No.
10: Todo lo que yo aprendí en España. Aquí a Europa no viene nadie.
11: No se me ocurre.
10: En Europa no viene nadie, entonces yo le voy a decir a los niños. A los niños, al Chico Hofer, a Raúl Ormeño.
11: Te imaginas, ¿eh? Pero ya le enseñó a los niños en Italia, además.
10: Claro, en Marsella también.
11: En Marsella.
10: En España.
11: Y no, es un crack.
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10: 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Pausa y ya estamos de vuelta con todas las novedades del Superclásico. ¿Habrá público visitante o no? Los saludos, por supuesto, de la gente y mucho más acá en Punta Inicial de Deportes en Agricultura. Pausa y ya volvemos.
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0: ratito. Se viene el superclásico. Ya dejamos atrás las historias de Copa Libertadores, desgraciadamente negativas ambas para Católico y Coquimbo desde el punto de vista de la eliminación, no desde la campaña, por supuesto, que fue muy destacada para ambos, ganaron sus grupos respectivamente, pero desgraciadamente el parón les vino mal, no llegaron con las mejores armas a esta instancia de octavos de final. Te hizo sentir Estudiantes y Platense el mayor rigor, la mayor calidad de la Liga Argentina, más allá de todas las situaciones, y bueno, ahora a lo nuestro, como diría Julito Martínez, y lo nuestro es, marca en el calendario domingo 23 de agosto, 15 horas, Estadio Nacional, el duelo entre Universidad de Chile y Colo Colo. Ya vamos a ir con la situación de los hinchas visitantes, si habrá solo público local, eso ya lo vamos a analizar, pero entremos en lo futbolístico, que es lo principal, Pato. La U no debería hacer modificaciones con respecto al equipo del sábado que le ganó a Limache, pero tiene una novedad. Se podría incluir tanto a Igor Lichnowsky como a Octavio Rivero.
1: Claro.
0: ¿Qué te parece lo de Rivero después de tanto tiempo? Su último partido, fíjate, fue en la cuarta fecha del campeonato ante Limache.
1: Qué terrible.
0: En la previa del Superclásico ante Colo Colo en el Monumental. Eso fue a fines de febrero.
1: Imagínate.
0: 22 o 23 de febrero. Claro. Es decir, prácticamente 6 meses han pasado después de un tiempo en que se discutía, ¿te acuerdas? Si se operaba, no se operaba.
1: Sí.
0: Finalmente se operó. 3 meses largos de recuperación, casi 4. Y bueno, ya está a disposición, ya está entrenando con el grupo, se le hicieron todos los exámenes en su momento de fuerza. Está recuperado. Y como está Lucero, no hay hacer cosa que sea el primer cambio en ataque, en el centro del ataque,
1: claro,
0: digamos,
1: claro.
0: Rivero por sobre Lucero.
1: Sí, es que Lucero hoy en día es suplente de Eduardo Vargas. Cuando ingresa no responde a la condición.
0: No está a la par, ¿no?
1: No, está muy distante. Está muy distante de Vargas. Yo me imagino que en ese escenario la cabecita es muy distinta, es decir, de un jugador que ha tenido oportunidad y no pasa nada, como Lucero, versus un jugador que estuvo mucho tiempo lesionado, que se ha recuperado y que viene con ganas, con fuerza, porque quiere demostrar.
0: Claro.
1: Que está en deuda.
0: Picado en el buen sentido. ¿Eh?
1: Claro, está en deuda, pero a partir de una lesión. Así que yo creo que son buenas noticias para Fernando Gago. En defensa ya suma otro elemento de experiencia, de confianza. Como suelen decir, él conoce la casa, vuelve a la casa y toda esta historia, y me parece que suma dos elementos relevantes, importantes, ¿no? Lo de Rivero, por lo que venía a hacer en la U, lamentablemente se lesiona o llega lesionado, se recrudece una lesión, se opera, se recupera y ahora tiene que demostrarlo y tiene que rendir, tiene que ir a quitarle el puesto a Eduardo Vargas. Yo creo que ese es el tema.
0: Es el desafío.
1: Sí, pues, es decir, y eso va a significar que exista más, una mayor competitividad ahí en jugadores en ese puesto. Así que yo creo que son muy buenas noticias para Gago, de haber encontrado ya un 11, de tener una respuesta individual, lo colectivo sigue creciendo, así que llega en un muy buen momento para disputar el Superclásico Lau.
0: Vamos a ver cómo lo define Gago. Recordemos que estaba la duda si Asadi se iba a ir o no esta semana. No ha cerrado ninguna operación la U con el equipo sueco.
1: No está
0: la oferta que le interesa a la U. Hay un interés, se ha hablado, el cuadro sueco no está dispuesto a pagar el monto que exige la cláusula de salida.
1: Ah.
0: Por lo tanto, la U se mantiene firme en esa postura. Si vienen con la cláusula de salida y el jugador aprueba la transferencia, la U no puede hacer nada. Porque cuando tú firmas una extensión de contrato y queda establecido, apenas llega una oferta por el monto que dice el contrato,
1: sí,
0: y el jugador lo aprueba, ya no hay nada que hacer por parte del club.
1: Exactamente.
0: En este caso, si llega esa oferta finalmente, $2.700.000 por el 100%, y el jugador dice, no, ¿sabes qué? Prefiero quedarme en la U, tampoco puede hacer mucho el cuadro sueco, porque el que toma la última decisión es el jugador. Pero por ahora no se ha llegado a acuerdo, no ha llegado la cifra, no ha ofertado finalmente el monto que establece el contrato como cláusula de salida, así que por ahora Asadi únicamente concentrado en el Superclásico, y sería titular junto a Maxi Guerrero y Eduardo Vargas en el ataque de la U. La otra duda que había, porque el sábado pasado jugó Barrera, recordemos que la semana anterior había jugado Reinhardt, era si volvía el argentino al mediocampo con Aránguiz y, y con Arce, pero aparentemente sostiene a este chico no Barrera, ha sido una gran
1: motivo para quitarlo.
0: Una gran novedad y una gran un viento fresco para ese medio campo de la U. Imagínate Aránguiz rodeado de dos chicos de 20 años, o sea, para Aránguiz debe ser mucho más cómodo
1: desde
0: lo físico.
1: Claro, ¿no? Podría haber pensado que iban a jugar los dos juntos, pero no está en eso, no está en discusión por parte de Gago, salvo que en algún partido lo quiera defender de una manera más y con más pierna, con más músculo en el medio campo, pero no hay ningún motivo para quitar a Barrera, pues entonces no. tú dices no, ¿qué ha hecho mal? Si ha sido un elemento.
0: El partido que lo jugó fue por suspensión, no lo perdió en la cancha la titularidad.
1: Entonces ahí a lo mejor si quiere encontrar el 99% de sostener las piernas ahí, está Reinhardt. Es decir, oye, no, ¿sabes que lo veo medio cansado afuera?
0: Tiene a Reinhardt, Altamirano,
1: no. Claro, ¿no? Pues sobre todo, 2-6 ahí, y Reinhardt que además no es solo 6, pues, sino que también ya demostró que tiene una buena salida, que es generoso en las coberturas y me pareció un buen debut.
0: Oye, Pato, cuando un futbolista queda suspendido, viene jugando, suspendido. Ya, desde el partido entra uno. Y ese que entra lo hace bien, como fue el caso de Reinhardt. Y después lo sostiene al que hizo el buen partido y el suspendido queda afuera. ¿Queda caliente o no queda caliente?
1: Son las reglas del juego. Si el que entró.
0: Porque Reinhardt es un buen partido con Palestino.
1: Mejoró. Es porque el técnico es refuerzo y el técnico esperaba eso. Porque si no, continúa con lo que tiene. Es decir, yo no.
0: No, lo que pasa es que yo te lo pregunto no porque Reinhardt hizo un buen partido contra Palestino, fue muy destacado, jugó 90 minutos, había llegado 5 días.
1: Sabe que entró porque el titular no estaba suspendido.
0: O sea, eso también.
1: Ahora, si hubiera continuado jugando Reinhardt. Entonces, sí, bueno, acá llegó el refuerzo, esto es lo que quería, vos Barrera a la banca.
0: Claro, pero lo que te digo
1: es
0: que
1: aparentemente no es así, ¿no?
0: Claro, igual por eso te digo que las reglas del juego aparentemente ahí están claras. O sea, el que pierde la titularidad por tarjeta amarilla la recupera. El que la pierde por temas futbolísticos ya le cuesta más.
1: No, claro. Pero es bueno lo que planteáis porque en el fondo sostiene a Barrera.
0: Claro, por eso te digo que claro, por lo menos él le raya la cancha a todos, sea sub-20, sea experimentado, hay que ganársela en los entrenamientos y en la cancha.
1: Exactamente, y tiene ya prácticamente dos jugadores por puesto, que es lo que él quería, de cierto nivel, porque compitan.
0: O lo emparejó también.
1: Sí, no.
0: Porque si puede tener dos, pero si hay una distancia, hoy día si juega Vázquez o juega Sadi, no
1: Guerrero,
0: pasa mucho.
1: El chico Reina, ahí todavía pues, hay una adaptación del jugador argentino. Ni hablar de los 9, Aránguiz es inamovible.
0: Los centrales también hay competencia.
1: Los centrales ahora hay competencia. Lo de Morales sigue siendo bueno, mantiene un altísimo nivel para el desarrollo del juego de la U. Así es que, y ahora con Barrera y con Reinhardt, tiene dos.
0: Claro.
1: Peso pesado para el funcionamiento que pretende.
0: No,
1: eso
0: puede disimular a Aránguiz perfectamente, como si no está Aránguiz, no pierde la U lo que perdía antes, porque cuando no estaba Aránguiz en otros momentos se sentía demasiado la
1: ausencia. Ahora Aránguiz es fundamental. Fundamental. Sí. Sí, cuando está los 60, 70 minutos que tiene de. Aclara demasiado, te mete una pelota entre líneas. No, es demasiado relevante.
0: Los compañeros, además, es una solución siempre que está complicada la situación, lo buscan a él para que él resuelva uno o dos toques.
1: No, un buen nivel.
0: Así que, a diferencia de lo que hablábamos, Pato, de.
1: Tapoblete, la U tiene ahora, miráis la banca y decís, bueno.
0: Tú decías, Pato, decíamos antes que el segundo semestre había pillado mal a Católica y a Coquimbo en la Copa Libertadores. A la U y a Colo-Colo el segundo semestre. A la U la mejoró y a Colo-Colo sostuvo parte de lo que había hecho el primer semestre. Claro. Y por eso se viene un gran superclásico. Y por el lado de Colo-Colo, Pato, hay novedades. Ayer probó dos equipos, uno con Román como líbero, otro con Vidal como líbero. Pero cuando estuvo Román como líbero, Vidal como mediocampista central, en vez de Madrid. En vez de Alarcón.
1: De Alarcón, que era el más bajo que estaba ya.
0: Exactamente. Y la otra novedad es Lautaro Pastrán. Lo había hecho Leandro en los titulares, Lautaro Pastrán junto a Hernández por detrás de Romero. En los dos equipos, Romero como titular, no Correa.
1: No Correa.
0: ¿Qué te parece que cambie el dibujo Ortiz dándole la posibilidad a Pastrán en desmedro de Madrid, por ejemplo?
1: Bueno, para mí Madrid es inamovible en el medio campo, el mejor.
0: El otro día salió el partido.
1: Salió y no era el más bajo, ¿no? No era el peor, era el único que había generado algo. alguna algo debe verle a Madrid que uno no observa, no sé si alguna indicación, pero para mí Madrid es fijo en el medio campo de Colo Colo. No, yo no, de verdad que no. Uno trata de comparar, ¿no? Méndez va más tirado por izquierda, pero uno trata de comparar los rendimientos de Alarcón y Madrid, y Madrid es mucho más, para mí.
0: Sí, no, estamos claros que además sido el primer cambio de Alarcón. Claro. El otro día extrañó que no fuese Alarcón, sumó a Vidal en el mediocampo en la segunda mitad, lo sacó de la posición de líbero, dejó línea de cuatro. Vamos a ver cómo resuelve Colo Colo esa situación ahora que está Iván Román, porque si quiere que juegue Román, va a tener que haber un damnificado, no sí, puede jugar 12.
1: Sí. Y a partir de ahí. Yo creo que lo único que quiere es que juegue, a diferencia de Bocinha, lo único que quiere es tenerlo bien lejos, bien aislado de.
0: Va a la banca, dicen, ¿ah?
1: Por eso, bien aislado de la famosa titularidad que todo el mundo espera. Pero es el técnico el que asume los desafíos, y ahí a mí me parece que Vidal puede jugar en el medio campo, pero no te responde de la misma forma, ¿no? Que como líbero. Entonces esa ya es una decisión del técnico. Las prestaciones son distintas. Es por eso que de manera inteligente Ortiz le buscó un lugar donde tuvo gran parte del primer semestre de un gran nivel, Arturo Vidal.
0: Vamos a ver cuando sea la conferencia de prensa de Colo Colo si Ortiz puede develar la situación de la formación, pero hay algunas dudas ahí en cuanto a lo que quiere plantear Ortiz por los nombres, fundamentalmente, claro. Porque puede incluir Iván Román, pero eso significaría que o sale Vidal o desplaza a Vidal al mediocampo. Eso es lo que está claro, es que Sosa y Villagra juegan, sí o sí, y, claro. Y Román es iría.
1: Han andado muy bien esos dos. Claro. Si el más bajito ha sido Arturo Vidal.
0: Claro, han andado, a lo mejor no han andado tan bien como el primer semestre, porque han hecho muchos goles, pero claro. Siguen siendo más prendas de garantía que Vidal, tanto Sosa como
1: comparado con el rendimiento de Vidal, andaba mucho mejor.
0: Entonces ahí en esa línea de tres entraría
1: y ya Román, era con profundidad, ha sido más directo que Roja, inclusive en la Calera y frente a O'Higgins, ha sido un hombre,
0: asistió en dos goles ahí, uno en la Calera, el primero de Romero y el otro día al de Hernández,
1: sorprendiendo, sumándose en ataque y marcando una diferencia importante, es decir, desarrollando defensivamente, digamos, el que más para mi gusto ha crecido en la línea defensiva.
0: El que va a ser titular y que ha sido una gran revelación este año es Leandro Hernández. Vamos a escuchar al media punta de Colo Colo antes del Superclásico.
2: No, importantísimo, porque más allá de que es un clásico, tenemos que pasar campeones, hay que ganarle a todos los equipos, así que es súper importante el partido el fin de semana, así que vamos a tomarlo con la misma seriedad que todo.
0: Ahí estaba Hernández, hombre, pocas palabras, pero que habla mucho en la cancha, sí. Que es importante, porque ha sido tremendamente desequilibrante, ha sido el media punta más efectivo por sobre Pastrana, por sobre Aquino, contra todo pronóstico terminó a esta altura siendo inamovible. Aquino ni siquiera fue citado el otro día, o sea, Aquino lo que te habla de cómo fue quedando relegado el ariete, el media punta argentino. Y a ti, Pato, ¿te gusta Romero o Correa como titular? Algunos postulan que ya Correa con el gol del otro día demostró que es más jugador que Romero y que debiese ganarse la titularidad para este domingo.
1: Claro, si está bien Correa físicamente, es Correa para mí, no tengo duda al respecto. Pese a que Romero en esta pasada cumplió la ausencia por esa suspensión que tuvo, pero a mí me parece que Correa es mucho más jugador. Pero hay que ver si está bien o no está bien, porque el otro día se vio bastante entrando en juego, digamos, no había participado mucho, pero basta que le den un centímetro y le marcó un golazo de manera inmediata, de manera contundente. Entonces para mí es Correa y Pastrana entra bien los segundos tiempos, ¿eh? Como que le oxigena esa zona, libera de tensiones, le da mayor precisión, intenta algo más, no siempre le resulta en la individual, pero se asocia viniendo desde atrás, recupera, y eso me parece a mí que lo considera bastante Ortiz como para el segundo tiempo. No sé si de entrada, no, yo no veo que de entrada vaya a ir con Pastrana y con Hernández más un 9, ¿no?
0: Sí. Bueno, finalmente lo develaremos con las últimas prácticas, claro, que claro. Todavía el entrenamiento de hoy, del viernes, no, del sábado.
1: No, queda mucho, sobre todo en la parte defensiva, lo que tú planteas ahí, Cristian.
0: Lo de Román.
1: Sí, claro, lo de Román, que tiene unas ganas tremendas, locas de ver dónde juega, y yo creo que la tranquilidad que le da a Ortiz es sacar a Vidal. Eso debiera decirse. me parece que porque en el medio campo no es que no pueda jugar Vidal en el medio campo, me parece que responde mejor de líbero, o al menos lo hizo los primeros 6 meses, y aunque ahora no ha tenido los últimos partidos con Everton y con Unión La Calera, ya no jugó bien. Pero ahora se afirmó.
0: Ahora,
1: en este partido frente a O'Higgins.
0: Ahora, Pato,
1: se afirmó.
0: Cuando jugó de volante, a Ortiz no le gustaba. El año pasado.
1: Claro,
0: que termina siendo suplente.
1: Por eso le ocupaba que como volante. Le busca la ubicación ahora en la pretemporada como libro. Claro. Y ahí estuvo de dulce y de agraz, ¿te acuerdas al comienzo? Sí. Funcionaba o no funcionaba, hasta que ya se adaptó, le respondió, y entonces ese es el punto.
0: Vamos a ver cómo lo resuelve Ortiz de cara al partido del domingo. Lo que se resolvió ayer, definitivamente, es que no habrá público visitante. El informe de la Seremi, que determinaba que no era conveniente la presencia de 800 hinchas de Colo Colo en el Estadio Nacional, finalmente llevó a la autoridad a confirmar que solo habrá público local. De hecho, ayer la U, desde las 18 horas, terminó vendiendo el remanente, porque no solo eran 800 entradas para los hinchas de Colo Colo que quedaron menos, sino que exactamente el colchón que quedaba eran cerca de 3.000 entradas, las
1: que no se iban a vender.
0: O no habían podido habilitarse para los hinchas de la U. Ayer se habilitaron y en cuestión de 5 minutos no duraron nada, porque la gente estaba muy expectante con la resolución. Se avisó oportunamente por las redes sociales del club, se dijo que a partir de cierta hora se vendían las entradas, y en 5 minutos quedó absolutamente vendido, porque además eran entradas de galería, de un codo, y no tienen el valor de una tribuna Pacífico o una tribuna Anda, así
1: se
0: que
1: venden aunque hubiesen sido de valor alto.
0: Claro, la gente, hay mucha expectativa, Colo viene ganando, está una posibilidad concreta de descontarle puntos al líder, Colo Colo viene a empatar, hay una sensación en la hincha de la U que este es el partido donde se puede dar un golpe de autoridad para ponerle presión a Colo Colo, así que mucha expectativa para este domingo. Recordemos, 15 horas será transmisión de Deportes en Agricultura desde las 14 horas ahí en el Estadio Nacional, en la cabina 14 estaremos todo el equipo de Deportes en Agricultura para llevarles a ustedes este gran partido, este gran choque del torneo chileno, fecha 20. Ya, Pato, vamos a darle la programación, porque la fecha 20
1: arranca
0: el día de mañana con los siguientes partidos. Mira, te voy a ir dando la fecha. Audax Italiano contra La Calera.
1: Mañana.
0: ¿Cómo se le van acabando las oportunidades a La Calera? Un rival directo. Audax Italiano está ahí cuarto de atrás para adelante.
1: Achaqueó los momentos donde Unión La Calera estaba en la parte alta.
0: Tenía un título con Católica el 2020, recordemos.
1: Exactamente.
0: La última fecha.
1: Aflojaba a Católica y lamentablemente aflojaba a la Unión La Calera en ese, pero tenía buenos jugadores, traía jugadores relevantes, importantes, a diferencia del momento que vive ahora.
0: Y ya le soltaron la mano. Le soltaron directamente la mano. Sábado, 17:30 horas, Huachipato Limache, y a las 20 horas Católica Ñublense. Buen partido.
1: Otro partido
0: porque bueno. Ñublense viene en alza en esta segunda rueda, está ahí con la mira en el Chile 4, así que un buen partido allí en el Claro Arena. Y el domingo, a las 12 horas, La Serena Cobresal, otro partido importante en la parte baja. Recordemos, Cobresal es penúltimo, está con 17 puntos. La Serena tomó un respiro, tiene 23 con la victoria del otro día.
1: Buen partido.
0: En la última fecha. Que le ganó la U de Conce. Concepción frente a Coquimbo, 12 horas allá en el Esterroa, 15 horas lo dicho, Universidad de Chile, Colo Colo. Ya a las 19 horas, O'Higgins, que tiene que empezar a remontar porque está fuera de todo, frente a Palestino, que está cuarto en la tabla de posiciones, el equipo de
1: Guillermo Farré. Sí. Ya mejoró, porque lo que uno vio, lo deslucido que fue el partido local frente a Deportes Limache, donde de verdad le pasó por encima un momento, no solo en el juego, sino que también en el marcador, ya tuvo una recuperación relevante frente a Colo Colo.
0: Así es, vamos con los saludos, pero antes, en Collahuasi se potencia el desarrollo de la región con el programa Cuidemos Tarapacá, buscando apoyar emprendimientos liderados por mujeres y el cuidado y prevención de su salud bucal.

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4: Es la hora 7 de la mañana, 59 minutos.
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0: Hola amigos, bienvenidos a esta edición de día miércoles del Portal del Villegas, que voy a iniciar recordándole a los amigos de este programa que viven en Rancagua que en un par de días más se inaugura la exposición Torrentes Pétreos de la escultora Laila Avilio, amiga de nuestra familia, pero sobre todo muy talentosa escultora. Presenta sus obras en el Club de Golf Los Lirios, allá en Rancagua. Así que los amantes del arte o que quieran tener, o por curiosidad, quieran ver las obras de esta artista, que todas son muy accesibles desde el punto de vista del costo, ¿no? No estamos hablando aquí de millones de dólares, ni mucho menos. Son obras hermosas, son obras interesantes. Es un panorama distinto ir a ver una exposición de arte en vez de instalarse a ver alguna serial latera. Así es que los invito a que se manden una vueltecita. Entiendo que ya hay piezas de ella en el club de golf, así que pueden ir ahora mismo si ustedes quieren. Y les recuerdo además, y voy a seguir con esto todo el tiempo que creo yo que sea necesario, y siempre es necesario, recordándoles la Unión de Amigos de los Animales, UAA.cl. Entren en el sitio y vean todo lo que ellos hacen por estas criaturas, muchas de las cuales han sido abandonadas o nacieron en la calle. Hay gente que bota los animales como si fuera un juguete roto. Y bueno, ellos los alimentan, los cuidan, financian los temas de salud con los veterinarios, tienen techo, abrigo, pero todo eso cuesta dinero, amigos míos, y resulta que la Unión de Amigos de los Animales no tiene ningún apoyo fiscal, ni internacional, ni ONG, ni ninguna de esas cosas. Depende única y exclusivamente de la gente de buena voluntad, que ama a los animales en serio, que no se limita a hablar, sino que pone la billetera donde pone la boca. UAA.cl. 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Entra al sitio de... Vamos a partir con examinando un proyecto, el elemento de que está en el paquete de reformas constitucionales, que tiene que ver con una nueva categoría, una nueva definición, un nuevo tipo de estado de excepción que ha desarrollado la gente que desarrolla estas cosas en el gobierno. Se llamaría o consistiría en un estado de excepción de seguridad pública, o sea, temas vinculados con el crimen. Se declararía ese estado de excepción de seguridad pública cuando existe amenazas graves e inminentes que atentan con la seguridad pública. Voy a algunos detalles del proyecto que ustedes pueden ver en forma más completa en los medios de prensa tradicionales. El presidente de la República determinaría dónde, y ya voy a explicar cuáles serían esos dónde. Duraría por 120 días. Podría el presidente prorrogarlo otros 120 días, y si acaso hay que prorrogarlo una segunda vez, eso tendría que consultarlo en el Congreso, discutirse ahí. Y tendría varias atribuciones. El Estado generaría varias situaciones y el personal que lo llevara a cabo tendría distintas específicas atribuciones. Se suspenderían libertades personales, es decir, usted no podría ser interceptado por una fuerza policial, podrían revisar sus documentos, se suspendería el derecho a reunión, el derecho a asociación, podrían requisarse bienes, todo esto por supuesto los delincuentes, ¿no? Etcétera. ¿Dónde serían estos estados de excepción? ¿Dónde estarían vigentes, según lo que determinara el presidente, en lo que el gobierno llama polígonos, que son un polígono, ustedes saben lo que es un polígono, se acordarán un poco de geometría y colegio, un área determinada, bien determinada, sus límites, de aquí, acá, acá y acá, si ese polígono fuera un cuadrado, digamos. Y el gobierno tendría 30 polígonos identificados en que se dan situaciones como las que estoy diciendo al principio de este programa, allí donde se detecta que existe una amenaza grave e inminente. Amenaza que es grave e inminente, o amenaza que ya no es amenaza, sino que es una realidad de criminalidad, como está ocurriendo seguramente en estos polígonos identificados. Se lo identificó por eso. Se lo identificó porque ya están ocurriendo. Entre estos polígonos, fíjense ustedes, para que vean cómo ha crecido el crimen en Chile, hay bastantes que son rurales, donde antes no pasaba nada. Ahora hay crimen organizado, se han instalado, qué sé yo, los narcotraficantes para preparar la droga, o para juntarla, para hacer el stock, o lo que sea, o para que vivan su jefazo. Entonces hay crimen, se están produciendo situaciones de violencia y de crimen y de delito en lugares donde nunca pasaba nada. Entonces está esta gente, estos criminales, algunos, muchos de los cuales fueron traídos ahora con el gran auspicio de la Michelle Bachelet, están haciendo lo que quieren en Chile. Se están apoderando de barrios, se están apoderando de ciudades, se están apoderando de comunas rurales incluso. Se están apoderando del país, en otras palabras, el territorio que pisamos, el territorio que es nuestro país, donde está nuestro país. Entonces hay que actuar con toda la firmeza necesaria, o de lo contrario nos vamos a transformar en Haití, donde no hay Estado, sino que hay bandas que son propietarias como señores feudales de un pedazo del territorio teórico de Haití, que ya no es Haití, ya desapareció Haití como un concepto político. Es una suma de feudos delictuales y brutales. No se limitan a robar gallinas, son asesinos. Y aquí también. Todos los días seguimos viendo, seguimos sabiendo de crímenes. Hace un par de días leí, pero deben haber otro evento, no los he visto, de un venezolano de 50 años que le dispararon y lo mataron en algún lugar de Santiago. Todos los días están ocurriendo estas cosas. Entonces se requiere una política mucho más severa. No es cuestión de gusto. No es porque nadie quiera. Ojalá no fuera necesario, ojalá no hubiera un solo crimen. Pero ya sabemos todos los chilenos a lo que hemos llegado. Y me incluyo. Entonces, ¿quiénes van a ser los elementos que van a participar en esto? Probablemente van a participar militares también. No sé si eso va a tener gran eficacia o no, desde el punto de vista práctico de impedir crímenes. Tal vez van a impedir algunos, tal vez van a detectar a más delincuentes, tal vez van a haber más arrestos. Bueno, tal vez. Pero ese tal vez es positivo porque es un algo, es un paso por lo menos. En vez del inmovilismo, de las discusiones teóricas sobre la represión y que esto es volver a la dictadura. No, la gente quiere, hay algunos que incluso dirían, volvamos a la dictadura con tal de que se acaben los criminales. Yo he visto comentarios de ese tipo, con otras palabras, quizás en mi canal de YouTube. Hay gente que estaría dispuesta a pagar el precio de terminar con la democracia con tal de terminar con los delincuentes. Yo no estoy dispuesto a pagar ese precio. No creo que haya muchos chilenos dispuestos a pagar ese precio, pero lo pongo como ejemplo del grado a que han llegado las cosas. Bueno, el grado a que han llegado las cosas obliga a crear este concepto, esta figura jurídica del estado de excepción de seguridad pública. Llegamos a eso. Y hay que tomar medidas, simplemente. Por supuesto, esto va a ser rebatido con los argumentos de siempre desde la izquierda. Que esto es un retorno a la dictadura, que esto es una muestra de que el gobierno no es democrático, etc. Y a propósito de eso, el presidente Kast estuvo en un evento en el diario El Mercurio, que es un evento que tiene que ver con los medios de comunicación, e intervino, hizo una exposición. Y respecto a esto de que desde la izquierda, ya voy a examinar la frescura que significa desde la izquierda hablar de un régimen iliberal, lo acusan de eso, de iliberal. Y Kast dijo, bueno, ¿dónde está lo iliberal? He prohibido que funcionen los medios de comunicación, he tomado medidas que coartan las libertades públicas, y efectivamente cuáles son esas medidas iliberales. Bueno, se han generado mitos, dijo. Se empieza escribiendo sobre un tema, se empieza repitiendo. Bueno, es más o menos la técnica de la izquierda. Se habla y se habla y se habla y se habla y se habla hasta que los necios que abundan, si volaran no veríamos nunca la luz del sol, empiezan a creer que porque tanto se repite es cierto. Es interesante, es curioso, es paradojal que gente de sensibilidades de izquierda que manda el saludo a tiranos criminales, como cuando está de cumpleaños Kim Jong-un en Corea del Norte, que hacen procesiones votivas a Cuba para besarle, a ver qué cosa, para chuparle los calcetines a los dirigentes políticos de Cuba, que han apoyado y apoyaron todos los regímenes dictatoriales y criminales que han existido en este mundo. Ahora están preocupados de que supuestamente Kast es iliberal, que no es democrático, que está terminando con las libertades públicas. Hay que ser muy fresco, ¿no? Carerraja, como se dice, entiendo. Ellos no creen en la democracia, no creen en ninguna de esas cosas. Para ellos eso, la democracia es un cuento burgués. Ellos son los iluminados que saben lo que hay que hacer y que si es necesario usan la fuerza. La violencia revolucionaria, como la llaman. Los regímenes comunistas, ya sabemos todos los crímenes que han cometido, no han sido nada democrático. Y sin embargo aquí están preocupados de cosas que no existen, de que el Kast sería iliberal. Entonces con este proyecto, este estado de excepción de seguridad pública, acuérdense ustedes todo lo que van a cacarear, se los advierto, todo lo que van a vociferar, porque son ahora todos blancas palomas democráticas, defensoras de los derechos humanos, defensoras de todas las cosas que en los países donde han gobernado gente de su sensibilidad han sido pisoteadas de la manera más aplastante y más brutal y más universal. Pero el gobierno iliberal. 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Impecable. 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Bueno, volvamos ahora a los temas. Este tema particular tiene que ver con una persona que trabaja en televisión que se llama, yo no la conozco, si la he visto alguna vez no me acuerdo, Ivette Vergara, que la sorprendieron en la costanera conduciendo su vehículo a 161 kilómetros por hora y va a pasar a tribunales y puede sufrir una serie de penas, entre ellas la suspensión de su licencia. Creo que también hay penas de cárcel. O sea, le puede caer muy pesado. Entonces, en una entrevista, en un punto así a la pasada de prensa, dijo Ivette Vergara, para defenderse, dijo: "No he matado a nadie, así que por favor". No ha matado a nadie. Menos mal. El problema es que puede matar a alguien. Ese es el tema con la gente que conduce a esas velocidades. Puede matarse ella o él y puede matar a otros. Es absolutamente irresponsable. Y son bastantes las personas que se dedican, sobre todo gente joven, gente que tiene cierta peculiaridad temperamental que no voy a definir ni voy a evaluar, no voy a perder tiempo en eso, que le gusta andar a toda velocidad. Yo lo encuentro bastante estúpido eso, andar a tanta velocidad. Arriesgar el pellejo de otro, por sentir, no sé, por una descarga de adrenalina en la sangre o algo así. Yo lo encuentro que habla bastante mal, digamos, del CI, de las personas que se dedican a eso. Entonces, me parece bien, sea quien sea, Ivette Vergara o Perico Los Palotes, que empiecen a haber sanciones porque el asunto se ha generalizado. Fuera la molestia que significa para los que viven cerca, digamos, el ruido de los motores. Algunos, 161 no es nada, hay otros que han andado más que eso. Eso es una brutalidad. Entonces, además, dijo doña Ivette Vergara: "A ver, ¿y quién no ha andado de repente a más de 100 kilómetros por hora por la Costanera Norte?". Bueno, yo, por ejemplo, señora, y muchos otros. En Costanera Norte nunca he pasado el tope que sale en una lucecita en los túneles, 80 kilómetros por hora. Y en carretera rara vez llego a 100, fíjese, se puede andar más despacio, no es necesario correr tanto, es tonto correr tanto. Es completamente tonto, Ivette. Yo no la conozco a usted, pero espero que este rasgo de su personalidad consistente en andar a 161 kilómetros por hora sea una cosa mínima y que el resto de usted sea bastante más razonable. No lo sé. Pero hay que dar una señal de que estas cosas no son gratis. Esa es la cuestión. Durante mucho tiempo, la gente que le gusta hacer estas carreritas en la costanera lo estuvieron haciendo sin que hubiera ningún problema. Creo que nunca detenían a nadie. Pues difícil detener a alguien que va a esa velocidad en primer lugar. Pero ahora ya parece que se va a empezar a poner mano firme y hay que ser duro. Estas personas que en la costanera andan a 161, muy probablemente en la carretera, en un día común, viajando, van a 140. 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Esto fue lo que dijo Pirro después de una victoria contra los romanos que le costó casi la flor y nata de sus tropas. 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Cuando yo me he movido de mi casa en mi antiquísimo vehículo para ir a algún lado, rara vez, pero lo he hecho alguna vez, por lo menos una vez al año tengo que moverme en alguna parte. A cada momento veo tarados que me pasan. Yo voy a 100, 90, más o menos, esas son mis velocidades máximas. Y me pasan con tal velocidad y que yo calculo, con un poco de matemática, que van a 150 kilómetros por hora. Esos son los que pueden aparecer en los diarios, accidentes atroces, en que no solo se matan ellos, sino que matan a familias completas. Esos tarados tienen que ser controlados. Y personas que les gusta la velocidad en la costanera norte de noche, donde se supone que no hay nadie, que no estoy poniendo, no he matado a nadie, como dice Vergara. Sí, pero en la carretera seguramente no anda 50 kilómetros por hora. Les gusta la velocidad, no pueden quitarse esa tonterita a la cabeza, y yo creo que es bueno que las empiecen a sancionar. Perdóneme, Ivette, pero se merece una sanción. sea de quien sea. Si la van a sancionar donde en el canal que trabaja o no, espero que no, pero estaría bueno empezar a dar señales ante estas, llamémoslas, incivilidades, que son peligrosas, ponen en riesgo la vida de la gente. Bueno, y sí, insisto, andar a exceso de velocidad, sentir un jale porque andan rápido, me parece que es una muestra de cierto nivel de... Ok. He visto en la prensa un estudio que se hizo acerca del gasto militar de los países latinoamericanos y Chile aparece en el cuarto lugar de los que gastan más, de más a menos, está en el cuarto lugar, un gasto que equivale al 1,5% del Producto Interno Bruto, o sea, eso se traduce en 5.327,9 millones de dólares, y si ustedes quieren saber el PIB, tienen que hacer la operación, esto es el 1,52, así que para calcular el 100% del PIB, bueno, regla 3 simple nomás, pues si no, no es muy difícil. Bueno, ¿es mucho? ¿Es poco? Depende de cómo se vea el asunto. Para los pacifistas profesionales, para los ingenuos que creen que las guerras las producen las armas por sí solas, los fabricantes de armas, los mercaderes de la muerte, etc. Bueno, cualquier gasto militar es excesivo, es inconcebible, no debiera existir, cuántas camas más o cuántos hospitales más se podrían construir, etc. Usted conoce ese argumento. Lamentablemente, estimados amigos, la historia, como lo muestra la historia, aquellos que, siguiendo ese esquema, ese principio de que no hay que gastar nada en defensa, que eso lleva a la guerra, que etcétera, etcétera, los países que se debilitan llevan a la guerra, porque los que no se han debilitado, que están a su alrededor y que tienen ambiciones, aprovechan la situación e inician una acción bélica. Vean ustedes cómo se inician todas las guerras. Alguien la inicia porque siente que la va a ganar, y siente que la va a ganar porque se siente más fuerte, y se siente más fuerte porque el otro está más débil. Eso es todas las guerras. Nadie inicia una guerra pensando que la va a perder, pensando que puede perderla. Se inicia porque se piensa que se pueden ganar, y se pueden ganar porque se es más fuerte, repito. Entonces, los países que se debilitan siguiendo este principio pacifista de que más vale gastar en hospitales son países que igual van a ser arrasados a la guerra, porque llegado el caso, si un país es invadido, si un país le quieren quitar un pedazo de territorio, se va a tener que defender aunque sea con las manos peladas. Entonces va a haber guerra igual y se va a perder y va a ser una matanza. Por eso, la paz se consigue con la disuasión y la disuasión se consigue con la fuerza. Cuando usted es fuerte, no solo como país, sino que como persona, los que están pensando, los que están con ganas de atacarlo, se la piensan dos veces. No vaya a ser que me saquen la cresta, dicen. Entonces se cuidan. Y usted puede verlo en las relaciones personales, incluso hasta en la oficina. Aquel que es débil de carácter, aquel que se deja avasallar un poco, terminan trapeando con él, ¿no es así? Nosotros no queremos que Chile termine trapeando con nosotros. Ya bastantes veces casi trapearon con nosotros por nuestra debilidad y perdimos territorio, recuérdenlo. Entonces, hay que tener este gasto que no es tampoco tan gigantesco, menos del 2%, el 1,5% del PIB. O en otras palabras, el 98,5% de todo lo que produce nuestro país está en temas civiles. No se va a lo militar, el 98,5%. El 1,5 nada más gasto militar. Y es necesario. Es necesario, cuestión de que pensemos, que recordemos nuestra historia, todas las veces que hemos sido presionados en las fronteras por los países que nos rodean. Las reclamaciones territoriales de Bolivia, las reclamaciones territoriales de Perú y las de Argentina. Y con Argentina hemos perdido territorio. Acuérdense de Laguna del Desierto. Querían también arrebatarnos las islas del Beagle. Todavía ahora están de nuevo empezando a puncetear con la idea del estrecho Magallanes, que crean que es codominado por Argentina y Chile, cuando no es así, es territorio soberano chileno. Entonces hay siempre un punceteo, siempre están a ver como con un palito, a ver, sondeando si vamos a aguantar o no vamos a aguantar que nos bajen los pantalones. Cuando uno es fuerte, y en este momento Chile todavía es fuerte, más que los vecinos, mucho más que los vecinos, diría yo, hasta ahora, no hemos tenido problemas, ¿no? Las cosas por último se han resuelto en las Cortes. ¿Ustedes creen que los temas territoriales se pueden resolver en las Cortes o en el Vaticano cuando uno es débil? ¿Ustedes creen que no hubo guerra en 78 porque llegó volando del cielo el cardenal Zamoré? No, el cardenal Zamoré fue un buen argumento, un buen pretexto. Porque en el último momento las Fuerzas Armadas Argentinas tuvieron bastantes dudas de lo que podía pasar si nos atacaban. Y la flota, como le llaman ellos, la flota de mar, creo, la Marina Argentina, que venía avanzando ya para chocar con nosotros, con nuestra flota, en un momento dado, después de una tormenta, se retiraron. Se lo pensaron dos veces. La cosa no iba a ser nada fácil. En tierra, yo estuve ahí. Yo sé lo que pasaba ahí, estimado amigo. Habría sido una carnicería. Una carnicería. Y se dieron cuenta. ¿Y por qué? Porque a pesar de que éramos bastante más débiles que ahora, se había logrado conseguir algo de recursos militares para infligirle un costo impagable a los atacantes. Entonces, no hubo guerra. Si hubiéramos sido mucho más débiles, si no hubiera conseguido Chile en el último momento lo que no tenía, nos habrían pasado por encima. O sea, nos habrían atacado de frentón. Y lo mismo, tuvimos otra emergencia con Perú hace muchos años. Estas cosas ya no han ocurrido, gracias a Dios. Hace muchos años, en los años 70 también, en un momento dado, había todo un plan para recuperar Arica y avanzar más. Tenían un plan absolutamente formado. Ustedes pueden ver los detalles, porque esto ha sido estudiado, esto es conocido, lo pueden ver en la internet. Y en el último momento, digamos, decidieron no, porque no estaba muy claro lo que podía pasar. Pero si hubiéramos sido muy débiles, lo habrían hecho. Entonces, nosotros que nunca estamos reclamando territorio a los demás, nunca le hemos reclamado nosotros territorio a Perú, ni a Bolivia, ni a Argentina. Nosotros somos las víctimas de reclamaciones. Tenemos que ser fuertes o sencillamente vamos a caer en una situación bélica, tarde o temprano. Olvídense ustedes de las amistades que en un momento dado pueden existir entre un gobierno nuestro y un gobierno de alguno de esos países, porque cambian los gobiernos y cambian las actitudes y las posturas completamente. Entonces necesitamos ser fuertes, y si ustedes ven esta cifra, no es tan terriblemente caro. 1,52% del PIB significa que el 98,5% es para todo lo demás. Y van a tener que seguir habiendo gastos, porque en el plano militar, estimado amigo, un armamento que queda superado por el del vecino ya no sirve de nada. Es como tener una escopeta de corcho o una pistola de agua. Tiene que estar todo el tiempo haciendo upgrade, actualizaciones de los sistemas de armamento. Ahora, por ejemplo, piensen ustedes, con esto que se está viendo en la guerra entre Rusia y Ucrania, la tecnología de los drones, por ejemplo, quedan entre paréntesis nuestras cohortes de tanques. O sea, de pronto se convierten en blancos, más que en un recurso positivo, se convierten en un blanco. Hay que pensar en cómo defenderlo. Ya no se pueden usar como antes en avances, en columnas o en masas, así para romper el frente. Ya no se puede. Cuando los rusos intentaron eso, y lo vuelven a intentar de vez en cuando, muy porfiadamente, con columnas de tanques, se los despedazan todo antes que lleguen a la línea de contacto con el enemigo. Bueno, en otras palabras, esto es permanente, es un gasto permanente que va a tener que hacerse siempre. Tenemos una inmensa costa, tenemos un inmenso mar territorial, una inmensa zona económica exclusiva que proteger. Tenemos un mundo en que ya los equilibrios se están rompiendo por todos lados. Entonces, el que no es fuerte en estos momentos, se lo van a pasar por el forro de los pantalones, simplemente. Digo todo esto no porque yo sea militarista, sino porque soy realista. ¿Cuándo perdió territorio Chile? Cuando ha sido débil. ¿Cuándo ganó territorio en un enfrentamiento que lamentablemente ocurrió? Cuando no éramos fuertes, pero nos convertimos en fuertes en un momento dado, menos mal. Si no, nos pasan por encima, pues. Eso no hay que olvidarlo nunca, amigos. Nunca. Las guerras nos impiden con unas señoras con los ojos en blanco y con ese aire de la gente buena, con un cartel que dice no a la guerra. Eso es una idiotez nomás. Una idiotez histriónica, para posar de pacifistas, de buenas personas, de progresistas. No a la guerra, no a esto, no a lo demás allá. ¡Qué idiota! Bien, vamos ahora a otro tema, amigos, que vamos a tocar, apenas les recuerde. Conversas numéricas. 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Para mí lo fue cuando estaba en el colegio, porque había que estudiar, había que aprenderse memoria fórmula, el libro como era horrible. ¿Se acuerdan ustedes los más viejos del Proschle? Un libro que ni siquiera estaba bien impreso, que no se sabía si la expresión era X o Z, había que mirar con lupa las ecuaciones. Bueno, un desastre. Él encontró otra manera. La matemática se convierte en lo que realmente es para estos niños, en un modelo de pensamiento que eventualmente ocupa tal o cual fórmula, pero eso es secundario, es un instrumento, no es la matemática, no es la esencia de la matemática. Les convierte, los convierte de malos para las matemáticas en buenos para las matemáticas, y eso les cambia no solo la vida escolar, sino que el futuro. Conversas numéricas. 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Y eso. Vamos a continuar. El gobierno estaría creando una comisión asesora ministerial para la modernización del empleo público, formada por dos expertos, economistas, abogados, una cosa vaga que llaman académicos, exministros de Estado, gente del mundo, justamente los funcionarios públicos, o sea, bastante heterogénea. Y ante esto, el exministro de Hacienda, el señor Mario Marcel, valoró y dijo que esto era la primera señal clara de disposición al diálogo y búsqueda de consensos que ha dado el Ministerio de Hacienda. Bueno, a ver, vamos a tratar de razonar de la manera más sencilla posible para el entendimiento del señor Marcel. Cuando se trata de solucionar un problema serio como es el crecimiento canceroso de la burocracia y de las disposiciones que manejan el estatuto administrativo, lo importante es precisamente resolver el tema. No llegar a consensos o acuerdos. El consenso y el acuerdo no es un fin en sí mismo, Marcel, sino es un medio, o si ustedes quieren, una condición que puede o no estar presente, pero que no es de la esencia del asunto. La esencia del asunto es terminar con el estatuto administrativo que usted mismo calificó que venía de la época de la dictadura. Entonces, anticuado, ineficiente, que ha facilitado o promovido este crecimiento tumoral del Estado chileno. Y de un crecimiento en ineficiencia junto con el crecimiento cuantitativo. Si eso se logra con acuerdo, con consenso, ok. Si no se logra con consenso y acuerdo, ok también. Y además, le pregunto al señor Marcel, ¿cómo es posible ante un tema como este que puedan haber consenso? Cuando inevitablemente, y este es un punto que lo tocó el propio Marcel, va a tener que discutirse el tema de cómo facilitar el despido de funcionarios que están de más, o que son incompetentes, o que son corruptos, o lo que sea. Porque fue un tema que mencionó Marcel, dijo, ojalá que no se concentren solamente en el tema de facilitar los despidos. No, yo creo que se van a concentrar en muchos puntos, pero este de los despidos es importante, porque uno de los factores de este crecimiento tumoral es que no se puede despedir a nadie por la inamovilidad de los cargos. Una pésima idea en la época del gobierno del señor Ricardo Lago, y que se implementó. Claro que va a haber que discutir eso, y no solo discutir eso, es uno de los elementos fundamentales. Nos guste o no, hay demasiada gente, hay demasiados ineptos, hay demasiados corruptos, hay demasiados camaradas que llegaron ahí específicamente durante el gobierno de su presidente Boric, que llegaron ahí simplemente porque eran camaradas del Frente Amplio, del Partido Comunista. ¿Cuántos llegaron? Usted mismo tenía como asesor en Hacienda a un señor Lago, un comunista viejón, que cada una vez a la quincena o a la semana mandaba un informe, no sé de qué. Finalmente creo que lo cortaron. Pero era un pituto. Y como eso, miles. Eso tiene que tomarse medidas al respecto, pues. Si no, ¿cómo? Uno de los factores principales del problema de la administración pública es la sobredotación de personal. Así que va a tener que despedirse gente, fíjese usted. Y va a tener que centrarse gran parte del análisis en eso.
1: Primera señal clara.
0: No se da lo mismo las señales, señor, para ustedes. En primer lugar, van a oponerse a cualquier cosa. La gente que esté formando esta comisión, van a haber gente de izquierda y van a haber funcionarios y van a tironear para el lado de dejar las cosas como están, con algunas reparaciones de puramente cosméticas. Aquí no importa en absoluto en este momento en Chile, señor Marcel, si las cosas se logran con acuerdo y con consenso. Consensos que son imposibles con ustedes, además. Ustedes viven en un mundo totalmente aparte a la izquierda. Lo importa el consenso, lo que importa es que se tomen las medidas. Rara vez hay consenso, salvo en cosas banales, triviales. Entonces da lo mismo. Donde se trata de cosas graves hay posturas distintas y de intereses distintos. Por definición, no pueden haber consenso. Por definición, no pueden haber acuerdo. Y si hay acuerdo, es para entrar a sospechar de que se acordó algo banal, que no se tocó el fondo del asunto. ¿Qué es lo que ustedes quieren? Que no se toque en el fondo del asunto, porque el Estado, para la izquierda, es el gran fetiche, el gran tótem al cual hay que adorar. Bueno, la base de ingresos de una buena parte de la izquierda chilena es el Estado. Les encanta que crezca porque crecen los puestos, crecen los pitutos, crecen los informes semanales de los lagos de este mundo, crece todo eso. Así que el señor Marcel puede hacer con su primera señal clara lo que le parezca conveniente. Puede guardarla en algún lado, digamos, la señal clara. Con Nicole estuvimos conversando un poco en el programa anterior acerca de la elección de su presidenta del Frente Amplio. Ganó la señora o señorita Yeoman. Y la votación fue el 18% de la militancia, fue menos que la otra vez. Y se ha analizado este tema en la prensa y una serie de, abro comillas, expertos. Los expertos de la prensa, muchos de ellos dijeron, casi todos, dijeron que esto era lo típico, lo normal, que en las votaciones de los partidos muy poca gente de la militancia participa. Ahora, la pregunta obviamente es, ¿qué diablo significa eso de militancia? ¿Quiénes son? ¿En qué consisten esos supuestos militantes? ¿En qué militan los militantes de cualquier partido? ¿Cuáles son los actos de militancia que llevan a cabo, aparte de en algún día, en 5 minutos, inscribirse como miembros, como militantes del partido X? Y después nunca más se supo de ello. No significa nada la militancia. Se supone que el Frente Amplio, o sea, no se supone, es un hecho, tiene la más grande militancia porque tiene el mayor número de inscritos, más de 50.000. ¿Y dónde están esos? ¿En qué están militando esos 50.000? Probablemente sigan votando por la gente del Frente Amplio, sí, claro. En eso consiste su militancia y en el hecho que en algún día se inscribieron. No les interesa a la gente en general participar en nada, más allá de inscribirse o ir a votar. Incluso ir a votar para muchos es un problema y refunfuñan. Por eso que hubo que crear el voto obligatorio, recuérdenlo, por la cantidad de gente que se abstenía de cumplir con un deber. Entonces, el concepto de militancia, que nuestros militantes, que los militantes del partido, es un cero a la izquierda, es una palabra vacía. Militantes es una palabra vacía. Los que militan en un partido son los que realmente militan. Ni siquiera son estos que votaron. Estos simplemente son gente que votó y luego se van para su casa otra vez. Los que realmente militan en el sentido que participan en las actividades del partido debe ser el 0,1%. Los dirigentes, los empleados, los asesores, los dirigentes que reciben algún ingreso, porque nada es gratis. Los que están ahí en la cercanía, los ociosos que no tienen nada que hacer, salvo ir todos los días a la sede del partido. Eso, ese grupito chiquitísimo es el que realmente es activo, el que realmente milita. Así que tengamos claro que cuando se habla de que tenemos el mayor número de militantes, se está diciendo tenemos el mayor número de ceros a la izquierda. Esa es la aritmética que hay que aplicar. Eso por un lado. Por otro, el Frente Amplio es un partido inventado recientemente, era una suma de grupitos de lo mismo, en el fondo con distintos nombres. El día 18 de mayo se reunió un grupito en un bar y se inventaron el nombre de Democracia Viva, pongamos, y el día siguiente otro grupito del mismo lote humano, de la misma generación, con las mismas ideas, se juntaron en otro café e inventaron otra cosa. Y así habían como 15 estas cuestiones, todos iguales en que no tienen ningún espinazo, nunca tuvieron y no lo tienen un espinazo de ideas, ni siquiera de ideología, que es una forma bastardeada de idea. Nada, es un movimiento, una secta, un grupo de secta y ahora un partido aspiracional y generacional. Junta gente más joven, que tiene aspiraciones vagas sobre el mundo, sobre el medio ambiente, sobre los sexos, sobre la justicia, sobre esto y lo demás allá, sin haber estudiado en detalle nada de ninguna de esas cosas, porque si usted los consulta sobre cualquiera de esos ítems, les pone un 1. Es simplemente unos ojos en blanco mirando el horizonte. O sea, la nada misma. Una nada misma, eso sí, que se constituyó en un algo, porque sumaron muchas nadas mismas para ir a votar. Un fantasma casi podría ir a votar y generar un hecho político. Un voto es un hecho político. Sirve para que alguien sea elegido. Pero ¿qué es lo que hay detrás de ese voto, detrás del votante? A veces no hay nada, salvo una aspiración, salvo compartir edad, salvo compartir los lugares de hueveo con otras personas. Nada más. Eso es lo que es el Frente Amplio. Y tanto es así que durante todo el gobierno de Boric votaron sistemáticamente lo que les decía el Partido Comunista. Y ahora, en busca finalmente de alguna identidad ideológica, se han declarado muchos socialistas. Y juegan a ser marxistas aunque no han leído en su puta vida un escrito teórico de Marx. Primero no los entenderían. Ni siquiera traducidos al castellano. Generalmente mal traducidos. Hágale una prueba a estos supuestos marxistas y socialistas. Pregúntele la cosa más elemental de las cosas que estudió en el capítulo 1, que se llama La mercancía, en el Capital de Marx. A ver si pueden responder. Entonces, no son nada. No son nada. Yo no digo que este 18% refleja eso. podamos dejarlo simplemente como un factor que comparte con todos los partidos, por esto que les decía, que la gente en realidad no se quiere molestar, ni siquiera ir a votar. Y eso que era una votación electrónica, ni siquiera se tenían que mover de su casa. Eso puede estar diciendo algo, ¿eh? Ni siquiera tenían que tomar un micro, un taxi o irse en auto a algún lugar a votar. Era en su casa, en el computador. Era votación electrónica. No se molestaron. No había interés. No había épica. No había ni siquiera ese ánimo aspiracional, idealista, llamémoslo así, que tenían hace 4 o 5 años atrás, cuando empezaron a asomarse en la política. Los niños nuevos que venían a traer la justicia y la limpieza y iban a cambiar las cosas. Ese impulso, porque no fue más que eso, ese arrebato emocional, se enfrió, se acabó. Y la prueba de ello es que ganara la Yeoman. Porque en comparación con la Martínez, la Yeoman es más durita. ¿Ah? Ella encabezó un grupo que quiere más dureza en la oposición. Es todo lo que pueden ofrecer. Su ideología consiste en decir no. O sea, su ideología son 2 letras, la N y una O. No. Y parece que lo decía más fuerte Yeoman. Entonces, ganó Yeoman. En eso consiste toda la ideología del Frente Amplio. No. La nada. El cero. El vacío. O sea, yo creo que es un partido que va derechito a la desaparición en una cuestión de unos pocos años más, a medida que sus militantes de 20, 21, eso que llaman militantes, pero que no militan, vayan creciendo en edad, porque eso no lo pueden evitar, vayan entrando quizás al mundo laboral, vayan entrando a otras situaciones, y entonces vayan cambiando su sistema hormonal, y entonces ya el Frente Amplio no los va a calentar. Y van a empezar a derivar algunos al Partido Comunista, otros al Partido Socialista, otros incluso se van a cambiar completamente pelaje y se van a dar cuenta que todo lo que pensaban eran puras idioteces vacías, abstracciones vacías. Van a pasar muchas cosas. Van a ver, digamos, la desintegración va a ocurrir para todos lados, digamos, de la brújula, para allá, para acá, o de la esfera más bien. Para todas las posibles direcciones que parten del centro de una esfera. Para todos lados. Otros simplemente se van a cabrear, no van a pensar más en la política, otros se van a dedicar a sus asuntos personales, otros van a dedicarse a estudiar, quizás están entrando a la universidad, otros están saliendo, se van a dedicar a sus vidas profesionales, otros van a estar buscando trabajo, otros se van a estar casando, otros se van a estar separando, divorciando, la vida se los va a llevar a 1000 lados distintos y el Frente Amplio se va a convertir en lo que suelen convertirse estos movimientos, en una secta minúscula, vociferando. No, eso es todo. Así es que, bye bye. Bye bye, Frente Amplio. Todavía ustedes existen porque tienen congresales. Pero no olviden que esa es una inercia que viene del pasado, de una elección pasada, en que todavía tenían esta onda, este movimiento, esta cosa aspiracional, esta cosa ilusoria. Todavía existía un vuelito. Entonces eligieron un montón de gente. ¿Pero ustedes creen que en las próximas elecciones van a elegir un montón de gente cuando se acabó el vuelito? ¿Cuando se acabó la aspiración? ¿Cuando la generación joven dejó de ser tan joven? ¿Cuando cambiaron las circunstancias del país? No. Ahí se van a desplomar. Yo he visto, viejo como soy, fenómenos parecidos con otros movimientos que también partieron con muchos alardes, con mucha arrogancia, con muchas pretensiones. Venían a traer la novedad. Por ejemplo, estas facciones que se separaron en los años 60, finales de los 60 de la democracia cristiana, el MAPU, el Este, lo demás allá, la izquierda cristiana, desaparecieron. ¿Qué es lo que queda del MAPU? ¿Quiénes son mapucistas en este momento? ¿Qué es eso? Pregunta la gente. ¿MAPU qué? Y también partieron con muchas ínfulas, con mucha juventud, con muchos ojos en blanco, con mucha... como los jovencitos, las películas, sí, venían a cambiarlo todo, y no cambiaron nada. No cambiaron nada, no tenían espinazo realmente. No lo tiene la democracia cristiana, menos lo iban a tener esta secta, que se distinguían una a otra en el grado en que se acercaban en el fondo al Partido Comunista. Esa era toda su sustancia ideológica o de pensamiento. ¿Qué son ahora? Nada. ¿Qué es la izquierda cristiana? ¿Existe eso? ¿Izquierda cristiana? ¿Existe una izquierda cristiana en este momento en Chile o un MAPU? Existen jubilados del MAPU, gente que dice en las entrevistas, yo era del MAPU. Lo mismo pasa con el Frente Amplio. Bueno, a decir algún día, mañana, yo era el Frente Amplio. 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Y con eso, estimados amigos, ponemos término al programa de hoy. Y les recuerdo que en el próximo programa estamos con Nicole Rodríguez, donde teníamos algunos temas que no se alcanzaron, que ella no los alcanzó a exponer el día martes, pero que ahora el día jueves me dice que sí, ahora sí que lo va a hacer. Bien, muchas gracias. Nos estamos viendo.

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5: Hasta acá vamos a dejar las noticias. 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Y actualizamos el pronóstico del tiempo. Hay 8 grados a esta hora, cubierto y niebla, dice la Dirección Meteorológica en Santiago. La máxima será de 21 para esta jornada. Arica, 22 de máxima, nublado todo el día. Iquique, 20 grados. Despejado en la tarde, nublado. Antofagasta, despejado también la mañana, 21 de máxima. Y Copiapó llegará a una máxima de 31. Todo el día soleado. 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
3: Muy buenos días, aquí estamos en directo al grano este jueves 20 de agosto junto a nuestro panel. Están con nosotros días Victoria Beaumont de Salud Libre, Sergio Gaona, senador por la región de Coquimbo. También vamos a tener en el último bloque una entrevista, ¿no?, con Martín Montesino, director del Instituto de Ciencias Biomédicas de la Universidad Andrés Bello. Si usted quiere sumarse a esta conversación, hágalo a través de nuestras redes sociales, @algrano921 por ex, agricultura en Facebook Live y @radioagricultura por Instagram. Bueno, todavía no logramos salir de la controversia, ¿no?, que ha generado esto de la reforma constitucional a propósito de la agenda de seguridad, que es solo una parte de la agenda de seguridad, ¿eh? A veces se nos olvida parecer hacer que algunos confunden que la agenda de seguridad es la reforma constitucional. No, es bastante más que eso, de hecho solo una parte, pero bueno, esa parte ha generado profunda controversia, ¿no? De hecho, uno dice, ha provocado incluso, mira, ¿cómo se nota cuando las cosas terminan siendo un error? Porque le ha terminado dando vocería a personas que hace mucho rato no estaban presentes, como por ejemplo la ex vocera de gobierno Camila Vallejo, ¿no?, que volvió a criticar el manejo de seguridad durante la administración del presidente José Antonio Kast. Recordemos que hace un tiempo habló ella de la gran estafa, ¿no?, la seguridad desmentida en ese minuto por las cifras, por la mejora notable en las cifras de seguridad que han vivido este gobierno en estos primeros seis meses de gobierno, ¿no? Ella acusó improvisación y que había una gran estafa, y ahora dice, bueno, pasamos de la gran estafa al gato por liebre, ¿no? Es decir, de que de alguna manera las medidas que se proponen no van al punto de la seguridad, está en contra obviamente de la reforma constitucional e incluso dice que tendría visos de autoritarismo, ¿no? Está porque hay el nuevo estado de excepción promovido por el gobierno permitiría al presidente de la República decretar un estado de excepción, estado de seguridad, el nuevo estado de excepción, hasta por 240 días, 120 días, más una renovación de 120 días, sin consulta al Congreso. Y decretar medidas intrusivas, como la intervención telefónica, sin necesidad de una autorización judicial. Entonces, claro, eso ha generado, esos errores han generado una conversación donde incluso tenemos a la ex vocera Camila Vallejo del Partido Comunista defendiendo la Constitución. Sergio Gaona. ¿Estás muteado, Sergio, me parece? No.
8: Siempre me pasa lo mismo. Eso. Pero bueno.
3: Ahora sí, bienvenido, Sergio Gaona.
8: Saludarte, Gonzalo, y saludar a Victoria. Oye, me quiero dar una licencia. Quiero saludar a mi señora que me ve cada vez que estoy en la agricultura. Es hincha número uno de la radio agricultura. Así que saludos para Ingrid, mi señora, que seguramente me está viendo a esta hora.
3: Saludos para licencia. Ingrid,
8: Una breve licencia, Gonzalo. Bueno, sí, efectivamente lo que hemos visto que empiezan a aparecer los desaparecidos, pues, y apareció la ex vocera de gobierno criticando la agenda de seguridad, porque en el fondo, pero fundamentalmente se radica en el punto de la reforma constitucional, porque la agenda de seguridad del gobierno del presidente Kast no es solo una reforma constitucional, eso genera el amparo, el paraguas para desarrollar una serie de actividades que permitan poner a la seguridad por delante de muchas cosas. Y en ese sentido, a mí me parece que, la verdad, Gonzalo, yo no esperaría nada distinto de la ex vocera de gobierno, y a esta altura yo la verdad ya ni la escucho, para serte franco. Entiendo que habló en la radio de la Universidad de Chile, una muy prestigiosa radio, y pero no me enteré, digamos, producto de lo que de los comentarios posteriores, digamos. Pero creo que ella cae en un error, porque la agenda de seguridad es mucho más que la reforma constitucional. La agenda de seguridad está en las reglas de uso de la fuerza, está en infraestructura crítica, está en la reforma de la ley penal adolescente, hay una serie de otras condiciones y legislaciones, algunas medidas administrativas, los temas de agenda, las cárceles, en fin, es una cuestión bastante más amplia, una gama más grande.
3: Eso, Sergio, no, porque uno dice, está bien, a ti no te sorprende la reacción de Camila Vallejo, no esperarías más ni esperarías menos, ¿no? Ella cumple un rol y lo hace, ¿no? Ella no claro, necesita leer ninguna reforma para considerarla que está mala, no necesita informarse para saber que, solo necesita saber que lo dijo el gobierno José Antonio Kast para estar en contra. Está bien. Pero por otro lado, el gobierno finalmente le da espacio, ¿no? Esta controversia generada por la reforma constitucional le da un espacio y le da argumento a la oposición que le hacen daño al gobierno, inevitablemente, ¿no? Más allá, porque solo por proponerlas, ¿no? Porque son cosas que son difíciles de entender que sean propuestas de la manera en que están puestas, ¿no? Más allá que al principio era un borrador, pero ahora se tradujo directamente en una reforma constitucional, que va a tener que ser votada en el Senado, su idea de legislar, y que requiere una mayoría importante para poder avanzar. Entonces uno dice, ¿por qué? ¿Por qué se elige ese camino?
8: Bueno, toda reforma es perfectible, sin duda alguna, y probablemente el sea suficiente como para tener pensado que algunos de los aspectos que se están planteando son aspectos que son transables. Entonces, evidentemente, uno esperaría que esto se desarrolle con mucho más detalle en el propio Congreso. Por lo tanto, de esa perspectiva, más allá de un error del gobierno, creo que son formas y estrategias de la presentación de los proyectos de ley. Y ahí, evidentemente, como en todo proyecto de ley, el proyecto de ley de reconstrucción traía una serie de cosas que finalmente terminaron no siendo. Y por lo tanto, aquí yo creo que es un poco lo mismo. Este es un paquete ideal de reformas, especialmente los 8 puntos o 9 puntos de modificación a la Constitución, pero bueno, se discutirá en el Congreso.
3: A ti te va a tocar votar esto, la idea de legislar y después... ¿Pero tú estás de acuerdo en que un presidente de la República, porque esto es, y quiero que se entienda bien, ¿no? Esta reforma no es para este gobierno, porque estamos modificando la Constitución. Permanente. Es permanente. ¿Ah? Entonces, sí. Yo, de respecto al presidente José Antonio Kast, no tengo ninguna duda. Pero no me pida que no tenga ninguna duda respecto de los próximos 10, 12 presidentes que va a tener Chile. Que un presidente de la República pueda declarar estado de excepción de seguridad sin consultarle al Congreso hasta por 240 días y decretar medidas intrusivas como la escucha telefónica sin autorización judicial.
8: Yo creo que ahí tenemos diferencias, y como lo hemos manifestado nosotros oportunamente como partido y también como senadores, lo hemos manifestado oportunamente en el seno que corresponde, digamos. Y efectivamente me parece que yo prefiero una declaración de estado de excepción constitucional con autorización del Congreso y con un máximo de 30 días. Y eso es un tema que evidentemente, tal como tú lo decías, porque claro, yo para José Antonio Kast le daría una autorización por un año si quiere, pero es porque confío en él y confío en su gobierno, pero no sé, tal como tú decías, lo que venga más adelante. Podemos tener gobiernos estalinistas, podemos tener gobiernos ultraderechistas, podemos tener gobiernos distintos.
3: Porque las reglas no se fijan pensando en una autoridad en específico.
8: Exacto, exactamente. Por lo tanto, me parece que eso, y también la interceptación de las comunicaciones y cualquier figura de intromisión, ahí me parece que tiene que ser con una autorización oficial. Eso ha funcionado, está funcionando bien, hemos visto los resultados que ha tenido la Fiscalía, los equipos investigativos, ahora la operación Amsterdam, que ustedes pueden haberla visto y escuchado, evidentemente permite y funciona, lo mismo que para el levantamiento del secreto bancario también funciona. Por tanto, yo esperaría orden judicial para cualquier interceptación de comunicaciones y, por supuesto, también en lo relacionado con los 240 días, estos 120 días prorrogables, me parece que es mucho. Yo creo que con 30 días es suficiente, y además con autorización del Congreso de todas maneras. Eso es lo que yo pienso hoy día, y evidentemente uno tendrá que escuchar razones de lo que quiere plantear el gobierno y lo valoramos en su momento.
3: Claro, lo que pasa es que y quiero preguntarle a Victoria, porque cuando uno dice, y me parece razonable lo que plantea Sergio Gaona, ¿no? Senador por la región de Coquimbo, dice, con autorización del Congreso, solo por periodos cortos y cualquier medida intrusiva, con autorización judicial. Bueno, se empieza a aparecer el estado de emergencia, entonces ¿dónde está la novedad, digamos? O sea, ¿qué justifica este nuevo estado de excepción?
9: Ese es el tema, ¿sabes? Muy buenos días. Yo lo que quiero escuchar es cuál va a ser la justificación que va a dar el ministro para defender las indicaciones de cambio constitucional. Porque... ¿cuál es el escenario en los cuales ellos están planteándose? Yo entiendo claramente de que el crimen organizado es un escenario nuevo para Chile. También comprendo que el diagnóstico puede ser que hayan llegado a la conclusión de que no teníamos las herramientas jurídicas necesarias para poder combatir eficazmente el crimen organizado. Perfecto. De alguna forma, en algún minuto, llegaron a la conclusión que había que hacer un cambio constitucional. Entonces yo quiero escuchar el argumento. ¿Por qué? ¿Cuáles son las variables país que le dijeron al Ejecutivo que realmente tienen que entregar un poder tan importante al Ejecutivo como para, yo diría, romper drásticamente lo que es la tradición de los roles del poder, de los tres poderes del Estado, en una cosa que debería ser una situación extrema? Y además de extrema, muy, muy especial. Entonces, me parece a mí que no existe, aún no conozco bien, cuáles son las justificaciones para tener este nuevo estado de emergencia. ¿Cómo va a ser el Ejecutivo? ¿Cómo lo justificaría en un momento determinado? ¿Cuáles son aquellas, digamos, condiciones sociales que ameritan tener este nuevo, poder hacer uso de esta nueva herramienta? Y por lo tanto yo creo también 240 días sin autorización parlamentaria, sin tener en el fondo que digamos tener un contrapeso con los otros poderes del Estado, debe ser algo tremendamente extremo. Me extraña también. Por eso te digo que es tan importante conocer el diagnóstico, porque 240 días es un plazo largo. Entonces,
3: es prácticamente un año.
9: Entonces, ¿por qué? ¿Qué es lo que esperan ellos de las dificultades que pueden haber en el país para justificar estas medidas? Que no pueden hacerse hoy día a través de otros procedimientos que ya se permitan. ¿Ah? Entonces yo creo que va a ser muy interesante ver cómo el ministro Arrao va a tratar de convencer finalmente a los senadores y a los diputados para que voten esta reforma constitucional.
3: Mire, hay una encuesta ya CADEM, y vamos a hacer el contraste, ¿no? Porque salió una encuesta CADEM la semana pasada a propósito de la agenda de seguridad, que como decíamos, es mucho más amplia en materia legislativa que esta reforma constitucional. Pero esa agenda, y lo dejo como titular antes de irnos a la pausa, ¿no? Los niveles de apoyo eran de 90%, 75% de apoyo a las medidas. Y resulta que ahora nos encontramos que el 58% rechaza un estado de excepción decretado solamente por el presidente. Entonces, el error, sí, al menos desde la opinión pública, es total. O sea, pasamos de tener una barra sólida detrás de los temas de seguridad a este error generar de alguna manera una mirada distinta, dividida, de los temas de seguridad. Vamos a la pausa y volvemos en directo.
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22: Chile y Marruecos firmaron un protocolo de cooperación sanitaria y fitosanitaria para fortalecer el comercio de alimentos. Acuerdo que busca facilitar el intercambio de productos agrícolas, pecuarios y sus derivados entre ambos países. La iniciativa fue suscrita entre el Servicio Agrícola y Ganadero SAC y la Oficina Nacional de Seguridad Sanitaria de los Productos Alimentarios de Marruecos. El acuerdo permitirá avanzar en estándares sanitarios, controles de cuarentena y cooperación técnica, abriendo así nuevas oportunidades para los exportadores chilenos hacia un mercado de más de 37 millones de habitantes y que puede servir como puerta de entrada comercial hacia otros países de África. 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
3: Aquí estamos de vuelta en directo a Grano en Radio Agricultura junto a nuestro panel con el senador Sergio Gaona, con Victoria Bumón de Salud Libre. Estamos conversando sobre la agenda de seguridad, la controversia, nuevamente haciendo su rol de vocera, ¿no?, del presidente Gabriel Boric y dándole una voz a la izquierda, oponiéndose a criticando las medidas de seguridad. ¿Cómo pasamos de una agenda de seguridad que tenía un respaldo del 90? La medida menos apoyada tenía 75% de apoyo la semana pasada. Y después de la controversia constitucional, de lo que estamos conversando, donde los propios senadores o muchas figuras, ¿no? El presidente del Partido Republicano ya dijo que él no cree, no consideraría bueno, ¿no?, que el presidente de la República pudiera decretar estado de emergencia sin el Congreso, menos por el periodo tan largo. Entonces, yo digo, pero y el Partido Nacional Libertario también dijo lo mismo. ¿A quién se le ocurrió esto entonces? ¿Dónde está el papá de la guagua de que no la defiende, digamos? Porque si tenemos en el oficialismo, por decirlo así, en los partidos del oficialismo, independiente que primero haya sido la UDI, después Renovación, finalmente hoy día en todos los partidos hay un consenso respecto de estas indicaciones recién ingresadas por el gobierno, redactadas por el Ejecutivo, no son compartidas. Y yo creo que eso hasta ahora no había pasado. O sea, desde Nacional Libertario hasta Renovación Nacional, todos los partidos del oficialismo, todos los partidos de derecha, porque Nacional Libertario no es parte del gobierno, están de acuerdo con que no es un buen camino avanzar por la reforma constitucional, menos con ese tipo de atribuciones. Entonces uno dice, bueno, ¿y quién consideró que este era el camino? Sergio Gaona.
8: Bueno, difícil saberlo, pero bueno, me imagino que en los proyectos de ley, en este caso los encabeza el ministro de Seguridad, pero me imagino que este tema se ve con las express y también se ve con el segundo piso, así que habría que buscar por ahí el responsable de esto, digamos, y cuál es el objetivo detrás. Yo no me cierro a que haya una estrategia detrás para esto, porque, como te decía al principio, siempre se presentan proyectos de ley con objetivos fundamentales y con elementos transables. Entonces, probablemente hay aquí algo de elementos transables, pero eso es un tema que si tú me preguntas a mí hoy día, no sé. Me imagino que el segundo piso es el que asesora al presidente directamente en todas las materias, y por lo tanto el segundo piso ahí, y habría que pensar en quién es el jefe del segundo piso, para que podría ser. No me imagino al segundo piso fuera de la discusión de este proyecto de ley. No me imagino que el segundo piso esto haya partido solamente desde el Ministerio de Seguridad. Yo creo que esto tiene un tema mucho más revisado. Sí,
3: pero en esa, senador Sergio, en esa reunión, yo creo que tiene que haber estado el ministro de Seguridad Arrau, tiene que haber estado alguien del segundo piso, usted podría decir, o los dos alas del segundo piso, ¿no? Tanto el ala de política pública, que Alejandro Arrazal, como también el área comunicacional estratégica, ¿no? Cristian Valenzuela. Y yo me imagino que tampoco estaba ajeno el propio presidente.
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8: Presente, o sea, la agenda de seguridad del gobierno no es solo la reforma constitucional. La reforma constitucional es un elemento, pero la agenda de seguridad es muchísimo más amplia y, por tanto, yo creo que el gobierno tiene que empujar fuertemente no solo la reforma constitucional, sino una serie de proyectos, creo que suman cerca de 28 o 29 proyectos que hay que darle curso, algunos que ya estaban en discusión en el Congreso y otros que son presentados íntegramente por este gobierno. Por lo tanto, yo tomaría la agenda de seguridad como esto todo integral y no solo la reforma constitucional. La reforma constitucional da ciertas condiciones y características habilitantes, por eso es importante, pero no es lo único. Por lo tanto, yo creo que el gobierno lo que hace es entrar, estos son solamente suposiciones mías o especulaciones, entrar con la reforma constitucional por el Senado, por donde es precisamente más difícil. Llegando a acuerdo allí, las cosas debieran ser mucho más rápido para todos los demás trámites constitucionales que le corresponden a la reforma constitucional.
3: Víctor Humor.
4: ¿Sabes qué? Escuchando una agenda legislativa tan robusta, a mí lo que me suena y me complica es de que poner, para mí es un paso en falso el tema de la reforma constitucional, porque cuando colocas toda la fuerza comunicacional, todos los ojos frente a esta reforma constitucional, le quitas fuerza a todo lo bueno que puedes estar haciendo en una reforma que si hubieses comunicado de otra forma pudo haber sido mucho más potente, ¿ya? Por lo tanto, yo entiendo lo que dice el senador respecto a que son materias transables. Entonces tú estás transando todo un paquete de reformas y la reforma constitucional la tiraste con el tejo pasado, ¿ah? Pero ojo con eso, porque lo que deberíamos haber, a mí lo que me hizo falta acá es que tal vez la reforma constitucional debiese haber sido específicamente los puntos centrales para habilitar bien las otras 30 reformas. ¿Ya?
3: Esa conexión no está bien, no sé, mi opinión, ¿eh? Pero
4: y me da la impresión y me da la impresión que no existe esa conexión. Siempre nosotros pensamos que el objetivo del gobierno era evitarse el bochorno que sucedió en el primero en la ley de educación, y era dar un sustento constitucional a las 30 reformas que también describió recién el senador Gaona. Pero al parecer, a mi juicio, fueron mucho más allá de solamente habilitar esas 30 reformas. Colocaron y abrieron el espacio a esta discusión, ¿ah? Y lamentablemente le quita poder a las otras 30 reformas, en lo que es la opinión pública. Y lamentablemente, lo que yo no me gustaría que pasara es que de alguna forma, en la discusión constitucional, se generaran algunas brechas que lamentablemente le quitaran poder a alguna de esas 30 reformas, ¿ah? En esta discusión, porque no pase la reforma constitucional al final. ¿Qué hago? ¿Qué echo de menos? ¿Echo de menos el trabajo prelegislativo? Si este una reforma tan potente necesita un trabajo prelegislativo.
3: Que se hubiera conocido, que se hubiera elaborado en conjunto, que no hubiera pasado esta etapa donde el presidente firma indicaciones que son de alguna manera rechazadas por sus propios partidos, digamos, por el partido presidente. Oye, si uno lo dice rápido y se olvida, pero cuando Arturo Esquilla dice que tiene que haber autorización, corrige en el fondo la indicación del presidente, es el presidente de su partido, del partido de José Antonio Kass, el que dice no me gusta la reforma. ¿Qué queda para el resto? ¿Quién se suma?
8: Gonzalo, mira, yo creo que finalmente, también para un poco poner todo en contexto, respecto de la reforma constitucional, las condiciones de este nuevo estado de excepción constitucional es una de las reformas constitucionales. Hay varios elementos más que hay que considerar que a mí me parece que van a tener buenos resultados al interior del Congreso. Por ejemplo, lo relacionado con el deber del Estado a resguardar la seguridad pública. Esa es una reforma potente y que amplía el paraguas de todas las reformas que se quieren hacer. Eso no he visto mayores cuestionamientos hasta ahora. El registro de organizaciones del crimen organizado y terrorista como un registro especial de criminales. Tampoco he visto muchas objeciones en esa materia. La declaración presidencial sobre el carácter de terrorista o crimen organizado de un tipo de una organización en específico. El establecimiento de regímenes penitenciados diferenciados. Las nuevas inhabilidades para condenados por delitos vinculados al crimen organizado y conductas terroristas. Todas esas no están siendo cuestionadas. Aquí lo que se está cuestionando es el estado de excepción constitucional por seguridad pública. Se cuestiona que no sea con autorización del Congreso, que sea tan extenso, y la restricción de las comunicaciones. Por lo tanto, es un aspecto de la reforma constitucional. Pero nadie ha cuestionado lo relacionado a establecer como precepto constitucional el deber del Estado del resguardar la seguridad pública. Eso ya le hace un paraguas enorme e importante a todo lo que son las otras 28 o 29 legislaciones que se tienen que hacer en el Congreso. Por tanto, yo creo que aquí lo que se ha hecho es en la opinión pública, o mejor dicho, los medios de comunicación y la oposición, también el oficialismo, se han centrado en un aspecto de las reformas constitucionales, que tiene que ver con el estado de excepción. Hay otra discusión, y que yo también tengo mis dudas, que tiene que ver con la eliminación de ciertas prestaciones. A mí me complica harto esto de evitar las prestaciones en salud para las personas condenadas por créditos por crimen organizado o terrorismo, porque al final de cuentas, para lo que estamos vinculados a la salud, es muy difícil no hacer una atención de urgencia, sea la persona que sea. Entonces ahí tengo alguna otra diferencia, pero son bastantes más cosas que tienen que ver con la Constitución. Hay algunos que discuten y dicen, no, es que ¿por qué le vamos a meter mano a la Constitución? Nada está escrito en piedra. Por lo tanto, aquellas cosas que requieren perfección, me parece a mí que estas 8 modificaciones que se plantean a la Constitución son bastante más que solo el estado de excepción constitucional. Por lo tanto, yo pondría un poquito eso sobre la mesa, porque lo que se está cuestionando es uno de los 8 aspectos relacionados con las reformas constitucionales. No se está todavía cuestionando nada respecto de los otros 28 o 29 proyectos de ley que están en tramitación en el Congreso o que están por entrar, que tienen que ver con toda esta agenda de seguridad. Por lo tanto, para no perder de vista el contexto completo, esta agenda contra el crimen organizado y agenda de seguridad contra el crimen organizado es una agenda robusta, maciza, que incluye materias de ley y materias constitucionales. Y dentro de las materias constitucionales, lo que está causando la atención de la oposición y del oficialismo es una parte, relevante, por cierto, pero es una parte. Por eso yo digo que mi impresión de que hay una estrategia de algunos elementos que son transables en esto, y si no, no me explicaría por qué entran por el Senado.
3: Bueno, vamos a ir conociendo eso, porque además se le puso discusión inmediata, ¿no? O sea,
8: vamos. De suma urgencia.
3: Suma urgencia, tiene razón. Eso significa que van a estar votando de aquí, la próxima semana no, porque la próxima semana es semana de regional.
8: Regional.
3: Y significa que van a estar votando un poco antes del 18 de septiembre, ¿no?
8: Por ahí podría ser, exactamente, sí.
3: Dentro de las primeras 2 semanas de septiembre se van a estar votando en el Senado. Victoria Humón.
4: Sí, mira, qué interesante, bueno, lo que tocaste de salud. ¿Qué quiere que le diga, senador? 100% de acuerdo con usted. Yo entendí claramente que, obviamente, una persona con una enfermedad catastrófica o con una enfermedad
3: crónica,
4: pero me dio la impresión que hubo cierta aclaración, ¿eh?, respecto a que no se iba a abandonar a personas que estaban en estado catastrófico. No obstante, creo que es muy importante decir que una persona con una hipertensión o con una diabetes que no está recibiendo su atención de salud también pone en riesgo su vida. Sí. O sea, cualquier enfermedad crónica no tratada pone en riesgo su vida. Entonces, por lo tanto, restringir el acceso a las prestaciones de salud del 19.9, hay que tener mucho cuidado, porque finalmente nuestra Constitución, en su artículo 19.1, lo que protege es la integridad, la vida y la integridad física y psíquica. Entonces, cuidado. Entonces, hay que mirarlo muy bien, porque se nos abre un espacio, a mi juicio, de potenciales judicializaciones.
3: Buen punto, ¿no? Le damos las gracias al senador Sergio Gaona, a Victoria Pumont, que nos acompañaron en estos 2 bloques de Directo al Grano. Nosotros vamos a la pausa y a la vuelta, entrevistas con Martín Montesino, director del Instituto de Ciencias Biomédicas de la Universidad Andrés Bello, y vamos a conversar sobre estas investigaciones que están realizando sobre la esquizofrenia y la postulación al Premio Nacional de Ciencias Naturales. Nos vamos a la pausa.
4: Chao, chao. Bueno,
8: gracias, chao, chao.
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3: Aquí estamos de vuelta en Directo al Grano en Radio Agricultura. Aprovechamos de saludar también a quienes hacen posible nuestro programa. 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Tal como lo anunciamos antes de irnos a la pausa, estamos de vuelta aquí en Directo a Grano y tenemos la oportunidad de conversar con Martín Montesino, director del Instituto de Ciencias Biomédicas de la Universidad Andrés Bello. Bienvenido, Martín.
4: ¿Qué tal? Buenos días, Gonzalo.
3: Y con un tema que es muy interesante, ¿no? Que son las investigaciones que están llevando adelante ustedes sobre la esquizofrenia y una postulación al Premio Nacional de Ciencias Naturales. Para iniciar esta conversación, ¿nos puede explicar en simple qué encontraron en esta investigación sobre la esquizofrenia, ¿no? A veces un mal que no está tan visibilizado, pero que tiene un profundo impacto, ¿no? En la familia y en las personas que la sufren.
4: Por cierto, es una alteración en todo el núcleo familiar cuando alguien desgraciadamente padece esta alteración. Lo que hemos nosotros intentado hacer es usar modelos de investigación básica que desarrollamos hace muchos años en la universidad para intentar buscar algunas alternativas para detectar cambios tempranos que se puedan producir en las personas, en pacientes, en futuros pacientes, y que nos permitan predecir el grado con el cual estas personas se pueden llegar a verse afectados por esta enfermedad. Entonces, lo que hemos usado en investigación básica, hemos trabajado con lo que se llaman las células madre, y con esta hemos estado investigando si es que existen marcadores tempranos, que aparezcan muy tempranamente en la vida de las personas, que nos pudieran permitir diagnosticar, prediagnosticar casi una alta potencialidad de que una persona pueda desarrollar o verse enfrentado ante una circunstancia de estrés, por ejemplo, y adquirir esta enfermedad.
3: Y en eso está este hallazgo, ¿no?, que encuentran respecto de la posibilidad de, no sé si está bien dicho, pero predecir, ¿no?, la aparición muy temprana, antes que haya síntomas, antes que haya un diagnóstico incluso. ¿De qué manera podría acercarse, ¿no?, a que la familia o las personas se realizaban estos exámenes, son exámenes preventivos? ¿Cómo se abordaría eso?
4: Estamos en una etapa bien preliminar. Estos descubrimientos son muy recientes. De hecho, acabamos de presentar una patente en Estados Unidos protegiendo este conocimiento de manera de poder más fácilmente en un futuro próximo conseguir inversionistas que quieran apostar por esto y ampliar los estudios de manera de hacerlo mucho más consistente y tener una base de datos que nos permita aseverar con mucha mayor certeza de que estamos frente a un encuentro que es realmente relevante. Entonces, lo que hacemos básicamente es se pueden tomar muestras de la piel de personas y las transformamos esas células en el laboratorio en células madres, y en ese contexto de esa transformación detectamos que hay cambios en las células que vienen de los pacientes que no están presentes en las células de las personas control, de todos los que no padecen la enfermedad, y que nos permite detectar tempranamente, ¿cierto?, a través de la lo que se llama la expresión de un marcador, el que esto esté ocurriendo. Necesitamos ampliar estos estudios. En este momento hemos visto algo así como 8 pacientes y en forma consistente el resultado, y así como se detecta en estas personas la presencia de este marcador en las personas control, en ninguno de los que hemos visto se ha podido detectar. Por lo tanto, tenemos mucha confianza en que vamos a poder desarrollar esto y proyectarlo en el futuro. Lo que necesitamos en este momento es comprometer algunos servicios de salud de Santiago, cosa que ya estamos haciendo, para que pacientes quieran enrolarse y sumarse al estudio y poder generando una masa de personas suficiente para tener consistencia en los resultados.
3: Bueno, esta buena noticia, ¿no? Y el hallazgo científico, ¿no? Que implica, ¿no? Por eso la patente en Estados Unidos y todo lo que nos está contando Martín Montesero, que es el director del Instituto de Ciencias Biomédicas, ¿no? O sea, Andrés Bello, llevó que la universidad postulara, ¿no? Este proyecto al Premio Nacional de Ciencias Naturales, mirando también la carrera, ¿no? De Martín Montesero, más de 30 años de investigación. ¿Y en qué momento diría usted que marcó? Este es quizá el hallazgo más importante de esos 30 años en su carrera?
4: Mira, no, esos típicos hallazgos que son importantes, pero que ocurren de manera fortuita en los últimos 2 años. Lo que hemos nosotros hecho es construir una carrera a través de un trabajo de muchos años, más de 30 años, como decías tú, en lo que hemos tratado de contribuir en el país, luego de doctorarme en Estados Unidos, regresar al país, formar una escuela para tratar de entrenar personas nuevas a nivel de doctorado, especialmente para que adquieran los conocimientos y las capacidades de manera de desarrollar este tipo de investigación básica que tiene puede tener importantes consecuencias en nuestra población y en la población del mundo con sus descubrimientos. Entonces, más bien la presentación al premio es producto de un reconocimiento a esa trayectoria, en que intentamos generar una escuela en el país, formar más de 30 estudiantes de doctorado, muchas investigaciones postdoctorales también, y a través de estos 30 años generar esta escuela que permita a toda esta gente ahora en distintas universidades, en distintos cargos, poder formar sus propios laboratorios y empezar a escudriñar en muchas de estas enfermedades y alteraciones que nos afectan como población y en la cual podemos contribuir. A veces de una forma fortuita, como ocurrió en este caso, pero tener la capacidad de poderla detectar cuando eso ocurre y poderla proyectar a través de un conocimiento aplicado.
3: Así es, ¿no? Pero la importancia de este hallazgo, dice, de manera fortuita, con esa honestidad científica, ¿no? Decirle, claro, que estaban mirando cosas y de repente ven consecuencias de manera no intencionada, pero que terminan constituyéndose en hallazgos muy importantes, como lo dice Martín Montesino, además con una...

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5: Consulta, ¿usted está de acuerdo o en desacuerdo con que el presidente pueda decretar este estado de excepción hasta por 240 días sin pedir autorización al Congreso? El 58% expuso su desacuerdo. Al respecto, el 37% optó por aprobar la idea, mientras que el 5% no respondió. Igualmente, las personas aseveraron su aprobación a la iniciativa con un 52% siempre que ésta tenga la revisión del Poder Legislativo. Y cabe destacar que las acciones que incluyen el nuevo estado de excepción sí registraron importante respaldo. 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Estamos con 10 grados en Santiago a esta hora, 21 será la máxima y estaremos en una jornada más bien despejada, algo de nubosidad matinal durante la mañana. La Serena y Coquimbo, 19 de máxima con nubosidad parcial. Despejada la mañana para Valparaíso, llegarán a 18 grados. En Rancagua, 18 también de máxima, nublado todo el día. Y Talca, 18 de máxima, despejada la mañana, nubosidad por la tarde. 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Que tengan buen día.
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3: Se instaló la idea de que tocar la Constitución para seguridad es abrir la puerta a un nuevo proceso constituyente, que volveríamos a la Convención. Vale la pena mirar este tema con calma. Desde 1989, esta Constitución ha sido reformada decenas de veces, por gobiernos de todos los colores, y nadie gritó refundación. Lo que se cerró en 2022 no fue la posibilidad de reformar, fue la de refundar, y son cosas muy distintas. La Convención quería borrar el Senado, dividir la justicia por raza, partir Chile de cero. Esta reforma es algo distinto. Consagra la seguridad pública como deber del Estado, permite identificar a organizaciones criminales y crea una herramienta de excepción parecida a las que la Constitución ya contempla hace décadas. No cambia el sentido de la Carta. Lo profundiza donde hoy está débil. Dicho eso, no todo es aplaudir. Y hay tres cosas que el Congreso tiene que revisar bien. Primero, el capítulo de la fase de la institucionalidad es la columna vertebral que le da sentido a todo lo demás. Ahí no se entra a la ligera, por acotado que parezca el cambio. Segundo, la Constitución define principios y límites al poder, no procedimiento. Cuando uno sube a rango constitucional lo que es materia de ley, congela el texto más rígido del ordenamiento, algo que después va a necesitar corrección. Lo que se discute como ley, que se discuta como ley. Y tercero, la delincuencia no se derrota con estados de excepción permanentes. Mire la Araucanía, mayo 2022, más de 4 años renovando cada 30 días una y otra vez los estados de excepción constitucional. Esta herramienta contuvo y hay que reconocerlo, pero cuando años de excepción son la prueba de que la excepción no reemplaza el régimen permanente, y lo que necesitamos es todos los días del año policías con atribuciones suficientes, no militares haciendo un trabajo para el que no están formados. Necesitamos una reforma quirúrgica y menor, no cirugía mayor, y mucho menos una convención. Soy Luis Fernando Maquena.

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2: Muy buenos días, estamos aquí en una nueva edición de Día Jueves de La Voz de la Gente. Nos acompaña Richie Neumann, diputado por el distrito número 16. ¿Cómo está Richie en este día jueves, ya con gustito viernes?
3: Muy bien, Luis Fernando, todo bien. Aprovechar de saludar, como siempre, al 99.1, que es donde nos escuchan en el Valle de Colchagua.
2: Así es, un saludo al Valle de Colchagua también, a Santiago, a todos nuestros auditores tan fieles. Oye, quería partir preguntándote, porque la editorial que hizo hoy día va muy en línea con unos traumas que tiene Richie como ex convencional, y que se ha abierto este debate de que sería una nueva convención, estaríamos metiéndonos con la institucionalidad, porque te has dado cuenta que la izquierda, después de estos últimos meses, ha estado los mayores defensores de la Constitución de 1980.
3: Sí, entonces, como que se ha dado vuelta un poco la tortilla.
2: Se dieron cuenta que no era tan mala, parece, y que había que defenderla con uñas y con garras. Oye, entonces, en ese sentido, ¿tú ves esta amenaza o con una reforma acotada se puede mejorar todavía? ¿Cómo has visto esta propuesta del gobierno?
3: Mira, yo creo, en primer lugar, que no deja de ser irónico que una izquierda que trataba hace pocos años atrás al Tribunal Constitucional como tercera cámara, como enclave autoritario contra mayoritario, hoy día justamente esté refugiada en el Tribunal Constitucional. Así son las reglas del juego, y qué bueno que la izquierda, quizás un poco tarde, se esté dando cuenta que para eso son las instituciones. La Constitución es, por sobre todo, una herramienta que defiende a minorías, y en este caso, que les toca ser minoría, es irónico ver cómo finalmente están ocupando recursos, argumentos, instituciones que hace poquito tiempo querían eliminar. En relación a la reforma, y yo creo que tú en tu editorial hacías una muy buena distinción. No es lo mismo un proceso constituyente refundacional que cambiaba por completo la institucionalidad y el Estado de Derecho en Chile a una reforma más bien quirúrgica que se hace cargo de un tema puntual que además es una de las urgencias y necesidades más sensibles por las que hoy día clama la ciudadanía, que es justamente el tema de seguridad. El gobierno tiene todo el derecho de presentar, por supuesto, la propuesta de reforma constitucional que mejor le parezca, pero como el Congreso no es un buzón del gobierno, bueno, efectivamente, presentada ese proyecto es el Congreso, con sus dos cámaras, el Senado y la Cámara de Diputados, el que tiene que efectivamente discutir, moderar lo que haya que moderar, especificar lo que haya que especificar, limitar lo que haya que limitar. Y en ese sentido, y con esto termino la reflexión, me parece bien, desde un punto de vista estratégico, que el gobierno, y voy a ocupar una expresión coloquial, haya presentado una reforma constitucional que en algunos elementos efectivamente tiene el tejo pasado. ¿Y sabes por qué me parece que es inteligente? Porque si nosotros vemos cómo se ha comportado la izquierda, sobre todo el Frente Amplio y el Partido Comunista, en el Congreso, en materias de seguridad, vemos que siempre se oponen y que tratan de moderar también ellos con el otro lado del tejo pasado. Reglas del uso de la fuerza, ley de infraestructura crítica, la ley Naim Retamal, que en su momento llamaron ley gatillo fácil, y que ahora, cuando aprobamos hace poquito en la Cámara la ley Naim Retamal 2.0, volvieron a votar en contra. Entonces,
2: y salió una para derogar.
3: Exactamente, me parece que finalmente, si es que el gobierno quiere una reforma constitucional necesaria para abordar algo tan sensible como la seguridad, me parece que el primer disparo tiene que estar con el tejo pasado, porque sabemos que en la discusión parlamentaria va a haber una izquierda que trata de jugar más por el lado de los delincuentes que de las víctimas, y en ese sentido es el juego democrático propio del Parlamento el que tiene que llegar a una reforma constitucional quirúrgica, específica y limitada para hacer lo que quiere la ciudadanía, que es darle más seguridad a Chile.
2: Nos acompaña ahora, se nos sumó al panel, nuestro querido diputado Mario Lavarría, del distrito 8. ¿Cómo está, Mario?
4: Hola, Luis Fernando. Hola, Ricardo, ¿cómo estáis?
2: Oye, colega, yo te quería preguntar, porque estamos hablando de esta reforma en materia de seguridad, la Constitución, y cómo se ha dado esta discusión. ¿Tú crees que a la izquierda le complica este tema? ¿Van a tener van a intentar mejorar el texto o van a estar en contra de entradita? Porque yo al menos creo que el Partido Comunista, el Frente Amplio, van a estar en su parada de siempre, de independiente los cambios que se hagan, independiente cómo se matice, van a terminar votando en contra igual. Pero hay cierto sector de izquierda que uno esperaría que se sume a estos temas, dado que son de

0: de tanta apoyo ciudadano y tan generalizado.
1: Bien, bueno, ha sido un tema bastante controvertido esta semana, incluso entre nosotros, digamos, con opiniones, porque es válido, digamos. Yo creo que en lo general, en lo que son las este tema, la agenda de seguridad, iba naturalmente a poner en problema a la izquierda. A la izquierda que siempre, como se ha dicho acá, ha estado en contra de un montón de modificaciones legales que vayan por, tengan por objetivo combatir el narcotráfico, la delincuencia y el terrorismo. Por un sesgo que tienen, por un tema histórico, por lo que sea, pero en general aparecen como que están en contra de estas ansias de la ciudadanía por tener más delincuencia y seguridad. Y el gobierno eso lo ha aprovechado bien, ¿ya? Sabe que pasa eso, y por lo tanto, la primera estrategia de, después de terminar la reconstrucción, de iniciar una batería de proyectos que están en el Congreso o que se van a, van a entrar, me parece una muy buena forma, porque también es una forma de sacar, digamos, a la oposición al pizarrón, y veamos quién, si estamos realmente en contra de la delincuencia, en contra del narcoterrorismo y en contra de las, todos los temas de seguridad. Pero el gobierno, y aquí lo quiero dejar como para discusión, digamos, pero el gobierno optó por otra cosa, ¿ya? En vez de las modificaciones legales, optó por una reforma o reformas a la Constitución, estableciendo cosas que ya no son más allá, es mucho más allá, ¿ya? Que es un nuevo estado de excepción constitucional que contiene una serie de cosas que ya han sido analizados, están siendo analizadas por constitucionalistas, que son bien complejas, ¿ya? No solamente eso, se metió en un tema también de los derechos de las personas que están presas por este tipo de delito, en cuanto a privación de ciertos derechos. Entonces, mi duda, ¿ya? Y la inquietud que tengo yo, es por qué se tomó por parte del gobierno eso, si por la vía legal, por la vía legal tenía, iba a sacar al pizarrón a los demás. Yo creo que teníamos todo para ganar. Hoy día se metió un tema en el cual no todos estamos de acuerdo.
0: Claro, es más complejo por la parte con los quórum. Bueno, requiere un apoyo mayor.
1: Y lo mete al, y claro, y lo primero que tú ves en el Senado, en el que estamos los débiles en la votación, digamos, senadores que están a favor de la reconstrucción, por ejemplo, como el senador Walker, lo primero que dice: yo no avalo esta locura. Esa es la frase que usó. ¿Para qué decir otros senadores? Entonces, yo quiero que entender que gente del gobierno plantee por qué, porque los objetivos van a ser los mismos.
0: Pero yo ahí defiendo un poquito al gobierno, encantaría, en el sentido de que no es la única medida. Hay medidas paralelas a nivel legal, se están haciendo cosas sin necesidad de leyes, que es una cosa que nosotros hemos discutido mucho, que en este país tenemos la tendencia a pensar que cualquier cosa necesita un proyecto de ley. Ocurre cualquier tragedia, un proyecto de ley. Y a veces las soluciones no vienen por ahí. Entonces, no es solamente el ataque constitucional, sino que es también el trabajo en materia legislativa, es el trabajo en materia de gestión, y se puede avanzar en paralelo por distintos caminos. No es la única solución. Y también por eso, en ese sentido, le bajaría el costo. No cometería el error de decir que nuestra agenda de seguridad depende de una reforma constitucional, que es lo que cayó Gabriel Boric en su minuto, de que su programa de gobierno dependía de la convención. Entonces, ahí uno le va subiendo el costo de que eventualmente no salga como uno quiere, que me parece que sería un error. Yo creo que esto es una medida más junto con todas las otras, pero no es más importante o menos, exacto, importante que el resto.
2: Y ahí donde está, creo yo, el falso empate al que quiere jugar la izquierda, porque la izquierda está tratando de homologar lo que fue la fallida revolución constitucional del mamarracho, la convención 1.0, de la cual yo fui parte y por supuesto tengo recuerdos y flashbacks de Vietnam, con lo que es una reforma puntual en un tema específico. No podemos caer en eso. Efectivamente, Gabriel Boric hizo depender todo su programa de gobierno de la suposición de que ese proyecto constitucional iba a ser aprobado, fue rechazado, y por eso Boric se quedó en pelota desde el punto de vista del programa y la agenda legislativa, y eso fue una de las principales razones del fracaso estrepitoso que tuvo su gobierno. Aquí no es lo mismo. Es una reforma puntual en un tema puntual del cual no depende el resto de la agenda del gobierno. Entonces, evidentemente, cuando uno ve dichos de Vallejos, cuando uno ve dichos del mismo, incluso expresidente Boric, uno ve que tratan de instalar este falso empate, como si ahora Kast estuviera cayendo en el error de hacer depender su gobierno de una reforma constitucional, pero no es lo mismo. Eso como primer elemento. Y el segundo, para tomar justamente el punto que señalaba Mario, a ver, la seguridad es el primer deber del Estado. Y cuando uno tiene que fijar reglas y rayado de cancha para el Estado, eso se hace a través de la Constitución.
3: Claro.
2: Por lo tanto, aquí no es que la agenda de seguridad dependa de la Constitución. Lo que pasa es que la Constitución habilita la agenda de seguridad desde el punto de vista legislativo. Ahí también se produce una falsa dicotomía, creo yo. No es que si esto se hace por ley o por Constitución. La Constitución es el espacio donde uno le da atribuciones al Estado en algo tan sensible, que es la primera atribución del Estado, como la seguridad, para que se permita desarrollar la agenda legislativa por ley. Y cuando uno ve lo que ha hecho el izquierda, con escuelas protegidas, donde recurrió al Tribunal Constitucional para justamente trancarle la pelota a medidas de seguridad en las comunidades educativas. Cuando uno ve las reacciones de la izquierda con medidas también bien compartidas por la ciudadanía, como el registro de vándalos, como la pérdida de ciertos beneficios sociales asociados a justamente temas de delincuencia, porque el que ataca, el que violenta y destruye lo que es de todos, creo que es de sentido común que al menos se le limiten algunos beneficios pagados por todos. Bueno, ahí es donde legalmente ya nos dimos cuenta que topábamos en el Tribunal Constitucional. Para habilitar esas leyes tenemos que hacer una reforma quirúrgica a nivel constitucional, y eso es, aquí no hay una refundación, aquí no hay una agenda legislativa que depende de la Constitución, y creo que no hay que caer en este falso empate que está tratando de hacer la izquierda.
0: Es muy distinto cuando también lo que se propone va muy en línea de lo que actualmente tiene la Constitución, especifica cosas, no es un cambio radical, no hay cambios de fondo. Y queremos darle la bienvenida a nuestra conductora, yo paso la batuta de vuelta a la gran Pepa Hoffman, que ahora nos acompaña. ¿Cómo ha visto este tema, Pepa, de las reformas en materia de seguridad? ¿Es necesario todo esto a nivel constitucional, a nivel de, cómo lo has visto tú la discusión?
4: Oye, primero que todo, buenos días, perdón el atraso, estaba en una charla maravillosa llena de mujeres que estábamos conversando con Felipe Larraín. Somos es una organización que lidera la Isabel Pla, y fue súper interesante porque él nos hizo todo el análisis de cómo él veía como exministro de Hacienda, las cosas buenas que tenía la mega reforma, qué faltaba la reforma del mercado de capitales. Uy, vengo perita, podríamos hablar de eso, que vengo así tupi. No, pero mira, yo venía escuchando a los diputados, a ti, a Richie y a Mario, y la verdad es que a mí me parece súper razonable lo que plantean los dos, porque tienen algunos puntos diferenciadores. Obviamente que el gobierno, su mayor compromiso es mostrar y es arreglar el tema de seguridad en términos simples. No va a ser rápido, no va a ser mañana, han habido avance, ya se redujo los asesinatos, se han reducido los inmigrantes irregulares. Han habido ciertos avances, pero mira, yo en esto, los que nos declaramos sin complejos como políticos, me parece que ha habido un error profundo en la forma como se ha planteado. Una reforma así de relevante requiere un diálogo previo, y no solo legislativo, no solo con ustedes, que son los que tienen que poner la cara, los que tienen que votar, los que tienen que hacer la reflexión, sino que también ciudadanos, las personas, entender. Si el ministro no considera que es relevante hacer una reforma constitucional, bueno, tenemos de sobra en nuestra bancada y en el Congreso diputados y abogados constitucionalistas para ver cómo se hace, porque hoy día se presta esta interpretación donde algunos te dicen, momentito, no me chamusqueen más la Constitución. La izquierda, momentito. Entonces, toda esta trifulca post me parece que más bien tiene que ver con un error político de entender que no se trata, y yo creo que esto tiene que ver con que el gobierno se entusiasmó, tiene una urgencia, tiene que acelerar el tranco, pero en política las cosas son políticas y las cosas se conversan. A nadie pueden llegar a imponerle esto sin ese trabajo previo. Entonces, eso es lo que tiene hoy día enredado. Si eso, yo te escuchaba, Richie, si es con reforma, no es con reforma, bueno, habrá que verlo, pero lleguemos al debate al menos con un sector convencido, porque hoy día hemos visto al presidente de nuestro partido con crítica, a todos muy nerviosos, nuestra amiga Constanza Juve, que es como la guardiana número uno de la Constitución, con dudas. Ese es el debate, y con dudas muy legítimas. De esto estamos hablando, el partido más leal con el gobierno, pero no tiene que ver solo con nosotros, tiene que ver con las personas no entienden por qué es necesario tener un nuevo estado de excepción. ¿Por qué? ¿Qué es? O sea, explícame con peras y manzanas. Y eso es previo, no es posterior. Entonces, a mí me parece que se está enredando, y sobre todo cuando veamos que esto podría terminar absurdamente, y acá sí lo quiero decir, en una especie de plebiscito, sería
2: sí
4: como...
2: Eso sí que sería un error
4: garrafal. Me estás jodiendo.
0: Ahí me perdí. ¿Eso lo dijo alguien del gobierno?
4: No, mira, lo
2: no
4: vi...
2: Lo descartaron
4: no
2: desde
4: lo
2: el
4: descartaron.
2: Gobierno.
4: Llama a plebiscito. La opción, sale foto de Raúl, del ministro, la opción se asoma ante un virtual rechazo a la reforma de seguridad. No. Eso es un tercer proceso constitucional, aunque sea solo en reformas de seguridad, aunque sean de verdad. O sea, ¿se dan cuenta lo que pasa cuando esto no se conversa, no, cuando no se hace política?
2: Se convertiría en una elección de medio tiempo que, más allá de si se reforma o no la constitución en materia de seguridad, sería...
4: ¿A quién va a ser? ¿A prueba o rechazo al gobierno? No,
2: sería,
4: la reforma.
2: Sería un error garrafal. Yo un matiz nomás, Pepa, con lo que dices, porque yo creo...
1: lo advertí.
2: En lo que dijo el fin de semana, que me pareció muy bien, Guille Ramírez, o en las advertencias que ha hecho nuestra querida Constanza Jove, profesora de Derecho Constitucional. Yo no creo que
4: anda con el ojo tiritón.
2: Yo no creo que la discusión, sí, pero ese ojo tiritón no creo que sea la discusión si se necesita o no reforma constitucional. Yo creo que el tiritón se da en la intensidad de las normas que se presentaron en esa reforma constitucional. O sea, yo creo que evidentemente en un tema tan importante como la seguridad, teniendo como antecedente el refugio que tiene la izquierda hoy día en el Tribunal Constitucional, evidentemente se necesita abrir quirúrgicamente la constitución. Yo creo que ahí hay un consenso. ¿Dónde está el problema? Yo también creo...
4: Yo no tengo tan claro esas cosas.
2: Yo me hago parte de la crítica, no en si hay o no reforma constitucional, yo me hago parte de la crítica...
0: ¿Cuál es la reforma?
2: En cuál es la reforma. O sea, tener...
4: Richie, tú eres diputado de la República, tener la 200, vas a tener que votar.
2: Por supuesto. Y no
4: yo,
2: solamente
4: yo
2: la
4: esperaría
2: voy a...
4: que el gobierno de tu sector al menos te cuente antes, tú, además ustedes, que tienen...
2: Pero por supuesto,
4: los
2: y ahora viene entrar con el legislativo. Pero Pepa, no sé en qué estamos tomando, si al final no, yo no estoy en contra del estado de excepción, yo estoy en contra de que el estado de excepción dure 240 días sin preguntarle al Congreso. Que dure ocho meses sin preguntarle al Congreso. Yo no estoy en contra de la reforma constitucional, estoy en contra que por 240 días sin preguntarle al Congreso se puedan interceptar comunicaciones. Entonces, te insisto, yo ahí haría la separación entre, creo yo, el consenso que hay en cambiar la constitución para habilitar ciertos cambios legales con la intensidad con la que se cambia la constitución. Ese es el punto.
4: Bueno, pero eso es parte de lo mismo que estamos hablando. A ver, Mario Lavarría, ¿qué opinas tú?
1: Bueno, yo fui suave en la primera parte porque no quiero entrar en tanta polémica, menos con mis queridos amigos, así que... Pero tienes toda la razón, Pepe. O sea, esto fue totalmente no comentado con nadie. Me estoy riendo ahora porque manda unos chats que siga, porque Chalper dijo no sé qué cosa, que algo supo, la Petite Histoire, digamos, si algo se supo. La verdad que nada. De hecho, tuvimos una discusión con la Connie Hugo el otro día y ella defendía todo este tema de la Constitución, pues yo dije, a mí me parecía aberrante, pero después ella me dijo, ella estudió el tema y me dijo, no es buena la reforma. ¿Ya? Y por eso que está complicada, porque realmente, Richie, es muy mala. ¿Ya? Lo que tú dices de, claro, planteemos para que el tejo pasado, pero si eso así no se, o sea, está bien, una forma estratégica, pero tú estás planteando un Estado que ni en la época de Pinochet. O sea, me acuerdo el 24 transitorio, que era una constitución paralela mientras regía, llegábamos al año 90. Estaba la constitución del 80 que se aprobó y venían los transitorios, que era la constitución que regía. El 24 transitorio era un artículo muy complicado que permitía al gobierno de la época, digamos, militar, relegar, expulsar, qué sé yo, mantener gente fuera, los derechos a las comunicaciones, derechos a reunión, un montón de cosas, que están acá en este. Entonces los constitucionalistas dicen, oye, pero ¿cómo? ¿En qué estamos? ¿Qué nos pasó? Entonces, nuestro gobierno... A mi juicio no puede estar planteando estas cosas de esta forma, que le hace mal al país. Yo creo que puede plantear, por eso que yo planteé lo primero que dije, ¿quién convenció al presidente de que esto era la mejor idea? Porque en lo de la, y todos estamos de acuerdo, digamos, la agenda de seguridad estamos todos de acuerdo. Si no hay nadie que esté de acuerdo, y era la mejor forma para sacar al pizarrón a la izquierda. Pero con esta otra, porque se viene por encima, la reforma constitucional con este estado nuevo de excepción, con la es que mira, cosas que trae, es muy complicado.
4: Es complicado. Y yo fíjate que más que en el fondo, yo sé que ustedes ya están más metidos en el contenido, y obvio.
1: Bueno, entró al Senado, por si acaso.
4: Entró por el Senado,
1: así que ahí Luis Fernando le va a tocar.
4: Pero mira, tiene que ver porque además los auditores, todos hemos visto que la izquierda está súper activa por otras razones. O sea, cuando uno ya escucha a Baza criticando un eventual proceso constitucional, me parece lo más cara de palo que hay, pero le increíble. Estamos dando la mansa perso. Entonces, tiene que ver con eso, porque ellos critican, y como nosotros, entiéndase oficialismo, no estamos de acuerdo en lo que queremos empujar, porque todas las miradas, la de la CONI, la tuya,
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4: ¿De lo que entró? Sí, ese es el riesgo, pero ya. Oye, cambiamos de tema porque si no, yo creo que la audiencia se va a enojar con nosotros, pero estamos haciendo un análisis que es súper relevante para todo lo que viene. Es súper relevante entender que tú tienes, y por eso tú, Ricardo Neumann, has insistido tanto en tener una coalición. Porque esto se soluciona, y este es un muy buen ejemplo, que en una coalición lo mínimo es vamos juntitos para acá, y ese juntitos es súper relevante, sobre todo un gobierno que tiene un mandato súper claro, que necesita de sus parlamentarios, que tiene minoría, que tiene mayorías circunstanciales, de tener al menos a los propios alineados. Ese es como del ABC del manual número uno de la política. Ya, pero oye, cambiemos de tema. ¿Qué quieren hablar? Porque tengo, no tengo ni abierta la pauta.
0: No, tenemos un tema que sí. Relativo a los SLEP, que tenemos un déficit que podría alcanzar este año 337 mil millones. ¿Eh? Y al mismo tiempo tenemos, según la Dirección de Educación Pública, un ausentismo de 9.306 funcionarios que están fuera el año completo.
4: Ay, Richie, diputado Neumann, ilústranos en este tema porque yo la verdad es que... O sea, ¿no se suponía que traspasando lo de las municipalidades, los servicios...
0: Debemos borrar problemas.
4: Sí, iban a... No, espérate. Y la palabra... Yo estaba en esa comisión. Van a haber economías de escala. No solo se va a cubrir la deuda, vamos a poner más plata, sino que todo va a ser más barato. Me está jodiendo que tenemos un déficit de 337 mil millones.
2: Las ironías de la burocracia. Ese es el problema. Mientras más cerca esté la política pública del espacio donde se produce la educación, que es el aula, por supuesto que va a ser más eficiente, y en vez de haber acercado al aula la gestión de la educación, la alejamos. Yo tengo un SLEP en Colchagua que ya están dando hace varios años, tiene más de 60 colegios distribuidos en 4 comunas de mi distrito, y la verdad es que está para cambiar un banco que cojea, la gotera del baño o la luz que hay que poner en una sala, hay que pegarse una vuelta. Entonces, esto de las economías de escala, de que finalmente, porque obviamente cuando la educación está en manos de la municipalidad, teníamos ejemplos buenos, pero también teníamos ejemplos malos, pero a partir de esos ejemplos malos se dijo, bueno, vamos a hacer la educación más eficiente desde este Frankenstein burocrático que son los SLEP, y hoy día se van a cumplir 10 años el próximo año desde que se inició este Frankenstein, nos damos cuenta de que no funcionó. Así como este año, a 10 años de la tómbola, nos dimos cuenta que no funcionó, bueno, nos estamos dando cuenta
4: y
2: de
4: una nueva... Y nos dimos cuenta que la reforma tributaria era una porquería.
2: Y la reforma laboral, o sea, hoy día estamos pagando los costos de las advertencias que se hicieron en su momento. Y hoy día ya no es una opinión política, porque tú, Pepa, cuando estabas en la Comisión de Educación, hiciste esta advertencia.
4: Te interpelé al ministro, le dije, míreme a los ojos.
2: Después de los famosos patines. Pero ¿sabes qué? Ahí la gente podía decir, bueno, es la Pepa Hoffman que es de derecha tratando de trancarle la pelota a una reforma maravillosa de Michelle Bachelet. Claro. Hoy día ya no es una opinión política, ya no es la Pepa Hoffman. Son los apoderados de Chile que están sufriendo con la tómbola, son los apoderados y las comunidades educativas que están sufriendo con el tema de la convivencia y la violencia escolar, son las comunidades educativas cuando se dan cuenta que se gasta plata de manera innecesaria en una burocracia que al final, y yo te digo que aquí es donde está el sustrato más terrible de las reformas de Michelle Bachelet en la educación, de pensar que la burocracia, de pensar que una tómbola iba a saber mejor cómo conducir

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0: Bueno, Lorena dice, la ultraizquierda solo se subió al carro solo a último minuto por el tema de seguridad. El programa original de Boric ni siquiera lo traía. Le faltó disfrazarse de carabinero en campaña, sí. Pero una cuestión así brutal. Y ahora están todos ahí jugando políticamente. Y Antonia dice, el último comentario, vi tu editorial, Pepa, las noticias del Canal 13 defendiendo al presidente Piñera. Te felicito. Un puntito para la
1: mesa. Mis. Sí, estuvo muy bien, muy viralizado ayer, así que era lo mínimo que se puede hacer con la memoria del presidente Piñera. Oye, sigamos conversando, Mario Lavarría, sobre este tema que ustedes conocen, manejan, pero ya, a ver, la izquierda se equivocó. Dudo que aprendan la lección. Si pudieran hacerlo, lo volverían a hacer. Es gente tosuda, que no aprende la lección, etcétera, etcétera, etcétera. Hoy día que parece que si hubiese movido en lista única tendríamos mayoría en el Congreso, ya eso no fue, pero puede volver a pasarnos, por eso lo voy a decir cada vez que puede.
2: ¿Vuelve la idea de la coalición?
1: Vuélvenos, mira, si yo no sé si cómo se tiene que llamar, si me da lo mismo.
2: Da lo mismo.
1: Pero Richie, es tan patético estar pidiendo unidad cuando pareciera que somos el único partido que entiende que hay que estar unidos. Entonces, es como mendigando, a mí me tiene media chatita el mendigueo.
2: Lo vamos a lograr.
1: Bueno, está bien. Pero entendiendo que les quiero preguntar en castellano, ¿cuál es la solución? Porque estos monstruos, elefantes blancos que creamos, que son los servicios locales de educación, que al final lo único que pasó vos, Mario, tú que fuiste alcalde, es traspasarle los problemas que tenía el mundo municipal y además sin la falta del líder municipal, como fue durante mucho tiempo que un buen alcalde lograba sacarle trote a esta área. ¿Qué se hace?
3: Bueno, en el caso mío, por ejemplo, me fue una municipalidad que fue exitosa en el tema de educación, y por lo tanto siempre estuvimos en contra de este cambio de la administración de la educación pública. De hecho, yo era presidente de la Asociación de Municipalidades, me tocaba ir al Congreso y dimos una pelea, hicimos otras propuestas, pero ya los dados estaban echados para cambiar esto, y esa era la idea que tenía el gobierno de la presidenta Bachelet, de quitárselo a las municipalidades para formar una cosa, un híbrido que nadie sabe de dónde salió, el SLEP.
1: Y nadie te pone la cara.
3: Y nadie pone la cara, porque en el fondo uno revisa la legislación comparada, o lo maneja el Ministerio de Educación, o bien son, digamos, en la ciudad. Que nosotros siempre bregamos por eso, que fuera la ciudad, en Estados Unidos es la ciudad, y la ciudad es el segundo cargo más importante después del alcalde, es el jefe de educación. Uh-huh. Pero bueno, aquí optamos por otra cosa, sabiendo que la cosa iba a terminar mal, además agregaron el tema a la tómbola y una serie de esas cosas más. Hoy día este gobierno, que sabe, el diagnóstico lo tiene súper claro, de que esto es un muy mal sistema, que está con estos resultados que planteaste ahí, de deudas y, en fin, eso va a seguir pasando. Ha planteado el término de la tómbola, lo cual es muy bueno. Ricardo Neumann está ahí en la Comisión de Educación con Sergio Bodilla. Eso ya es bueno. Pero en cuanto al SLEP, yo estaba preguntando, porque en el caso Colina le correspondería entrar el próximo año a un SLEP que va a compartir con las municipalidades de Lampa y Tiltil, cuya educación pública está intervenida hace rato ya, porque pues, eran pésimas, ¿ya? Entonces se va a meter Colina, que es un experimento, no experimento, una realidad exitosa, con dos municipalidades que están a pérdida hace mucho rato. Entonces el que va a perder va a ser el que está bien.
2: Se va para abajo.
3: Claro.
2: Se quitan los patines.
3: Y además, que hay una serie de cosas para que la gente tenga claro de qué hace la municipalidad con la corporación, en el caso Colina, y otras municipalidades también. Por ejemplo, el transporte público, el transporte para los escolares. Son 80 buses allá. Todo se transporta, todo. Ese sistema
1: todo
3: no,
1: eso
3: está,
1: se pierde, ¿no?
3: No está financiado por el SLEP. Por lo tanto, ahí tiene una cantidad de gente que va a quedar, bueno, obviamente el servicio, sin servicios, pero va a quedar una cantidad de gente cesante muy importante, que son de la comuna. Entonces, yo lo planteé esto al subsecretario, a la ministra, y efectivamente, bueno, por lo que se planteó y por otras municipalidades que están en lo mismo, el gobierno mandó hace dos semanas atrás un proyecto al Ejecutivo, donde plantea que el tiempo máximo para incorporarse a los SLEP es el 2040. Y segundo, durante todo este tiempo, las municipalidades que tengan ciertos requisitos, que cumplan ciertos requisitos, van a poder meterse en el SLEP. O sea, en mantenerse ellos administrando la educación. Y eso es lo que vamos a hacer. Así que esperamos que esto sea tramitado rápido.
1: Me fue la onda. ¿Cuál es la solución? Que se mantengan. O sea, en el caso de las que no se han traspasado.
3: Hay comunas que todavía no entran en el SLEP.
1: Ya, pero hablemos de las que entraron. ¿Po? ¿Qué porcentaje?
3: No, las que entraron ya hay funcionando.
2: O sea, un poquito más de la mitad.
3: Eso ya están. No

0: hay en el gobierno ningún proyecto ni idea todavía de que vuelvan a otro tipo de funcionamiento.
1: Es que no vamos a estar cada 3 años.
0: Lo que hay es lo que estoy planteando, que las que no están entrando cumpliendo ciertos requisitos se van a poder mantener. Claro,
2: prorrogar, pero tampoco
0: hasta el 2040.
2: Ya.
0: En la año en que todos tienen que estar en SLEP.
1: Mínimo un servicio local por año.
0: Y ahí Ricardo ha estado trabajando para que en el fondo existan alternativas.
2: Ya, ¿y tú qué decías ahí en la pausa? Uno lo que plantea Mario, y todos los parlamentarios se están empujando que no entren, pero los que ya entraron, ¿qué hacemos con los que ya entraron?
3: Exactamente, porque llevamos 10 años, imagínate, ya pasó una generación completa por el colegio con esta mala educación, con la tómbola, con la pérdida de incentivos para proyectos educativos diversos, con toda la trancada de pelota que le hicieron a los particulares subvencionados, que era el segmento que los padres preferían en su gran mayoría, más del 70% de la matrícula en el 2015 era en los particulares subvencionados. Nosotros en el Congreso hemos hecho hasta ahora proyectos de ley que vienen del Ejecutivo, que vienen a revertir esta cosa de desconfianza institucional convertida en burocracia, porque esas fueron las reformas de Bachelet. Nosotros queremos devolver la confianza. Escuelas Protegidas fue el primer proyecto que justamente confía en la comunidad educativa para que a través de sus reglamentos internos se establezcan medidas de seguridad que eviten los problemas graves como los que ocurrieron en Calama hace un par de meses o como los que ocurren de Arica a Punta Arenas. El tercer proyecto, y voy a dejar el último para el final porque es lo que tú me preguntas, es justamente el de la tómbola. También es un tema de confianza. Se confiaba más en el azar de una tómbola, en el de un algoritmo, que en la capacidad de un establecimiento educativo de los padres para poder generar esa alianza en la identidad del proyecto educativo. Y se establecen procesos objetivos para que las comunidades educativas, que no hay que desconfiar de ellas, cuando seleccionan no discriminan arbitrariamente, seleccionan en función del proyecto educativo. Por supuesto hay que tomar resguardos para que ya no haya discriminación arbitraria, y ese es el fin a la tómbola. Pero entre estos dos, el que pasó con menos gloria fue un proyecto que se llama Proyecto de Demanda Insatisfecha, que es un proyecto para
1: retirar
3: todos los obstáculos que...
2: Proyecto de Demanda Insatisfecha.
3: Que se llama así coloquialmente porque uno de los problemas que hizo la reforma de Bachelet es que para que se pudieran abrir nuevos colegios subvencionados tenía que probar demanda insatisfecha. Pero el criterio era cuantitativo. Entonces, ¿qué le decían a una comunidad educativa que quería abrir un nuevo colegio?
2: No, si nos quedan
3: calidad,
2: cupos en el público.
3: No, si tenemos 8 más.
2: Claro.
3: Sí, pero los 8 son como... reverendas.
2: Sí.
3: Entonces, ahora la demanda es insatisfecha no solamente por un tema de cupos, no solamente por un tema cuantitativo, sino que por un tema cualitativo.
2: ¿Y cómo se sabe que quieren eso?
3: Justamente con un proceso de selección que permita que los padres puedan elegir. Entonces, aquí tú te estás empezando a dar cuenta que hay una línea, hay un hilo conductor en las reformas que está haciendo el gobierno en el Congreso. Y dentro de este hilo conductor, en este segundo proyecto que se llama Proyecto de Demanda Insatisfecha o de Diversidad de Proyecto Educativo, se quitan un montón de obstáculos burocráticos que la reforma de Bachelet en su momento le impuso a los particulares subvencionados, temas de manejo inmobiliario, arriendo, en fin.
1: Esto al final combate que durante el último año se han cerrado colegios constantemente y no se han abierto.
3: Exactamente.
1: Solo han disminuido la cantidad de colegios.
3: Y aquí es donde está el punto donde yo veo una luz de esperanza, y que es una luz de esperanza va antes del 2040, porque si en estos últimos 10 años ha sido nefasta la educación por culpa de Bachelet, imagínate de aquí al 2040, o sea, nuestros nietos van a haber pasado.
2: Alargar la agonía.
3: Entonces, hay una indicación que se aprobó, y que de hecho este proyecto se aprobó con 104 votos en la Cámara, ahora está en el Senado, que dice que si un establecimiento dependiente de una entidad pública, ya sea el SLEP o sea los municipios, en aquellos casos en que los municipios todavía tengan la administración de los colegios, cuando tenga 2 años de deficiencia académica o financiera, que obviamente hay estándares para definir esa deficiencia, el SLEP, en este caso, que está haciendo agua, o el municipio que está haciendo agua, puede delegar la gestión de ese colegio incluso
1: a fundaciones,
3: a una organización sin fines de lucro.
1: Sí, lo vi.
3: ¿Qué significa esto? ¿Y por qué yo lo encuentro tan potente? Porque es una manera, los 60 colegios que hoy día tiene el SLEP de Colchagua, 40 son deficientes. Y está haciendo agua. Y 20 son buenos. Bueno, la posibilidad de que un SLEP pueda delegar gestión a una organización que lo haga mejor, y da lo mismo si es público o privado,
2: suena
3: porque
2: bien,
3: a los padres no
2: bien.
3: Les importa,
2: sí.
3: Es establecer en el sistema público las virtudes del sistema particular subvencionado.
1: Sí.
3: Y eso creo que es una forma de ir resolviendo el tema de los SLEP antes del 2040.
1: Oye, a mí, yo puedo contar la experiencia de Santiago que tenemos con los SLEP, y el cambio humano se nota inmediatamente. Al SLEP metropolitano...
2: Oye, un saludo por Mario Desbordes.
1: Sí, ha sido una pelea constante, Mario. O sea, está demandado el SLEP por parte del municipio, pero ha sido... Lo que pasó ahí es que se llevaron a todo el equipo de educación de Iracy Hasler, que tuvo un desastre en su gestión, hoy día maneja el SLEP de Metropolitano. Entonces, ahora vemos que las tomas ya no duran dos días porque se prioriza el diálogo antes que el uso de las herramientas que tenemos de carabinero, de aula segura. Entonces,
0: y el alcalde no tiene nada que hacer.
1: El alcalde no tiene nada que hacer. Y lo habíamos logrado de que las tomas no se toman o se toman por media hora porque no lo permitimos, hoy día las tomas duran días. Y los aeroles blancos están volviendo con fuerza. Entonces, hay un problema en el cambio de mano y el más cercano a la solución de los problemas es el alcalde.
2: Absolutamente, no puedo compartirlo más. Así que todo un abrazo gigante al alcalde de la Barría. Quiero hacer una pregunta porque nos queda.
1: Y al alcalde de Bordes.
2: Al alcalde de Bordes, perdón. Mario, te me aparece hasta la sopa. Es que para mí siempre hay que ser alcalde. Sí,
0: eso
2: lo
0: me
2: siento
0: dicen allá
2: mucho,
0: también,
2: ¿no? Sí. Es difícil que te cambie el cargo. No sé, sí. Posicionamiento se llama, feliz, ¿no? Richie, feliz, como el posicionamiento.
3: Perfecto, es su personaje, su arquetipo.
2: Oye, pero mira, quiero terminar, nos queda un minuto de programa.

0: está haciendo en medio del barro, rutas cortadas, sin clases, regiones en el norte está haciendo una gran gestión, y creo que lo vamos a tener mañana en un contacto para que nos cuente cómo echarle una mano también a la región de Antofagasta. ¿Algún comentario sobre la gestión?
1: Bueno, el punto de vista mío, que ya me nombraste alcalde, yo estaría ahí igual, así que no solamente felicitar a todas las autoridades que están trabajando en este tema. Piensa tú que no ha habido, por lo menos, no he escuchado ningún reclamo respecto, cierto, de presencia, de medios, de un montón de cosas, ¿ya? La gente cuando está en desgracia, sabe que es una desgracia, que han perdido un montón de cosas, pero si encuentra autoridades que están apañando, que están encima, que están tratando de salir adelante con el tema, bueno, eso lo agradecen mucho. Y yo creo que el gobierno en esto ha sido perfecto, y la autoridad y alcaldes también, y todo, así que...
0: ¿Cachaste que bueno, se sumó hasta el Alexis Sánchez ahí en la
1: Alexis Sánchez, gran niño maravilla.
2: ¿De Tocopilla?
1: Sí, pues, Alexis. Ya, vieron cómo corría el agua en la calle
2: de Tocopilla. Niño maravilla llegó de Tocopilla.
0: ¿En serio?
1: Sí, no cacho nada. De Tocopilla, el niño maravilla, y veía su casa que ahí vive su mamá. Así que, bien.
0: Muy bien también por él, y un beso grande al alcalde. Bueno, estamos terminando. Muchas gracias por conversación tan enriquecedora de cómo podemos ayudar a nuestra audiencia, a nuestros auditores, a poder ir formando su opinión. Primero, sobre si tiene o no que tiene que ver qué tan profundo el trabajo legislativo. Y después, la cátedra que nos ha dado don Richie y don Mario sobre cómo arreglamos el entuerto de los SLEP. Que tengan un buen día, Lucho, ¿no?
2: Nos vemos.
0: Los vimos. Adiós. Chao, buen día.
3: Chao. 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
4: Muy buenos días. Hoy les quiero hablar del poder como negocio privado, la doctrina del capricho y la soberbia. La política exterior de una superpotencia como Estados Unidos solía concebirse como una arquitectura de Estado, sostenida por tratados multilaterales, valores democráticos y alianzas estratégicas forjadas durante décadas. Hoy, Donald Trump ha reemplazado esa doctrina institucional por gustitos personales, rayando a veces en el ridículo y una lógica estrictamente transaccional y personalista, donde las relaciones internacionales operan como un libro de balances de bienes raíces y los impulsos individuales pesan más que el derecho internacional. El contraste más elocuente se observa en la península coreana, mientras califica a Corea del Sur como uno de los aliados históricos más sólidos de Washington, como una máquina de hacer dinero, a la que exige pagos multimillonarios por su defensa. Elogia abiertamente a dictadores autoritarios, su fascinación declarada hacia Kim Jong. Nos enamoramos, dice, llegó a decir tras intercambiar correspondencia. No solo descoloca el legado anticomunista del Partido Republicano, sino que erosiona la discusión militar en la región al cuestionar las maniobras conjuntas para no indisponer al régimen de Pyongyang. Esta misma pulsión autoritaria se extiende al trato de crisis humanitaria y patrimonios globales. Trump ha mostrado un desprecio explícito por las convenciones internacionales. Llegó a poner en la mira sitios arqueológicos y culturales en Irán, un acto prohibido por las leyes internacionales de la guerra. Incluso llegó a amenazar con borrar de un plumazo toda una cultura milenaria. Por otro lado, llegó a reducir el genocidio en la Franja de Gaza a una oportunidad de desarrollo inmobiliario, especulando con el valor de sus propiedades frente al mar y planteando desplazar a su población para convertir el enclave en una suerte de ribera tipo Mónaco. En el plano económico, la ruptura con el libre mercado tradicional es absoluta. Al ensalzar los aranceles unilaterales y amenazar con desmantelar su participación en la Organización Mundial de Comercio, no defiende una estrategia de desarrollo, sino una palanca de coerción directa. Cuando el líder del país más poderoso del mundo superdita los principios republicanos al respeto a los trabajos y a la estabilidad global, a sus afinidades personales y cálculos comerciales, la diplomacia deja de ser una herramienta de paz y pasa a ser el espejo de un capricho personal. Para reforzar mi editorial, voy a citar otras pocas de sus frases polémicas. Uno, ¿por qué recibimos a gente de países de mierda? Lo dice el presidente del país más potente, más poderoso del mundo. Cállate, cerdita, en respuesta directa a una periodista en el Air Force One cuando intentaba formular una pregunta sobre el caso Epstein, que era de interés público, por cierto. Le dice, cállate, cerdita. El cambio climático es el mayor estafa de la historia. Eso también es una frase que ha generado mucha polémica. Podría disparar a gente en la Quinta Avenida y no perdería votos. Podría disparar gente en la... Bueno, vamos a conseguir Groenlandia de un modo u otro. Vamos a cambiar el nombre del Golfo de México por el Golfo de América. Capaz que usted que me está escuchando esté de acuerdo con alguna de estas frases, pero ningún demócrata del mundo puede dejar de indignarse con el conjunto de todas ellas. Soy Checho Irane y aquí comienza Conectados en Agricultura. Bueno, querido amigo, yo quise hacer este editorial porque quiero transmitir un poco el sentimiento que siento de mucha gente que en un principio apoyaba a Donald Trump con mucha fuerza, igual que yo. Yo al principio también lo apoyé porque creía que era el presidente que necesitaba Estados Unidos, pero ha salido una personalidad que no la conocíamos tan fuertemente, porque claro, él nace y salta a la palestra política a raíz de un programa de televisión donde se suponía que contrataban gente y la frase ese "you are fired", estás despedido, lo hizo famoso. Bueno, ya conocíamos algo de su personalidad, pero creo que ahora se destapó, no sé, dice lo que quiere, ¿ven? Políticamente incorrecta. Entonces, ojo, es el presidente del país más poderoso del mundo. Lo que haga Estados Unidos, deje de hacer, no es inocuo. Por eso que quise poner este tema y lo puedo conversar también con mi querido amigo Giovanni Calderón. ¿Cómo estás, Giovanni?
5: Bien, ¿y tú cómo estás ahí?
4: Muy bien.
5: Qué bueno.
4: Muy bien, aquí en la lucha diaria, viendo cómo...
5: La lucha que es cruel y es mucha.
4: Viendo cómo cómo mi país está volviendo el sentido común, que es lo que más me importa, porque las cosas que se están haciendo son todas de sentido común. Así que estoy contento, independientemente por la diferencia que pueden hacer, que una persona del mismo sector opina distinto. Eso es parte de la democracia, y las leyes son leyes una vez que salgan del Congreso, entran de una forma y salen de otra forma. Así que esa discusión a mí no me desvía tanto la atención como lo quiere hacer la oposición, que se fija en eso más que en el fondo lo que se está haciendo, que es realmente lo que se tenía que hacer.
5: Sí, yo comparto contigo, estoy totalmente de acuerdo. De hecho, este es el tercer programa en que hablamos un poquito de eso, de la impresión que tenemos los chilenos de la situación del país, y yo la resumiría en una palabra: vemos un país ordenado, un gobierno ordenado, con las dificultades que puede tener cualquier gobierno, digamos, no hay ningún gobierno que no las tenga, porque el país las tiene, pero vemos un país ordenado, con ciertos propósitos, algunos de los cuales ya se han ido cumpliendo, como el caso de la mega reforma, que esperamos que impulse la economía fuertemente a partir de un año más, un par de años más, pero en general yo te diría que la impresión es esa, lo que tú dices, que como que se empieza a recuperar sentido común. Fíjate que, perdón, venía escuchando, perdona lo que voy a decir, pero venía escuchando a Sergio Lago, que es un animador de televisión, cantante, sí, que tiene un programa en otra radio, que me gusta la música, hablando una sarta de diatribas a propósito de la declaración del presidente Frei por las ranitas y el tema ambiental. Uno dice, qué generoso es Chile. Chile es un país muy generoso para tener a un cantante, digamos, opinando, pero desde la moral, de política. Pero sabes que al final del día yo reflexionaba.
4: ¿Pero qué decía él?
5: No.
4: O sea, él ha escalado lo más alto en la animación de la televisión. Ha sido incluso animador del Festival de Viña.
5: No, o sea, claro. O sea, trata de ignorante a la gente que en el fondo pide a propósito del sentido común, a la gente que pide mayor sentido común en la aprobación o rechazo de proyectos de inversión que tienen que ver su tramitación con temas ambientales. Entonces, poco menos que aprobar un determinado proyecto, habla además de que los proyectos arrasan con la naturaleza. Eso, o sea, ya esa sola expresión te pone, digamos, en otra dimensión.
4: Qué raro que diga.
5: Pero yo lo que te quiero transmitir es que tener a Sergio Lago, que es un cantante, animador, hablando de política desde la moral, habla de la generosidad de Chile, y eso no está mal. Me gusta la libertad de expresión, me gusta que la gente crea que puede decir y hacer cualquier cosa, digamos, y que se sienta libre para hacerlo. Eso habla de cómo hemos recuperado el ambiente democrático, a diferencia de lo que ocurrió en el estallido social y en el proceso constitucional, en que había una verdadera dictadura de lo políticamente correcto.
4: Claro, tú decías algo que no les gustaba a un sector, y te funaban y te poco menos que te querían callar.
5: No, pues acuérdate del que va y la pasa. ¿Ah? Acuérdate del que va y la pasa. Yo conozco gente que pasó por esa experiencia.
4: A mí me tocó pasar. Y no bailé. No bailé. Casi me matan, pero no bailé. Oye, por un tema de
5: principio.
4: De principio. Mira, lo de Sergio Lago, habría que decirle a Sergio Lago que el sueldo que él gana es gracias a la empresa que, según él, lo destruyen todo y que auspician los programas en los cuales él anima, si no, él no tendría un sueldo. Entonces es re fácil criticar, y no quiero que parezca que nosotros estamos por el desarrollo sin ningún tipo de norma y construir lo que sea y votar lo que sea, pero estamos hablando del sentido común. Que se pare un hospital del cáncer por una colonia de lagartijas, o sea, no guarda ninguna proporción. O sea, cambien la colonia de lagartijas, agárrenla y se la llevan para otro lado y construyan el hospital que se están muriendo seres humanos. Y ese tipo de cosas son las que nosotros estamos aplaudiendo. No que venga una empresa, bueno, y elimine un bosque entero y se instale. No, nadie está hablando de destruir la naturaleza, pero estamos hablando de darle una mejor calidad de vida a los chilenos, que esa es la obligación de cualquier gobierno.
5: Y de no obstaculizar el progreso económico, Chicho.
4: Bueno, pero con el progreso económico le da una mejor calidad de vida a la gente.
5: Exacto, ¿sí? Facilitar el progreso económico con respeto, digamos, a la sostenibilidad, ese es el concepto. Lo que pasa es que hay un ambientalismo extremo extremo, extremista, que pretende un conservacionismo absoluto, digamos.
6: No avanzar por ningún
5: lado. Que se conserve todo tal como está.
6: Que no se haga nada.
5: Claro, claro, entonces, bueno, entonces vamos a tener que eliminar al ser humano, digamos, del planeta. Porque
6: ellos le deben de comer a la gente. O sea, claro, también. Si ellos quieren parar el desarrollo, preocúpense de que la gente tenga plata para vivir. Si el desarrollo es lo que te da empleo y yo no conozco otra fórmula, no conozco un país donde haya un gobierno que le dé la plata a la gente sin que la gente trabaje.
5: ¿Sabes mi única crítica a lo de Sergio Lago? Que yo, mi única crítica de fondo, digamos, yo haría un llamado también en general, a no hablar desde el púlpito, a no hablar desde la superioridad moral, desde el tener la verdad, porque a la realidad hay que acercarse más bien con preguntas, con escepticismo, con duda, digamos, tratando de entender la complejidad de la realidad, no simplificarla a que las empresas arrasan con el medio ambiente, porque eso es una simplificación que no se sostiene, digamos.
6: No, y una simplificación que tiene un objetivo, digamos. La izquierda en general nunca ha sido amiga del progreso. La izquierda en general privilegia la igualdad por sobre la pobreza. Y eso te demuestra que no le interesa el progreso, porque tú puedes ser igual ganando $1 al mes o ganando $1,000 al mes. Puede ser igual de las dos formas. Y eso es lo que persiguen ellos, por la igualdad. Y es cosa de ver los países donde ellos gobiernan, son todos iguales. En Cuba son todos iguales. ¿Queremos vivir como Cuba? Son todos iguales, entre comillas, porque la clase política tiene unos privilegios que un cubano común y corriente ni en sueño podría tener. La comida que tienen, las comodidades que tienen, los autos que tienen, etcétera, etcétera, etcétera. Sabemos que la familia Castro es una de las familias más ricas del mundo y se le han comprobado las cuentas y todo lo más. Ellos también. No, pero los otros tienen que ser iguales, ¿eh? Entonces, aquí hay un tema.
5: Hay iguales más iguales que otros, como la novela de Orwell.
6: Claro. ¿Eh? Entonces, yo de verdad que entiendo por qué toda esta pulsión por atacar todo lo que signifique progreso tiene que ver con eso, con que a la izquierda no le interesa sacar gente de la pobreza. Lo han dicho presidentes de izquierda, que los pobres les sirven. Lo que les interesa es que la gente sea igual. En Cuba, esto lo he contado 100 veces, lo voy a contar por 101 vez, de repente liberaron la posibilidad que la gente pudiera plantar en su pedacito de terreno. Le empezaba a ir bien al que trabajaba, que se levantaba temprano, etcétera, etcétera. Se compraba un televisor. Llegaban las policías políticas, te quitaban el televisor, porque tú no puedes tener un televisor si tu vecino no tiene televisor. ¿Cuál es el incentivo para desarrollarse? Claro. O sea, ahí tú estás fomentando la flojera, que hay mucho de eso en estos países. Tú veías a los cubanos sentados afuera de sus casas, fumándose un habano, sentados toda la tarde ahí, que no hacen nada.
5: Sin ninguna expectativa. Además,
6: porque no tienen expectativa, porque no tienen incentivo.
5: Afecta la dignidad de las personas, porque en el fondo.
6: Pero se acostumbra, ¿no?
5: Claro, por eso te digo, finalmente las personas asumen una posición frente a la vida que no es propia de la dignidad humana. Oye, antes que vayamos a la pausa, yo tengo que dar un saludo a propósito de economía y de gente inteligente a una ingeniera comercial joven, Valentina Ramírez, muy brillante, que me tocó conocer y quise destacarla porque espero que sea el reflejo de su generación. Yo tengo poca fe con las generaciones más jóvenes, tú sabes, digamos, especialmente con los millennials, que creo que son los grandes culpables de la situación en la que estamos. Así que un gran saludo a Valentina Ramírez, una morenaza además.
6: Bueno, Cristian Reyes nos escribe, Giovanni se prepara para viejito pascuero. Efectivamente. Se está dejando crecer la barba.
5: Hoy día se acaba.
6: Hoy día te la
5: de aquí me voy a la barbería.
6: Ah, muy bien.
5: No me la voy a sacar, pero vamos a hacer algo ahí porque me di cuenta que.
6: De aquí yo me voy a la pausa comercial.
5: Femenina.
6: Me voy a la pausa comercial y volvemos.
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6: Muy bien, en el próximo bloque vamos a sortear la invitación para dos personas para ver el show del sábado, que me acaban de avisar que aún quedan muy buenas mesas, así que aprovechen de hacer su reserva. Ahí está siempre saliendo el número para reserva, sí, allá arriba aparece.
5: Oye, ¿y Álvaro Salas te copió? Venía escuchando.
6: Se va a ir al Sheraton. Sí.
5: El mismo formato, cena con show.
6: Sí, claro. Y él me ha ido a ver un par de veces. Somos amigos con Álvaro, yo no tengo problema. Ojalá que haya pega para muchos colegas, no tengo problema con eso. Pero obvio, él se dedicaba más a los eventos de la empresa. Claro. Y ahora está haciendo lo mismo que estoy haciendo yo. Pero está bien, no.
5: Hasta ahora es el único, ¿o no?
6: En cena show, sí, yo creo que sí. Yo creo que sí, aunque hay locales como los buenos muchachos que hacen un show y me imagino que tendrán entre medio humoristas, pero ir a ver un show de humor... Claro.
5: Con una temática determinada.
6: Solamente es un modelo que inventamos nosotros y que ha dado muy buen resultado, porque la verdad hemos estado llenos prácticamente el día que hay una mesa libre porque una persona la había comprado y finalmente tuvo un problema y no fue, pero en general ese modelo le ha encantado a la gente porque es seguro, llegáis, te estacionáis, subís, ¿no es cierto? Comes rico, es un ambiente muy grato porque...
5: Y estaba lleno, estaba llenísimo.
6: Son pura gente que más o menos piensa como uno, yo no hago publicidad en otra parte, no me interesa tener demasiada gente, me interesa tener gente que comparte, para reírnos un poco también del otro lado, si nos pegan, todos los humoristas nos pegan.
5: No, pero ahí le pegáis a todos lados, así que está bien.
6: Sí, está perfecto, bien, ¿sí? Así tiene que ser. 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Bien, voy a leer un mail de un auditor, pero me voy a cambiar de anteojo porque con esto son para ver de lejos y no estoy viendo muy bien el computador. Ahora sí, ya. Luis Álvarez Candía dice, no serás presidente. Buen día, doctor Negroni y don Giovanni. Está más que claro que con tu editorial ya no serás precandidato presidencial. La arqueología tuitera sacará todo lo que has dicho contra el ególatra de Trump. Ojo con Pamela Giles, ella está más a la izquierda que muchos de ellos, está usando el PDG para una eventual candidatura, ella está más contra de muchas cosas, entre ellas eliminar la AFP. Con su cariñoso saludo a la nueva presidenta del Frente Amplio, me quedó claro sus intenciones. Estoy cesante desde enero y así creo debe haber muchas más personas. No sería una buena empática medida poder tener un sueldo similar al último con dinero de la AFP, de nuestro ahorro y devolver. Saludos, Luis Álvarez. Señor Giovanni, en su calidad de hincha de Colo Colo, si Bocinha tiene 40 años, usted tiene 20. está buena. Oye, mira, a mí la verdad que yo cuando hago crítica no me fijo mucho en las consecuencias, y eso puede ser una irresponsabilidad de mi parte, porque no tengo compromiso. De hecho, el otro día la Evelyn Matei me retó, se enojó conmigo por mis críticas y que le molestaba que yo dijera que era amigo de ella y más encima la criticara. Entonces, yo siento que eso no tiene nada que ver. Yo puedo ser amigo de un político.
5: Totalmente de acuerdo contigo.
6: Y si el político, qué sé yo, hace algo que a mí me parece como comentarista político, que no le hace bien al país, ¿cuál es el problema de decirlo? Yo no he cambiado mi línea. Yo he estado siempre por la unidad de nuestro sector. Yo patalié para la lista de candidatos, que fueran una lista única, ustedes lo recuerdan, y yo voy a seguir en ese camino. Cada vez que alguien de los nuestros salga a ¿cómo que se llama?, hacerle zancadilla al gobierno, lo voy a criticar. ¿Y saben por qué? No porque yo sea yes man y esté de acuerdo en todo lo que haga el gobierno, sino porque tenemos que tratar de tener un segundo gobierno. Lo he dicho hasta el cansancio, Chile no se arregla en 4 años. Necesitamos más de 4 años para efectivamente arreglar la situación de los chilenos. Y por eso que creo que la derecha debe estar más unida que siempre. Y el que no ve eso es porque no entiende nada de política. Si para qué estamos con cosas. ¿Estáis de acuerdo conmigo o no?
5: Con, total y completamente de acuerdo contigo. En cada una de tus palabras. Mira,
6: hoy día no llegaste peleador.
5: No, que si peleador en esta relación eres tú. Siempre, yo siempre tengo la culpa de todo. Oye, yeah. No, te iba a decir a propósito de del reproche que te puede haber hecho Evelyn Matthei, que yo suscribo contigo. Alguna vez lo hablamos, más o menos en profundidad en el programa, que una de las desgracias de Chile o de la política chilena es que todo el mundo se toma el análisis, ya ni siquiera la crítica, sino que el análisis como algo personal.
6: Nada que ver, pues,
5: Favor, claro, o sea, de lo contrario no se podrían hacer análisis, no se podrían hacer críticas que son legítimas y que son parte de la democracia. A mí, el encarar a alguien en lo personal por lo que ha dicho, digamos, por lo que ha hecho en materia política, me parece que ronda el totalitarismo, digamos. Si hay algo que a mí me desagrada en política, Checho, son los intentos de censura. Cuando tratan de censurarte, cuando tratan de decirte, no puedes decir esto, baja ese tweet, o no sé, no tienes que hablar de este tema. Pero por favor, o sea, si la democracia se basa en el debate, es de la esencia de la democracia. Ahí es donde tú ves ciertos resabios, digamos, autoritarios, que yo creo que tienen que ver también con nuestra historia, pero yo estoy dispuesto a debatir con el peor de los anarquistas, digamos, hasta la persona que piensa muy parecido a mí. Yo creo que tenemos que, a propósito de lo que decía yo al principio del programa, recuperar el sentido común, que significa el poder tener un debate amplio y respetuoso, digamos.
6: Así es. Yo creo que uno tiene que siempre ir de acuerdo a sus principios. Yo por ejemplo, a lo largo de estos 24 años que llevamos en el programa, he criticado incluso auspiciadores. Tú te debes acordar que un par de veces, ¿sí?, hemos criticado a gente que nos está auspiciando. Bueno, si se quieren ir, chuta, mala suerte, pero cuando hay malas prácticas, vengan de donde vengan, yo las voy a criticar. No tengo ni un problema. Yo hago una crítica en el show a las distintas personalidades y aparece una persona que la gente de nuestro sector quiere mucho, que es la doctora Cordero. Y yo le explico a la gente que la pongo porque esto no se trata de colores políticos, se trata de principios. La doctora Cordero dio licencias falsas también. Y eso no está bien de acuerdo a los principios. Yo puedo compartir algunas cosas de las que ella dice, ¿no es cierto? Me puede caer estupendo, pero cuando alguien comete una falta de los tuyos, de la gente que piensa como tú, para uno es más doloroso, porque le cuesta más para criticarlo. Pero si uno guarda silencio, sería de una inconsecuencia gigantesca, ¿no es cierto?
5: No, absolutamente.
6: O sea, y a veces te duele porque es gente que tú querís, que yo, ojalá.
5: Mi consejo a los amigos políticos en general es no se tomen las cosas en lo personal. Entienden que todo el país, digamos, tiene derecho a tener sus posiciones respecto a lo que ellos hacen o piensan. Y a propósito de eso, estábamos viendo, Checho, la noticia de parlamentarios y ex investigados, investigados por un supuesto fraude, un presunto fraude en Junaed, que se suma a otros casos ya múltiples, digamos.
6: O sea, no supuestamente. Hay un fraude en Junaed. Ahora, ¿son ellos los responsables del fraude o no? Eso tendrá que investigarlo la
5: fiscalía.
6: La fiscalía. Sí. Pero 14.000 millones de pesos por raciones que nunca llegaron. Ahí hay un fraude.
5: Sí, absolutamente.
6: Hay un fraude. Ahora, ¿quién es el responsable? Eso es lo que está investigando la fiscalía.
5: ¿Y qué participación tuvieron?
6: Claro,
5: que no necesariamente son los autores del fraude.
6: Por eso que te digo, pero igual con el caso este de la supuesta marihuana medicinal, ¿no es cierto?
5: Sí.
6: Debe haber gente inocente y culpable que participaron de este proyecto, gente que estaba inspirada en la idea de que podía ser
5: vendérsela
6: a la gente, claro, medicinalmente, y otros que en el camino se tentaron,
5: bueno,
6: porque había mucha demanda por la marihuana.
5: Y el hecho de lo que buen punto tocaste, porque está el caso de la que yo conozco, además, a la pareja de la ex ministra Cedini, que apareció en una nota de prensa y todo. A lo mejor él, como tú bien dices, participó en un negocio sin tener noción de que podía haber algo ilegal ni nada. Pero fíjate cómo está.
6: Quería
5: todo.
6: Quería hablar yo de eso, ¿sabes por qué? Porque yo soy muy amigo de Martín Kraus, muy amigo.
5: Yo lo conozco poco, pero le tengo mucha buena.
6: Lo conozco mucho desde que era dueño de Rotary Kraus. Martín no se va a meter en un negocio.
5: Yo tengo la misma impresión.
6: Y porque no lo necesita, además.
5: Sí, no tengo
6: está
5: ninguna
6: necesidad. Si vendieron Rotary Kraus, están forrados. No tiene necesidad de eso. Yo creo que le pareció interesante el proyecto.
5: Claro, el negocio, sí, un negocio.
6: Y claro, metió una luca ahí. Incluso hay comentarios que él está muy molesto con los otros socios. Así que hay que esperar antes de
5: juicio,
6: criticar.
5: Que es lo que yo, es lo precisamente.
6: Y cuando sale el juicio, si es culpable, lo voy a criticar con la misma fuerza. Lamentablemente, aunque sea, yo lo que creo es que no va a salir culpable, y de alguna forma quieren seguirle pegando a Marcedine.
5: No, absolutamente, estoy totalmente de acuerdo contigo.
6: Con el tema.
5: Pero te agrego una cosa, o sea, lo que tú dices, es tal el ambiente político en que los políticos se toman todo a lo personal, que cuando aparecen vinculados directo o indirectamente con un determinado caso, la ciudadanía los condena, porque hay una pobreza en el debate y en el análisis. O sea, nunca lo logrado instalar que para que haya una condena tiene que pasar un juicio por un tribunal. O sea, tenemos los casos del comandante Crespo, Pablo Longueira, el cabo Zamora, que fueron apedreados por la sociedad, digamos, y que finalmente fueron declarados inocentes por un tribunal. Entonces yo creo que tenemos que enriquecer el debate para que podamos entender y distinguir las situaciones que tienen que ver con las comisiones de delito.
6: Bien. Vamos a aprovechar este momento de pausa para resolver el concurso para una invitación. Ya se hizo una preselección de los cientos de mails que nos han llegado, los que estaban con respuesta correcta, y le vamos a pedir a Joanny Calderón que de este mazo de 10 mails saque uno que va a ser el ganador. Redoble tambores, maestro. Hoy están pegados, ya. Sin mirar, saque cualquiera. Una. Ya, tiene la cosa. Eso. Léalo usted mismo, a ver. ¿No sabe leer?
5: No, es que voté un poquito de té. Concurso Cena Chechito. María Soledad. Su correo electrónico es mzegpitmsegpit@gmail.com. Dice, las ministras salientes hasta ahora. Mara Cedini, ex ministra de la CGOB, Natalia Ducó, ex ministra del Deporte, y Trinidad Steiner, ex ministra de Seguridad. Saludos, correcta. Me encanta tu programa, tus panelistas, especialmente Giovanni.
6: No, eso no lo dice.
5: ¿Sí?
6: Especialmente, me encanta tu programa y todo. No dice especialmente Giovanni, déjate de tirarte flores. Ya, María Soledad te va a contactar nuestro equipo para decirte cómo puedes cobrar el premio, y lo vas a pasar bien y vas a comer rico, porque la verdad se pasa chancho allá en el show. Vamos a hacer la pausa de esta hora y regresamos con otros temas que a usted le interesan.
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6: Como Viejito Pascuero. De Viejito Pascuero, regalando un gran premio, el premio de ir a ver el show, ni Facho ni como Nacho, al Hotel Plaza.
23: En algo hay que ganarse la vida.
6: Sí, ¿eh? Está bien, está bien, está bien. Oye, tenemos varios temas. Pareciera ser que los que creíamos que esta reforma o reforma, bien digo, iba a ser más fácil la de seguridad que la económica, porque goza de mayor demanda por la de la ciudadanía. Sin embargo, parece que está más trabada que la primera, y tiene que ver básicamente con un par de artículos, porque son como 30 leyes que se están mandando, y yo diría que en las 28 de ellas hay mayoría para aprobarla, pero esas dos que tienen que ver con un cambio constitucional para darle más facultades al presidente de la República de hacer estado de excepción por zonas, digamos, un barrio entero, digamos, una población que sabemos que está tomada por el narcotráfico, le da algunas potestades al presidente de la República para, sin consultarlo con el legislativo, poder declarar este estado de excepción y por 120 días, y lo puede renovar con la aprobación del legislativo, y eso podría ser hasta 240 días. Entonces, la crítica la dice, no, ¿cómo un presidente va a poder estar 240 días con un estado de excepción? Y qué sé yo. Bueno, la verdad, amigos míos, que es un tema discutible, porque
23: ahora, en la Araucanía llevámonos 5 años, más de
6: sí,
23: 5 años.
6: Pero se renueva con la aprobación del claro, Parlamento. O sea,
23: esta también se renovaría, pero con un
6: plazo más largo.
23: Un plazo más largo,
6: 120 días. Sí, tampoco es una cuestión que no se ha visto nunca, o sea, porque la Araucanía llevamos mucho más de 240 días y se renueva permanentemente y cada vez hay que ir al Parlamento. Entonces, hay distintas posiciones con respecto a esto, y la verdad que si fuera por mí, yo le daría todas las potestades al presidente, porque sé que viene con la mano un poco más dura con respecto a la delincuencia, y es lo que Chile necesita, porque esta cuestión no se va a arreglar de la noche a la mañana. Tú puedes tener a todos los cabecillas del crimen organizado que ganan la plata con tráfico de personas, que ganan la plata con secuestro, que ganan la plata con extorsión, que ganan la plata con préstamos usureros, pero ¿y qué pasa con el resto de los delincuentes que tienen aterrada a la gente, los que hacen portonazos, los que van en grupos grandes y se meten a un supermercado? Bueno, eso tú los puedes identificar de dónde vienen, dónde se concentran, y ahí podría haber una operación que los dejara donde deben estar, que en la cárcel y no en la calle aterrando a la gente. Giovanni Calderón.
23: Sí, a ver, yo tengo la ominosa sensación de que este puede ser el primer autogol que se inflija el gobierno. Porque se ha centrado el debate de la agenda de seguridad, que es mucho más amplia, como tú bien decías, incluye un montón de proyectos de ley, muchos de los cuales hoy día están en tramitación y otros que se presentarían. Se ha centrado el debate en la reforma constitucional. Y la reforma constitucional requiere muchos votos, requiere 4/7 de los diputados y senadores en ejercicio. Naturalmente que va a requerir de votos que no están en la coalición de gobierno, no están ni a la derecha ni a la izquierda de la coalición de gobierno. Digamos, sabemos que hay partidos en ambos espectros. Y la verdad es que, y esto es una apreciación, no tengo ningún dato al respecto, pero tengo la impresión de que el gobierno quiso salir rápidamente a llenar el vacío que significaba el término de la tramitación de la mega reforma en materia económica, y a decir, ahora nos vamos a hacer cargo de la seguridad y les vamos a tirar la pelota al Congreso con esta reforma constitucional, que a su vez es muy difícil, más allá del contenido, es muy difícil decir que no. Eso, creo yo, pasó por la mente de alguien en el gobierno. Dijo, ¿sabes que es muy difícil que nos digan que no, porque la seguridad van a estar todos de acuerdo, vamos a dividir a la izquierda,
6: sí, etcétera? Pero se metieron en un tema que...
23: Pasó algo que tú advertiste en su minuto con la acusación del ministro Grau, que hoy día el tema es el debate, y el tema ni siquiera es el contenido de la reforma, hoy día el tema es... ¿Por qué no hubo trabajo prelegislativo? Que fue lo mismo que se... ¿Por qué no lo conversaron antes con los partidos? ¿Qué ocurrió? Se filtró obviamente intencionalmente, o sea, eso no ocurre por casualidad. Un borrador con una serie de contenidos que levantaron las alarmas en distintos personeros de los partidos oficialistas, no solamente Guillermo Ramírez. Yo le mandaba unos WhatsApp al techo y le decía, pero mira, si te dije que Guillermo estaba haciendo oposición. No solamente Guillermo, también la presidenta de Renovación Nacional, Evópoli, Luciano Bruscoque, incluso en el Partido Nacional Libertario hay reparos al contenido de esa reforma, pero además han ido surgiendo cuestionamientos a la sola presentación de una reforma constitucional. Básicamente dos cuestionamientos. Primero, ¿es necesario una reforma constitucional para mejorar la seguridad en Chile? Y el segundo cuestionamiento, ¿qué tiene de nuevo esta reforma constitucional? Entonces, finalmente, Checho, yo me temo que si no hay una buena administración del diálogo político en el Congreso, esto puede terminar en una derrota para el gobierno.
6: Mira.
23: Y eso sería fatal, porque la seguridad es hoy día la principal preocupación de los chilenos.
6: Yo creo que tu inquietud la puedes responder viendo el programa Tolerancia Cero, donde estuvo el ministro Grau. Yo les digo... El ministro Rau. Véanlo, está en YouTube. Tolerancia Cero, ministro Rau. Y vean la claridad que tiene el ministro de Seguridad. Él dice, mira, si estas leyes son importantes, pero son un 20% importante. Aquí lo más importante es la gestión.
23: Así es.
6: Gestionar las herramientas que tenemos.
23: Tal cual.
6: Y aparentemente la están gestionando bien, porque vemos que han bajado las entradas de ilegales, que han bajado los homicidios, ¿no es cierto? Que ha aumentado la confiscación de drogas. Hay como que se llama algunos indicadores que nos muestran que están en la dirección correcta, y cuando uno ve al ministro que se levanta a las 6 de la mañana y está en TOA, efectivamente hay gestión ahí se está viendo gestión, y él dice, mira, si no nos aprueban esta cosa en particular, no es dramático porque las otras las van a aprobar y son las que nos sirven para esto, es para para no tener que estarlo renovando, y lo explica muy bien. Yo no tengo la capacidad de explicarlo como él lo explica, y estaba con tres panelistas ahí que lo atacaban. Había una periodista, no sé quién es la periodista, que no es la Rincón, que hoy día está conduciendo Tolerancia Cero, pero había otra periodista, si alguien se sabe el nombre, díganme, pero lo atacaba permanentemente, y él con una tranquilidad le dio una cátedra. Así que vean Tolerancia Cero del lunes pasado, que está en YouTube, y se van a informar súper bien cuáles son los planes de seguridad del ministro Agrao.
23: Mira, yo creo que viste en el clavo, entre paréntesis, yo no veo programas políticos, no veo, nunca los he visto, nunca vi Sin Filtro, nunca vi Tolerancia Cero, o sea, lo vi hace muchos años.
6: ¿De Playboy y qué otro?
23: No, yo me informo a través de los portales, de los portales de La Tercera, de los medios de comunicación, de la propia Radio Agricultura. ¿Y por qué digo esto? Porque yo creo que yo no había escuchado las declaraciones de Arrau, y si son como tú lo planteas, efectivamente el problema de seguridad en Chile es un problema operativo, no un problema de marco legal. Ese diagnóstico viene hace mucho tiempo. Yo estuve brevemente, tuve un paso por el Ministerio del Interior, donde me tocó leer y estudiar una serie de diagnósticos específicos sobre determinados problemas de seguridad, y en general hay una coincidencia entre los especialistas que el problema es operativo.
6: Así es.
23: Y parte del problema operativo que deriva del famoso estallido delictual, es que quienes tienen a su cargo la seguridad, que básicamente es Carabineros, ¿cierto? No tiene, de alguna manera se inhibe del ejercicio de sus funciones por temor a que una eventual acusación de exceso en el ejercicio de sus funciones pueda terminar con su carrera.
6: Y por eso lo dice claramente también el ministro. De verdad, velo, te va a servir a ti mucho ver al ministro.
23: Pero quiero enganchar, fíjate, con otro tema, que es, por lo tanto, acá debiera haber una señal política clara del sistema político, no solo del gobierno, también del Congreso, con el tema de los indultos a los carabineros. Porque ahí tú estás diciendo, ¿sabe qué? Mire, tenemos casos en que la justicia ha determinado que estas personas no se exceden. Caso emblemático, el comandante Crespo lo mencionaba, ¿cierto? El cabo Zamora. Bueno, por decisión presidencial, para cerrar esa etapa oscura de la historia de Chile, la del estallido social, aquí se va a indultar a aquellos carabineros, digamos, que el Estado, como tú, y a mí siempre se me ha quedado eso, y yo te lo he escuchado varias veces, el Estado lo mandó a defender el orden público con determinadas herramientas.
6: Y con armas que le dio el Estado.
23: Exactamente. ¿Ah? Y además tiene la obligación del cumplimiento del deber. Entonces, yo creo que, fíjate, a lo mejor avanzando en ese sentido, el gobierno recuperaría un poco más de popularidad que con la reforma constitucional, que abre una serie de flancos de discusión.
6: Yo creo que eso va, de todas maneras, él lo ha dicho en todas las declaraciones el presidente de la República. Yo creo que está esperando el momento, ya que necesita de los votos de la oposición, algunos por lo menos, para poder aprobar
23: ciertos proyectos.
6: Y una vez que tenga aprobado esos proyectos, estoy seguro que el presidente va a indultar particularmente, y no en términos generales, sino que va a estudiar cada caso y dice, no, este, porque ya falló la justicia. Tampoco es bueno que nos acostumbremos a que un poder del Estado pase a llevar al otro poder del Estado. El que impone justicia es el poder judicial, pero hemos visto el sesgo político de muchos fiscales que han perseguido hasta el cansancio a ciertos carabineros que finalmente han sido declarados inocentes.
23: Hechos, no opiniones. Acaban de sacar a la ministra, a la fiscal Chong, de la Fiscalía de Alta Seguridad.
6: Sí.
23: La pregunta es por qué. Que el Ministerio Público transparente, ¿por qué lo hace? Yo no tengo la menor duda de que lo hace porque ha tenido un fracaso tras otro en la persecución de delitos de alta complejidad o de alta connotación pública.
6: Uh-huh.
23: ¿Ah? ¿Y por qué ha tenido ese fracaso? Porque en definitiva el Ministerio Público intenta levantar tesis que no se sostienen en los hechos. Yo fui testigo, Checho, porque recibí los papeles de cómo la Fiscalía tuvo tres versiones sobre lo que ocurrió en el puente Pío IX con el caso Zamora. Tres. Que lo empujó, que lo tomó de los pies, que no sé qué otra cosa. Entonces, bueno, cuando
6: oye,
23: tú tienes...
6: Y que ese caso además le costó al ministro del Interior prácticamente ese momento su
23: toda
6: puesto,
23: la razón.
6: Y que era un buen ministro del Interior, tú eras jefe de gabinete.
23: Efectivamente.
6: Yo lo quiero mucho a Víctor Pérez porque creo que yo fuiste jefe de gabinete, así que yo creo que una persona que estaba súper bien inspirada. Sin embargo, ese caso en particular, que finalmente el carabinero salió libre de culpa, le costó la pega.

Sí, estoy de acuerdo. Voy a contestar un mail antes de irnos a las noticias de Pali Bruce. Mentiroso, estás enfermo con TDS. ¿Qué es lo que es TDS? Derange Síndrome. Qué fácil tirar mierda contra el presidente Trump. Fácil tratar de censurar las expresiones de alguien que no se va a defender. Valiente Checho, ¿cuántas veces lo intentaron matar? Acusado con falsos y truchos procesos. La prensa mentirosa como tú repite propaganda que le hace mal a los chilenos. Pali, ¿sabes qué más? Ya me cabreaste. Yo te voy a pedir que me mandes un mail. ¿En qué mentí? Las frases que yo puse, porque básicamente estoy hablando de la forma que tiene este presidente de enfrentar los distintos temas, con una soberbia, creyéndose dueño del mundo. Dime cuál de las frases que yo dije es mentira, porque me trataste de mentiroso. La prensa mentirosa como tú repite propaganda que le hace mal a los chilenos.

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0: 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Buenas tardes.
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2: 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Bien, ya estamos de vuelta. Quiero invitarlo a que participen también ustedes y no sean los mismos de siempre que nos escriben a conectados@radioagricultura.cl para que participe y converse. Yo leo los mails, siempre los tengo abiertos. Así que quiero decirle a Pali Bruce, que no me respondió porque me trató de mentiroso, que estoy enfermo, y no me respondió. Le dije, dime cuáles son las mentiras que yo dije en mi editorial con respecto a las frases que había dicho Donald Trump, y no me responde. Entonces yo podría decir, Pali Bruce, que tú eres una ladrona, y me quedo callado, ¿ah? Y la gente va a escuchar que tú eres una ladrona, y yo no te doy ningún antecedente por el cual dije que eras una ladrona. Eso no se hace, ¿ah? No se hace, porque tú sabes perfectamente que yo no preleo los mails, llego, lo abro y lo leo nomás, ¿ah? Entonces podéis decir cualquier cosa y no en este programa por lo menos no funciona así. Ya está, se incorpora con nosotros Pancho Rego, que lo habíamos echado de menos en el primer bloque.
3: Pero usted sabe, pues la costumbre de los jueves.
2: El hombre del momento, usted.
3: Y del atraso.
2: Sí.
3: Y de llegar atrasado. Giovanni Calderón, como siempre, un gusto estar compartiendo partido. Panel. Partido, no sé.
4: Algún día fundaremos nuestro partido del Facho Pobrismo.
3: El Facho Pobrismo,
4: disidente. Yo tengo un nombre para un partido, Meritocracia Popular. Eso debería ser nuestro partido, Pancho Rego.
3: Mira, sí, los dos. Me gusta.
4: ¿Te gusta?
3: Me gusta.
4: Bueno,
3: presento inmediatamente mi renuncia a Renovación.
4: Y bueno, yo te aseguro que habría un 60% chileno que se sentiría identificado con nosotros. Y un 80%
3: del Partido Feliz también.
4: También.
2: Pero los van a parar la élite.
4: Es verdad, ya está ya.
2: Los van a parar la élite. Bueno, ya vamos a hablar con Pancho sobre la polémica.
3: El polémico informe.
2: Sí, el polémico informe sobre.
3: Del 8 de octubre.
2: Del 8 de octubre. Pero antes 18. Vamos a escuchar lo que está diciendo la gente, porque ya son mal. Los temas que tratamos en el bloque anterior.
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6: Chichito, buenas tardes, qué gusto saludarte a ti y al estimado Giovanni. Ustedes son como mis amigos digitales, aunque no nos conocemos. Oye, Chichito, yo no estoy de acuerdo siendo totalmente partícipe del gobierno de Kast, apoyé al gobierno de Kast, etcétera. No estoy de acuerdo en dar super

0: poderes o que una sola persona decida sin los contrapesos. Nosotros los seres humanos somos sumamente peligrosos. Así que en esta vez, yo siendo uno de los que ha apoyado al gobierno de Kast, no estoy de acuerdo con esto. Quizás una persona lo puede hacer bien, pero imagínate cuando venga una persona que quizás no tenga ni siquiera, o que tenga problemas mentales, imagínate darle ese tipo de poder. Un saludo, Chichito.
1: Chicho, ayer estaba viendo en un matinal los comentarios por el caso del dispensario nacional, ¿ya? Y claro, nombraban a los diputados, a Osandón, a Yomas y a Santibáñez, y después nombraron a esta persona que dicen ustedes, a Kraus. Entonces decían con asombro que era la pareja de Mara Cedini, y en algún momento Eduardo de la Iglesia, creo que se llama el conductor, deslizó que ahí podían haber tráfico de influencias con la ministra, con el gobierno, prácticamente instalando que el gobierno había ayudado a este tráfico de drogas. De verdad, yo creo que hay que hacer algo, hay que sancionarlos de alguna forma. No pueden levantar calumnias sin ninguna sanción los periodistas hoy día. Saludos.
2: Hola, buenos días, Checho y Giovanni. Excelente programa, lo he dicho siempre. Quisiera preguntar si saben, o más que pregunta, ¿qué opinan de el cambio de la fiscal Chon y cuáles pudieron haber sido las causales? Saludos, Francisco de Talca.
3: Hola, buenos días, conectados. Oye, Checho, bueno, Giorgio Jackson también salió inocente, y Cassie Hassler también salió inocente de lo que ustedes lo acusaban. Entonces parece que la cosa es para un lado nomás y para el otro no. Ahora, con respecto a que hay gente que está forrada y no necesita joder a otro, yo recuerdo que un señor muy millonario, en época de sequía acá en la cuarta región, dejó sin agua a un poblado completo. Y era una persona que no necesitaba esa agua, porque está forrado.
4: Hola, Checho, buenos días, saludos al panel. Estaba escuchando su comentario respecto a la doctora Cordero, que no es santo de mi devoción, pero me parece mala leche hacer la crítica de la famosa licencia, porque es algo que pasó hace 15, 20 años atrás. No podemos estar sacándonos las cosas de tanto tiempo atrás, no es la idea. Hay que ver temas recientes. Yo estoy de acuerdo que hay que hablar las cosas, pero considero que es mala leche a esta altura repetir y repetir lo de la doctora Cordero, que repito, no es santo de mi devoción. Yo creo que hay que poner un poquitito más de criterio.
5: A ver, lo que pasa es que está fuera de contexto el tema de la doctora Cordero. Lo que pasa es que yo en el show, en una parte del show, meto la cumbia esta y se va, se va, se va. Entonces hago una lista de todos los que no fueron reelegidos. Y pongo gente de distintos sectores, básicamente de izquierda, los que estaban ahí en el poder, y entre ellos pongo a la doctora Cordero y hago el comentario que, claro, ella fue en una época la que dio la licencia, tuvo problemas con eso, tuvo desaforada por eso, y yo creo que las críticas, cuando se hacen malos procedimientos, hay que hacerlas siempre, no cuando sean de tu sector o no de tu sector. Y por eso que estoy sacando a la doctora Cordero, porque estaba comentando lo del show, no tiene nada que ver con que yo estoy empecinado en sacar una cuestión antigua a la doctora Cordero. Ahora, la antigüedad, aquí tengo dos abogados, no necesariamente deja libre de culpa a la gente. Yo creo que uno de los grandes problemas que tiene la justicia en Chile, que es paquidérmica. Entonces, cuando ya sale el fallo, la gente se olvidó de qué era el fallo.
6: Paquidérmica, buena. Paquidérmica. Buena.
7: ¿Ah? Nos dimos cuenta ambos del léxico de Chechuyares.
8: Sí, la ocurrencia no tiene, de repente diría, esta ocurrencia.
5: De repente se me ocurren cosas, sí.
7: Oye,
5: bueno,
7: déjame,
5: sí, pero vamos a agarrar el tema, pero espérate, contestemos
7: no,
5: primero.
7: No, yo quiero agarrar un tema
5: no estoy de acuerdo, dice el primer amigo, que nos habla con mucho respeto y mucho cariño. Usted tiene razón. ¿Sabe por qué tiene razón? Porque las leyes no se hacen con nombre y apellido. Esto tiene que ver con el hecho de que se dejara con sueldo a los presidentes de la República. Y cuando a mí me decían, ¿por qué tú defiendes eso? ¿Tú quieres que Boric? No, si por mí a Boric tendría que pagar todas las cagas que se dejó. Pero las leyes no se hacen con nombre y apellido. Esto es lo que está defendiendo en la institución del expresidente de la República, que sigue representando a Chile. Y por eso que yo lo defendía, que tuvieran un sueldo para que no estuvieran pidiendo limosna, ¿no es cierto? Bueno, lo mismo pasa con esto. Él tiene toda la razón. ¿Qué pasa si con esa ley cae en manos de un dictador de izquierda que cree tener todo el poder y con esa ley no tiene ni que preguntarle a Parlamento? Es cierto, son los riesgos que se corren y eso se va a debatir en el Parlamento. Ahora sí.
7: En esa misma línea iba, Checho, nosotros tenemos 4 estados de excepción constitucional: asamblea, sitio, catástrofe y emergencia. Asamblea cuando hay una guerra externa, sitio cuando hay una guerra de carácter interna, catástrofe cuando tenemos un desastre de la naturaleza, muy propio en Chile, terremotos, maremotos, ¿cierto? Cuestiones con las que atravesamos de forma bastante periódica. Y tenemos un estado de emergencia que es por una grave alteración del orden público, que el estado que se aplica, para que la gente lo tenga bastante claro, es la Araucanía, para enfrentar a los actos de terrorismo de la UAM, de resistencia a la AFKEN, etcétera, ¿cierto? Pero no hay ningún estado de excepción constitucional que diga relación con la seguridad pública. ¿Cuál es el sustento de eso? Enfrentar al crimen organizado. Esa sería la lógica de un estado de excepción constitucional nuevo, que a mí me parece correcto. Y yo respaldo al presidente de la República en presentar una reforma constitucional para tener herramientas suficientes. Cuestión distinta son las atribuciones.
8: El contenido.
7: El contenido del
5: proyecto. No más que el contenido, es que... ¿Por qué él solo puede declararlo?
8: Por eso,
5: con todas las demás, es el contenido.
7: Es el contenido de la reforma.
5: Si le, y hay, eso mismo, que está bien que se haga, que le pregunte al Parlamento.
7: Hay varios, y en eso estamos. Por eso se llama democracia y por eso somos colegisladores, el Ejecutivo con los parlamentarios. Y la verdad es que las alertas han saltado, no digamos, de un solo mundo. No es que Chile Vamos no se haya cuadrado. Es Chile Vamos, Nacional Libertario, son voces que se levantan de todos lados. Incluso yo he escuchado de parte de republicanos que efectivamente hay que abrirse la discusión, porque hay que ver cuáles son las atribuciones.
8: El senador Vial, el ex general Vial.
7: El general Vial, que es una persona muy mesurada en sus comentarios.
8: Manifestó reparo sobre la participación.
7: Entonces, estamos hablando de un estado de excepción constitucional que dura 120 días más 120 días, que son 240 días, que representan 2/3 del año por la sola voluntad
8: del presidente. Sin que pase por el Congreso,
7: claro. Y ahí está el problema.
8: O sea,
7: uno de los problemas, cuando tú ves la cantidad de libertades que se pueden... ¿Por qué esa es la lógica de un estado de excepción constitucional? Restringir libertades de las personas mediante el despliegue de fuerzas armadas y fuerzas de orden y seguridad pública para realizar labores investigativas. Tú cedes tu libertad
5: a cambio de la seguridad,
7: para que haya mayor seguridad.
5: Así es.
7: Y yo estoy seguro que la señora Juanita hoy día no tiene ningún problema en que en su barrio perder un poquito de libertad para tener mayor grado de seguridad. El tema de fondo es que los estados de excepción que están en la Constitución limitan pocos derechos. Por ejemplo, el de emergencia, que es el que más tenemos, limita el derecho de locomoción y el de reunión, ¿cierto? El de tránsito. Por eso se pueden declarar estados de toques de queda y se puede dejar a la gente en la casa. El estado que plantea el presidente de excepción constitucional limita cerca de 8 derechos. Y hay uno en particular que es el que a mí más me
8: gusta. Incluyendo los mal llamados derechos sociales.
7: No, porque eso es una sanción respecto de la pérdida para los que cometen
5: crimen organizado. Es un mensaje que se le manda a los...
7: Pero también es debatible.
5: Claro.
7: Pero en el estado de excepción constitucional hay un derecho en particular que para mí no puede ser coartado por la mera voluntad del presidente sin pasar por tribunales. Y es la inviolabilidad de las comunicaciones. La reserva que yo tengo en mi teléfono celular, en mis cuentas corrientes. Si la derecha, y lo vamos a seguir defendiendo, históricamente ha dicho, levantemos el secreto bancario pero con autorización judicial, yo no puedo darle la atribución al presidente de la República para que pueda revisar mi teléfono sin autorización
8: judicial. Va contra la defensa,
7: no puedo,
8: va contra la libertad, a eso me refiero. ¿Contra qué principio? Contra el principio de la libertad que tienen las personas de comunicarse, etc. Pero, a ver, brillante tu exposición, Pancho.
5: Como siempre, muy
8: bien. Como siempre, sí. Yo, desde el punto de vista de la práctica política, yo agregaría un elemento. Yo tengo la impresión de que los autores del proyecto, no sé bien quién es, pero el Ministerio de Seguridad, qué sé yo, tiró el tejo pasado.
7: Para negociar.
8: Para negociar y discutir en el Congreso. Ahora, ¿cuál es el tema? ¿Cuál es la
7: ahí faltó labor pre-legislativa.
8: Eso iba a decir.
7: Jugamos de memoria.
8: Jugamos de memoria.
7: Yo te interrumpo y me quedo.
8: No, por favor.
7: No, el protagonismo.
8: Haga el gol.
7: No quiero el protagonismo.
5: ¿Sabes cuál es el problema? Que pensamos demasiado igual. Entonces, oye, quiero hablar sobre Martín Kraus y lo que dijo el periodista Iglesias. Yo al periodista Iglesias lo conocí en el Canal 4, cuando el Canal 4 era de extrema izquierda. Todos los que estaban ahí eran de extrema izquierda. Después, por buscar pegas, se suavizan un poquito. Hoy día está en Chilevisión, pero siguen teniendo su alma en la izquierda. Decir que puede haber habido un tráfico de influencia cuando todavía no se sabe cuál es la real participación de Martín Kraus, la pareja de Mara Cedini, me parece de una irresponsabilidad gigantesca, y lo traiciona sin lugar a dudas su ADN de izquierda. Definitivamente no encuentro otra explicación.
7: Y hay que señalar que dentro de las formalizaciones que se realizaron el día de ayer no estaba dentro de las personas que
5: hubieran sido. Yo ya cacho lo que pasó.
7: Que
5: Martín creyó que era un proyecto bonito para ayudar a la gente que está enferma, que se ha metido una luca, pero Martín no necesita luca, si está forrado. Eran los dueños de Rotter y Kraus. Y se va a meter en una tontera como esa.
7: Forradísimo.
6: Volviendo un segundo a los WhatsApp y a lo que conversábamos recién de la reforma, el primer auditor, el que dijo que nosotros éramos sus amigos virtuales, muy le agradecemos, digamos, sí. Nos dio el nombre, no me acuerdo, pero sí. Fíjate cómo habla el sentido común. Como habla una persona que piensa, ¿eh?, y que tiene análisis crítico.
5: Y que dice, es de derecha, además, o sea,
6: claro, que votó por el presidente acá, dice, sí. Sabe que estas herramientas en una persona sensata, con buen criterio, demócrata, bueno, perfecto, pero va a estar en la Constitución y va a poder pasar por aquí, cualquier mano.
5: Digamos. Aquí me escribe una persona, Miguel Romero, dice, buenas tardes, Sergio. Imagina que se le haya elegido un presidente como a Trump y que tuviera la posibilidad que se están tratando de introducir a la Constitución.
6: Piensa en Daniel Jadue, que en algún minuto fue el favorito para una elección presidencial.
5: Así es. Pausa noticiosa. Perdón, no, pausa nomás. Pausa, un contacto con nuestros auspiciadores y regresamos.
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18: Oye, yo había pedido que me escribiera la gente, pero escríbanme corto, po. Me mandan algunos mails larguísimos que me llevaría un bloque entero en leerlo y comentarlo. Espero que lo leas, es breve, gracias, dice Chito González. La cárcel debe ser un lugar donde la persona no quiera volver nunca más. En base a eso, se legisla. Estoy seguro que si se hace así, bajaría la delincuencia casi a cero, guardando las proporciones, algo parecido al Salvador. Gracias por leerme. Un abrazo. Bueno, Todos estos proyectos del gobierno tienen ese espíritu, digamos, mandar señales a los delincuentes que les va a salir caro delinquir, ¿eh? Y que van a perder ciertos derechos y que van a estar en una cárcel, los del crimen organizado, de las 24 horas, 22 encerrados, van a tener 2 horas para salir a un patio, no van a tener contacto con el exterior solo a través de un vidrio. Esas cosas, de alguna forma, a un delincuente lo hacen pensar, ¿no? Sí. Así que yo encuentro que tiene razón en ese sentido. Ya, pero vamos a la noticia de la semana, que
7: están allanando oficinas, esto va a ser la noticia de la semana. Bueno.
18: Nuestro querido Pancho Rego se vio involucrado porque él votó en favor de el informe que hizo la comisión sobre el 18 de octubre. Y por ahí salió alguien diciendo que esa comisión atacaba lo que había hecho Sebastián Piñera. Yo no leí en ninguna parte que tuviera el nombre de Sebastián Piñera.
7: No está, ¿no?
18: Entonces, tú votaste a favor y bueno, usa tu micrófono, pues, de este programa, que es tu programa, para explicar por qué votaste a favor esa...
7: A ver, se constituye una comisión especial investigadora por lo hecho acaecido en estallido delictual. Esa comisión investigadora contó con la presencia de 8 parlamentarios de derecha y 4 parlamentarios de izquierda. Tuvo 11 sesiones, por ende funcionó prácticamente 2 meses y medio. La comisión, yo lo primero que quiero hacer es reivindicar su trabajo. Hizo la pega de forma profesional, liderado por Hans Marowski, cierto diputado también del Distrito 10 del Partido Nacional Libertario. Se invitó a diversas personas para que expusieran sus vivencias respecto del estallido, entre ellos, por ejemplo, Carlos Siri, el dueño de la ex fuente, de la antigua fuente, cierto, que estuvo en Plaza Italia, una persona emblemática para el proceso del estallido delictual. Se invitaron a cerca de, yo te diría, unas 20 autoridades que fueron gente que mandaba, ¿eh?, en esa época. Lamentablemente la mayoría de ellos no asistieron. La única presencia que tuvimos de alguien relevante de ese gobierno fue Catherine Martorell, y yo le quiero agradecer públicamente a la Cati, porque fue la única que incorporó antecedentes para la discusión. Se despacharon cerca de 65 oficios consultando y pidiendo información, y solamente se contestaron cerca de 10. Entonces fue poca la información a la que pudo acceder la Comisión Especial Investigadora, y esa es una realidad, y eso hay que decirlo con todas sus letras, porque no se logró establecer responsabilidad respecto de actores que participaron en levantar esta movilización social. Eso es lo primero. Entonces, efectivamente, ahí hay una falla por parte de la Comisión Investigadora. Donde la Comisión Investigadora centró su dardo fue en las falencias del Estado, en las falencias que tuvo el Estado para enfrentar este tipo de circunstancias, y que le hubiesen sucedido a cualquier gobierno, sea cual sea el color político que hubiese estado presente. Y lo que nosotros hicimos fue decir: mira, acá hay falencias del Estado respecto de la inteligencia y la contrainteligencia, hay problemas del Estado respecto de la anticipación a problemas de esta naturaleza, hay problemas del Estado respecto al manejo de información por parte de los organismos dedicados a la inteligencia, o sea, CEO, para serte súper concreto. Cuarto, el rol que jugaron nuestros carabineros desplegados en el resguardo del orden público. Y lo que nosotros hacemos durante todo el informe, en las 11 páginas, es decir: el Estado falla en esto, el Estado falla en esto, el Estado falla en esto. Entonces, siempre la intención fue hablar de las falencias de Estado. Y el Estado es distinto del gobierno.
18: Por ejemplo, cuando tú hablas de carabineros y tienes una visión, porque tú has defendido a carabineros, y los 4 parlamentarios de izquierda no están de acuerdo porque persiguen a carabineros, ¿cómo queda el informe en ese caso?
7: Se presentan dos informes. Se presentan dos informes. De hecho, se presentaron dos informes. Yeah. El informe que elaboramos nosotros, del cual yo fui partícipe, por ende me hago absolutamente responsable de lo que está en ese informe, y el informe que iba a presentar Lorena Pizarro por parte del Partido Comunista. Esos dos informes estaban en votación. Se vota primero un informe de la derecha se cuadra con el informe y se termina aprobando por 8 votos contra 4. Por ende, el segundo informe no se vota, queda desechado automáticamente. El problema es que hay una parte en donde señalamos que efectivamente hubo un abandono por parte del Estado, esa no es la palabra que utilizamos, o excesivo abandono por parte del Estado en el resguardo del orden público.
19: Y cuando redactamos esa parte, lo hicimos pensando en el despliegue de carabineros en zonas especiales del país que efectivamente se vieron sobrepasados por la delincuencia. Y lo decimos con todas sus letras, o sea, Plaza Italia, la zona cero, fue una zona donde se destruyó absolutamente todo el comercio, los bienes públicos, los bienes privados. Y quienes sufrieron los platos rotos fueron los vecinos del sector. Y en torno a eso nos referíamos a que, teniendo el gobierno toda la voluntad, porque jamás pusimos en jaque el rol del presidente de la República, Sebastián Piñera, ni se cuestionaron sus credenciales democráticas, ni se estableció una responsabilidad de él respecto al inicio del estallido. Por el contrario, yo reivindico el rol del presidente, reivindico su legado y reivindico que existió toda la voluntad del mundo para enfrentarlo. Lamentablemente no teníamos el contingente suficiente de carabineros para poder enfrentar a los delincuentes.
18: O sea, ustedes hacen un análisis más técnico de lo que
19: 100% técnico. A carabineros se le entregaron herramientas que no fueron suficientes para enfrentar a los delincuentes. Cuando utilizaron las herramientas fueron cuestionados sistemáticamente por el Instituto Nacional de Derechos Humanos. Cuando se les entregaron las escopetas fue el mismo gobierno el que después tuvo que decir, lamentablemente estas escopetas no funcionan. Lógicamente una decisión que toma el general director de carabineros, porque te acordás del tema de los perdigones.
18: Que eran perdigones con fierro.
19: Que 80% sí, metal y 20% sí. caucho, y eso no es un caucho, digamos, separado. Caucho. Y eso finalmente los carabineros que estaban en la calle no lo sabían, ¿cierto?
18: Pero yo quiero hacer una pregunta que es súper importante, porque si bien es cierto, comparto...
19: Entiendo la postura de aquellos que dicen que acá se abrió una puerta para cuestionar al gobierno de turno, porque efectivamente la palabra que se utiliza en ese párrafo es gobierno, y eso hay que reconocerlo.
18: Está bien, independientemente que el Estado, representado por el gobierno, tuvo falla, porque como tú bien dices, hay videos que muestran que los carabineros fueron absolutamente sobrepasados.
19: Claro.
18: ¿No? Y está bien ese análisis. Pero yo que no entiendo que tú me digas que no se llega a ninguna conclusión de quién incentivó y quién armó este cuento, cuando, por ejemplo, el metro debe ser uno de los lugares que más cámaras tiene. ¿Cómo? ¿Y a dónde están esos videos? ¿Dónde están? Si ahí tú vayas a ver quién es la gente que llegó, vaya a identificarlo. Al identificarlo, seguir la línea investigativa para dónde llega. O sea, yo creo que hay alguien que está frenando esta investigación, porque de otra forma no se entiende.
19: No.
18: Porque las conclusiones que llegaron ustedes son conclusiones que cualquiera puede sacar viendo los videos de lo que estaba pasando. Son conclusiones claras. Están sobrepasados. El Estado no tuvo las herramientas para frenar esto. Ya está bien, eso está bien. Pero, ¿y quién inició esta cuestión? ¿Quiénes son los responsables? No puede ser que esto fue una cosa espontánea.
19: Bueno, nosotros intentamos hacer esa pega.
18: ¿Cuántas estaciones se quemaron simultáneamente?
19: Eso está en el informe, eso sí va en el informe, porque hay información que se nos pudo hacer llegar. Pero hay una parte en particular de la discusión que tuvimos en la comisión que a mí me parece muy interesante, porque cuando tú dices, ¿cómo cresta no sabemos quiénes quemaron el metro? Bueno, lo que nosotros esperábamos era que la respuesta por parte de los entes estatales fuera, existió una coordinación entre el Ministerio Público y las agencias de inteligencia de cruce de información que nos hubiesen permitido llegar a una investigación en tribunales para determinar quiénes fueron. ¿Cuál crees que fue la respuesta? No hubo intercambio. No hubo intercambio de información. Espera, y déjame cerrar con esto. ¿Por qué no hubo intercambio de información? Porque no había. Esa es mi conclusión.
6: No había coordinación.
19: De hecho, mi conclusión en el informe hubiese sido incluso más dura con los órganos del Estado. No hubo información. ¿Es responsabilidad del gobierno? No, po. Si es sistemático, es una falencia de Estado que se arrastra desde siempre. Entonces, ese es mi punto. Entonces, cuando nosotros decimos acá un abandono del gobierno a ciertos sectores, lógicamente lo que estamos diciendo es el Estado no tuvo las herramientas para poder enfrentarlo, porque carabineros es parte del Estado, y nuestros carabineros, que son héroes en la defensa del Estado de Derecho, se vieron sobrepasados. Pero yo entiendo el disgusto de ciertas personas que dicen acá se está cuestionando al presidente.
18: Bueno, porque
19: la palabra que utilizamos gobierno. Entonces,
18: al abrirse esa puerta, va a utilizar ese informe para denostar la figura del presidente Sebastián Piñera, que día a día crece.
19: Y es ahí donde, en la interpretación que, al menos yo, cuando redactamos el informe, que fui parte de la redacción, No lo vimos de esa perspectiva. Por eso yo entiendo la molestia y entiendo que se abrió una puerta a cuestionar al gobierno, y eso a mí sí me hace reflexionar respecto de cómo quedó redactado esas tres líneas en particular. Oye. Y es ahí donde yo no le puedo dar espacio a la izquierda para que se cuestione el legado del presidente.
18: Te agradezco tu honestidad.
19: Mi voto respecto de la votación en el pleno de la Cámara de Diputados.
18: Giovanni, sí.
19: Creo que fui meridianamente claro.
6: Varias claro. cosillas. Primero, recordar que hoy día es el natalicio de Bernardo Higgins. Sí. Siempre las tradiciones hay que destacarla.
18: Está desfilando mi querida escuela militar.
6: Así es. Mira, ahí está Héctor Meri, del Tribunal Constitucional, al tal lado del presidente Kast.
18: La escuela militar fue mi colegio. Oye. Colegio los tres últimos años.
6: A ver, varias cosas. Primero, para que los auditores entiendan por qué estamos hablando esto del informe de la Comisión Investigadora. Básicamente porque Renovación Nacional, la UDI y Opoli sacaron una declaración repudiando el informe porque supuestamente, digamos, le atribuía responsabilidades al presidente Piñera en la forma en que se manejó el estallido delictual. Mira, varias cosas. Primero, a mí me parece que no habla bien de la institucionalidad política que se critique el trabajo de una comisión investigadora donde precisamente esos partidos políticos están representados y que además representan la institucionalidad del Congreso. ¿Ah? Esto es como las sentencias judiciales. Yo puedo estar en contra y puedo digamos, comentar, pero cosa distinta es como ir a atacar la institucionalidad de un informe que fue aprobado por mayoría.
19: En la comisión, falta
6: en la comisión, todavía. En la comisión. Pero la crítica va dirigida al trabajo de la comisión, no va dirigida a la sala. Primera cosa.
18: Y ahora va a la sala, eso.
19: Ahora sí,
18: va
19: a la sala.
18: ¿La sala va a aprobar o no el informe? Sí,
19: exacto.
6: Sí, puede aprobar o rechazar.
18: Eso no es ley, no es nada. ¿Por qué nada. Tienen que aprobar?
6: No, pero son antecedentes políticos. Nunca nos olvidemos la declaración de la Cámara de Diputados del año 73 que declara inconstitucional al gobierno de Salvador Allende.
18: Ah, ya, o sea, perfecto.
6: Ese tipo de declaraciones tiene relevancia porque además van sentando la historia y después los historiadores recurren a estos documentos. Que creo yo que el gran tema de fondo, Checho, acá hay una pugna todavía vigente dentro de la derecha o de la oposición de la oposición a la izquierda, digamos, sobre la lectura del estallido social y de lo que ahí pasó. Y yo aquí quiero transmitirle a los sectores más liberales, entre comillas, de la derecha, esta cuestión de los liberales conservadores para la risa, pero a los sectores más piñeristas, por decirlo de alguna cosa. Hay un sector de la población en Chile importante, yo no sabría cuantificarlo, pero hay un sector muy importante que considera legítimamente, como ocurre en toda democracia, que el gobierno del presidente Piñera fue débil en el combate de los desórdenes públicos durante el estallido. Hay una gran población en Chile, un porcentaje importante que piensa eso, y a esa gente hay que respetarla. Esa gente se ha expresado en las urnas, se ha expresado en el proceso constituyente, en las elecciones parlamentarias, y ellos tienen esa visión que, bueno, si tú quieres contrastarla y tú quieres decir, no, la verdad es esta, vayan a la comisión investigadora. Y tú me estás diciendo que solo fue... Y tú me estás diciendo, y tú me dices que solo va Catherine Martorell, que yo también destaco, digamos, su acción.
18: ¿Me permiten? Lo que pasa aquí, estamos hablando de algo extemporáneo, ¿ah? Y eso tiene mucho que ver con lo que está pasando y con la sobrereacción, creo yo, de la piel muy sensible de los que somos partidarios del gobierno de Piñera. Yo soy partidario del gobierno de Piñera. Voté por él, lo apoyé fuertemente, pero fui un crítico durante el estallido social.
6: Claro.
18: Fue un crítico muy fuerte como estaba operar. Y había miedo de operar porque estaba muy potente el tema de los derechos humanos. Acuérdate, el Instituto de Derechos Humanos era protagonista diariamente de
19: la presión que ejercía el Partido Comunista, sobre el Instituto Nacional de Derechos de Sergio Mico.
18: La presión que ejercía. Entonces, es re fácil. Después de un tiempo, echarle la culpa o no echarle la culpa, hay que haber vivido ese momento. Y yo reconozco que, si bien es cierto, yo fui un crítico en ese momento, hoy día la figura de Sebastián Piñera, que tiene que ver con la comparación, porque las cosas buenas, las cosas malas, las cosas altas, las cosas bajas, no funcionan por sí solas, siempre se compara. Este poste es alto o es bajo. Es alto con respecto a un auto, claro. Pero es bajo con respecto al Costanera Center. Entonces, claro, este gobierno de Sebastián Piñera, la gente tenía una opinión de él, pero al ver el gobierno de Gabriel Boric, subió y creció el gobierno de Sebastián Piñera a la nube. Entonces, por eso que la gente se molesta hoy día, ¿por qué le sacan una cuestión que fue
6: para,
18: de
6: hace para tanto terminar, tiempo? Déjame, dame dos segundos para
18: tenemos
6: terminar.
18: Tenemos que ir a la pausa.
6: Sí, dos segundos. Mira, primero, la figura de Hans Marovsky, presidente de la comisión. Yo conozco al diputado Marovsky, es de los políticos más sensatos que he conocido, y es del Partido Nacional Libertario. Es de los políticos más sensatos que he conocido. Ayer, cuando se ocurrió esta polémica, me decía, pero jamás tuvo, pero lejos, la intención de criticar a Piñera.
18: De criticar a Piñera.
6: Y lo segundo, yo quiero decirte que yo también voté por el presidente Piñera, participé de su gobierno, creo que es uno de los grandes gobiernos desde el retorno a la democracia, los historiadores así lo reconocerán en el futuro, pero yo sigo sosteniendo que se cometieron graves errores en el manejo del orden público, y lo que ocurre hoy día con el presidente Piñera, por comparación a Boric, naturalmente que él lo pone muy por encima, pero a mí no se me olvida que esa generación política, y termino con esto, puso en cuestión la institucionalidad y abrió dos procesos constituyentes, y nunca se me va a olvidar
19: que no se menciona en el informe.
6: Y nunca se me va a olvidar un senador de la República que cuando ganó el rechazo el 4 de septiembre y en la semana siguiente fueron a abrir un nuevo proceso con el presidente Boric, dijo: la constitución del 80 está muerta. Yo quiero decirle a ese senador de la República, léase la constitución vigente. No lo voy a decir.
18: No voy a decir el nombre, ya. Vamos a la pausa y regresamos.
19: En la pausa, sí.
18: En la pausa.
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18: Muy bien, ya estamos de vuelta con Pancho Rego, con Giovanni Calderón. Oye, hay una investigación.
19: Noticia en desarrollo, así que poca información manejamos.
18: Manejamos muy poca información, pero tiene que ver con algo que sí se maneja, que fueron los fraudes que se hicieron en la Junaev, raciones de alimentos que se pagaron 14.000 millones y nunca existieron y qué sé yo, y no entendemos por qué se están vinculando a dos o tres políticos, Calixto, ¿cómo se llama el otro? Gaona.
19: Sergio Gaona.
18: Y
19: Hugo Gutiérrez, el diputado de la República.
18: Y Hugo Gutiérrez. No sabemos qué es lo que tienen que ver ellos con esto, porque no, que yo recuerde, no fueron directores de Junaev ni nada, ¿ah? Sí, ya listo, así lo nombré. Y pareciera ser que la acusación es por cohecho,
19: fraude al fisco,
18: y tráfico de influencia. Ahí podrían tener alguna responsabilidad.
19: Y la noticia que estamos viendo en este momento es que se allanaron dependencias de el Congreso.
18: Sí, claro.
19: Y de las oficinas particulares, por eso.
18: Bueno, a mí me encanta lo que está pasando en términos de que creo que hay que clarificar todas las platas que se han robado, que son de todos los chilenos. Lo único, mi única crítica es que me parece que son extemporáneas, la gente se olvida. Si esto mismo se hace a los pocos días de que se demostró el fraude y allanan y qué sé yo, la gente sabe que se está haciendo y exige justicia. Hoy día tú le preguntas a la mayoría de las personas y no tienen ni idea de qué se trata esta cuestión.
19: Ahí hay un problema de timing, porque esto salta en el gobierno de Gabriel Boric, fue tema, lo hablamos, de hecho dio lugar en su momento incluso para una acusación constitucional, ¿se acuerdan? Sí. cuando estaba todo el tema de los útiles escolares, sí. Se cambia el director nacional de la JUNAEB con el nuevo gobierno y asume Fernando Peña. Y Fernando Peña, un militante del Partido Republicano, ex candidato a diputado del Partido Republicano, empieza a analizar los antecedentes. Y él llega a la convicción de que acá hay delitos involucrados en estas raciones alimenticias. Y es él quien presenta la denuncia hasta el Ministerio Público. Por eso se están realizando ahora las investigaciones por parte del Ministerio. Porque durante la gestión anterior, del gobierno anterior, no se presentaron las denuncias formales ante el Ministerio Público, por ende el Ministerio Público no podía investigar. Esa es la lógica, Checho, de por qué estamos tan atrasados en la investigación.
18: Bueno, pero en general están de acuerdo conmigo en la palabra... una justicia paquidérmica. Porque la verdad, siento que cuando se demora mucho en hacer justicia,
6: deja de ser justicia,
18: porque la gente se olvida y qué sé yo. Bueno, tenemos varias noticias en desarrollo, querido amigo, ya estamos llegando, prácticamente nos quedan 4 minutos de programa. Vamos a leer los tweets. Álvaro Arevalo Ferrada dice: el PPD y la DC están condenados a desaparecer. Los radicales murieron. No existe el centro porque las visiones ideológicas se radicalizaron. O nos embarcamos en proyectos que alaban a Fidel y a Mao, o colaboramos para que el gobierno del presidente Kast. Bueno, tiene razón en el sentido de que efectivamente no, ese centro, esa concertación, como que se la chupó el Frente Amplio y el Partido Comunista. Andrés Campofrío San Juan dice: qué inconsistente una opinión de ayer de que le dan pena las patitas de los perros galgo, pero no le importan nada los cuerpecitos de las guaguas que se encuentran en el vientre de las madres humanas. Mal ahí. No sé si es una crítica. No,
6: es una crítica, están en una inconsistencia.
18: Yo dije eso, que a mí me gustaría que la misma preocupación que se tiene por los animales se tenga por los seres humanos. Y no veo esa misma preocupación en general. No estoy diciendo que no haya que cuidar a los animales, sí, me parece bien, pero más importante es cuidar a los seres humanos que están por nacer. Tributo GM dice: la productividad de la mano de obra china es 10 veces mejor que la chilena, imposible competir. La mano de obra chilena es mala por culpa de los sindicatos de izquierda que no incentivan la productividad ni el conocimiento. Jaime García Molina: ¿qué pasa si el crimen organizado comienza a controlar a diputados y senadores como debe haber ocurrido con algunos? Lorena Rosa: ¿sería posible que las causas judiciales de autoridades o candidatos sean prioridad a resolver porque los partidos políticos vuelven a pedir el voto para ellos aunque estén cuestionados y nosotros sin saber volvemos a votar por ellos? Qué interesante el último chat. Un minuto para cada uno porque nos vamos. Parte tú, Giovanni.
6: Dos cosas muy breves. Un recado al Tano Ortiz, el entrenador de Colo Colo. Román en la saga, con Vidal al mediocampo, Pastrani y Correa. No, pobre de ti que perdáis. Y Bocinha. Pobre de ti, Tano Ortiz, que perdáis por segunda vez el clásico. Y segundo, vean El cuento de la criada, Handmaid's Tale, una serie que ya lleva, creo que, no sé si 4 o 5 temporadas, una serie distópica de lo que podría pasar en una sociedad controlada por grupos ultraconservadores.
19: Yo vuelvo a la política. Quiero hacer una recomendación. Acaba de salir una noticia del área investigativa de Radio Bio Bio respecto a las causas que se aperturaron por parte del Ministerio Público en la persecución de los uniformados que fueron parte de la defensa de la democracia y el Estado de Derecho. Y hay una, quiero citar una parte de la noticia que dice: las cifras expuestas dan cuenta de que, tras abrir más de 11.504 causas en contra de uniformados, solo en 75 se han obtenido sentencias favorables, con 114 condenas. De ellas, solo 12 fueron sentenciados a penas de prisión efectiva. Es ahí donde estamos solicitando los indultos, en esas 12 personas que fueron condenadas.
6: Extraordinario. Oye, y el último tema, todo Chile con Gala Calderona, ¿eh? Estamos todos con Gala, estamos todos con Gala.
19: No tengo idea que esté hablando.
6: Ah, pero por favor, es la noticia del momento. El mago Valdivia le fue infiel a Gala con la Cote López. Y le había pedido matrimonio a principios de agosto, pero por favor.
19: Que con todos los problemas que estoy teniendo, me voy a preocupar de eso.
6: Este grado de desconexión con la realidad de los chilenos, queridos auditores.
18: Giovanni, de repente se te suelta un cable, güey. Bueno, preocúpate. Nos vamos, queridos amigos. Gracias por su sintonía. Si Dios quiere, nos encontramos mañana. Ya viene Vicente Martínez con nuevas voces. Y acuérdense que todavía quedan mesas para el show de reservar para este sábado. Chao, chao. Y que Dios los bendiga.
19: Chao, chao.
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6: Es la 1:00 p.m. en punto.
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7: Hola amigos, bienvenidos a esta edición de jueves con Nicole Rodríguez, que estamos con una tremenda agenda que los va a impresionar, los va a divertir, los va a hacer reír y los va a hacer llorar. Bienvenidos a este radioteatro con Nicole.
8: Te faltó decir para grandes y chicos, pero yo creo que es más para grandes este programa que para chicos.
7: Sí, de repente se me salen algunos vocablos que no son.

0: Muy de chico. Aunque te
1: Está.
0: digo que hoy en día los cabros son más garabateros que uno, ¿eh?
1: Sí, también es
0: Sí.
1: verdad.
0: Bueno, este programa, amigos, como todos los de la semana, es auspiciado por el método EVE, con el cual usted elimina la guata que le llega allá a las rodillas, elimina la celulitis, las estrías y todas esas imperfecciones que no desaparecen en una bicicleta estática, ni corriendo, ni ninguna de esas cosas, ni con dieta. 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Dicho lo cual, entramos en materia y vamos a partir con algo que nos va a contar Nicole.
1: Con lo que les voy a contar. Bueno, vamos con el tema de la agenda de seguridad del gobierno, que la estuvimos en parte analizando el programa del martes. Tú hablaste de algunas características de las reformas constitucionales, un punto que es principalmente el que ha traído controversia al gobierno, porque aquí hubo un error político, lo quiero decir, en el sentido de que de alguna manera hace entender que la ley, este gran paquete de reformas de seguridad, dependen de reformas constitucionales. No le huele, no le hace memoria a un gobierno pasado que decían que el programa de gobierno estaba ligado al proceso constituyente y que ahí estaba todo, y eso salió fracasado. Y luego vino un segundo proceso constituyente en el cual estuvimos todos en contra, decíamos no más, el Partido Republicano dijo no más, pero finalmente terminó integrándolo, ganó la mayor cantidad de constituyentes y también terminaron pasando un poquito el tejo en algunas cosas y salió rechazado. Entonces, entrar en eso creo que fue un error político, no solamente un error político, sino que hay algunas normas que creo que tienen el tejo pasado, que después lo voy a analizar, pero aquí quiero hablar de la inconsistencia y de la falta de memoria de algunos, porque evidentemente la izquierda está en contra en varios aspectos de esta ley, estas leyes hablamos, o este paquete de reformas de seguridad. Y fíjese que ahora la izquierda se puso a favor de garantizar las libertades individuales, cuando muchísimos de sus proyectos de ley tienen que ver con limitar las libertades individuales. La izquierda no se lleva muy bien con las libertades individuales, pero ahora en este paquete de medidas que quiere implementar el gobierno o que quiere aprobar el gobierno, son los defensores, en algunos casos, de las libertades individuales. Entonces, el expresidente Boric salió a criticar al gobierno de Kast en esta materia y dice que una limitación de libertades, hablando de estas reformas constitucionales, que no se había visto nunca, inédita en la democracia chilena. Y yo acá quiero hacer un punto porque veo que mucha gente tiene falta de memoria, Fernando, en nuestro país. Y les
0: Ah,
1: quiero
0: sí.
1: decir que el momento de mayor violación de las libertades individuales se vivió durante la pandemia y durante el COVID, alentado, azuzado y presionado por la izquierda, que en ese minuto también lideraba Gabriel Boric y compañía del Frente Amplio y toda la otra izquierda, el Partido Socialista, etcétera, y una derecha que se sumó a ese coro y que cada vez que el gobierno de Sebastián Piñera quería levantar las cuarentenas o levantar restricciones o volver a los colegios, lo tildaban, lo amenazaban y decían que era un asesino. Entonces, no venga hoy a decir Gabriel Boric que nunca se había visto, porque nosotros no solamente lo vimos lo vivimos. Gente inocente y gente sana obligada a permanecer en sus casas sin poder salir. Gente inocente, gente sana que no podía trabajar. Niños inocentes, niños sanos que no podían ir al colegio porque cualquier cosa que se trataba de hacer para liberar a las personas era catalogado de asesino y de violadores, de no sé qué cosa en ese minuto de derechos humanos, pero esas violaciones de derechos humanos tan tergiversadas, ¿no? Entonces, sin reformas constitucionales, sin nada, todos los chilenos vivimos la mayor violación de las libertades en un momento excepcional, pero en el cual nadie defendió las libertades, que era lo que había que hacer, porque había que sumarse al coro de que esto era la muerte instantánea, de que esa era la manera que había que hacerlo. Un mundo que giró hacia China, un sistema totalitario, un sistema, una dictadura, no sé si totalitario en toda su definición, pero es una dictadura. La Organización Mundial de la Salud vendida a China, y resulta que Chile, siguiendo su alineamiento, aquí nadie nos defendió. Yo no recuerdo ningún político defendiendo las libertades de las personas. Yo sé que me van a decir, ah, es que era un problema de salud. No, no, no, si es que no importa que sea un problema de salud, perdón, me trae esta pilla. No importa si es un problema de salud o un problema de seguridad. Siempre hay una excusa para coartar o inhibir o limitar las libertades personales. Entonces, aquí se equivoca Gabriel Boric. Durante prácticamente 2 años estuvimos viviendo bajo un régimen excepcional que nos dejaron confinados a la casa. Así que ahí tiene Gabriel Boric la mayor violación de las libertades individuales de los chilenos. En plena democracia.
0: Tú acabas de decir... Tú acabas de decir que ahí se equivoca Gabriel Boric. Me voy a permitir un examen de esa frase tuya, porque creo que el problema con Boric y los demás de su sector no es que se equivoquen, porque equivocar supone que uno sabe que es lo correcto, pero por alguna distracción, por un acto de negligencia, uno tomó la vía equivocada y uno mismo dice me equivoqué, lo cual significa sé que era cuál era lo correcto. En el caso de Boric y los suyos, tienen otro concepto en lo correcto. No es que se equivoquen. Ven el mundo de una manera completamente distinta, de una manera que está muy bien retratada, ese mundo mental, en esa famosa novela que la he citado miles de veces, 1984, George Orwell. Hubo una película, creo, incluso, donde todo era al revés. Donde el Ministerio de Guerra se llamaba el Ministerio de la Paz, por ejemplo. Entonces, ya empezaron con los WhatsApp. Entonces, Boric no ve eso, no es que se equivoque, él está convencido de que lo que haga este gobierno es un regreso a las dictaduras, al fascismo, al pinochetismo, la ultraizquierda, la ultraderecha, y lo que ellos ven, el mundo que ellos ven, que es un mundo de prisiones, es un mundo de campos de concentración, es un mundo de asesinato de imagen, es un mundo de discursos políticamente correctos que cancelan a los demás, es un mundo donde se quería imponer la ley del negacionismo para que tú no escribieras nada favorable al régimen de Pinochet, por ejemplo. Eso para ellos no es una... acotar las libertades o terminar con las libertades, para ellos es democracia. Acuérdate que ellos hablan de la democracia socialista, que los países socialistas hablaban de democracia socialista. La República Democrática Alemana, donde había un dictador, donde si tú querías pasarte a Berlín Occidental te metían un balazo. Pero para ellos era la democracia socialista. Es el mundo al revés. Por eso que he dicho que viven en otra galaxia y que no pueden haber acuerdo entre muchas otras razones. Entonces Boric no se equivoca, Boric está en otro mundo, vive en otra galaxia, junto con la qué sé yo, bueno, toda la gente de ese sector, todos ellos.
1: Claro, así es. Ahora, me acordé cuando hablabas de la República Democrática Socialista, cuando Michelle Bachelet se fue a juntar con la viuda Honecker acá en Chile y la recibieron, pues, la ayudaron, la acogieron. No estoy diciendo que una persona mayor de edad no pueda venir a Chile aunque haya sido la señora un dictador, pero estos son gestos políticos, estos son apoyos, son cosas distintas, ¿no? Entonces ir a juntarse con la viuda Honecker con publicidad y todo es un punto político. Ahora, quiero decir que en esa línea efectivamente tú dices no es que se equivocaron, sino que para ellos no existe esa conciencia. Y es verdad, Porque miren lo que ocurre, hace muy poquito están tratando de presionar para que se levantara el secreto bancario en esta ley de seguridad que persigue al crimen organizado. Y en ese sentido ahí no tienen ningún problema. Cuando se trata de dinero, pareciera ser que la izquierda no tiene ningún problema. Y ahí no tiene ningún problema en violar las libertades y la privacidad de las personas. Si al final el secreto bancario no es para permitir que fluyan los dineros del narco. El secreto bancario es para proteger a nosotros, los civiles, del poder del Estado. Pero ahí no calza. El otro día justo me acordé de esto del secreto bancario porque en la operación Ámsterdam y en otras se han detectado movimientos que son a través de bitcoins. Bitcoins es un tipo de moneda, pero hablan de criptomonedas. Así se maneja el crimen organizado. Entonces, eso de que van a levantar el secreto bancario y van a haber puras platas negras en los bancos es un mito. En fin, no voy a entrar en ese tema. Y mira las incongruencias. El día leí acerca de la restricción de beneficios. Esto también a propósito de la ley de seguridad para condenados por violencia intrafamiliar, en los cuales no van a poder recibir pensión de sobrevivencia y la AFP publicó la normativa. Es decir, para ciertos casos se puede crear inhabilidades, pero para otros no. No como principio, sino que cherry picking para la izquierda. Este gobierno quiere crear inhabilidades para delitos o para personas condenadas por delitos mayores, ¿cierto? Inhabilidades que implicaría perder ciertos beneficios sociales o ciertas prestaciones sociales. Y resulta que para condenados por violencia intrafamiliar hay inhabilidades. ¿Por qué entonces una persona que es un asesino o un líder narco o una persona condenada por el delito que haya sido a 20 o 15 años, condenas graves, ¿por qué no se pueden crear inhabilidades si para una persona condenada por violencia intrafamiliar ya las tiene? Entonces, cherry picking, y eso hace confundirse a las personas. Y ¿sabes lo que quiero decir en esto a propósito de las libertades? Que yo creo que los chilenos tenemos un problema. Porque la clase política, según sea el caso, sea de derecha o de izquierda, salvo una excepción que ya voy a mencionar, cuando le conviene no, defiende las libertades individuales como principio, como garantías constitucionales. Sea la izquierda o sea la derecha. En este caso tenemos un gobierno de derecha, pero efectivamente la reforma constitucional, con ciertos estados de excepción y con algunos otros detalles que ahora lo están tratando de redactar producto de la reunión que tuvieron con el oficialismo, tenía el tejo pasado. Entonces, claro, podemos decir, ay, pero es que es contra el narco y contra el crimen organizado, contra la inseguridad, lo aplaudo. No, momentito. Es que estas cosas se terminan revirtiendo en el tiempo también contra los ciudadanos. ¿Y quién dice en 4 o en 8 años más quién va a gobernar? Entonces, son herramientas que a lo mejor en un gobierno pro libertad, es un gobierno liberal, un gobierno que respeta la democracia, van a ser bien utilizadas. Pero en un gobierno que no es así, que no tiene esas características, a lo mejor es mal utilizada. Por eso la Constitución defiende las libertades individuales. Y creo que los chilenos tenemos un problema, porque tanto izquierda como derecha, sea el caso, no nos defiende del poder del Estado. Yo acabo de leer también un detallito de la ley de reconstrucción, que digo, ¿cómo se pasó esto? Resulta que el CERVEL va a acudir al Tribunal Constitucional para eliminar una norma que aprobó el Congreso que permite que el Servicio de Impuestos Internos acceda al domicilio electoral de las personas para poder hacer un cruce de datos con respecto a la exención de contribuciones de adultos mayores. No corresponde. El Servicio de Impuestos Internos es un órgano político. Depende del Ministerio de Hacienda. ¿Y el Ministerio de Hacienda quién lo maneja? Un ministro designado políticamente. Y resulta que esta norma la aprobaron. No, es que no está bien. Ahora, voy a hacer una excepción. El Partido Nacional Libertario, producto de los principios los cuales se formó, efectivamente, creo que es uno de los partidos que no hace cherry picking con respecto a estas libertades sí y estas libertades no. Y por eso levantaron la voz con respecto a esta agenda en algunas reformas constitucionales, es decir, los votos del Partido Nacional Libertario no están. Hoy gobierna Kast, ¿y si mañana gobierna un dictador? Bueno, Eso es lo que debieran defender los partidos políticos, y aquí me parece que hay veces, tanto la izquierda como la derecha, que son muy convenidos para defender, así como partimos hablando de Boric, muy convenidos para defender las libertades individuales. Siempre hay que recordar que el poder político necesita, quiere o desea siempre tener más poder sobre los ciudadanos.
0: Bueno, mira, esto eleva un tema muy complicado, que es el tema de la libertad. Mientras tú hablabas y asimilaba lo que estabas diciendo, porque yo escucho profundamente lo que tú dices.
1: Muchas gracias, Fernando. Al mismo tiempo,
0: en otro hilo de mi CPU, porque tiene varios, tiene como 500 hilos, me acordaba de un libro que leí hace millones de años, que se llama El miedo a la libertad, de Erich Fromm, que fue un pensador interesante, y uno de sus libros era El miedo a la libertad, y postulaba que la libertad parece no ser un bien tan perseguido por la gente en general. En primer lugar, porque no saben qué hacer con la libertad. El ser promedio, normal, el hombre de la calle, como llaman algunos, está preocupado básicamente de satisfacciones materiales, biológicas, físicas, de la seguridad, del bolsillo, de lo que puede, de tener un plato caliente en la mesa, de salir de vacaciones, de cambiar el auto, cosas como esas. La libertad, bueno, que lo dejen moverse el país, por supuesto, si quiere, etcétera. Pero no es fíjate, para bien o para mal quizá, una prioridad en los seres comunes y corrientes. Creo que tú misma me contaste, y si no fue otra persona que ha ido a China, me contaste una vez que tú hablaste con unas mujeres chinas que estaban comprándose unas carteras finas o algo así, o que te habían dicho, mira, esto es lo que nos interesa, tenemos la posibilidad de comprarnos de todo, estamos regios, y les importaba un huevo que el gobierno de ellos es un gobierno tiránico, que tiene cámaras incluso para ver si cruzas la calle con la luz verde o con la luz roja. Esa es la realidad de la gente, y por eso los políticos, ya sea porque lo intuyan, lo sospechen o lo olfateen, el tema de la libertad les preocupa bastante menos que el tema de dar cosas a la gente. El cosismo, ¿te acuerdas de Lavín? Los bonos, los perdonazos, subir el nivel económico, qué sé yo, que haya prosperidad, que haya crecimiento, que haya seguridad. Tema principal, número uno en Chile. La libertad, mira tú, ¿dónde está la libertad en estas encuestas de cuáles son las cosas que a ustedes más les preocupan? Yo no he visto ninguna que aparezca siquiera el ítem de libertad. La libertad de expresión, o la libertad de por si acaso el próximo gobierno, digamos, son autoritarios. No aparece por ninguna parte. Aparecen puros temas físicos. Seguridad, economía, todas esas cosas. Lo digo un comentario en paralelo a lo que tú has contado, en el sentido de que la libertad es un bien muy preciado para Don Quijote de la Mancha, para ti, para mí, para algunas otras personas, porque hacemos algo para este programa, por ejemplo, y queremos poder seguir haciéndolo. Pero para la mayoría de la gente, fíjate, la libertad ni siquiera saben qué harían con ella. Y otros le tienen miedo porque la libertad implica responsabilidad, ¿no? Libertad significa que hay opciones, y opciones significa que tienes que hacerte responsable porque tú elegiste la opción. Y la gente no quiere responsabilidades. Uno lo ve incluso desde la más tierna infancia, la facilidad con que los jovencitos, que a veces hacen discursos sobre la libertad, les encanta sumirse en un grupo, ojalá con uniforme, marchar todos juntos, gritar las mismas consignas. Ahí no hay libertad ninguna. Si te sales del riel, te cancelan. Pero no importa, estoy en el grupo, calentito, con otros que piensan como yo, que otros que gritan lo mismo. Somos todos iguales, somos de la tribu, danzamos alrededor del tótem. Ese es el ser humano corriente, Nicole.
1: La libertad, sí, yo entiendo en el nivel que lo estás analizando la libertad, nivel. Pero yo estoy hablando... A nivel político. Y la gente, sí, no menciona la libertad porque simplemente la tiene. Pero distinto es de... Porque libertad no es esa cosa de definir tu futuro, esas cosas. Estamos hablando de la libertad es que defiende la Constitución, de libre emprendimiento, bien, libertad, sí, de movilización, libertad, sí, de organización, libertad de expresión, todas esas que son básicas, y de opinión, etcétera. La gente no las menciona porque las tenemos. El punto es que
0: no estoy seguro de eso. O sea, tienes razón en parte, pero no estoy del todo seguro que sea porque las tienen. Porque si yo te pregunto, si las tienen, ¿las usan? Mira.
1: Las usamos diariamente, pero...
0: Este es un tema ambiguo, es un tema complicado. No se trata de que tú tengas razón o yo tenga razón. Se trata que Me da la impresión que, ya sea que la tengan o que no la tengan, no es un tema prioritario para la gente la libertad, ni siquiera la libertad política. A mí me ha llamado la atención y lo he comentado la cantidad de gente que aparecen comentando en este programa, aspirando a que llegara un Bukele o que llegara otro Pinochet o que llegara o que hubiera un golpe de Estado, que hubiera una dictadura militar, pero con eso acabar con los corruptos, con el narcotráfico. Es harta gente. Y mucha otra gente no se pronuncia porque le da miedo decirlo, porque es políticamente incorrecto todavía. Pero lo dejo un tema para que lo converse la gente, para que lo piense un poquito, nada más. No pretendo refutar tu punto.
1: No, sí, entiendo, pero si uno conversa con las personas en Cuba, por ejemplo, que es un estado fallido, un estado totalitario, etcétera, te van a empezar a nombrar una serie de esas libertades esenciales que no las tienen. Obvio que te van a decir primero queremos comida. Obvio que te van a decir primero queremos poder trabajar, etcétera. Lo que pasa es que son inherentes, porque si tú no proteges, es una estructura, tú no la ves, es como un edificio. Sin esa estructura, el edificio se cae, pero a lo mejor está abajo en los cimientos. Los cimientos de una sociedad en su constitución tiene que siempre defender a los ciudadanos del poder político, por supuesto, y resguardarlo. Entonces, claro, no están las encuestas porque nosotros no vivimos esa realidad. El punto es que
0: El punto que quiero hacer
1: es que me parece que en Chile los distintos sectores políticos, algunos se les nota más y otros menos, son muy débiles a la hora de defender a las personas porque les gusta el poder político que pueden adquirir disminuyendo las libertades de las personas. Entonces, por eso sale este Gabriel Boric, que no es ninguna equivocación, como lo hemos analizado, aprovechando el momento, y yo haciendo el punto con el COVID, ¿no? Un momentito, ni siquiera con reformas constitucionales nos mandaron toda la casa a encerrarse. ¿Qué es lo que es eso si no es violación a la libertad de las personas? Entonces,
0: así es.
1: Y mañana no es el COVID, mañana puede ser un meteorito que avisó la NASA que va a caer, y en el nombre de la seguridad de las personas te pueden mandar a tu casa, ¿no? Y no te muevas de ahí.
0: Después de mandar, si un aerolito nos van a mandar a otra parte, oye.
1: No, está bien, pero el miedo y la amenaza siempre es un buen argumento para poder político, para que la población haga caso, y en este caso fue el COVID, pero mientras esté en la Constitución, aquí nadie demandó, en Estados Unidos y en Europa se demandó
0: al Estado. Yo he observado en mi vida, en mi larga vida, ya que se acerca al final, para información de todos ustedes, que cuando la gente reclama o tiene una queja por razones materiales muy elementales, lo expresa con un lenguaje metafísico casi. No dicen tengo hambre, sino que dicen quiero más libertad. Siempre adornan su necesidad o su deseo básico con una elaboración casi gloriosa, elevada. Luchamos por la libertad, cuando en el fondo a lo mejor están luchando por las becas, están luchando por la plata, están luchando por la seguridad, están luchando por que les regalen algo, pero no lo ponen así. No salen a la calle a decir, oye, queremos un plato caliente en la mesa, sino que dicen, queremos libertad, queremos justicia, otra palabra grandiosa. ¿Qué le importa a la gente la justicia? Queremos justicia. Siempre son temas mayores, las banderas son siempre gloriosas. Lo estoy observando nomás, Nicole. Yo no te estoy refutando nada, tienes razón en que los políticos les interesa el poder, nacieron para eso, viven de eso, y que les importa re poco la libertad a la gente. Yo quiero agregar que a la gente misma también no le importa tanto la libertad como parece, ya sea que la tengan o que no la tengan. Ahora, ese asunto queda, por supuesto, es bastante gris, porque no tengo porcentaje de cuántos son los que realmente lucharían por la libertad a toda costa, ni porcentaje de los que les importa un huevo. Es un tema, digamos, para tenerlo en mente, solamente por eso lo he planteado, nada más. Que quede claro, en ese nivel. En el nivel de que, ojo, que no nos dejemos engañar a nosotros mismos, de repente con grandes conceptos, cuando en el fondo somos bastante más miserables que eso, bastante más elementales. O sea, nos gusta a los seres humanos hacer como que estamos luchando por las grandes causas, pero en el fondo estamos luchando por el paquete de tallarines muchas veces. Nada más. Nada más.
1: Bueno, vamos a ver si el Partido Nacional Libertario le entrega los votos a nivel de oficialismo. El Partido Nacional Libertario no integra el gobierno de Kast. A nivel del oficialismo hay varios parlamentarios, no solamente de la UDI, que pidieron reformar la redacción de estas reformas constitucionales. Y políticamente, no solamente abrió este flanco con el oficialismo, el gobierno, también lo abrió con las Fuerzas Armadas. Porque resulta que en esos estados de excepción, en los cuales tú también analizaste en un programa, Fernando, por qué no es conveniente que estén las Fuerzas Armadas en labores con civiles, luchando contra el narcotráfico, etcétera. Pero no solamente tú, sino que muchas cartas a directores en los medios de comunicación, en redes sociales, en algunos programas, ex almirante, ex comandante, han hablado acerca de que no es conveniente, lo mismo que tú decías, pero también con otros argumentos, sí, claro, que no corresponde. Y abrió otro flanco porque resulta que el ministro de Seguridad, Martín Arrau, en una entrevista dijo, le preguntaban por la reticencia de las Fuerzas Armadas, y dijo que todos los funcionarios públicos tenemos un deber que cumplir nuestras obligaciones, sobre todo los que no son deliberantes y deben obediencia al poder civil. Y resulta que le contestaron, como por ejemplo Miguel Ángel Vergara, exalmirante y otros, y en parte le dicen que el que sumisamente dice, no existe un poder civil, dice el ex almirante, al que sumisamente le debe subordinar un supuesto poder militar. Solo existe un poder nacional conformado por distintas instituciones que dialogan razonablemente en busca del mejor bien de Chile. El hecho de que las Fuerzas Armadas sean obedientes y no deliberantes no se opone a que sus mandos tengan el deber de representar las dificultades e inconvenientes para cumplir con ciertas disposiciones. Si no son escuchadas, la autoridad política debe asumir las consecuencias de su decisión. El poder civil, entre comillas, no debería abusar de una mal entendida subordinación militar. Tampoco la polivalencia de las Fuerzas Armadas significa que deban estar disponibles para la patada y el combo. Es decir, el gobierno de José Antonio Kast, no solamente con esta ley de seguridad, que se supone que era el paquete de leyes que iba a aunar criterios. ¿Quién puede estar en contra de reforma o de leyes que vayan a favor de los chilenos? Es decir, de que puedan caminar tranquilos en la calle y de que no nos siga penetrando el crimen organizado. En fin, abre el flanco con el oficialismo. A la izquierda no la menciono porque era evidente que con la izquierda iba a tener problemas, por eso son oposición. Abre el flanco con el oficialismo y abre un flanco inesperado, que es con las Fuerzas Armadas. Sí, entonces me parece que aquí hay una debilidad política del gobierno.
0: Ahí yo quiero hacer un breve análisis. Una cosa es que sea malo, inconveniente, yo mismo di argumento y hay otros argumentos, sacar a las tropas a cumplir labores policiales. Y otra cosa es sacar a las tropas en una situación que se llama estado de excepción. Son entidades completamente distintas. O sea, cuando hay un estado de excepción y se generan todas estas situaciones de que te pueden interceptar, los mismos delincuentes también toman otra actitud en una situación de estado de excepción, ahí es distinto. Ahí la presencia militar puede justificarse como se justificó en el gobierno de Boric, aunque no lograron gran cosa, algo harán o quizás lograron, cuando se desplegaron militares en el sur. En el estado de excepción, la función militar es distinta a la función militar en un estado de no excepción. Hay que hacer esa diferencia. Son cosas diferentes. Quizás en un estado de excepción bastarían los carabineros, pero quizás se necesiten las tropas. En un estado de no excepción, una acción delictual, ahí sí la tropa sería un problema distinto, porque ahí estamos pensando en una presencia más permanente que permite, por ejemplo, esos contactos corruptores de los cuales hablé en el programa. Pero el estado de excepción, en primer lugar, tiene un tiempo acotado, genera una situación distinta en cuanto a la relación con los delincuentes, que puede generar violencia, y ahí tal vez se necesiten militares. Pero eso es un tema discutible, evidentemente. En cuanto a lo que dijo Vergara, bueno, eso es re complicado lo que dijo. Nadie dijo que los militares no puedan dar su opinión. Obviamente que dan su opinión, incluso hay estos consejos que el gobierno llama y llama a militares para a la mesa conversar sobre un tema. O sea, no hay ninguna novedad, que pueden dar opinión y que pueden dar su juicio como cualquier experto en algún tema. Eso no tiene nada que ver con la obediencia al poder civil. son cosas distintas, no entran, no están en el mismo universo, son cosas diferentes.
1: No fue solo Vergara, por si acaso.
0: Bueno, varios los que sean.
1: Han hablado. Es que había uno, no sé si errores, pero por ejemplo, en ese estado de excepción que tú planteas, uno era la extensión. Eran más de 200, creo que eran.
0: 120 días.
1: Sí. 120, pero creo días. Que era más, eran 200 y tantos días, algo así.
0: La extensión. Sí, puede convertirse en 240.
1: Claro, algo así era, 240. Sí. Pero además. Pareciera ser que en la redacción aparecía la Fuerza Armada Subordinada Carabinero, entonces no estaba bien redactado porque tampoco corresponde.
0: Puede ser.
1: ¿No es cierto? Entonces, en esa línea, y además porque las Fuerzas Armadas le están pidiendo ciertas labores en dos líneas. Uno, que no tienen el presupuesto para eso y no se lo han entregado. Y dos, ¿acaso hace poco las Fuerzas Armadas no vivieron el combatir la inseguridad, el crimen y la violencia en octubre del año 2019 y el gobierno no ha hecho ningún gesto para contrarrestar el sesgo de los tribunales y de fiscalía, entregándole antes de concientizar esta ley en el Congreso ese indulto que prometió el presidente Kast en campaña? Entonces, ¿quieren que las Fuerzas Armadas combatan el crimen organizado, la inseguridad y todo eso que está planteado en los estados de excepción? ¿Y qué garantías les van a dar si todavía no han hecho ningún gesto de garantías? Pues entonces también se entiende la reticencia en el sentido de que, bueno, nos tienen para la patada del combo, tienen razón. Salgamos a hacer acto de presencia, pero a la hora de que nos ponemos duro a combatir la violencia y la inseguridad, miren lo que nos pasa.
0: Así es. Ahora, la reticencia es una cosa y la lógica es otra. Uno puede tener reticencia por razones que no son razonables, pero en este caso son atendibles, digamos, por supuesto. Ahora, yo creo que se puede llegar a una posición intermedia que es la siguiente. Aún en el estado de excepción, la tarea debiera estar en manos de las policías, que deben tener todos los medios necesarios, pero en casos que la cuestión se agrave, por ejemplo, que en un polígono, de estos polígonos que define el gobierno, una banda, digamos, está ya entrando en una situación de enfrentamiento militar con los carabineros y hay baleo, ahí sí podrían entrar a hacer su trabajo los militares. Pero no estar ahí parados, digamos, en una esquina todo el tiempo, haciendo presencia. Los militares deben ser usados cuando se necesita su acción, no cuando se necesita su presencia. Pero, en fin, eso es un tema de cómo redactar. Efectivamente, puede estar mal redactado. Es un tema complicadísimo. Y creo que el meollo del asunto es lo que tú has mencionado, de que las cárceles están repletas de militares que han sido acusados de asesinar a Jesucristo, poco menos, y no se ve ninguna reparación de eso. Y la justicia, las Chong, que entiendo que a la fiscal Chong la rebajaron de cargo a una.
1: La cambiaron, hubo una reorganización.
0: La cambiaron a un cargo bastante, digamos, menor. Va a estar a cargo, creo, de las multas del tránsito, poco menos.
1: No tan abajo, pero la redestinaron, digámoslo así. Sí. Ahora, si el presidente Kast necesita más insumos para hacer el tema de los indultos, resulta que la comisión investigadora del 18 de octubre, 19 de octubre le ponemos, del año 2019, ya está tirando sus conclusiones. Y la mayoría de las conclusiones es que el gobierno, o no las conclusiones, pero las informaciones que han salido, lean ustedes porque ya está saliendo, es que el gobierno de Sebastián Piñera fue advertido de que se venía algo preparado. Incluso desde Venezuela habló el presidente colombiano. Oye, hay información que es muy importante y relevante. Habló algo el presidente Duque, diciéndole que le advirtió al presidente Piñera. Y ahí sale toda la explicación que le dio. Y resulta que con toda esa información, entonces, ¿por qué tenemos militares y carabineros presos por octubre del año 2019 si estaban combatiendo una preparación para
0: una invasión extranjera
1: en el cual no necesariamente participaron extranjeros? La gente malentiende estas cosas.
0: No, sí participaron.
1: ¿Participaron? No, lo que quiero decir es que se mezclan bandas criminales chilenas, se mezclan chilenos, se mezclan extranjeros. Todo. Es decir, toda una preparación. Es como en Ucrania, ¿ves? El ejército ruso está lleno de coreanos, está incluso lleno de peruanos y bolivianos que ahora están solicitando que los devuelvan a casa. Es decir, no es una cosa pura extranjera. La organización pudo ser desde afuera, desde Venezuela. Pero quienes participaron también fueron chilenos.
0: Por supuesto. Voy ahora a mi primera pausa comercial, estimados amigos. 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Y ya que estoy en eso, me van a permitir que les cuente de Servicio Logístico de Ingeniería Consultores, pero les voy a dar más detalle en unos minutos más, porque ahora vuelvo con Nicole, porque ya me está mirando feo, ya. Me estoy demorando mucho.
1: No por eso, está muy concentrada escuchando
0: joking, la mención. Just joking, dear.
1: Mira, solo voy a aprovechar que mencioné el tema de la violación de nuestras libertades en el COVID, porque en Chile esa información, todo lo relativo al COVID, a la pandemia, fue desapareciendo. Solo para darles un detallito de estas caluguitas que a veces le gustan a nuestros auditores, que en Europa se empezó a analizar si efectivamente los PCR, que eran al final la guía, usted con un PCR podía ser una persona encarcelada en su casa o una persona libre. Bueno, resulta que se dio a conocer un informe que habla del fraude de los PCR, en el cual 88% de los positivos no estaban infectados. Es un estudio que se hizo en Alemania y en Europa, pero además fue revisado en Alemania por laboratorios acreditados en medicina. Se presentó al Congreso y al Parlamento Europeo, ALM, si ustedes quieren buscar de qué se trata este conglomerado de laboratorios que está reconocido por el gobierno alemán. Es un consorcio nacional de laboratorios y que analizaron las muestras de PCR y cómo funcionaban los PCR, y determinó que entre el 2020 y 2023, en las muestras que ellos analizaron, el 90% de todas las pruebas de PCR en Alemania que salían positivos, terminaban siendo negativos, falsos positivos. Es decir, que el PCR es parte, dicen ellos, de una trama inventada y que desmonta con la base de lo que justificaban confinamiento, reglas de distancia y las obligaciones de vacuna. Dice que el 14% de aquellos que en la fase temprana de pandemia, en el 2020-2021, tuvieron un test positivo, además formaron realmente anticuerpos, lo que significa que ese PCR positivo tampoco era válido. Bueno, ahí es un informe bastante largo, era una caluguita para contarle a nuestros auditores, porque tanto en Estados Unidos como en Europa se sigue investigando esto. En Estados Unidos principalmente están enfocados en lo que pasó en el laboratorio Wuhan. De ahí tengo mucha información que no lo voy a hablar en este programa, en el día de hoy, pero se ha determinado en el Congreso Europeo de una manera partidista, transversal. Es decir, esto no es un problema republicano ni de demócratas, que finalmente fue el laboratorio de Wuhan que no cumplió con los protocolos de seguridad, del cual sí se fugó ese virus, un laboratorio que recibía recursos norteamericanos. Por eso también el interés de cerrar las investigaciones y de no seguir indagando en lo que pasó en China. Eso por un lado. Y Europa se ha dedicado, Estados Unidos también, pero Europa tiene menos información con respecto al laboratorio de Wuhan, sin embargo se han dedicado un poco más a investigar el origen y la efectividad de las vacunas, las cuales están totalmente desacreditadas, y otro tipo de instrumentos como el tema del PCR, etcétera.
0: Bueno, mira, hay incluso algunas teorías, eso que llaman ahora teorías conspirativas, y con esa palabra conspirativa tratan de desprestigiar una hipótesis que puede ser real. Teorías conspirativas, dicen ya automáticamente, y olvidan que efectivamente las conspiraciones existen. Han existido muchísimas en la historia del mundo. Para iniciar guerras, por ejemplo, se inventan cosas, hay conspiraciones. Bueno, una de esas teorías es de que este fue un experimento de ingeniería de control social a escala planetaria. ¿Cómo hacer para controlar a esta humanidad numerosa, llena de demandas, revoltosa, difícil de controlar, cada vez más difícil en cualquier clase de régimen político? Veamos cómo lo hacemos. Entonces, creemos una pandemia. Bueno, yo no creo mucho en eso. O sea, no se trata que no crea. No tengo suficientes antecedentes como para darle mucha verosimilitud. Pero una de las teorías, y eso se acerca a lo que tú estás contando, o sea, sería parte de esta conspiración el que se inventan, digamos, se inventan todos estos contagios para justificar que la gente se vaya a su casa y encerrarlo. En China, tú sabes que los edificios, sí, en algunas partes de China, yo vi un video sobre eso que tomó una persona antes que la agarrara la policía, los tenían las puertas de los edificios cerradas con candados para que nadie pudiera salir. No, una cosa increíble. El planeta se convirtió en un gulag, en cierto sentido. Un gulag sanitario. Yo no sé si efectivamente hubo aquí un cerebro central que planificó todo esto o no. Si hubo una cosa intermedia entre que hubo algo central y que no. Pero hay elementos como para seguir investigando. Efectivamente, el tema no está cerrado. No fue simplemente como la peste negra que existió.
1: No,
0: esto fue distinto. Sí.
1: En Chile lo cerraron, pero yo no lo voy a cerrar porque me parece que nos deben explicaciones y porque al final de cuentas también entender que la comunidad científica, entre comillas, no es una comunidad neutra, bajó del cielo con las tablas de la ley. La comunidad científica también tiene ideología, también tiene sesgo, y no porque lo diga un supuesto experto, un médico, es la verdad absoluta.
0: Y aquí
1: la comunidad científica se vendió. Es así de simple. Y algunas cosas. No aquí solamente en Chile, acá les daba miedo, ¿eh? Estoy hablando a nivel mundial. No es que el virus haya sido inventado, el virus existe y existió. Porque la gente cuando habla de teorías de conspiración piensa que se está diciendo que todo fue una mentira. No, hubo mucha gente que murió de COVID, pues eso es verdad. El virus existe, existió. El punto es cómo lo enfrentó el mundo. Ahí entra el tema de estas organizaciones multilaterales que al final de cuentas se vendieron en una serie de aspectos, y cómo entraron los laboratorios, cómo, por ejemplo, Fauci hoy está siendo juzgado en tribunales en Estados Unidos con evidencia de que botó teléfono para que no le pudieran leer sus diálogos con el director de la Organización Mundial de la Salud. En fin, oye,
0: un personaje bien siniestro ese Fauci, ¿eh? Siempre lo miré con sospecha, que me pareció siempre un hipócrita y un impostor.
1: Sí, pero fue una lástima porque Trump, como cuenta con mala prensa, y Trump es tan bravucón, y eso hace que pierda cierta legitimidad. Claro, él empezó a decir el virus chino, entonces pensaban que era una más de estas guerras que levanta Trump. no, si no estaba tan equivocado. Y cuando Trump empezó a arremeter contra Fauci, también era como una pelea más de Trump. No estaba equivocado. Lo que pasa es que, bueno, después vino el cambio de gobierno y con Biden la cosa fue distinta. Oye, yo te proponía también hoy día, quiero comentar a propósito de la Operación Ámsterdam, el Imperio Ámsterdam, que tiene que ver con el dispensario de marihuana a nivel nacional, porque también quiero ponerlo desde la perspectiva de que aquí hay una hipocresía gigante de un sistema que se creó en el nombre de la medicina, de la marihuana medicinal, pero que no funciona así. Mira, se detuvo a estas personas implicadas en el dispensario nacional que cuentan con la autorización para vender marihuana a personas enfermas que necesitan la marihuana para calmar dolores. Para decirlo, generalmente son pacientes de cáncer. Hay otros que tienen patologías que son distintas, pero que también a través de la marihuana simplemente no se sanan, pero calman el dolor, que son cosas distintas. ¿Qué ha ocurrido? Que en esta operación Ámsterdam se habla de 9 millones de dólares y utilidades proyectadas superiores, con un expediente que suma 173 tomos. Toda la prensa se volcó hacia el niño reality, el chico reality, que está implicado porque tenía un local en Chicureo de este dispensario nacional, en el cual, al interceptar la llamada, se vio involucrado en la trama. ¿Qué significa? ¿Cuál es la trama? Que estaban vendiendo marihuana, no del punto de vista medicinal. Por eso estas utilidades. Es decir, no sé si narcotraficante es la palabra técnica, pero estaban vendiendo marihuana en un país que la marihuana...
0: Es el tráfico de narcóticos. Es
1: tráfico de marihuana, pues sí. En un país en que la marihuana, si no es medicinal, es ilegal. Pero quiero decir acá un punto. Todos sabemos, y yo digo todos sabemos porque esto se sabe, se va corriendo la voz, así como las licencias médicas han sido mal utilizadas por años de los años, y alguien que no está enfermo la utiliza o para viajar, o para descansar, o porque le da lata ir al trabajo, tenemos toda la trama de las licencias médicas. Bueno, la famosa medicina de la marihuana medicinal,
0: la misma cosa,
1: es utilizada de la misma manera. Y si usted va con una receta médica, le venden marihuana. Entonces aquí el punto es, no que está, o sea, sí, el punto es que estas personas están vendiendo marihuana de una manera como si fuera un negocio legal, y es ilícito. Pero el segundo punto, que no he visto en la prensa y que no he visto tampoco que sea parte de la investigación, a lo mejor la es y me estoy adelantando, es que aquí se están otorgando recetas y órdenes médicas a personas que simplemente quieren consumir marihuana, y eso de boca en boca lo sabemos. Es decir, esto es como la licencia. Usted sabe que su amigo, su conocido, su familiar tiró licencia porque estaba cansado, porque quería viajar, etc. El dispensario nacional, se sabe que si usted va con una receta médica, le venden marihuana aunque no esté enfermo. Entonces,
0: bueno,
1: es parte de esta hipocresía, ¿o no, Fernando?
0: Es parte de muchas cosas. En parte, yo creo que forma parte de este proceso universal de la gente tratando de arrancar de sus vidas, y la marihuana es una manera. Los que fuman marihuana creen que están entrando a... Bueno, se sienten bien psíquicamente, se sienten estupendo, creen que ven cosas que no ven en la vida normal, y se ponen idiotas a la larga, porque yo he conocido casos, se ponen... O sea, ¿cómo estáis, compadre? Se ponen hueones, pierden sus carreras, pierden su familia. Hay millones de historias de ese tipo en todo orden, en todos los estratos sociales. Y como eso es una demanda universal de arrancar, porque la mayor parte de la gente vive a disgusto con la vida que tiene. Por eso que siempre he dicho que el tema de la lucha contra el narcotráfico es una guerra perdida, porque hay una demanda inmensa que no va a terminar jamás. Y mira tú, en el Caribe, ¿cuántas lanchas ha destruido usando uso de cohetes y cosas, o ametralladoras desde helicópteros? ¿Y acaso se terminó el tráfico de drogas? Para nada. Bueno, antes de continuar, amigos, con esto, porque vamos a otro mundo, amigos, uno en que las drogas van a estar a disposición de todos ustedes fácilmente. Mira, esta droga u otras, la droga, hay una novela de Aldous Huxley sobre esto, muy interesante, que se las recomiendo. No me acuerdo el título, pero pueden ustedes buscarla en internet. 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Ir al veterinario, pregúntenle a Nicole, es bastante complicado.
1: No porque yo haya ido al veterinario, mi perro.
0: ¿Eh? Sí, no, yo. Bueno, yo tengo que ir al veterinario, no al médico. Déjame contarte esta anécdota. Mi madre me contaba de un famoso médico que hacía clase en medicina, pero había unos cursos que eran comunes para los estudiantes de medicina y los estudiantes de veterinaria. No sé cómo, ni dónde, ni cuándo, pero era así. Entonces, cuando les estaba mostrando el sistema intestinal, estaban alumnos, digamos, de medicina y de veterinaria en la misma sala. Este gallo decía: y ahora, esto que está aquí, ano para los señores médicos, culo para los señores veterinarios. Perdone, tenía que contarle esa historia porque la encontré siempre muy divertida. Bueno,
1: oye,
0: déjame seguir para terminar.
1: Pensé que habíamos terminado. Sí.
0: 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Ya. Y volvemos con respecto al tema médico, los señores veterinarios.
1: Sí, un detalle con respecto a las drogas. Creo que hay que hacer el cruce. Eso es lo que, no sé si lo tendrá que hacer Contraloría a esta altura. Contraloría es la que hace estas cosas, parece.
0: Todo.
1: Ojalá lo haga Fiscalía. El cruce de esas recetas médicas o de esas órdenes médicas, a ver si existe también un grupo de profesionales y de médicos que están extendiendo estas recetas médicas en volúmenes que no corresponden, ¿no? Como lo que ocurre con las licencias médicas. Ahora, yo entiendo el punto que tú haces en la línea de que vamos hacia un mundo más consumidor. Ya estamos en ese mundo.
0: Ya estamos.
1: Pero también quiero hacer otro punto acá. No pidamos que el mundo no sea consumidor si desde tempranas edades sobrecargamos a los niños, adolescentes, de pastillas para solucionar sus problemas emocionales. Ajá. Es decir, hoy en día, cualquier problema que haya en el colegio, cualquier problema que haya en las familias, se soluciona con una pastilla. Eso es crear futuros adictos. Entonces, si usted le está diciendo a generaciones completas que su problema emocional, su pena, su tristeza, incluso hasta puede ser su depresión, pero en niños, bueno, cuando todo se soluciona yendo a la farmacia a comprar un remedio, esos son los futuros consumidores de drogas que a lo mejor no van a ser lícitas todavía en Chile. Entonces, no nos quejemos de vamos camino a un mundo de consumidores si le estamos enseñando a ser consumidores.
0: Todo, bueno, vamos a un mundo, vamos a un mundo donde...

0: cuento, el mundo de Aldous Huxley. Vamos para allá. Yo no estoy diciendo que me guste ni nada. O sea, me da lo mismo, yo voy a estar muerto. Pero para allá va la cosa. O sea, no se trata de que vayan a haber consumidores, o sea, seres humanos que consumen. Se trata de que ya no van a haber seres humanos como lo son ahora. Si vamos a otra especie, nos vamos a convertir en otra cosa. Y no estoy exagerando, esto no es ciencia ficción. Cuando usted tiene un niño que desde niño le dan Ritalin, y después le dan ansiolítico, y después le dan esto, y después empieza a fumar marihuana, y después cocaína, y después no sé qué cosa, y después la pastilla de la felicidad, y luego esto otro, y luego lo demás allá, y luego en la universidad y en el colegio, digamos, el que le hace las tareas en realidad una inteligencia artificial, ustedes comprenderán que si suman todo eso y otras cosas más, tenemos a otro tipo de ser, distinto al ser humano de hoy, como nosotros somos distintos a los hombres del Cro-Magnon. Distinto, otra especie, por así decir. Ya no el Homo sapiens, sino que el Homo consumens, el Homo, no sé qué nombre darle.
1: Oye.
0: Bueno, hay un escritor israelita que tiene libros sobre las evoluciones de la vida en la Tierra, y le falta ese capítulo que se lo voy a escribir yo sobre el tipo de Homo que viene para adelante, y de lo cual esto que tú estás mencionando.
1: Estás hablando de Yuval Harari, que escribió el Homo sapiens, sí.
0: Sí. Yo lo escuché medio latero el libro, pero tiene algunas cosas interesantes y yo creo que el Homo sapiens ya se va a convertir en otra cosa. Ya no tan sapiens, ¿eh? Más bien tontens, el Homo tontens. Más bien.
1: A propósito del Homo tontens, y hablando de esto, del cinismo, hipocresía que hay con respecto a las leyes, yo comparaba lo que ocurría con la venta de marihuana medicinal, que al final tú te consigues un certificado médico, una orden médica y te la venden igual. Y que ojalá, yo no sé si Fiscalía va a hacer el cruce o no. Y lo comparaba con las licencias médicas, pero hay otra comparación también. En Chile se dio la discusión de legalizar la marihuana y finalmente lo que se permitió fue esto, por la medicina, la marihuana medicinal, es la excusa medicinal, etc. En Chile también se dio la discusión del aborto, ¿no es cierto? ¿Y qué es lo que se aprobó? El aborto en tres causales, ¿no es cierto? Inviabilidad fetal, peligro a la madre o en caso de violación. ¿Qué es lo que ocurre con el caso de violación? Que creo que Partido Nacional Libertario, en parte de la discusión por el tema de la ley de aborto, no lo ha explicado bien. El tema del aborto también ha permitido, así como las recetas médicas, que cualquier persona pueda consumir marihuana, en el tema del aborto por violación, resulta que las mujeres llegan, declaran que hubo una violación, se hacen el aborto, pero resulta que después no hay ningún tipo de seguimiento a ese violador, que si fue un violador, entonces estamos hablando de que cometió un delito, ¿no? Bueno, claro. No hay denuncia formal, no hay seguimiento, no hay nada, es decir,
0: no hay violador, no hubo violador.
1: No hay violador. Entonces, ahí hay dos falencias. Uno, que cuando las hay, efectivamente, cuando hay violador, efectivamente no hay un seguimiento, pero son los menos. Lo que yo he leído en estadística es que la mayoría de los casos que se utiliza como un resquicio legal, es decir, la causal de la violación, para poder tener un aborto. Entonces, hagamos las leyes, hagamos que se cumplan y no nos mintamos. Está bien, ¿queremos tener un aborto libre? Bueno, discutan el aborto libre. ¿Quieren tener la marihuana libre, legal? Discutan eso. Pero no tengamos leyes que al final son específicas, determinadas, y después todos saben que se violan esas leyes y bueno, se lleva más allá.
0: Lo que sucede, Nicole, te voy a informar de algo que te va a producir.
1: Infórmame, por favor.
0: Te va a producir un quiebre espiritual. Todos los asuntos humanos están basados en la falsedad y la mentira, gran parte de ellos. Los seres humanos no podemos vivir en la verdad. Tenemos que contarnos cuentos a todo nivel. Colectivo, particular, personal, en la forma como redactamos las leyes, en la forma como interpretamos la historia, en la forma como nos miramos unos a otros, se vive en la falsedad. Eso es. Así que nada de raro lo que tú estás contando, efectivamente, que hay una cuarta causal ahora pueden inventar, de que les dijeron, si tienen menos de 15 años, tienen más de 35, creo que era, o de 40, pueden decir de que hay peligro de muerte, que hay un peligro, si hay un parto, así que igual sería la cuarta causal, diría yo. La acaban de inventar, la están inventando, la inventó en un decreto el señor Boric antes de irse, el día antes, poco menos. Bueno, para allá vamos, estimado amigo, un mundo totalmente distinto al que tenemos ahora,

0: Y antes que ese mundo llegue, yo voy a estar bajo tierra, a Dios gracias, porque no me interesa vivir en ese mundo. 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Y vuelvo con doña Nicole,
1: Estaba
0: quien
1: mirando la hora, nos queda
0: nos va a
1: poquito
0: decir,
1: ya.
0: sí, nos
1: Dos
0: quedan
1: palabras.
0: el último minuto y soy tan generoso que te voy a entregar ese último minuto.
1: Oye, bueno, no me reten, pero dejé pendiente el tema de China y Estados Unidos, pero les quiero adelantar algo de lo que me parece es importante. Hace algunos días salió una información sobre cómo China cambió el mapa del comercio mundial utilizando un buque que viaja a Europa, pero por el Ártico, y así evitando el Mar Rojo. Es un portacontenedores chino de Dubai Tower, que es una empresa china, rumbo a Europa, y lo hace a través del Ártico en el marco de un nuevo servicio semanal que va a utilizar esa ruta marítima del norte. Y con esto se reducen los tiempos de navegación y además evita el paso por la zona afectada por la crisis del Estrecho de Hormuz y del Medio Oriente. ¿Por qué les traje esto a colación a propósito de nuestra relación entre Estados Unidos y China? Una parte de la competencia geopolítica tiene que ver con las nuevas rutas y producto de los deshielos, el Ártico se está haciendo muy interesante
0: Navegable.
1: porque navegable y cruzar el Ártico implica, desde el punto de vista comercial, reducir los tiempos de una manera significativa.
0: Claro,
1: Y
0: vean el mapa. Vean
1: por
0: el
1: eso,
0: ejemplo.
1: así es, vean el mapa, así, hay que, cuando uno estudia estas cosas, uno las estudia con el mapa. El punto es que, a propósito, no, después podemos otro programa hablar de China, Estados Unidos y las rutas marítimas, pero el punto con Chile es el siguiente, nosotros tenemos el Estrecho Magallanes, que existe un país limítrofe con nosotros, que es Argentina, que está diciendo que no, pues esto es compartido, etcétera. Hay
0: Empezaron.
1: ciertas rutas navegables que les interesa el Estrecho de Magallanes. Y cuando Chile dice, nosotros no somos el patio trasero, porque la política exterior es de los intereses de Chile, yo me pregunto si han puesto en los intereses de Chile la defensa territorial y el Estrecho de Magallanes. Y si es así, ¿con quién nos vamos a aliar para que nos defienda, nos ayude o nos provea de armamento para poder defender territorialmente un estrecho que está siendo codiciado por las rutas comerciales? ¿Va a ser China? No. China no se mete en guerras de otros. China es distinta su diplomacia, distinta su relación en los conflictos. Me pregunto, ¿le vamos a comprar armas a Estados Unidos? ¿Y cómo le vamos a comprar si Argentina ha estrechado lazos con Estados Unidos y le estamos nosotros diciendo a Estados Unidos que no somos su patio trasero? Entonces, estamos en tiempos muy interesantes de definir los intereses de Chile, por eso lo planteo así. Ya, el próximo programa hablamos de esto, Fernando.
0: Siempre dicen lo mismo, después hablamos de otra cosa.
1: Es para dejar tentadas a las personas. Es que este tema es súper importante, ¿eh?
0: No, muy importante. Una vez más, Argentina nos va a empezar a producir problemas, esta vez con el Magallanes. Es el cuento nunca acabar con ellos. Bien, sería todo, estimados amigos, capaz que toque este tema que ha planteado Nicole, lo ve al sábado, una de esas, ver que si efectivamente ahora estamos en la misma situación de antes, en que estábamos totalmente dependientes de las armas norteamericanas. Yo creo que eso se acabó, afortunadamente. Es un tema muy interesante, el tema de cómo Chile, por ejemplo, está empezando a desarrollar sus propios sistemas con barcos incluso. Estamos construyendo barcos importantes ya. Está cambiando eso. Así que no dependemos tanto de Estados Unidos, del cual somos el patio trasero en muchos sentidos, esa es la realidad. Y más vale asumir las cosas. Bien, sería todo, estimados amigos.
1: Sí, tengo dos entrevistas en mi canal para que las vayan a ver. Una muy interesante que tiene que ver con la extorsión y corrupción que han producido las leyes medioambientales y los permisos medioambientales, con el director ejecutivo de Pivotes, donde han detectado que bots se oponen a proyectos que, por ejemplo, hay en Magallanes o en el norte, pero bots que vienen desde la región metropolitana. Y la otra que tengo es con el asesor de seguridad que ya renunció, no está ahí, uno de los principales asesores de seguridad de Bukele. Donde habla de por qué el método Bukele fue efectivo en El Salvador, que no todo se puede importar a todos los países, pero es muy interesante porque ahí hablamos de la colisión que hay entre derechos humanos y seguridad, donde él dice no la hay. Así que es interesante que también que la vean.
0: Ok, hagan caso, entren a Nicole Rodríguez en YouTube y van a ver eso. Y estimados amigos, muchas gracias, nos vemos mañana.
2: Chao. Son las 2 de la tarde, 9 minutos.
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1: Esta etapa post descanso, para que los equipos a ver, te agarran un poquito de
2: funcionamiento. Hubo dos fechas de fin de semana que se le dio a la Copa de la Liga en medio. Participación de Copa Libertadores y Copa Sudamericana para los equipos chilenos, para que de alguna manera los clubes chilenos participantes, eso le pasó también el año pasado a la U, pudiesen poner un equipo alternativo y no tuviesen un desgaste en esas semanas donde van dos partidos de Copa Libertadores. Pero al mismo tiempo, en otros países eso no ocurre.
1: Entonces, Cruzeiro juega de nuevo con Flamengo el fin de semana.
2: Y Estudiante le tocaba Gimnasia, que fue afortunadamente para ellos, Gimnasia se hizo expulsar dos jugadores rápidamente y el partido terminó siendo una goleada para Estudiante. No hubo un desgaste. Pero a Estudiante le cayó el clásico entre los partidos de Católica.
3: Ocho titulares utilizó.
2: Había puesto ocho titulares. Ocho titulares. Después terminó siendo un entrenamiento con Puebla y Gimnasia terminó con 9. Sí, pero así se juega. Y Platense jugó con Boca. El sábado, entre las llaves. Los dos tenían que jugar Sudamericana.
1: Ni siquiera así podemos sacar ventaja. Yo creo que después viene el 18, no se juega. Yo veo los deportes afuera. Los feriados son bienvenidos. Hay 4 de julio, por ejemplo. Yo estuve el aniversario de 150 Estados Unidos. No era cualquier 4 de julio.
3: Lleno, ahora, cuando fuiste,
1: ¿cierto? No solo estaba el mundial, que le da lo mismo al mundial, pero había partidos de béisbol. De los deportes que se estaban jugando, había la temporada, se estaba disputando.
2: La MLS.
1: Claro, la MLS. No había empezado todavía.
2: ¿Había empezado?
1: Pero te digo que el feriado se utiliza para aprovechar de que la gente tiene su día libre y que puede ir al estadio. Acá no, acá hay un problema. No se juega el 1 de mayo, no se juega el 18 de septiembre, el torneo se interrumpe larga fecha. Entonces, el relato también se diluye, porque esto de que se frene, que vuelva a empezar, que frene, que vuelva a empezar. Yo digo, a mí me llama la atención que desde el lado de los dirigentes, No
2: hace, nadie se percata, están durmiendo la
1: siesta. Uno imagina
2: ahora, cuando asuma el nuevo formato NFP, digamos, o Liga Primera, como le quieran llamar, digamos, donde va a haber dirigentes profesionales, donde va a haber gente que les vamos a estar pagando, no nosotros, pero el fútbol, les va a estar pagando para que esto se desarrolle como una empresa que además tenga rédito económico, que es lo fundamental.
1: Claro.
2: Se normalice para bien situaciones como, viejo, se extiende el plazo en el segundo semestre para fichar futbolistas porque queda abierta una ventana de digamos a fines de agosto en que quedamos atados de mano los clubes chilenos en comparación a Sudamérica, por ejemplo. Después, ¿cómo vamos a organizar los tres torneos? Si le fue bien a la Copa de la Liga, démosle los dos primeros meses a la Copa de la Liga, cosa que después se juegue solo el campeonato.
3: Estilo,
2: a
3: partir de abril, por ejemplo, estadual en Brasil.
2: A partir de abril, claro.
3: Principio de año.
2: Copa de la Liga rápido, se define los dos primeros meses y le da mucha actividad, porque son mínimo 6 partidos.
3: Y después los equipos entran con rodaje a jugar el torneo ya con su plantel, digamos.
2: Se empieza a jugar al mismo tiempo el campeonato de primera vez. Después Copa Chile. En el famoso receso de septiembre y en el famoso receso de mitad de año.
3: Si no es tan difícil.
2: Pareciera que no es tan difícil. Es cosa
3: copiar otro
2: adecuarse a la
3: Grande Liga.
2: Siempre, compadre.
3: Ahora
2: en otros países se juega todos los fines de semana.
3: Este año, igual para no enfocarnos solo en esto, el rendimiento de los equipos chilenos fue espectacular. Los dos.
1: Fue bueno.
3: Fue bueno. O sea, más salieron primeros de su grupo, lo de la Universidad Católica, increíble. Coquimbo también, manteniendo un
2: O'Higgins fue segundo en un grupo donde tenía Millonarios de Colombia.
3: O sea, de verdad, un 2026
1: que se echó a Bahía para clasificar.
3: Claro, en el, que nos va a dejar buenas sensaciones en lo internacional.
1: Yo creo que esto es el reflejo. Hubo años muy malos de torneos, de equipos chilenos en torneos internacionales que tienen correlación con los años de torneo de 15 fechas. Ahí empezamos a irnos al tacho de la basura, porque los planteles cambiaban mucho, porque la competencia interna era una vergüenza. Se jugaban poquísimos partidos en el año. Se jugaban 15 más Copa Chile mata-mata a veces, que podía ser hasta 31 partidos. Podía jugar.
2: Recuerda que hubo años que ni siquiera había Copa Chile.
1: No por eso, pero tú te jugabas.
2: Solo en la primera década del 2000 se jugó la Copa Chile el 2000 y después recién hubo una Copa Chile el 2008.
1: Pero por eso hubo un par de
2: años con playoff,
1: hubo campeones de 15 fechas, me acuerdo.
2: Después, eso era la década siguiente.
1: Cobresal salió campeón, el equipo se fue todo, incluido quedaron muy pocos, y esa Copa Libertadores le iba pésimo, y así pasaba mucho. Y como había tanto cambio de bueno, torneo se acababa, empezaba otro, los equipos rotaban mucho, y creo que no se ahora con torneos largos las bases de los planteles son más constantes.
2: Fíjate que el año 2016, me acuerdo que yo estaba trabajando en la tercera, el primer campeonato, año 2016, terminó el 30 de abril.
3: Terminó el 30 de abril. Oiga,
2: fue campeón contra Audax Italiano en San Carlos de Apoquindo, el famoso gol del Chapa Fuenzalida, el 30 de abril. Y la segunda parte del año.
3: Sí, fue el año de la
1: noviembre,
3: claro, de la Copa.
1: ¿Puede ser el 11 de noviembre?
2: Empezó a fines de julio. El segundo campeonato, o sea, hubo dos meses y medio sin campeonato, para atrás.
3: Impresionante.
2: O sea, ¿cómo se sostenía la Liga Primera? Claro, como junio estaba la Copa Centenario,
3: porque
2: comía, se disfrazó, y antes de eso unos amistosos de la selección, uno con Jamaica en Viña, uno que fuiste a jugar a Estados Unidos contra México. Pero así eran los campeonatos.
3: 4 meses. ¿Y cuándo habrá empezado ese campeonato? Bueno, empezó a
1: fines de julio. Por eso a esos equipos le iba mal, porque ese equipo de la Católica es bicampeón, entonces hace una buena fase de grupo, tiene un poco mala suerte. Pero
2: San Lorenzo, Paranaense y Flamengo.
1: Sí, y le gana Flamengo, de hecho. Pero ese equipo es una excepción, porque ganó 2 títulos y como que venía ya Mario Sala trabajando. Entonces no hace una mala copa exactamente, pero.
2: No, te digo, ¿cómo eran los calendarios en ese torneos de 15 fechas sin playoff, pero terminaba el 30 de abril.
1: Pero para mí el secreto de estos últimos años, que ya es la constante, o sea, Colo-Colo, la U el año pasado, ahora 3 equipos, ¿no? El Palestino ha estado constantemente compitiendo. Este año no le fue bien, pero avanzó y por lo menos jugó la Copa Sudamericana. Es porque los equipos ya empiezan, uno de año a año no cambia tanto.
2: No, Palestino no transfiere 3-4 jugadores por temporada.
1: Entonces
2: los jugadores, el roce que tienen de haber jugado tantos años, ya le permitía manejar ciertas situaciones con rivales que quizás tenían mucho mayor presupuesto, pero que ellos de alguna manera entendían cómo afrontar ese tipo de partidos a nivel internacional. Claro, a lo mejor a nivel local les faltó dar el salto para pelear un título, porque quizás a Palestino lo que se le reprocha es habiendo tenido tantos buenos años con torneo internacional, es no haber podido disputar un campeonato finalmente.
3: El último fue con Colo-Colo,
2: con Luis Murray en la banca el 2008, el final, el segundo semestre.
3: Exactamente. Oye, escuchemos una de.
1: A propósito de esto, porque Coquimbo, yo creo que una de sus razones de éxito es que lleva 3 temporadas consistentemente mejorando. Partió con Nano Díaz, se va Nano Díaz, llega Esteban González, termina bien ese año.
2: Nano Díaz, el 2024 fue puntero en la primera rueda con la U. Terminó la primera rueda, pasa que después viene el descalabro, cuando se va Cabral.
1: Sí, pues no reemplazó a Cabral y
2: trajo a Luciano Cabral, Mudo Vázquez, pero no era el Mudo Vázquez famoso de Belgrano.
1: Era otra versión. De ese equipo de hace 3 años a este, solo ha ido creciendo el equipo, y eso le permite competir como compitió.
3: Y no es, vamos a escuchar a Caputo ahora, no es tan poco común que un equipo exitoso en su formato como fue Coquimbo campeón llegue otro técnico, y como que Caputo siento que entendió a lo que jugaba Coquimbo, no quiso cambiar nada mucho.
1: Pero sabes que si tú los ves a los tres entrenadores, con sus diferencias, es de un estilo similar.
3: Similar, ¿no?
1: Sí.
3: Sí, yo creo que eso fue parte de la inteligencia. Pero también, claro, de,
1: es que
3: de
1: si Caputo. Coquimbo no... mañana va a buscar, qué sé yo, a un bielcista que juegue 3-4-3, que juegue. No le da pésimo, no tiene jugadores para eso y el equipo juega otra cosa. Lo que sí, si llegara a ir Caputo, algún día tiene que buscar un entrenador del perfil de Caputo, ¿no?
3: Ahí está.
1: Eso es. Jugar así, y esa es la forma de jugar de Coquimbo Unido, listo.
3: Y la fórmula del campeonato, sí, histórico. Sí, nada que reprochar, dice Hernán Caputo. Lo escuchamos ayer que estaba, pero el pobre sufriendo en la banca con los penales, fue pero infartante, de verdad, pero no apto para cardíacos. Escuchamos al profe Caputo.
4: No tengo nada que reprochar a mis futbolistas. Es más, me pongo de pie ante tamaño esfuerzo y ganas de ir hasta el último. Creo que lo tuvimos en la última jugada, fue una lástima, independiente de que ellos tuvieron muchas aproximaciones y también nos llegaron ahí con muchos tiros de esquina, lo último también, creo que tuvimos una jugada bastante bien clara que entraba de derecha a izquierda, creo que después de Zavala y terminó Azócar, y tal vez no podíamos haber ido ahí con el triunfo, pero agradecer a los futbolistas, a la gente por también apoyarnos incondicionalmente, y vamos para adelante.
3: Vamos para adelante, dice Caputo. La pregunta, y cerramos esto, nos metemos en el superclásico. Ya día jueves está, hay cosas calentitas. ¿Se prende el campeonato, no, Manuel? Ahora con Coquimbo y Católica.
1: Sí, lo que pasa es que Coquimbo tiene la vida de la final de la Copa de la Liga. Entonces ahí puede clasificar a la Copa Libertadores.
3: ¿Y esa es en octubre? Final de Copa de la Liga, tamaño, tú eres
5: octubre, originalmente.
1: Ya, sí, pero ahora no debería haber ningún problema.
3: Yo creo que va a tomar una cosita distinta el torneo,
1: sí,
3: ¿no?
1: Sí, sí. Sí. Yo creo que está, en este momento, la foto del campeonato es que la gusta por sobre el resto, junto a Colo-Colo. Y que Coquimbo, Católica, los que quieran pelear el Chile 2 seriamente, van a tener que pegarse una racha buena de no perder más partidos. Y la U tendría que tropezar un poquito, porque, insisto, creo que está muy bien en este momento el equipo de Gago.
3: Y bueno, hay que esperar el domingo, es fundamental.
1: Sí, lo que pasa es que, claro, hoy día el salir tercero no es muy bueno, no es lo que era antes, pues ahora no te garantiza ir a la Copa Libertadores. Claro,
2: tienes que jugar con el ganador de la Copa Chile.
1: Claro, y ahí tendría que esperar el que salga tercero, que es el campeón de la Copa Chile, o sea, Colo-Colo, la U, o Coquimbo, o Higgins, en caso de que...
2: Y ahí automáticamente vas como Chile 3.
1: Claro.
2: Que no se reemplaza para el finalista de la Copa Chile, no. Jugar esa definición.
1: No, ahí el finalista de la Copa Chile va a Sudamericana.
2: Me están contando.
3: Bien, siempre que llega algo de Camaño es bueno. Eso es impresionante. ¿Qué dice?
2: Está muy caliente con Asai.
3: Ya, ya, temazo.
2: El jugador quiere irse ya, no quiere jugar el clásico. Y no saben,
3: eso es lo que se
2: no saben del cuerpo técnico de la U finalmente cómo no va a querer despedirse jugando un clásico.
3: Ya que ahora lo de Asai, yo he visto por ahora, no sé qué antecedentes más tienes tú, que de la prensa ya.
2: No, de Suecia ya de Suecia lo dan por hecho. El jugador y el club, el AIK, y que ya ya se le hizo formal el ofrecimiento del 100% del pase. Por lo tanto, ya depende de la U y del jugador aceptar, y una que eso ya tendría que ser algo, una formalidad. Pero en la U esperaban que Asadi dijera que quería jugar el clásico y después definir la situación y seguramente irse ya con el clásico jugado.
3: ¿Y esa es una decisión de él?
2: Claro, de él. Pues si él no acepta, si él dice no, yo me voy a ir después. Es como Matus. Matus se estaba hecho el negocio con Olimpia. Faltaron algunas cositas que se
3: pusieron los papeles. Que no
2: jugó contra la U.
3: Jugó contra la U
2: y se despidió en la Florida ese domingo. Y dos días después se fue a Olimpia. Y ya hace dos semanas ya jugó, creo que el clásico con Cerro Porteño, una cosa así.
1: Yo soy de la línea Mourinho.
3: ¿En qué sentido?
1: En ciertos equipos como la U. Si no está convencido, que no puede estar.
2: No, por eso no. Porque eso es lo que es en la U. Dice, hijo, no le roguen más. No le roguemos más.
3: Pero si no
2: que se vaya. Pero no le cabe en la cabeza de todo lo que trabajaron para que él mejorara, que él no quisiera despedirse del Clásico.
1: Además, con lo importante que puede ser él.
2: Para la U, digamos, partido, claro. Sí, entonces, sí, bueno, en la U dicen tenemos reemplazante, pero lo que no nos cabe en la cabeza es cómo él no quiere. Que no quiere jugar el partido, que o sea, ya que yo, hoy día Suecia.
1: Yo si fuese futbolista, no, es muy difícil ahí meterse en la cabeza de otra persona, pero este es el partido que no me
2: quiere perder. Pero eso es lo que me pregunto. ¿Qué jugador quiere perderse un clásico? ¿Cuántos matarían por jugar un clásico? Y él no lo quiere jugar, derechamente. Es la información que yo tengo desde
3: no, te digo, camarín. Para tratar no de entender la cabeza de él que no se siente identificado, no está para exponerse, quiere cambiar el
1: yo sería drástico, chao, no juega.
2: No, hasta altura cago ya lo tiene más que claro, pero todavía hay gente que le está tratando de decir, compadre, juega el clásico, mátate, ándate con un triunfo y te vais como héroe y tapáis todo lo que pasó este año.
3: Todo
2: lo que pasó este año contigo, que te sentaste
3: un golcito en el clásico y después lo tenemos en un par de años de vuelta acá.
2: Ojalá se demore 10 años en volver, 12 años.
1: Fíjate que esta situación, ya, aunque lo juegue, ya cambia. Como siento yo los estados de ánimo.
2: Claro, bueno, igual no fue a última hora. Yo creo que como quedan 3 días, de alguna manera, era algo que en la U también percibían que podía ocurrir la venta de Asada y lo venimos diciendo desde el lunes, que era algo que podía ocurrir.
3: ¿Cuándo va a llegar entonces si es que él dice que no quiere jugar el clásico?
2: No, ya no va a jugar.
3: Ya no.
2: Yo creo que ya no juega. Olvídese.
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1: Sobrepasado la liga sueca largamente.
3: Mira, te puedo decir que este torneo se llama Allsvenskan. Está el AIK Solna, que es del barrio de... es un suburbio, Solna. Y ahí está el Friends Arena, que es el estadio más moderno donde ha jugado la selección también, los partidos amistosos, donde juega la selección de Suecia. hace años que no pasa nada. ¿Y sabes quién jugó ahí? Stefanelli, el que está lesionado ahora, el que está en Unión La Calera. Él jugó en el AEK Solna. ¿Qué otros equipos grandes hay? Está el Djurgårdens de Estocolmo y el Hammarby.
2: El Djurgårdens estaba en las divisiones inferiores, estaba Ibrahimovic. Zlatan.
3: ¿Sí? ¿Djurgårdens?
2: En el Djurgårdens.
1: Pero sí, porque tenía ahí jugaba, como 12 años.
3: Sí, pues 12 años. Zlatan compró parte del Hammarby, que es el equipo popular de Estocolmo.
2: En el Djurgårdens, Zlatan, en las divisiones inferiores, era compañero de un compatriota nuestro, de Matías Concha. Matías Concha, ahí, lateral derecho, que después jugó en el Bochum.
3: Tiene todo así.
2: Era un chileno sueco.
3: El chileno del Bochum.
2: Que jugó con un equipo sueco, no recuerdo si con el Malmo, jugó una Champions contra la Juventus. Él jugando de lateral derecho. Matías, y estuvo en el radar de la selección chilena cuando se buscaban ahí futbolistas. Bueno, Matías Concha estuvo en el radar de Nelson Acosta.
3: ¿Sueco-chileno?
2: Sueco-chileno, 2006, 2007.
3: Sí, y si me acuerdo, que dijiste lo del Bochum, ahí me acordé. Una curiosidad nomás del equipo, juega el clásico con el Djurgårdens y se llama Zwillingt Derby. ¿Qué quiere decir eso? El derby de los gemelos. Fueron los dos fundados en el año 1891, con 3 semanas de diferencia. Datos que a nadie le importa, pero bueno, va a haber que aprender un poquito de la liga sueca, que tiene como campeón al Mjällby, que es un equipo pero ínfimo de la liga, ínfimo. Y eso habla de la crisis también de los equipos grandes de la liga sueca, que hace años que tampoco en la Champions, si hacemos recuerdo, equipo sueco tampoco mucho, ¿eh? Gotemburgo, Malmo, no pasa mucho. Ya, ayer también partidazo, avanzó Flamengo, avanzó Palmeiras, jugó Eric Pulgar. Qué partidazo, no sé si pudiste ver algo, sí, Camaño, partidazo.
2: Parecía la final de la Copa Libertadores.
3: Qué locura, impresionante ahí en el
2: Maracaná. Y Arrascaeta sigue demostrando que es el mejor jugador de Sudamérica.
3: Oye, y el equipo de Flamengo, el gol, Lino, ex Atlético Madrid, entró Paquetá.
2: Paquetá
3: es suplente, si siempre entra.
1: Ayer entró Varela también de la banca, mundialista desde la banca, ¿no?
2: El primer tiempo
1: era la final de la Libertadores.
2: Lo peor de Flamengo son los centrales, Leo Pereira y Leo Moura.
3: Los dos,
2: pero lateral izquierdo derecho, Emerson Royal.
1: El ex
2: Barcelona,
1: estaba en la selección.
2: Tottenham, Leo Pereira.
1: Sí.
2: Leo Pereira, pero es discreto, digamos.
1: No estoy de acuerdo, yo lo vi jugar.
2: Yo hice muchos años en la Liga Brasileña. Para el canal y era discreto. Leo Pereira. Y el lateral izquierdo, Alexandro.
3: También,
2: ex Juventus. Ex seleccionado brasileño, mundialista.
1: No, lo de ayer lo de ayer era un partido de Champions League.
2: Sí, totalmente.
1: Impresionante.
2: El presupuesto de Champions.
1: Sí, son equipos que son inalcanzables para el resto, creo yo. O sea, te puede agarrar Cerro Porteño como le pasó a Palmeiras y complicarte.
2: Pero te termina ganando igual Palmeiras. Sí, fue a ganar Asunción igual, no sé.
1: Sí, porque Palmeiras está peleando el Brasileirão, entonces tiene que administrar. Lo que pasa es que, claro, Cruzeiro y Flamengo juegan de nuevo, ahora en Belo Horizonte, de nuevo.
3: Qué locura.
1: Por el Brasileirão, y no, el fútbol brasileño está sacando una distancia al resto.
2: Que el año pasado la ganancia de Flamengo con esta participación mundial de clubes, además, y que ganó el título de Libertadores, el Brasileirão, fueron cerca de 360 millones. Porque además recordemos que Flamengo hizo algo que es inédito para los clubes de sudamericanos. Vendió comercializa para YouTube sus partidos como local. Entonces se transmite para todo el mundo.
3: Gratis.
2: ¿Se puede ver eso? Sí, los partidos
1: de Flamengo en YouTube. Local,
2: sí.
1: Acá lo puedes ver, en Brasil no.
2: No, para el extranjero.
3: Claro, para el extranjero.
2: Entonces, imagínate, cuando tú vas con las marcas, compadre, mi marca, que ya en Brasil ya el equipo más popular, se supone cerca de 100 millones de hinchas, si no más, parte ahora más con la comercialización para todo el mundo.
3: Ahí tenés.
2: Fíjate cuánto vende.
3: Impresionante, ¿no? Sí, y yendo a lo de Corinthians también, que cuando el club puso en duda la renovación de Memphis Depay, la cantidad de marcas que llegaron a decir, o sea, sin Memphis nos vamos.
2: Claro.
3: Y bueno, ahí entiendes tú por qué se le puede pagar esos 25 millones de dólares que le den.
2: Le den 25 millones
3: de dólares. Pero los contratos de las marcas que están sobre Memphis Depay son impresionantes. Y le tienen en helicóptero ahí. La ciudad con más helicópteros del mundo, Pablo.
1: Absolutamente.
3: 2:38 PM, vamos a hacer un pequeño corte y nos metemos en las grandes preguntas que nos depara esta previa del Superclásico. Por ejemplo, ¿Romero o Correa? ¿Bocinha o Maureira? Todas esas interrogantes, pero fundamentales. ¿Qué va a pasar con la U también? Con esta posible salida de Lucas Azadi. Así que lo vamos a hablar a la vuelta de la pausa. 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
2: No, imposible.
3: ¿Imposible?
2: Soy horrible. Eso sí que soy malísimo.
3: ¿Y Manolete?
1: Puedo competir mejor que Pinilla.
3: Pero le falló la garganta, ¿eh?
1: Pero igual.
3: Alguien decía
1: Pinilla garganta full,
3: garganta también full también.
1: Sí, sí,
3: ya,
1: sí,
3: cuando esté acá le vamos a preguntar. Pausa y volvemos con el super clásico que se viene lindo.
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7: Aquí estamos, por supuesto, faltan 17 minutos para las 3 de la tarde con Camaño, con Manuel de Tesanos. Se viene lindo, tenemos cositas, las preguntas que les hacía yo con respecto a lo de el superclásico. Hay una declaración de Hernández para soltar las patitas, ¿cierto? Está la de Hernández ahí, tomaremos el partido con seriedad y ya comenzamos a calentar. El partido más importante de nuestro fútbol y se viene con todos los chiches la transmisión de Deportes en Agricultura. Por ejemplo, el relato de Pepe Ormazal y los comentarios de Tesanos y de Camaño. ¿Ah? Un duelo ahí interesante.
8: Triángulo de las Bermudas.
7: El Triángulo de las Bermudas. Escuchamos a Hernández.
8: Porque usamos Bermuda, ¿no? Porque sea
9: importantísimo. Porque sí, de hecho, estoy más allá de que es un clásico, tenemos que pasar campeones, hay que ganarle a todos los equipos, así que es súper importante el partido el fin de semana, así que vamos a tomarlo con la misma seriedad que todo.
10: Estoy con Chor, por eso.
7: Ya, era cortita. Sí, yo dije, vamos a ver un cara pálida.
10: No.
7: Ya, bien. No, pero buena pierna en todo caso.
8: Hernández será titular, indudablemente, el día domingo.
7: Yo justo te iba a preguntar, no sé si corresponde o no pregunta.
8: Es de los pocos jugadores de medio campo hacia adelante, junto con Méndez y con Méndez, que uno puede decir titular
10: en Amovil. Roja y Ulloa, sí.
8: No, sí, pero,
10: claro,
8: pero
10: son del medio. Del medio.
8: Claro.
10: Y incluyendo el 9.
8: Exacto. Es el único que yo ahí puedo considerar Méndez y Hernández titular. Después por rendimiento,
7: no,
8: por
7: Madrid, lesiones. Madrid.
8: No, porque si entra Pastrán, Madrid el que sale.
10: ¿No Alarcón? Yo creo que no va a jugar Pastrán.
8: No te digo que si que llegara a jugar Pastrán el que sale en Madrid, no,
10: mano al fuego,
8: que juega.
10: Mano al fuego, sin esto es tincada. Mi única duda es Correa por Romero. Si yo fuese Ortiz, pondría a Correa, de todas maneras. Pero creo que va a poner a Romero porque viene haciendo goles. Y me parece que va a jugar Hernández con Madrid y que en la mitad de la cancha va a subir Vidal, va a jugar con Méndez y va a jugar Román de Libero.
8: Y sale Alarcón.
10: Sale Alarcón.
7: Sí.
10: Sale Alarcón. Y digo esto por varias razones. La primera es porque por velocidad, Román, para enfrentar a un delantero rápido que hace diagonales, es una de sus principales virtudes, como Vargas, que me parece que es una mejor carta que Vidal en esa posición, sobre todo por este partido en específico. Después creo que Vidal, perder el pase entre línea de Vidal contra un equipo que presiona tan bien como la U sería un error. Creo que tiene mucho mejor pase entre línea que Alarcón. Y esto lo saco totalmente el tema de sacar a Vidal, que obviamente traería un coletazo. Lo veo en estrictamente futbolístico. Creo además que tiene personalidad, que está acostumbrado a jugar estos partidos, y si uno es el resto de los jugadores Colo Colo, no hay tanto de eso, tanta experiencia, digo, porque va a tener que enfrentar del otro lado a un líder como Charlie Arangui y a Saldivia y a otro tipo de jugadores, a Vargas, que son jugadores que tienen muchos partidos importantes en el cuerpo. Y me parece que también Madrid le da un despliegue y una fuerza al mediocampo de Colo Colo. Está bien, no le da quizá el uno contra uno que le da Pastrán, pero creo que Ortiz, no, pensando que le sirve el empate.
7: Casi lo que más me gusta de Colo Colo casi es ese tridente. Bueno, siempre Alarcón, bueno, a mí no me parece, a veces recibe más crítica, pero entre los tres, digo,
10: que sus últimos partidos no han sido especialmente buenos de Alarcón.
7: Ahí está los pilares fundamentales del equipo, me parece a mí
10: Colo Colo va perdido, o sea, no sé, quizás se relajó un poco con la ventaja, pero como digo, muchos errores atrás, pelotas fáciles de despejar, o sea, ni siquiera errores no forzados.
7: Ahora, este partido yo creo que influye también la gran ventaja que tiene Colo Colo en los partidos que le vimos, que aceleraba un poquitito, igual le alcanzaba para ganarlo, para dar los vueltas, pero ahora tiene con la U,
8: otra cosa,
7: y yo creo que
10: aparte en ese sentido es de los pocos partidos que Colo Colo juega de visita realmente, o que ahí siente ahora ante el Claro Arena, que también fue visita y reaccionó bien, tuvo un buen momento.
8: Ahora vamos a ver esta situación de Asad y cuánto puede afectar o no, porque Vázquez en un momento se consideraba él muy titular. En los últimos tres partidos jugó Asad y él quedó de alguna manera, no en entredicho, pero quizás con ese dejo de decir, pucha, me terminaron sacando, como que pagué los platos rotos por ese mal partido que hizo la U en general con Audax, que aunque lo gana, el único damnificado fue Vázquez para el ingreso de Asad. Y la U para esa zona tiene a Vázquez y también podría ocupar perfectamente, como no necesariamente tiene que ser un extremo, porque Asad no es extremo, puede ubicar a Arce en esa zona y jugar Altamirano o jugar con Reinhardt junto a Charles Arangui, dejar a Arce en esa zona, poner a Reina por la izquierda y Guerrero por la derecha con el perfil cambiado como le gusta jugar a Gago con los extremos. O sea, tiene alternativas para reemplazar a Saez, que finalmente no quiere jugar el clásico y hacer valer desde ya la cláusula de salida. Así que hay alternativas en ambos equipos. Si a Saez no estuviese resuelto, sería el mismo equipo de Nibai. Sí. Como no está Sadi, ya yo creo que Gago debe estar buscando alternativas. Hay que ver si se recuperó Poblete, porque Poblete venía siendo muy titular con Gago y lamentablemente la lesión que sufrió en la Copa Chile ante San Felipe lo termina sacando. Pero él pierde muscular, la titularidad, cierto, por una lesión. No, un golpe en el talón.
10: Podría ahí, si no juega Sadi, subir a Arce.
8: Por eso Arce es un.
10: Y ahí podría entrar Poblete.
8: Claro, o Reinhardt. ¿Entiendes? O sea, tiene alternativas en la U para ocupar esa zona de la cancha con distintos jugadores, así que, pero claro, que perder un hombre importante como Asad, independiente que a lo mejor no es tan desequilibrante como el año pasado, pero venía siendo titular, le genera un problema. Acabo desde ya, le genera un problema porque no lo tenía considerado como una baja.
10: Claro.
8: Tú lo puedes considerar como una alternativa, como un titular, pero ya si no tienes, no lo tienes en cuenta, ya te genera un problema. Y eso es lo que quería.
10: En la conferencia de capitanes.
8: Eso es lo que no quería la U. Pero justo en una semana que venía muy tranquila, incluso con lo de Clark, y que luego está al otro lado.
7: Tú dices que habrá tanto. No, yo no sé cuánto le puede afectar la ausencia de
8: la planificación. Sí. Tú, cuando eres entrenador, tú haces una pizarra y dices: este es mi equipo, este es mi plan A, mi plan B. Si yo no cuento con este futbolista, chuta ya. Es lo mismo que una lesión a última hora. Si te provoca un problema.
7: No, pero lo que voy es que yo puedo entender de que sí, sería una baja importante y ha subido su rendimiento a Sai, pero tampoco es un. ¿Pero es un titular?
8: Sí.
7: No, no. Yo no digo que se, no tiene la trascendencia
8: del año pasado. Demasiado, por ejemplo, la baja de un Arangui, no, o de Edu Vargas.
10: Sí. No, pero
8: Saldivia,
7: la
8: voy a encontrar
7: la mejor forma con Asadi en la cancha.
10: Aparte que el equipo está...
7: Palestino,
10: Asadi. Asadi es un jugador que te da mucho recurso porque, fíjate que... Algo que a mí me parecía de la U cuando vi los primeros partidos que hago, que me tocó ir a Viña, comenté con Everton, 0-0, que era un equipo muy estructurado, que los laterales eran laterales, los volantes eran volantes, jugaba con el 3.
7: ¿Ese día jugó Sai?
10: Sí, 4-3-3, y que no se movían básicamente de sus posiciones. Ahora, el otro
8: día aparece de 10, aparece de 10, hay mucha más versatilidad, claro.
10: Aparece Marcelo Morales por el medio.
8: Exacto, a lo mejor, por ejemplo, si no está Sadi, cuando sale, si va Arce a esa zona, por ejemplo, el otro día en el remate de Arce que se va apenas desviado en el segundo tiempo, aparece él como extremo izquierdo,
10: claro,
8: juntándose con Arangui, y Sadi estaba por dentro. Perfectamente en ese movimiento puede quedar Altamirano, por ejemplo, como el interior izquierdo, en vez de Arce, queda Arce arriba, sobre la zona de Villagra y Jason Rojas.
10: Que
8: estoy hablando de alternativa.
10: Parece que lo está considerando, yo creo que acá Altamirano.
8: Va a arrancar con Vázquez, después va a ir viendo si utiliza otro futbolista. Pero te digo que si va Arce a la zona del volante izquierdo, perfectamente puede jugar Altamirano, Reinhardt o Poblete, como el interior derecho, y sostener ese... Altamirano no tanto, pero con Reinhardt y Poblete sí puede sostener la presión alta que tiene Arce, por ejemplo, que salta muy bien sobre los centrales.
7: Buen duelo ahí de Arce y Hernández.
8: Podemos hacer alguna.
7: ¿Quién termina siendo desequilibrante?
8: ¿A quién les gusta más así como de?
7: Son de palabras.
8: Uno es mucho pero más habilidoso.
7: Yo sé que son distintos, pero igual se pueden.
8: Hernández es muy bueno en el uno contra uno. Ha mejorado muchísimo la asistencia. Ese pase bien entre línea.
7: Y ya se tiene más remate.
8: Tiene una presión que es sostenida los 90 minutos. Que tiene remate de media distancia. Que sabe muy bien, leer muy bien los espacios dentro del área. Hace goles de delantero. No siendo delantero porque sabe, tiene muy buena lectura del juego.
7: Pero son jugadores de distintas características.
8: Pero van a tener.
7: Canterano,
8: pero los dos van a tener la posibilidad de estar en la selección preolímpica, seguro. Ellos dos seguramente van a ser muy importantes para Nico Córdoba en esa preparación, porque hoy día están gozando de titularidad y de seguramente lo va a aprovechar la selección en ese sentido.
7: Otro ingrediente más ese duelo, que claro, no se van a enfrentar directamente en la jugada, pero me parece muy, muy interesante lo de Arce y lo de Hernández. Oye, de la producción me insisten, yo creo que es pertinente escuchar a Manuel porque es pescadita fresca, ya comenzó la Liga Española. Este fin de semana tenemos Supercopa de Alemania, comienza Italia, si no me equivoco,
8: la única que no comienza es Alemania.
7: Es Alemania, que tiene
8: Inglaterra, Francia y
7: Dortmund,
8: Italia.
7: Bayern München.
8: Exacto.
7: Y juega el Betis mañana ante la Real Sociedad.
8: Pero ya en la fecha 2.
7: El
8: Betis suspendió la fecha 1, juega el martes,
7: lo hablamos.
8: La fecha
7: 1. Exactamente, que empezaron.
8: Llegó Troy Parrott,
7: el irlandés.
8: El irlandés que juega en el AZ Alkmaar, el héroe de su selección en aquel partido contra Hungría. Y que llevó a Irlanda la definición al playoff.
7: Y que se quedó por poquito. Playoff mundialero.
8: Sí,
7: sí. Troy Parrott es casi el mejor, el goleador de la...
8: 20 millones de euros pagó el Betis.
7: De la
8: muy
7: selección.
8: Convencido Pellegrini y el Betis para pagar 20 millones de dólares por un futbolista. Es la segunda compra más cara de la era Pellegrini después de Anthony.
7: Brutal. Así mira, que... aquí está el ingeniero hablando de otro tema, así de la selección. ¿Cuántas veces? Bueno, Pellegrini.
11: No tengo ningún compromiso con nadie, lo he dicho muchas veces, en Chile hay unas elecciones en noviembre, en diciembre, no tengo firmado nada y ningún compromiso con absolutamente nadie, así que tengo un contrato con el Betis, lo voy a intentar cumplir hasta el último día, y lo de las elecciones es un tema aparte, que los mismos rumores que digo, los jugadores que se va, que se viene, me toca a mí desde el punto de vista personal, pero no tengo un compromiso con nadie ni firmado nada.
7: Esto es porque habló, sí, porque lo escuchamos,
8: no te estaba contando lo que me estaba mostrando.
7: Está muy rápido. Está muy rápido la cosa.
8: Sí. Gracias, Manuel. Lo de Pellegrini, yo de verdad.
7: Paremos de preguntarle.
8: No, está bien que.
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0: el capítulo de ayer, y todos los mensajes son bien recibidos, ¿cierto? De repente nos cuesta entender, ayer trabajamos harto el tema de farmear aura, ¿cierto? Y cómo construir o cultivar esto, y hoy día también traemos nuevos términos, vamos a ver cómo está tu glosario de los nativos digitales.
1: Oye, Miguel, llegué a la casa a preguntarle a una de mis hijas, mi Conchito, que tiene 24, y yo pensé que no, que me iba a decir, mamá, no cacho nada, sabía todo de todo. Soy Karin Giannini, un saludo a la distancia, a quien siempre anda haciendo labores de sustentabilidad por Chile y por el planeta, nuestra querida Catita Droguet. Una pregunta, ¿tengo una buena o una mala?
0: Una buena primero. Ya. Pero me vaya a hacer caso de...
1: No, que depende, que si decía hay una mala primero, igual te voy a decir una buena.
0: Una buena, partamos por lo bueno.
1: Bueno, vamos a partir por la mala. ¿El cerebro envejece? Sí. ¿Podemos hacer algo para mantenerlo activo? Sí.
0: Sí, así es.
1: Sí, es verdad.
0: Sí. Pero bueno, no sé si tan malo, es como parte de las condiciones, ¿cierto? Tú dices que sería malo que envejece, sería el punto, o a lo mejor sería lo malo que no lo sepamos.
1: No, lo que pasa es que la mayoría de la gente dice, cuando uno empieza a tener más edad, ¿no es cierto? Y más número, no, el carnet siempre se queda como menos, ¿ah? Y tu hijo ya van en el 20 millones no sé cuánto, 21 millones claro, no sé cuánto.
0: Claro, algo así, por sí, sí, es verdad.
1: Claro.
0: 22, dice, 23, claro.
1: Aquí viene la cocina, ¿a quién iba a llamar? Ay, mamá, ya, eso es parte la edad, y uno como que dice ya y lo asume, lo que pasa también con los músculos que vamos a hablar en un ratito más.
0: Importante,
1: pero
0: sí.
1: La verdad es que no, el cerebro sí es cierto que se empieza a envejecer, es inevitable, pero se pueden hacer muchas cosas para mantenerlo activo, y es uno de los temas que hoy día también queremos tocar, porque creemos de una manera bien honesta, sencilla, poniendo nuestro granito de arena, que es motivar, educar y llevar un poco la batuta de que sí se puede y que sí activarlo. Por ejemplo, yo siempre escucho que si uno hacía crucigrama o sudoku me iba a alejar del Alzheimer y estaba check, y la verdad es que no
0: es claro, no es como en algún minuto se ya haga algunos juegos, ejercicio de lógica o del crucigrama número y estamos, y no es tan así, es necesario, va a estimular, pero la verdad es que hoy día la imagen que tenemos del cerebro, cómo funciona el sistema nervioso, es bastante más compleja que modelos anteriores, y se contraponen. En los modelos anteriores había una imagen muy de localización, como el centro de la memoria, el centro de no sé, de la comprensión del lenguaje, Bérnica, por ejemplo, o tal vez otra área, y desde ahí hoy, por ejemplo, nos planteamos más el neolocalizacionismo, donde en realidad el cerebro se organiza y aprende y genera redes funcionales, y de ahí entonces podemos estimular, lo podemos promover y ocupar algo que llamamos flexibilidad del sistema nervioso. El sistema nervioso no es rígido, desde ahí entonces, mientras más edad pase, mayor estimulación o mayor ejercicio, y vamos a dar algunas recomendaciones prácticas.
1: De todas maneras, recordemos que el cerebro mantiene su capacidad de adaptación durante toda la vida, no lo olviden, lo que siempre se escucha o se conoce como neuroplasticidad, que en el fondo es la capacidad del cerebro, como tú bien dices, de modificar, de organizar, de tener estas conexiones en respuesta. Ahora, es bien fácil, a mí me sale fácil decirlo, yo sé que no es tan fácil hacerlo, ¿cómo? O los tips que podríamos hacer, y que la verdad es que la lista las tenemos todas a la mano, que son cosas tan sencillas en apariencia, que es haga actividad física, tenga un sueño adecuado, una alimentación saludable, control de la presión arterial, control de la diabetes, evitar fumar, ¿tú fumáis? Ya sí, dijo soy, ya. Un punto menos.
0: Lo dejé, pero ya. Claro, estoy.
1: Bueno, mantener vínculos sociales. De hecho, la OMS, la Organización Mundial de la Salud, considera la actividad física, ojo con esto, parte importante de la salud cerebral. Así y es, recomienda reducir los factores de riesgos modificables relacionados con este deterioro cognitivo y demencia. Ahora, ¿qué es lo que más le gusta al cerebro? ¿Qué crees tú que es lo que le gusta, que lo nutre? ¿Actividades como cuáles?
0: Esto es clave la experiencia. Ya tenemos, no es cosa de desearlo, no, experiencia. Tienes que tener la experiencia. No, la experiencia del cerebro en relación a un desafío, en relación a una ruta, a un ejercicio. Es decir, requiere una condición de práctica. No es lo que tú lo deseas y ya está, el cerebro va a estar. No, requieres experiencia. Y la experiencia técnicamente es la interacción con el medio ambiente, y eso produce una reorganización del sistema nervioso. Si vamos, por ejemplo, a la definición de aprendizaje. ¿Ya? Aprendizaje es el cambio del sujeto, el cerebro aprende. finalmente, es el cambio de la persona desde la interacción con el ambiente. Por ejemplo, ya, si tú todos los días sigues la misma ruta para tu casa, el cerebro no cambia, ¿ya? Como que aprende la ruta, la predice, y el cerebro no tiene una experiencia nueva ni desafiante. Pero se recomienda, para estimular al cerebro, que realice acciones cotidianas de forma distinta. Entonces, por ejemplo, ¿tu mano fuerte es la mano derecha o la mano izquierda?
1: La mía es la derecha, pero últimamente estoy usando la izquierda para un montón de cosas.
0: Ahí está el tema. Entonces, la invitación, si la mano fuerte es la derecha, la invitación es que realicen conductas cotidianas, como ducharse, que también es complejo, no está, es cotidiano, pero complejo,
1: pero
0: con la mano contraria.
1: Depende de lo que haga uno con la mano contraria, porque ponte tú, yo la uso harto para lavarme el pelo, como vamos a la ducha.
0: Perfecto.
1: Claro.
0: Entonces,
1: no es tan diestra.
0: Eso genera un desafío, va generando una experiencia nueva, una reorganización, y eso permite un factor protector. Entonces, si cocinan de cierta manera, si se bañan con cierta mano, si escriben, si tienen, bueno, cambian también ciertas funcionalidades dentro de lo que puedan durante el día cotidiano, cambian la ruta de trabajo, implementen nuevos desafíos. Por ejemplo, pueden incorporarse a ciertos talleres y el organismo cambia. Y un dato, si aprenden idiomas, por ejemplo, algún tipo de idioma, el cerebro se activa completo. Es uno de los pocos elementos que requiere todo el funcionamiento del cerebro, y una vez que ya te especializo, aprendes ese idioma, el cerebro se empieza a focalizar en determinadas zonas neurológicas. Lo interesante es que cuando las personas mayores aprenden de...
1: ¿Por qué me apuntas?
0: No,
1: me está apuntando.
0: No, me estás insultando.
1: Soy mucho mayor que tú.
0: No, para nada. Pero me desconcentraste, ya no sé lo que estaba diciendo. Bueno, un poco la idea.
1: Disperso.
0: Es que,
1: eso me dice mi hija todo el día.
0: Tú me pones el desafío a mi cerebro.
1: Ay, pensé que yo te ponía nervioso, ¿no?
0: Desde ahí, entonces, recomendamos que siempre cambien el desafío, que estimulen el cerebro, pero requiere práctica y ejercicio. No es gratis, no se encuentra en la esquina, en la farmacia. Tienen que realizar acciones.
1: Eso. Así que hacer activación, y a propósito de usar la mano contraria.
0: Eso.
1: Yo hoy día estuve tendiendo la ropa.
0: ¿Ya?
1: Con la mano izquierda, calcetines.
0: Muy bien.
1: Se me cayeron varios al piso, que ya los tuve que lavar otra vez. Pero hago un montón de esas cosas, porque tú, cuando le pongo llave al claustro,
0: ¿ya?,
1: uso la mano izquierda. Me demoro más, pero lo hago igual.
0: Eso es.
1: Los candados.
0: Requiere una activación distinta, y ahí retomé el tema que estábamos hablando. Y también hay evidencia hoy día que las personas mayores, cuando aprenden tecnología, también se activan las dos áreas del cerebro. Entonces, algo muy positivo, que ocurre como un lenguaje en el fondo de los jóvenes, desde ahí entonces también podríamos ocupar la tecnología para estimular en la tercera edad a aquellas personas que no tienen mucha experiencia en relación a esto.
1: Te quiero contar que Motívate, el programa que feliz yo conduzco hace más de 2 años aquí en Radio Agricultura. Gracias, te voy a invitar,
0: Te lo voy a cobrar.
1: Pero sí.
0: Ya, todo, muy
1: todo,
0: bien.
1: Todo Chile, todo el planeta está escuchando yo acabo de invitar a Miguel Arias al Motívate. Bueno, tenemos capítulo de estreno como cada día jueves a través de diferentes plataformas como YouTube, y también estamos saliendo al aire los días sábados 7 a.m. tempranito.
0: Eso.
1: Y vamos a hablar en esta oportunidad de un tema muy entretenido y que, mira, te voy a sorprender. Hay torneos deportivos de tenis que duran como una semana.
0: Claro.
1: Del que te voy a hablar en el capítulo de hoy. Tiene 30 años.
0: ¿Cómo es eso?
1: Bueno, tiene que ver el programa, pues. ¿Quiere que le haga un resumen?
0: Un spoiler.
1: Claro, la próxima semana se cumplen 30 años del Torneo Internacional de Tenis Junior de la Universidad Católica. Nació con una mirada muy clara para darle a los jóvenes tenistas una oportunidad de, escucha bien, competir, crecer y comenzar a medirse en un escenario internacional. Detrás de esa historia hay un grande del tenis, un chileno, y para conocer la historia... Ya, Jaime Fillo, lo voy a dar.
0: Pero no es mi invitado.
1: No, él lo creó.
0: Muy bien, perfecto.
1: Todavía no llega a Chile, pero ya va a estar aquí nosotros. Vamos a estar conversando con Cristóbal O'Ryan. Él es presidente de la rama de tenis de la Universidad Católica, del Club Deportivo de la Universidad Católica. Y nos vamos a... ¡Uy, ya la primera pausa! ¿Cómo avanza?
0: ¡Qué rápido! Sí, muy rápido.
1: Bueno, avanza rápido. 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Al regreso, ¿me vaya a hablar de eso o no? ¿Cómo se llama?
0: Lomo. Bien. Pregunta. ¿Ustedes han escuchado por ahí la me da FOMO? FOMO. FOMO. Entonces los jóvenes.
1: Pero no es FOME.
0: No es fome.
1: Ya.
0: No es fome. Sería fome que te dé FOMO. Ahí vamos a explicar un poquito. Sí, claro.
1: Ya empezó con este casi millennial. Nosotros nos separamos solo un momento y seguimos con Hoy por Hoy Chile Es, aquí en Radio Agricultura.
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1: Ay, mira, si la gente escuchara lo que uno habla cuando está en comerciales.
0: Sería entretenido igual.
1: Sería súper.
0: Está bueno. Yo grabé todo y lo voy a subir a redes sociales.
1: Siempre hay dos alternativas. O como la espuma para arriba. O
0: No, sería como espuma.
1: O nos cierran los micrófonos. Seguimos entonces en el Hoy por Hoy aquí a través de Radio Agricultura. Recuerda que para nosotros es bien importante que nos escribas o nos hagas saber quién está al otro lado del micrófono, si son chilenos, no chilenos, en qué parte del mundo nos escuchan.
0: ¿Qué están haciendo?
1: ¿Qué
0: están haciendo? ¿Están en el metro? ¿Van a comprar algo? ¿Están cuidando su
1: hijito? Pero que cuenten algo más entretenido.
0: ¿Quieres copuchero?
1: No, no soy copuchero. No, tiene otro nombre.
0: Ya, muy bien.
1: Oye, lo que ya tiene nombre es de lo que vamos a seguir conversando. Les cuento que el trabajo remoto y tendencias como el workation, que combina las responsabilidades laborales con los viajes, continúan ganando terreno en distintas partes del mundo. Oye, qué buena pega esa. Este modelo ha permitido que numerosos profesionales desarrollen sus carreras con una mayor flexibilidad geográfica, trabajando desde diferentes países sin dejar de cumplir sus objetivos profesionales. Es el caso de los hermanos chilenos Diego y Nicolás Tamayo, fundadores del estudio audiovisual Kai Visions, y uno de ellos ya está aquí sentadito con nosotros. Dijo que al hermano lo mandó a trabajar online, espero. ¿Cómo estás, Diego Tamayo?
10: Todo bien, ¿y ustedes cómo están?
1: Bien, feliz de que estés aquí para contarnos un poco modelo de trabajo y si sigue funcionando, porque en pandemia, en pospandemia, era típico. Yo me acuerdo, mis hijas tenían amigas que se fueron a Europa y se quedaron allá y hacían todo online como si estuvieran en su casa.
0: Así es.
1: Y se podía.
10: Claro.
1: Y tengo otra de mis hijas que sí lo empezó a hacer, pero ya la llamaron a terreno.
10: Ah, sí. Bueno, en nuestro caso, como la empresa es nuestra, lo creamos el sistema nosotros, y así que lo podemos llevar. Creo que es distinto a trabajar en un teletrabajo en una empresa, una tercera empresa.
1: Oye, pero ¿cómo nació esto? ¿Qué fue primero, el huevo o la gallina?
10: Mira, ¿cómo nació esto? Me voy a remontar desde lo inicio. Nosotros con mi hermano Nicolás, que no está acá, que le mando un gran abrazo, empezamos vendiendo frutos secos, algo nada que ver, ¿ya? Teníamos una marca de frutos secos, y lo choro de esta marca era que teníamos fotos y videos muy choros, o sea, como el marketing que logramos hacer con frutos secos, que puede ser un producto un poco fome.
0: Le sacamos un brillo
10: muy heavy, que la gente lo empezó a reconocer mucho. Y esa marca se llama Kai Nuts. Ahí también viene el nombre Kai.
1: ¿Esto fue cuándo?
10: Esto fue, bueno, yo empecé chico, primer año universidad, 2016, pero así fuerte, 2020. 2020 nos lanzamos con todo y empezamos a hacer una empresa como heavy. Bueno, y luego, después de ver que estábamos haciendo videos y fotos muy choras, porque mi hermano es como más el lado creativo, yo soy más el lado comercial, y yo dije, Nico, tenemos que explotar esto sí o sí, o sea, ¿qué hacemos vendiendo frutos secos? Que es muy fome. Hagamos algo más entretenido.
0: Los videos están buenos, decías tú.
10: Sí, no, los videos estaban extremadamente buenos, y viene de un talento muy, muy, muy importante que tiene Nicolás.
0: Perfecto.
10: Y yo, Nico, explotemos esto. Y bueno, y ahí en un día de inspiración.
1: En una ola de inspiración,
10: yeah. De hecho, estábamos medio chatos, o sea, bastante chatos de los frutos secos y todo el tema, manejar stock y que las polillas, y va, era todo un drama. Y en este lote de inspiración, a mí se me ocurrió como, hay que grabar casas de lujo. Y ahí fue como empezó, no he visto como nada así en Chile. Empecemos a grabar casa de lujo, y ahí le pedí a una amiga que me prestó su casa, una casa espectacular que tiene en Zapallar, y ahí grabamos a casa, y contacté al arquitecto de esta casa, y le mostré el video, mira lo que hicimos en tu casa, y ahí el arquitecto quedó loco, nos citó a su oficina, y nos llamó para hacer 4 videos más, y fue, ahí nació todo, como que nació grabando casas espectaculares en la zona de Cachagua, Zapallar. Y luego, con esos 4 videos que teníamos, dijimos ya, alguien se le va a ocurrir hacer esto, tenemos que diferenciarnos, vámonos a Mallorca a tocar puertas. Y nos fuimos a Mallorca, que es un lugar que tiene mucho lujo, muchas casas de lujo, sí. Y ahí empezamos a tocar puertas, nos empezaron a dar portazos, mucha frustración al principio, no fue para nada fácil, pero después de un sí nos cambió todo, y logramos grabar más de 40 casas de lujo en Mallorca, recorrimos toda la isla, y fue realmente cumplir un sueño, pero muy, muy, muy, muy gay.
1: Increíble, ¿cómo no se nos ocurrió a nosotros?
0: Hagamos el podcast, pero sí, con ellos viajando.
1: Eso es buena idea.
0: Mira, yo tengo una pregunta, porque una cosa es trabajar en Chile, ¿cierto? Partieron acá, pero luego ustedes llegaron a Croacia, España, Estados Unidos, si me equivoco tú me corriges, Estados Unidos, Argentina.
10: Sí, por el momento.
0: ¿Cómo fue este progreso? ¿Cómo fue este cambio?
10: Bueno, como te acabo de comentar, nosotros empezamos con los ojos puestos afuera, como dijimos, nosotros vamos a hacer esto porque queremos combinar viajar y vender un servicio que sea rentable también. Y desde un principio nació en Mallorca casi, o sea, como que fue de los primeros meses de vida de Kai Visions, estábamos ya grabando afuera. Y ahí con ese portafolio internacional llegamos a Chile, obviamente las cosas se nos hicieron un poquito más fáciles y la gente lo reconocía. Y con eso también salimos a buscar distintos clientes fuera, o sea, con toda la personalidad del mundo empezar a contactar, mostrar nuestro trabajo. Y así llegamos a Argentina, que trabajamos con 3 arquitectos, que ahora de hecho uno de ellos nos está llamando para hacer otra cosa este año, y así llegamos también a Estados Unidos y mostrándonos, y bueno, cada vez que uno va mostrándose y viendo y que la gente ve lo que está haciendo, va llamando más la atención.
1: Oye, se hace entretenido. Más
0: fácil. Súper entretenido.
1: Sí. Super. Oye, bueno. Diego, y bueno, ustedes ahora están acá en Chile, ¿qué ventajas y dificultades tiene dirigir un estudio visual mientras recorren los lugares del mundo? Porque son los mismos, pues. Ustedes dos ya tienen más gente.
10: No, ya tenemos más gente.
1: Ah, ya.
10: Sí,
1: ahora dejan aquí con el material.
10: Sí, ahora somos 6. Ya, porque nosotros tenemos como distintos niveles de producciones. Hay como producción clase A, por decirlo, que esos sí o sí tienen que ser atendidos 100% por nosotros. Y ahí Esos son típicos viajes internacionales, como es grabar los hoteles que grabamos en Croacia, que estuvimos el año pasado y este año también. Y otros proyectos que quizás no requieren una curatoría tan grande, uh-huh, y que nosotros cumplimos más un rol de dirección, que son algunos proyectos que tenemos acá en Chile. Así que lo que pudimos lograr este año por primera vez, que no se logró el año pasado, fue que la empresa no dejara de producir acá en Chile mientras nosotros estábamos afuera, y eso es un logro muy muy muy interesante y que nos tiene muy orgullosos.
0: Desde tu experiencia directa, de estos países, ¿cuál para ti es el más entretenido de trabajar, el desafío a lo mejor más interesante?
1: Se la pusiste difícil.
10: No me la puso difícil. Lo tengo clarísimo. Mira, todas las experiencias son distintas, son bacanes. A mí me encanta grabar en el sur de Chile, me fascina. De hecho, nos vamos mañana a grabar a Huilo Huilo, y eso me fascina. Pero hay un lugar en particular que para nosotros es muy especial, que pudimos vivir el sueño, que fue Mallorca. Mallorca para nosotros es...
1: Mira, si le iluminan los ojos, si no hay a la hora de regresar.
10: Yo prometí mantener a Mallorca cerca de mi vida para siempre, y bueno, este año fui como por ocio. Y Mallorca es realmente un paraíso, es increíble.
0: Se lo recomiendo a cualquier persona. Articular el trabajo con la pasión, con el desarrollo
1: personal. Pero igual
0: personal.
1: Que nosotros, pues.
0: Por eso lo digo, muy, muy sí. Bien potente, porque se nota cuando cuentas lo que haces y la pasión que está detrás.
1: Ay, qué entretenido. Oye, ¿qué significó para ustedes ser convocados por segundo año consecutivo, si no me equivoco, para trabajar en hoteles vinculados con el grupo Luxic allá en Croacia?
10: No, o sea, es un...
1: O sea, pero que fue así como...
10: Un orgullo tremendo, o sea, que bueno, ya que te seleccionen por primera vez...
1: Pero te llamó así de una y tú dijiste, me están... ¿no? ¿Pensaste que era una broma o cómo fue?
10: No, mira, yo... Esto también es como un mensaje, como yo... Todo lo mejor que hemos conseguido es porque lo hemos ido a buscar. Nadie nos llamó para... Bien. Nosotros llamamos. Nosotros buscamos.
0: Para emprender hay que ser busquero.
10: Sí. Mira. Nosotros llamamos, buscamos, gestionamos. Y obviamente porque nosotros creemos que tenemos la capacidad de poder abarcar un proyecto de esa magnitud. Y luego de buscarlos y de conversación, mandé a enviar propuestas y que nos hayan dado el sí, ha sido uno de los momentos más locos de mi vida. O sea, recuerdo que estábamos en un rodaje grabando en una casa y me llegó el correo y nada, o sea, inexplicable la sensación de ese momento.
1: Oye, todo lo que les queda, pues si ustedes son súper jóvenes, ¿tu hermano es más joven, más grande?
10: No, mi hermano tiene 33, yo tengo 29.
1: Ah, pero igual, los dos son súper chicos. Oye, pero la gente que nos está escuchando en el Hoy por Hoy, seguramente se está preguntando lo mismo que yo, espero. Y todo este material, ¿dónde va a salir? ¿Ya está saliendo? ¿Cómo lo vemos? ¿Dónde lo vemos?
10: Mira, todo este material nosotros lo producimos para las empresas. Así que cada empresa difunde su material como ellos estimen conveniente. Si nosotros tenemos en nuestro Instagram, vamos subiendo las cosas que vamos haciendo, nuestro día a día, nuestro lifestyle, los proyectos que hemos desarrollado. Así que en el Instagram, en realidad, se puede ver casi todo y vamos subiendo de a poquito. Falta mucho por subir, tenemos una cantidad de material increíble que todavía no subimos. Así que los invito a que nos sigan.
1: ¿Cuál es el Instagram, pues?
10: El Instagram es @
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10: Uno de mis mayores sueños es poder ir a grabar a Japón.
0: Japón.
10: Sí, me encantaría grabar en Japón, hoteles de lujo en Japón, en Asia. Bueno, y en verdad en todo el mundo, como también un gran sueño es poder vivir como de gira mundial. Eso sería maravilloso. Buenísimo. Pero ahí está, no sé, por ejemplo, mi hermano pololea. Yo estoy soltero, pero mi hermano pololea. Y
1: bueno, ahí se pone
10: más compleja la cosa.
0: Un poquito es el tema de la familia, sí, o la polola. Exacto, ahí hay un tema que resolver.
10: Sí. Pero eso es lo que a mí me gustaría y yo viviría.
1: Bueno, pero llevamos a la polola, si no vas tú nomás, po.
10: Bueno, yo nomás. Pero no, yo no sé grabar así.
1: ¿Ah? No, cuando dijo eso del tour, me imaginé las bandas. ¿Ah? Las bandas de rock o de pop que van por gira, usted haciendo esto.
10: Sí, ahora acabamos de llegar, de hecho, una mini gira que tuvimos en Estados Unidos, de hecho llegamos ayer y estuvimos grabando en Colorado, en Beaver Creek, como en todo el valle que está ahí, que son puros centros de esquí maravillosos, que ahora están en época de verano, así que son centros de montaña en esta época, y estuvimos en Miami grabando con la Birra Bar.
0: Perfecto.
1: Sí, no, yo te decía porque yo, por ejemplo, sigo a varios grupos y también sigo a todos los DJs, porque me encanta la música electrónica.
10: Sí, mira.
1: Estuvimos hace poquito ahí en Ibiza.
10: Nico es DJ.
1: Ya, bueno, y muchos DJs, sobre todo cuando ya están casados y con niños chicos, sí, yo no sé cómo lo harán cuando más grandes, supongo que no. Y van, tocan en Ibiza el sábado y el lunes están en un recital en Estados Unidos y van para allá y todo. Lo pasan regio. Se ve que lo pasan regio, no sé. A lo mejor el DJ el que mejor lo pasa y la señora con la guagua, no sé.
10: Ah, bueno,
1: claro,
10: sí.
1: Habría que preguntarle a ella. Oye, ya, ¿y se viene Willow Willow mañana? Eso es lo que viene.
10: Willow Willow mañana, sí.
1: ¿Va a ir a esquiar?
10: Vamos a hacer randonné. Porque tenemos que grabar eso. Sí, espectacular. No, randonné, rafting. No, mucho paseo, mucho trekking.
1: No necesito una voz en off.
0: Muy bien. Porque tú pruebas la experiencia.
10: Absolutamente todo.
0: Bueno.
10: Sí. O sea, vivimos todo.
1: O sea, cuando graban en el jacuzzi, te meten en el jacuzzi.
0: Modelado real.
10: Bueno, y también vamos con algunos modelos que yo tengo. Uno de mis mejores amigos va con nosotros. Así que
0: tienen su equipo ya, hay que se apoya.
10: Sí. Tenemos aquí nuestro
1: Ok, regalo. Una grata conversación con Diego Tamayo, cofundador junto a su hermano del estudio audiovisual Kai Vision. Oye, te pasaste 1.000.000 de gracias, me dejaste, pero con las ganas de volver a viajar. Bueno, yo ni un mes, Santiago. Pero,
0: ¿verdad?
1: Pero ya
0: ¿verdad?
1: Harto, muy bien. Ya harto, 80 días. Oye, de ahí te cuento.
10: Ah, ya.
1: Sí. Bueno. Muchas gracias, éxito y qué bueno saber de chilenos. que hacen este tipo de trabajo y nos dejan tan arriba, ¿ah?, el espíritu, sí, y las ganas de que se pueden hacer las cosas. Vamos tocando puertas, no, como se ha hecho siempre.
0: Sí, recordar estos factores que ayudan, que como contaba, digo, es complejo, difícil, pero hay factores que te pueden acompañar y ayudar, ¿ya? Desde ahí entonces también siempre recordar cosas que nos van a acompañar. Por ejemplo, si tienen muchos equipos electrónicos viejos en su casa, como celulares, tablets, cables, accesorios, les recomendamos que lo puedan llevar a la sucursal WOM más cercana para que sean reciclados y darle un mejor uso. Para conocer más de la campaña, los invitamos a WOM.cl.
1: Nosotros, 3 de la tarde, 36 minutos con 47, 48, 49, ya volvemos.
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1: La verdad es que no tengo idea qué pasó con el sol, pero el sol, al menos aquí en Santiago, en la comuna de Providencia, donde está Radio Agricultura, no está.
0: No quiere.
1: 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Y aquí los segundos valen oro, ¿para qué te voy a decir lo que valen los minutos y ni hablar de las horas? Y nos pasamos al tema de la industria salmonera chilena, que atraviesa, como muchos de ustedes ya saben, un complejo escenario marcado por el estancamiento de su producción. A las dificultades para ampliar su actividad se sumó el reciente revés ante el Tribunal Constitucional de las micro relocalizaciones, hoy la palabra larga, mecanismo que habría permitido trasladar concesiones acuícolas hacia sectores con mejores condiciones productivas y ambientales. Bueno, el panorama tiene muchas cifras, tiene muchas cosas, pero yo creo que lo mejor, Miguel, es que tomemos contacto con quien sabe mucho más que nosotros, que es la CEO y fundadora de Sudvet, que ya está en línea telefónica con Hoy por Hoy Chile Es a través de Agricultura, Marcela Delgado. Hola.
24: Hola,
2: ¿cómo estás? Muchas gracias por la invitación.
0: Hola, Marcela, gracias por el contacto.
1: Oye, Marcela, estábamos aquí viendo la información, este panorama que se vuelve aún más desafiante debido al arancel del 12,5% aplicado por Estados Unidos a las exportaciones chilenas de salmón. La medida afecta directamente a una de las principales actividades exportadoras del país y obliga al sector a buscar nuevas alternativas para mejorar, obviamente, su productividad y competitividad internacional. Así que queríamos comenzar con qué es Sudvet y por qué sus productos son considerados sostenibles y no farmacológicos.
2: Ya, bueno, Sudvet es una compañía que produce biotecnología, la cual fue creada hace 16 años para volver al origen, para volver a generar y a mantener, ¿cierto?, lo que es, y bajo el concepto de One Health, para producir una mejor resiliencia, un mejor bienestar y una mejor salud, tanto de la humanidad, de las personas, para no tener ningún tipo de residuos con antibióticos, también lo que es para químicos, por otro lado también para proteger el planeta, para evitar, ¿cierto?, lo que es la depositación de carbono, el impacto en la huella medioambiental, disminuir la huella hídrica, y por otro lado también para darle las mejores herramientas a los animales, y en este caso estamos muy concentrados en lo que son los peces, principalmente la salmonicultura, la acuicultura, para poder generar una mejor, más herramientas de inmunidad, de resistencia, de robustez, y mejorar, optimizar el crecimiento a través de las mismas herramientas naturales que existen, ¿cierto?, en el planeta, y como la naturaleza es tan sabia, en el fondo conectar hace 2000 años atrás, cuando el planeta no tenía todas los químicos o lo todo para poder generar un menor impacto. Ese el foco nació básicamente para poder promover el crecimiento de una industria sustentable que hoy día se necesita, ya que se necesita generar proteínas sustentables, porque de aquí al 2050 vamos a tener alrededor de 9.700 millones de personas, y necesitamos aumentar por lo menos un 22% más de proteína sustentable, y de eso, de todas las proteínas que de origen animal que hoy día se producen, la que produce menor impacto es la del salmón, la de acuicultura, es el origen de acuicultura, y probablemente venga todo esto de estas fuentes. Por lo tanto, la idea es, con botánicos, optimizar el crecimiento, disminuir la huella, llevar a cero, y por eso también hoy día hemos tenido y hemos demostrado lo que es ciclo cero, en el cual tenemos un cero impacto, cero huella. Entonces eso es lo que estamos buscando, apoyar para tener y demostrar a Chile, demostrar al mundo que con bienestar animal, que con salud y con prevención podemos tener mejores herramientas, y ayudar a estas herramientas inmunológicas, también como las vacunas, a tener un mejor una mejor respuesta en los animales.
0: Mira qué interesante el poder mirar como el tablero completo, ¿cierto?, en relación a las consecuencias o a los costos que puede tener, y desde ahí ¿qué propuestas concretas pueden tener ustedes como compañía para promover el desarrollo también de la industria salmonera, y que actualmente a lo mejor se encuentran en cierta condición, pero para poder estimular, desarrollar trabajo, lo que tú señalabas, disponer de proteína, una alimentación saludable? ¿Cuáles son las acciones concretas que pueden realizar ustedes para promover ese desarrollo?
2: Bueno, en primer lugar, hoy día tenemos, yo como les comentaba, nosotros ya tenemos algunos ciclos cero en agua de mar, desde 150 gramos hasta 5,5 kilos. Es mostrar todo lo que esta información, abrir, ¿cierto?, también, y mostrar a las distintas entidades, tanto a nivel de gobierno como también trabajar con una industria coordinada. Me refiero a que nosotros hoy día estamos muy focalizados en una específicamente. Nosotros tenemos que conectar lo que es las condiciones medioambientales, el océano, ¿cierto?, en donde también tener un conocimiento de poder ver por qué y cómo trabajar con áreas coordinadas, cómo trabajar con una respuesta para que esta estrategia coordinada a nivel de industria, donde estamos en ciertos sectores, pueda demostrar que cuando hay botánicos que logran a nivel tanto de condiciones controladas y que son en laboratorio, pero también que ya demostradas en condiciones de campo, que hoy día ya llevamos más de 2 millones de peces tratados con ciclo cero, suplementados con ciclo cero, podamos replicar y concientizarnos, porque hemos visto que podemos disminuir todo lo que es la huella de impacto ambiental, la depositación de carbono, tener la huella hídrica, porque acortamos el ciclo productivo en 1,5-2 meses, porque podemos tener mortalidades que antes, que es un 10% de mortalidad generalmente industria, disminuirla a un 3,48%, disminuir el consumo de antibióticos y a cero en antiparasitarios, para poder demostrar que efectivamente podemos ser una industria, puede ser una industria que crezca sustentablemente y que también podamos tener proteína, ¿cierto?, para el mundo, que se va a necesitar con una proteína sostenible. Sí. Por otro lado, también revisar con los distintos actores, como les decía yo, las plantas de alimento, con todos los actores, tanto lo que están a cargo del océano, con salud pública, como también lo que es la acuicultura y los médicos veterinarios y distintas áreas productivas que trabajan en este sector.
1: Oye, Marcela, Noruega, tenemos entendido, produce más salmón que Chile, pero también registra mayores mortalidades. ¿Cómo se explica esta diferencia?
2: Mira, un dato curioso es que durante el año 2001, más o menos hasta 2005, Chile era primero salmón. Eso yo se lo puedo decir como un dato muy interesante. Nosotros producíamos más salmón en ese momento. Producíamos 505.000 toneladas y Noruega 410.000. Hoy día tenemos una diferencia de Noruega tiene más de un 45%, alcanza alrededor de 1.700.000, y nosotros vamos a estar en 1.170.000 como máximo. Por lo tanto, la diferencia se ha explicado porque, en primer lugar, nosotros durante el 2007 tuvimos una crisis de un virus ISA. Ya ahí es donde ya se comenzó a separar este ciclo, y después, por otro lado, Noruega comenzó a aumentar sus niveles de producción, pero en términos de mortalidad ellos tuvieron un impacto en la mortalidad a partir del año 2021. Comenzaron a aumentar de a poco sus mortalidades y hoy día están alrededor de un 14,2%, nosotros en un 10%, y el mayor impacto de la mortalidad que ellos tienen es por el impacto que genera los tratamientos mecánicos del piojo del salmón, el silage, que nosotros tenemos allá, se llama Lepidoptera salmonis, que es una especie un poquito más grande y más resistente a vikinga, ¿cierto? Un poquito más. Sí. Y acá tenemos uno más pequeñito que se llama Caribus Roger Creseia. Ese parásito lo que hace es que impacta, genera un gran impacto en bienestar en Noruega. Los tratamientos son mecánicos, me refiero a que, por ejemplo, hay se llama flashing, o es como cuando tratan de tirar agua a cierta presión para poder liberar. Hay tratamientos por scamming, que es como una limpieza, como con cepillos. Hay algunos tratamientos de agua caliente, en distintos tipos de tratamiento de ese tipo, que generan un impacto en el bienestar animal y que en el fondo generan una impacto en la inmunidad natural o el mucus, la piel de los peces, y eso genera después algunas lesiones que finalmente van impactando en tener una mayor mortalidad por lesiones en piel, por temas de estrés, por bienestar animal, porque el bienestar animal finalmente es lo que les afecta. Y después de eso ya se generan cuando la piel de los peces, cierto, tiene afectada, se produce una inflamación, una destrucción que da origen a que patógenos que están en el medio ambiente, que siempre estuvieron, como los vibrios, el tenacibaculum, otros como moritela, o distintos patógenos, puedan ingresar a estos peces, a los animales, y puedan generar también lo que se llaman úlceras o algunas cosas que generan esa mortalidad. En el caso de Chile, nosotros El sila es el mayor impacto global. O sea, hoy día el costo de sila es, en el mundo es alrededor de 6 billones de dólares en términos de costos directos e indirectos, en donde ahí está sumado lo que es la mortalidad, las pérdidas de crecimiento, el alargar los ciclos, distintas cosas. Nosotros acá igual tenemos impactos bastante grandes en términos de manejo sanitario. Tenemos más herramientas que funcionan y no ocupamos esos mecánicos. Más bien tenemos, nosotros la mortalidad que tenemos la tenemos por SRS, que es una bacteria intracelular, que también es, e indirectamente el Caligus tiene un rol ahí, porque es también ayuda a transmitir esta enfermedad.
0: Qué interesante, ¿eh? Mira cómo es complejo todos los elementos, sí, que hay que manejar, trabajar, como estos contextos.
1: Como uno desde, aprende, ¿eh? Porque sí, uno llega y se come el salmoncito nomás.
0: De hecho, y desde ahí, ¿cuáles son los próximos desafíos que tiene el proyecto SUDVET, los próximos pasos a seguir? ¿Qué marcarías tú como lo relevante que viene para usted?
2: Mira, en primer lugar contarles que en términos de bienestar animal nosotros partimos el año 2013. Nosotros como Chile tenemos que tener el orgullo nacional de que fuimos los primeros en empezar ya a ver herramientas para manejar el bienestar animal, en donde hemos incluido herramientas para poder
0: se nos fue la conexión.
1: Se fue la Marcela.
0: Vamos a... Ahí volvió, muy bien.
2: ¿Hola?
0: Ahí
2: ¿Ahora?
0: Sí, ahí escuchamos bien.
2: ¿Ahí estoy?
0: Sí.
2: Ah, ya. Perfecto.
0: Sí.
2: Ya, lo que te decía, hay que contarles que en primer lugar nosotros tenemos que tener el orgullo nacional que partimos con bienestar animal hace mucho tiempo y que tenemos que demostrar, porque hoy día Noruega, nosotros tenemos oficina en Noruega. Noruega nos ha pedido a nosotros, a SUDVET, desde el año 2016, que tengamos nuestras herramientas allá, porque ellos necesitan trabajar en bienestar animal. Nosotros como Chile, bueno, nuestra compañía trabaja en foros con ellos internacionales para poder demostrar que el bienestar animal es clave en el manejo de enfermedades, en disminuir la mortalidad y todo eso, porque nosotros lo hemos logrado. Manejando el bienestar animal, que es lo mismo que pasa en humanos, tenemos una mejor inmunidad celular. Desde la nutrición celular nosotros logramos generar una mejor salud. Tanto esto pasa como en humanos, como yo les decía, y también en los peces. Entonces, dentro de los próximos pasos, nosotros, bueno, vamos a estar en Noruega en distintos temas de bienestar animal, porque ellos nos pidieron participar de algunas reuniones y sí, y por otro lado nos seleccionaron en 5 trabajos de investigación y desarrollo, que vamos a participar en una conferencia internacional de lo que es el Fish Welfare y lo que es el manejo de enfermedades también, así que vamos a hacer 5 presentaciones allá. Y vamos a tener reuniones con otras personas. Nosotros abrimos la compañía en Noruega y ahora estamos también consolidando en Escocia. Tenemos otro en el área...
1: ¡Oye, que tienen cosas que hacer! Me cansé. ¡Oye, sí! Pero qué bueno. Oye, de verdad, felicidades. Nosotros conversando vía telefónica con Marcela Delgado, CEO y fundadora de SUDVET. Todo el éxito del mundo y cualquier cosa, cualquier noticia, usted sabe, primero con nosotros. Hoy por hoy, Chile es aquí en Agricultura. ¿Te pasaste un millón de gracias? Mira,
2: sí, gracias a usted. Les voy a dejar un último dato para que sepamos que sí lo podemos hacer. Uh-huh. Cuando nosotros partimos el 2019-2020 con la primera herramienta no farmacológica para manejo de silas, tuvimos una reducción de 10,9 gramos de principio activo por biomasa a 6,4 inmediatamente. Y hoy día Chile llega de 10,9, que partió el 2019, a 2,5. ¿Qué quiere decir eso? Que hemos reducido y demostrado que se ha reducido un 75% más los antiparasitarios. Y hoy día también en términos de antibiótico a un 50%. Ahora que incorporamos este ciclo cero, que le llamamos ciclo cero, logra generar cero huellas, cero antibiótico y sin antiparasitario, estamos logrando hacerlo.
1: Fantástico.
2: Con prevención.
0: Con resultados.
2: Así que
1: sí, qué buena noticia.
2: Como Chile.
1: Ya,
2: pero obvio, nos están pidiendo exportarlo. Entonces necesitamos que en Chile esto se masifique y que le mostremos a los consumidores y todo eso, que es posible producir el salmón orgánico.
1: Eso, esa es la actitud. Te pasaste un millón de gracias por este contacto telefónico.

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0: saludo para toda nuestra banda que está con nosotros esta bonita mañana. Vamos a mandar un saludo para toda la banda, para la Lori, para la Felipa, para la Ricarda, para el Gordo, el Peca.
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0: atención. Son las 4 de la tarde, 59 minutos.
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Saludamos cordialmente a todas las localidades de la región del Biobío, acompañándose en este instante con Radio Yacolén y el Cancionero Mexicano.

Desde la época de la Revolución hasta estos días, la música de México presente en cada una de las fiestas, reuniones de amigos. Sigamos entonces disfrutando de este lindo cancionero mexicano.

Gracias a todos los que escribieron cartas, llamaron por teléfono. Estamos de vuelta. Qué buena canción de México tenemos a esta hora para todos ustedes.

Sigamos disfrutando, sigamos comentando de México. Qué lindas canciones tenemos. Me decía recién un mexicano residente que la canción que estaban escuchando recientemente le llevó, pero por todo México. Guadalajara en un llano, México en una laguna. Ahí va por la cosa, el águila siendo animal se retrató en el dinero. Más o menos así dice esa canción, que la estamos buscando, la vamos a incorporar, no hay ningún problema. Llámenos usted también, pida su canción. Cancionero mexicano, siempre con las mejores interpretaciones.

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qué abundante es el cancionero mexicano. Y nosotros tenemos todas las canciones. Basta que las pidan y nosotros complacemos a nuestros amigos. He aquí otro lindo tema de México.

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los más grandes intérpretes de la canción de México, los grandes charros, los, por supuesto, conjuntos, todo eso y un poquito de historia de México también. Vamos a ir matizando, vamos a ir entregando para que usted se divierta escuchando en Radio Jacolén Cancionero Mexicano.

Un auditor me decía que hay canciones que son muy bonitas de Pedro Vargas, de Pedro Infante, de tantos y tantos otros cantantes ya fallecidos. Pero mire, vamos a incorporar durante toda esta tarde todo lo que nos han pedido ustedes. A pedido de nuestros auditores, el cancionero mexicano.

Y eso fue todo, amigos auditores. Llega a su fin Cancionero Mexicano. Nos volveremos a encontrar siempre en este mismo horario. Tengan todos ustedes muy buenas tardes.

0: con destino Miami, puerta de embarque número 19. Vuelo número 2582 con destino Bogotá, Colombia.
1: Son las 6 de la tarde, 49 minutos.

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1: Son las 7 de la tarde en punto.
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1: El ritmo del 2x4, el tango, comienza con esta canción. Aníbal Troilo y su orquesta típica nos interpreta el tango de Lucio de Mare y Homero Manzi, Malena. Lo canta Raúl Verón.

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Raúl Verón nos interpretó el tango de Lucio de Mare y Homero Manzi, acompañado por la orquesta típica de Aníbal Troilo. Y sigamos con los grandes éxitos del tango. Corriente Angosta es un tango de Rocky Gatti. Lo canta Raúl Verón.

Raúl Verón, acompañado de la orquesta típica de Aníbal Troilo, nos interpretó este tango de Roque Gatti, Corrientes Angosta. Y otro de los grandes éxitos del tango, un nombre de un tango inolvidable que se titula Ivette, compuesto por Pascual Contursi y Augusto Tiberlo. Lo canta Raúl Verón.

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Aníbal Troilo y su orquesta típica nos interpretó el tango de Pascual Contursi y Augusto Berlo, y Bet lo cantó Raúl Verón. Y les quiero recordar que en el año 1926 nacía en Carmelo, Uruguay, un violonista conocidísimo, compositor y arreglador, Edgardo Pedrosa. Se inició profesionalmente en 1939 y luego de muchas actuaciones, incluso acompañando a Carmen Duval, formó su propia orquesta típica en el año 1945. Tuvo una orquesta también con Hugo de Carlo y formó también un trío con el pianista José Adolfo Puglia y el guitarrista José Enrique Piñón. Es autor de numerosos tangos: Mingacho, Nocturno Campero, A Francisco Pontier, Flor Amarga, Nacional en las Iglesias, a Horacio Salgán y Osmar Maderna. Y continuemos con el ritmo del 2x4. NP se titula este tango de Juan José de Verón y Francisco Loyácono. Lo canta Raúl Verón, acompañado de la orquesta típica de Aníbal Troilo.

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Aníbal Troilo y su orquesta típica acompañó a Raúl Verón en la interpretación de este tango de Juan José Riverol y Francisco Loyácono, titulado N.P. Y de vuelta al tango. Este título es de Pascual Contursi y José Martínez. También se llama De vuelta al bulín.

De vuelta al Bulín nos interpretó Raúl Verón acompañado de la orquesta típica de Aníbal Troilo, una composición de Pascual Contursi y José Martínez. Y yo quería recordarles también a Raúl Verón, un famoso intérprete de tangos que nació un 30 de marzo del año 1920. Fue sin duda el más importante de los hermanos Verón, teniendo gran repercusión como vocalista en muchas orquestas típicas de la época, y luego prosiguió su carrera como cantante solista. Inicialmente trabajó con la orquesta de Miguel Caló, alternando también con Lucio de Mare. Con Aníbal Troilo estuvo más tiempo, estuvo del año 1940 hasta el año 1945 como cantante exclusivo de esa orquesta. Con Aníbal Troilo viajó al extranjero, grabó muchos discos, así fue también de visita al Perú y es reconocido como uno de los grandes y principales exponentes y cantantes del tango. Participó en un film que se llamaba como título Todo un hombre y en las representaciones teatrales de El patio de la Morocha. Raúl Verón falleció el 28 de junio de 1982. Y continuemos con los grandes éxitos de este cantante. Pero yo sé, un tango de Azucena Maizani, lo interpreta la orquesta de Aníbal Troilo.

0: Aníbal Troilo, su orquesta típica, un tango de Azucena Maizani, que también fue una gran cantante, nos interpretó este tango compuesto por ella titulado Pero Yo Sé.
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1: Otro de los clásicos del tango, El Choclo, un tango de Ángel Villoldo y de Enrique Santos Discépolo. Lo canta también Raúl Verón, acompañado de la orquesta.

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Raúl Verón, acompañado de la orquesta típica de Aníbal Troilo, nos interpretó este tango de Ángel Villoldo y Enrique Santos de Chépolo, titulado El Choclo. Y recordando los grandes personajes del tango, en el año 1951 fallecía en el Hospital de La Plata el pianista y compositor Juan Cruz Mateo, que participara con Carlos Gardel en la filmación de las películas Melodía de Arrabal, Espéramo y La Casa es Seria. Había nacido en La Plata el 23 de diciembre de 1904. Y sigamos con el ritmo del vals. Y sigamos con el ritmo del 2x4. De Héctor Stamponi, este tango titulado Un Momento, lo canta Raúl Verón.

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Raúl Verón, acompañado de la orquesta típica de Aníbal Troilo, era el tango de Héctor Stamponi, Un Momento. Y recordemos a otro nombre del tango. En el año 1914 nacía Aníbal Carmelo Troilo. Pichuco, le decían, hijo de Aníbal y Felisa Magnoli. También le llamaban el bandoneón de mayor de Buenos Aires. Debutó siendo menor de edad en las filas del tango. Luego de variada actuación con sextetos, formó su primera orquesta el 1 de julio de 1937. Y por su orquesta pasaron los grandes cantantes del tango como Fiorentino, Rivero, Marino y Raúl Verón. Como autor dejó numerosas páginas musicales, muchos años siguen siendo también éxitos como Barrio de Tango, Contrabajeando, Che Bandoneón, Desencuentro, Discípulo, Garras, Garúa, La Cantina, La Última Curda, María, Mariachi, Milonguero Triste, Naipe, Pa' que bailen los muchachos, Patio Mío, Responso, Romance de Barrio, Te Llaman Malevo, Toda Mi Vida, Total Pa' Qué, Una Canción, Y A Mí Qué, Y Yo Soy del 30. Aníbal Troilo falleció el 19 de mayo de 1975. Mensaje es el título de este tango que nos interpreta la orquesta de Aníbal Troilo, una composición de Cátulo Castillo y Enrique Santos Discépolo, y lo canta Raúl Verón.

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Raúl Verón, junto a la orquesta de Aníbal Troilo, en este tango de Cátulo Castillo y Enrique Santos de Cepolo, Mensaje. Y escuchemos ahora este éxito del tango, una composición de Homero Manzi y Aníbal Troilo, su título Discepolín.

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Cepolín es el título de este tango que interpretó la orquesta de Aníbal Troilo junto a su cantante Raúl Verón, una composición de Homero Manzi y Aníbal Troilo. Y otro éxito de la orquesta típica de Aníbal Troilo, una composición de Alberto Mastrá, un tango titulado Un tango para Estercita. Lo canta Raúl Verón.

Aníbal Troilo, su orquesta típica, que acompañó a Raúl Verón en esta composición de Alberto Mastra, titulado Un tango para Estercita. Y recordemos los grandes nombres del tango. En 1909 nacía en el barrio del Once, en Buenos Aires, Juan Polito, hijo de Saverio e Isabel Romano, pianista, compositor y arreglador. Fue músico de Juan Maglio, de Alberto Ayeta y de Juan D'Arienzo. En esta última orquesta reemplazó una vez a Vialli y otra a Salamanca. Tuvo orquesta propia y fue el último conjunto que actuó en el desaparecido Café Nacional, el Café de la Calle Corrientes. Le pertenecen numerosos temas, los más importantes, Entre Tango y Samba, Volvé Hermanita, Fui Entre Sueños, La Bruja, Semilla y No Se Toca, Buena, Dicho y Varón, Digan Lo Que Digan y numerosos temas más. Falleció Polito el 25 de octubre de 1981. Un tango que interpreta ahora la orquesta típica de Aníbal Troilo, lo canta Raúl Verón, una composición de Juan Velich y Herminia Velich, su título Cualquier Cosa.

Cualquier cosa es el título de este tango, composición de Juan Vélez y Herminda Vélez, que lo cantó Raúl Verón, acompañado de la orquesta típica de Aníbal Troilo. Y con este último tango nos despedimos hasta una próxima ocasión, siempre en Radio Yacolén 160 de la amplitud modulada y vía internet radioyacolén.com.

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